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1: Temperatura 30 grados.
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3: 20 de julio. En el 2004, el oceanógrafo Christopher Sabine expone que la mitad del CO2 emitido por el hombre en los últimos 200 años se encuentra en las capas más superficiales de los océanos.
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20: 614.
21: Temperatura 30 grados.
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1: 6:26.
2: Temperatura 29 grados.
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1: Temperatura 29 grados.
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1: Temperatura 29 grados.
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10: 6:48.
11: Temperatura 29 grados.
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1: 6:56.
2: Temperatura 29 grados.
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7: 6:59.
8: Temperatura 29 grados.
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0: gran escapada, 705 millones de pesos de derrama económica en Coahuila.
1: Servicio de estancias infantiles está garantizado, asegura el ISSSTE.
0: Plantean mejorar escuelas durante periodo vacacional, así lo dijo la diputada Zulma Berenice Guerrero.
1: Despliega el SAT oficinas móviles en Coahuila.
0: Que no haya impunidad en crueldad animal, insistió el diputado Jorge Valdés Flores.
1: Proyecta derrama de 50 millones de pesos por temporada de vendimias en Coahuila.
0: Obligan a regresar 10 mil pesos a jugadores de la bolita en Mercadito sobre Ruedas.
1: Impacta pipa de gas, autobús de peregrinos, esto en Nava, Coahuila. Estas noticias y más platicaremos con usted a partir de este momento. Acompáñenos.
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1: Pasando un minuto después de las 7 de la tarde, serían un minuto después de las 8 allá en la frontera. Los saludamos con gusto. Y así como le comenté, tenemos muchas noticias que platicar con usted. Iniciamos con el pronóstico del tiempo. Calor en algunas ciudades, hay lluviecita en otras. Coahuila está muy distinto en diferentes ciudades. Allí le platicamos el pronóstico del tiempo del día de mañana, que será el día martes. Ciudad Acuña, por ejemplo, tendrá mañana un día soleado, una temperatura máxima de 37 grados y mínima de 23 grados centígrados.
0: Soleadito también va a estar en Piedras Negras con una máxima de 38 grados, la mínima será de 24.
1: En la región carbonífera, Nueva Rosita, día mayormente soleado mañana, máxima temperatura 38 grados, mínima 23 grados centígrados.
0: En Monclova se pronostica una máxima de 37, la mínima de 24, el día estará soleado.
1: En la región Laguna está Torreón, día soleado mañana en Torreón, máxima temperatura 38 grados, mínima 23.
0: También soleado en Parras de la Fuente con máxima de 33 y mínima de 21.
1: Y aquí en la capital del estado, día soleado el día de mañana, como estuvo el día de hoy, máxima temperatura 32 grados centígrados, mínima 18 grados centígrados. No me van a creer, pero ahorita estábamos quejándonos del calorcito ahí, aquí en Saltillo, estábamos en un lugar abierto y de pronto empezó un airecito con unas, pero así, microscópicas gotitas de lluvia, fabuloso, un momento diferente. Es sorpresivo lo que sucede con el clima de Saltillo. Nomás dieron las 5 de la tarde y empezó esa brisita muy agradable. Anunciaba que estaba lloviendo para la región sureste, por acá para el sur. No sé cómo esté en este momento. ¿Cómo está el clima ahorita, Ángel? 29 grados está centígrados.
3: Calientito.
1: Y mira, se sentía esas chispitas de agua ahí en el lado norte, más bien de Saltillo.
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0: Así cierra el día la paridad peso dólar. A la compra, 16 pesos con 58 centavos. A la venta, 17 pesos con 71 centavos.
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1: Bienvenidos, listos para escuchar las noticias, lo más relevante, lo que ha sucedido hasta el día de hoy en su ciudad, en su estado, un poquito de nacional, un poquito de internacional también. Hoy que se está terminando este lunes 20 de julio. Ay, Dios, qué rápido se está yendo el año, ya estamos pasando la mitad del año, pues ya con el mes de julio ya rebasamos la mitad. Vamos a la siguiente cuesta del año. Pero tenemos muchas noticias que platicar con ustedes, saludando a los compañeros y compañeras que están en cada una de las cabinas de operación, como el caso de Ángel Hernández aquí, y todas las demás personas que están listos para para informarle a usted y como todas las tardes saludando con muchísimo gusto a mi compañero Jesús Cervantes, aquí para platicar de noticias. Jesús, buenas tardes.
0: ¿Qué tal, Diana? Qué gusto saludarte. Igual Ángel Hernández, a Joana Valdés allá en Piedras Negras, Mario Lares en Nueva Rosita y Juan Armando Romo en Monclova, quienes hacen posible que este espacio informativo llegue hasta sus radios. Contento y con un ligero vacío porque se nos acabó el Mundial.
1: Sí.
0: Un gran partido ayer, un gran partido el sábado también, pero pues ya se acabó. Se acabó.
1: Tuviste
0: el Mundial.
1: Festival de goles y luego tuviste presión porque pues
3: mucha.
1: Mucha presión el día que no entraba ningún gol, sí. Jesús. Hasta el minuto ya, ¿qué sería?
0: A los tiempos extras.
1: Sí, sí, sí. Te iba a decir minuto 90, pero eso fue en otro juego. O fue en ese, ¿no? Una exageración de que ni un gol.
0: Sí, fue al minuto, el primer minuto 60? Del segundo tiempo extra.
1: Sí, exacto.
0: El 105. Sí,
1: y luego la defensa impresionante.
0: Sí.
1: Como ellos muchísimas veces intentaron anotar los españoles y no podían hasta que ya al final y quedaron dos goles, ¿no?
0: 1-0 quedó con gol de
1: es que se,
0: de
1: ya
0: Ferran
1: me acordé
0: Torres,
1: que sí. Se anuló, se anularon
0: sí,
1: dos.
0: Se anularon dos goles por fuera de lugar, uno por falta que yo no la alcanzo a ver del todo, pero
1: muchos no alcanzamos a ver la falta.
0: Y el otro fuera de lugar milimétrico, donde la mitad del hombro estaba en posición adelantada. Ahí pues, no hay ninguna apreciación. Ahí están los vectores, está la tecnología esta que tiene FIFA con 20,000 cámaras en el estadio. Y te dice si se pasó una uña fuera de lugar. Entonces ahí no hay nada que discutir. Lo de la falta sí, decían que había pisotón, pero bueno, vamos a suponer que sí. Y de cualquier manera, bueno, pues España es justísimo ganador. Argentina dio un gran partido. Uh-huh. Con lo que podía, se sabía inferior. Sabía que España jugaba mucho mejor que ellos. Y el juego de Argentina fue llevárselo a los penales.
1: Sí.
0: Casi por 15 minutos, casi se lo llevan a los penales. Jugaron 106 minutos, poco más, por los alargues. Pero llegó hasta el minuto 106 el gol. Y ya los siguientes 14 que restaron no les dio para reaccionar. Me parece que por ahí España pudo haber metido el segundo en alguna descolgada, pero de cualquier manera, pues me parece un justísimo, justísimo vencedor.
1: Muy bien, si pensamos lo mismo y la gente con la que conviví igualmente. Lo que tú nos dijiste, pues nos dijiste así fue y es muy cierto. Oye, medio tiempo. Me encantó el medio tiempo. No lo merecíamos toda la afición y la. Bueno, ahora aficionado resulta. Quiero decir, todo
0: claro,
1: el público,
0: claro.
1: Todo el público que estábamos viendo el Mundial. Quienes no estábamos tan apegados a la parte deportiva, eso es lo que esperábamos, un medio tiempo muy colorido, muy divertido, bailable todo, con muy buena calidad de música, qué manera de convertir la cancha en algo multicolor donde de plano no lo creías. Lo comparo con el fútbol, perdón, con el
0: medio tiempo del Super Bowl, ¿no?
1: Del Super Bowl, uh-huh. Sí, o sea, casi lo supera.
0: Sí, sí,
1: no,
0: sí.
1: La verdad es que me encantó la producción que tuvieron, impresionante.
0: Sí, que luego ahí la pregunta que se hacían muchos analistas del fútbol es si no iba a ser perjudicial para el juego y algunos pronosticaban incluso que por ahí algún futbolista pudiera estar lesionado en los primeros minutos del segundo tiempo porque parar durante 33 minutos me parece,
1: sí.
0: Pues puede afectar a los futbolistas. No fue así, seguramente cada equipo hizo su plan de calentamiento después de la
1: el show.
0: Exactamente, o sea, o durante el show estar calentando en el vestuario. Seguramente fue así porque no vimos, por lo menos inmediatamente después, ninguna lesión del tipo. Sí, algunos cambios por desgaste físico, pero cosa normal, cosa que ha pasado en todos los mundiales, después del trajín que llevan durante ese mes y medio ahora. Pues es normal que hacia los últimos partidos del Mundial haya cambios por desgaste físico. Además, partidos muy intensos en donde hay jugadores que corren 14 kilómetros aproximadamente y tienen que ser ya cambiados.
1: No, pero la verdad es que sí es cierto que se alargó un poquito más. O sea, yo decía, híjole, ya es mucho tiempo de show, de espectáculo, pero sí, el público no lo merecíamos.
0: Sí, sí, sí.
1: No es para menos.
0: Creo que llegó para quedarse el show de medio tiempo.
1: Sí.
0: Y
1: es la primera vez que se presenta de esa manera, ¿no?
0: Según recuerdo, sí, o por lo menos con esta
1: calidad sí, y duración.
0: Sí, y el protagonismo y demás, sí. No recuerdo si en algún otro mundial hubo algo, pero no así.
1: Sí.
0: No así.
1: Una superproducción y lo cual es que, pues como te digo, el público que tal vez no estamos tan apegados a la parte deportiva, es lo que esperábamos.
0: Sí.
1: No, muy bien. Un
0: pues esperar cuatro 10. Años. Esperar cuatro ahora. Años para el siguiente mundial, que será en España, Marruecos y Portugal, con algunos partidos también en Argentina, Uruguay y Paraguay.
1: ¿Algo escuché que México jugará en casa? ¿Ya hay algún pronóstico?
0: Ah, así? No. Bueno, lo que decían los... definitivamente México no va a tener partidos. Ah. De hecho, no se puede que dos mundiales seguidos esté una misma confederación. Lo que se está diciendo es que como México fue un gran anfitrión de algunas selecciones, dentro de ellas Marruecos. Marruecos dijo cuando juegue México en Marruecos, México va a jugar en casa. Porque
1: bien.
0: Marruecos se sintió en casa aquí en Monterrey.
1: Correcto.
0: Todo el estadio apoyándolos contra Países Bajos y
1: los
0: comentaron desde ese momento
1: casa.
0: Que la afición marroquí está con México.
1: Muy bien, pues qué bien y qué afición tan, qué comentario tan bien acertado para
0: sí,
1: toda
0: hombre.
1: La afición que vamos a estar pendiente dentro de cuatro años a esperar y que se prepare, como bien nos lo dijiste hace unos días, tiene cuatro años para prepararse el equipo de México.
0: Así es, me parece que sigue la continuidad del proyecto de Javier Aguirre, ahora con Rafael Márquez.
1: Sí.
0: Entonces, pues esperemos que le tengan paciencia, que no lo avienten a la primera mala racha, como suelen hacerlo en el fútbol mexicano, y que haya un buen proceso.
1: Y los que tienen 18 van a tener 22.
0: Exactamente.
1: Los que tienen 16 van a tener 20.
0: Sí.
1: Va a haber una madurez muy interesante.
0: Hay una base muy, muy buena de jóvenes.
1: Exacto.
0: Entonces se espera, si se lleva bien este proceso, puede ser un buen mundial.
1: Ahí está la directiva que tiene que hacer su trabajo ahora.
0: Así es.
1: Bueno, puro fútbol, pero así tenía que ser. Ya pasó el mundial, ya fue el último juego.
0: Ya es el último comentario deportivo, ya ni hablar.
1: No es cierto, no se va a poder venir más.
0: Bueno, sí, habrá otras cosas.
1: Así es, son las 7:12. Vamos mejor al corte, Ángel, sí, ¿verdad? Y regresamos ya de lleno con las noticias.
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3: Temperatura 29 grados.
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6: 7:16.
3: Temperatura 29 grados.
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1: Vamos ahora sí con la información estatal, luego de platicar del mundial. Ay, tenía sí que ser así. Pero bueno, este verano 2026 en Coahuila los aromas y los sabores de los buenos vinos y de la gastronomía se van a fusionar con música en vivo, arte, cultura y un gran ambiente, con las tradicionales vendimias que este año prometen gratas experiencias para turistas y visitantes. Durante los meses de julio, agosto y septiembre se llevarán a cabo las vendimias de diversas casas vinícolas en los municipios de Parras de la Fuente, General Cepeda y Cuatro Ciénegas, en donde se estima una asistencia de 28 mil personas y una derrama económica de alrededor de 50 millones de pesos. Hace algunos días el pueblo mágico de Parras, ahí se llevó a cabo con éxito la Gran Vendimia Festival Internacional del Vino y la Buena Vida, organizado por 830 grandes eventos y que marca el inicio de las vendimias de este año. Bodega Los Pirules en Cuatro Ciénegas celebrará su vendimia el 25 de julio, Los Durmientes el 1 de agosto, Las Pudencianas y Segovia Fuantos el 8, abierta al público, y Casa Madero el 9 y 10 de agosto, también abierta al público, todas estas últimas en Parras. Marqués de Aguayo será el 15 de agosto, Sotelo el 29, Don Leo el 5 de septiembre en Parras, mientras que en General Cepeda la bodega Cierto tendrá su vendimia el 12 de septiembre y Hacienda Florida una celebración especial del vino en septiembre. Las vendimias ofrecen los mejores vinos de las bodegas participantes, catas y maridajes, gastronomía, música en vivo, arte, cultura, la tradicional pisada de uvas, presentaciones artísticas y muchas sorpresas más.
2: 7:19. La segunda edición de la Gran Escapada 2026 generó una derrama económica de 705 millones de pesos aquí en Coahuila, acompañada por la incorporación de 168 establecimientos comerciales a la Plataforma Nacional de Turismo Interno. Esto lo reportó Canaco Servitur Saltillo. Con la capital del estado como epicentro operativo y Parras de la Fuente como el pilar cultural y enológico de la entidad, los flujos financieros se concentraron en los giros de alojamiento, agencias de viajes, alimentos y bebidas. La calidez de Saltillo fue lo más importante. Coahuila tiene riquezas turísticas que muchos mexicanos aún no conocen, desde la Sierra de Arteaga hasta las bodegas de Parras. La Gran Escapada fue la plataforma para mostrar todo eso con el orgullo que merece. Así lo afirmó Octavio de la Torre Estéfano, él es presidente de la Concanaco Servitur.
1: El servicio de estancias infantiles del ISSSTE se encuentra garantizado, aseguró la subdelegación de prestaciones de la Oficina de Representación de la institución en Coahuila, quien recalcó que los procedimientos de contratación pública en proceso de 8 guarderías buscan la continuidad de este servicio. Se dijo a través de una tarjeta informativa que las estancias infantiles están distribuidas en toda la entidad, luego de las manifestaciones de padres de familia y de personal docente y administrativo de guarderías afectadas. Se dio a conocer que las licitaciones se realizan en estricto apego a la legislación vigente en la materia.
2: 7:21. Tenemos más información. Despliega el SAT oficinas móviles aquí en el estado de Coahuila. Activó el día de hoy la atención itinerante mediante su oficina móvil en Coahuila, en el norte de la entidad, para luego trasladarse a la comarca lagunera. Con una meta nacional de 13.000 trámites y una atención de 6.500 personas en 20 estados en semana, la autoridad fiscalizadora busca eliminar el cuello de botella burocrático que congela la incorporación formal de unidades económicas de escala municipal. La ofensiva administrativa permite a los habitantes realizar gestiones esenciales sin el requisito de una cita previa, atacando directamente los índices de informalidad en las actividades comerciales de la región. El itinerario comenzó en Morelos, en las instalaciones ubicadas en la calle Juárez número 306 Norte, dentro de la colonia Centro. En la región Laguna de Coahuila, su sede será en la Cámara Nacional de Comercio y en la Canaco, en el municipio de Francisco I. Madero, que está ubicada en la calle calle Hidalgo, en la colonia Montemayor. La selección de las sedes atiende la necesidad de despresurizar los trámites de los pequeños prestadores de servicios y locatarios comerciales agremiados al abrir ventanillas directamente en los núcleos de intercambio comercial local. El fisco busca regularizar la situación fiscal de los microempresarios que enfrentan dificultades de traslado hacia las oficinas subdistritales permanentes del SAT. Las unidades móviles concentran su capacidad tecnológica en la emisión de documentos de alta exigencia legal, por ejemplo, la inscripción al RFC, la generación y renovación de la e-firma, también la expedición de las constancias de situación fiscal, además de brindar orientación básica. La carencia de la e-firma y del RFC activo constituye una de las principales limitantes para el crecimiento de las microempresas en todo el estado, ya que les impide emitir facturas electrónicas, les impide deducir gastos operativos, acceder también a líneas de financiamiento institucional. La eliminación temporal del sistema digital de citas obligatorias pretende incorporar al padrón de contribuyentes activos a unidades económicas que operaban al margen de la ley debido a la saturación de las plataformas digitales del SAT. Y es cierto, recuerdo escuchar en el comité de colonos, donde yo acudo ahí en su casa aquí en Saltillo, les dieron una cita a 4 meses de distancia para poder hacer una alta de una asociación de colonos. 4 meses de espera tenemos con esa cita del SAT. Imagínate la saturación que tenían, y ahora con esta actividad pues va a ser muy de gran eficiencia para toda la población que queremos ser regulares ante el SAT.
1: Claro, pues es que hay que ponerla fácil, ¿no? Si de por sí hay un gran problema de informalidad y de irregularidad en el país, pues...
2: Y lo que es para todas las dependencias y negocios, si el cliente no viene a ti, pues sal a buscarlo.
1: Claro.
2: Y en realidad, para el SAT y para el gobierno, pues somos los clientes. Si no, luego, ¿cómo le hacen?
1: Y todos ganamos.
2: Todos ganamos, exacto. Tiene más dinero el Estado, tiene más dinero el país, y hay más dinero para los funcionarios, y esperemos que haya más dinero para todos los servicios de los ciudadanos.
1: Que eso es lo más importante. Bueno, en otra información, ante el incremento de casos de adultos mayores a quienes les despojan sus pensiones y otros apoyos económicos, se solicitó a la Secretaría del Bienestar reforzar las alertas entre los beneficiarios sobre estos riesgos a propuesta de la diputada Edith Hernández Sillas. Durante la sesión de la Diputación Permanente se expuso la problemática que enfrentan jubilados y pensionados por presuntas estafas y abusos, principalmente cometidos por familiares cercanos. La legisladora señaló que en el municipio de Frontera se han detectado 22 casos de este tipo, aunque advirtió que la situación también se presenta en otras localidades del estado. Ante esta situación, planteó que desde el Poder Legislativo se propone una asesoría dirigida a los beneficiarios de pensiones y a sus familias, con información y formatos que les permitan presentar denuncias ante las autoridades correspondientes.
2: 7:25 p.m. Pide el diputado Alberto Hurtado que Morena se desmarque del Partido del Trabajo. Es lo que pidió. Dice que le avergüenza que haya gobernadores de Morena presuntamente ligados al crimen organizado o señalados por mantener algún tipo de relación con grupos delictivos. Desde la tribuna del Congreso del Estado, el legislador emitió un pronunciamiento en respaldo de la presidenta Claudia Sheinbaum, aunque también aprovechó para cuestionar la conducta de algunos mandatarios emanados de su partido. Hurtado Vera llamó a todos los gobernantes de Morena a dejar el ego de lado y ejercer el poder con humildad, congruencia, con responsabilidad, para mantener en alto el nombre del país. También pidió a la dirigencia nacional de Morena romper la alianza con el PT, al considerar que esa fuerza política representa un lastre en varios estados, entre ellos nuestro Coahuila. Aseguró que el PT no aporta votos y, por el contrario, le resta respaldo a Morena, especialmente por los recientes escándalos en el Congreso del Estado y por las traiciones que dijo cometió Ricardo Mejía con el movimiento y en su momento contra el expresidente Andrés Manuel López Obrador.
1: Son 7:26 p.m, 8:26 en la frontera. Vamos a un corte y volvemos con más.
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3: 727.
4: Temperatura 28 grados.
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1: 7:32.
2: Temperatura 28 grados.

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1: Regresamos, son las 7 de la tarde con 33 minutos, 8 de la noche con 33 en Piedras Negras. En más información estatal, le platico que aprovechar el periodo vacacional para mejorar las condiciones de las escuelas es una oportunidad que debe impulsarse, fue lo que dijo la diputada Zulma Berenice Guerrero Cázares. La legisladora expuso que en Coahuila existen 3.700 planteles de educación básica, donde estudian alrededor de 530.000 alumnos, de acuerdo con información de la SEP y la Secretaría de Educación en el estado. Señaló que este momento es propicio para realizar trabajos de mantenimiento que permitan mejorar la seguridad y el funcionamiento adecuado de los centros educativos. Dijo, las necesidades suelen ser diversas: impermeabilización de techos, revisión de instalaciones eléctricas e hidráulicas, mantenimiento de sanitarios, reparación de bebederos, sustitución de cristales, en fin. La solicitud del Congreso del Estado está dirigida al Instituto Coahuilense para la Infraestructura Física Educativa, al gobierno estatal y a los 38 municipios, con el objetivo de coordinar acciones durante este periodo. Guerrero Cázares destacó que se requiere un esfuerzo conjunto entre autoridades educativas, docentes, madres y padres de familia para garantizar que niños y adolescentes tengan acceso a una educación de calidad.
2: Con el objetivo de impulsar ciudades más ordenadas, competitivas y con mejor calidad de vida para las familias, el diputado local Gerardo Aguado Gómez presentó un punto de acuerdo para exhortar a los 38 ayuntamientos de Coahuila a que fortalezcan sus programas y planes de desarrollo municipal, privilegiando criterios de crecimiento urbano responsable y de largo plazo. La propuesta plantea que, de acuerdo con las necesidades de cada municipio, se incorporen acciones que favorezcan la conectividad vial, la integración entre vivienda, comercio e industria, la movilidad sustentable, la infraestructura hidráulica suficiente, el crecimiento compacto, las áreas verdes, el equipamiento urbano y la accesibilidad universal como elementos indispensables para el desarrollo de las ciudades. También señaló que uno de los principales retos que enfrentan las ciudades es el crecimiento desordenado, producto de décadas de improvisación y falta de planeación, lo que termina generando mayores costos para los gobiernos y una menor calidad de vida. El legislador explicó que cuando una ciudad crece sin planear, aparecen problemas como congestionamientos viales, mayores tiempos de traslado, deteriora las calles, etcétera. En ese sentido, destacó que los municipios deben recuperar la visión de largo plazo y consolidar un desarrollo urbano que privilegie a prevención sobre la corrección. El diputado reiteró que el exhorto respeta plenamente la autonomía municipal y busca brindar un marco de reflexión para que cada uno de los 38 municipios fortalezca sus instrumentos de planeación conforme a su propia realidad y necesidades de vida para todas las familias.
1: En otra información, desde el Congreso del Estado se pidió todo el peso de la ley en contra de la señora que arrastró un perro con una camioneta. Así lo dijo el diputado Jorge Valdés Flores. El legislador del Partido Verde Ecologista condenó los hechos que fueron difundidos en redes sociales y confió en que pronto habrá resultados de la Fiscalía General del Estado y de la Policía Ambiental. Escuchamos al diputado.
3: Primero que nada, muy lamentable. Segundo, reprocho rotundamente esos hechos que tuvieron a mal cometer esta ciudadana. Espero, por parte de la Fiscalía, por parte de la Policía Medioambiental de aquí del municipio de Saltillo, que ejerzan lo más que se pueda el peso de la ley, así como la semana pasada reconocí el trabajo del fiscal y de la Fiscalía General por la persona que se habían traído de Jalisco. Pues ahora es al revés, ahora les pido como diputado, y no solo yo, les pide todo el Congreso, que tomen cartas en el asunto. Miren, si bien es cierto, Coahuila está a la vanguardia y siempre ha estado muy al pendiente y vigilando que no sean este tipo de situaciones, bueno, hoy es el momento, ¿verdad? Tenemos que reaccionar y ya no bajar la guardia. Todos los temas que se han presentado de maltrato animal, de tortura, como ustedes saben, se han ido resolviendo poco a poco gracias a la respuesta oportuna de nuestras autoridades locales y estatales, y quiero que esta vez no sea la excepción. No puede ser posible que haya pasado eso. No me lo pueden manejar como que fue accidental, porque no lo puede ser. La persona que venía conduciendo la camioneta estaba a escasos 4 metros de donde venía el ser sintiente, entonces Yo no sé qué ha declarado, yo no sé qué ha dicho, pero así nos diga que se le abrió la cajuela. Hoy esa camioneta es de reciente modelo, tiene 1,000 alarmas, tiene 1,000 testigos que nos avisan cuando una puerta se abre. Si con el cinturón no te dejan que avance la camioneta, imagínense con la cajuela.
2: Tiene mucha razón el diputado. Aparte, habla él de las alarmas, exacto, que tienen los autos de reciente modelo. Aparte, las cámaras. Tenemos cámara trasera. Es inevitable que haya sido a propósito lo que ocurrió con ese perrito color blanco. Creo que mucha gente hemos visto ya el video, porque se hizo viral inmediatamente. Igualmente, la cara y imagen de la señora que manejaba, que se ve una señora... pues no se le ve que tenga mucha necesidad económica. Yo siento que alguna situación la pudo haber orillado a esto, pero nada que no haya sido voluntariamente. Entonces, ojalá que las investigaciones se vayan a fondo. Es un ser sintiente, y como bien lo dice el diputado, si Coahuila se distingue por tener esas leyes en bien de todas las personas y animalitos y seres sintientes que habitamos este estado, pues que se note.
4: Así es.
2: Que se haga ver cuál va a ser la consecuencia de esta situación. 7:39, en otra información, la Procuraduría de la Defensa del Trabajo validó el inicio de un proceso de negociación individual para los finiquitos de los trabajadores de Palliser, al considerar que ante la inviabilidad financiera de la empresa, la indemnización constitucional puede pactarse por debajo del 100% previsto en la ley. Francisco Paredes Flores, él es titular de la dependencia estatal, informó que el miércoles la compañía presentará las primeras propuestas de liquidación para cada uno de los trabajadores. Explicó que reducir la indemnización de 90 días de salario que establece la ley a 80 días o incluso menos es una práctica permitida durante la etapa de

0: sino una alternativa contemplada dentro del sistema de conciliación laboral para resolver conflictos derivados de problemas financieros. Advirtió que de no alcanzarse un acuerdo, los trabajadores tendrían que recurrir a la vía judicial, un proceso que suele prolongarse y en el que las empresas insolventes generalmente esperan a que exista una resolución definitiva antes de realizar cualquier pago.
1: En otra información, para evitar el avance de ejemplares de pinos enfermos o se geste alguna plaga, la Profauna mantiene monitoreo en la reserva de Zapalinamé, según comentó Sergio Marínez Gómez, director del organismo. Este año se presentaron lluvias tempranas, lo que provocó la muerte de algunos pinos. Dijo, fuimos a revisar algunos y no tenían ninguna plaga, eran cuestiones de hongos y otras enfermedades que no son tan peligrosas. Pero sí hubo una mortalidad mayor este año, dijo. Lo rescatable es que en lo que va del año no se han detectado plagas en la sierra de Zapalinamé. Sin embargo, sí hay presencia de heno, lo que podría convertirse en una severa enfermedad. Marínez Gómez explicó que en la década de los 70 se realizó una estrategia en la que se cortaron los árboles y se dejaron solamente los más grandes. Luego crecieron árboles de la misma edad, lo que provocó un bosque muy cerrado y generó que esto se acumulara ahí, pues, mucha humedad. Esto propició la proliferación de la especie del heno motita. Para evitar que exista una sobreproducción de este heno, Profauna tiene el proyecto donde retira de los pinos y podan los árboles para evitar también incendios. Con los restos de heno y ramas de los pinos hacen composta, obras de conservación de suelos, ya que el heno es bueno por su capacidad de absorber agua y fijar nitrógeno. Con esto se evita que se convierta en plaga y de esa manera pues están redoblando la vigilancia y los trabajos en la sierra de Zapalinamé.
0: 7:43, vamos a un corte, regresamos con los deportes y más noticias.
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0: 7:44.
3: Temperatura 28 grados.

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1: 7:46.
2: Temperatura 28 grados.
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1: Regresamos, son las 7:46, 8:46 en la frontera. Vamos a escuchar toda la información deportiva que trae para nosotros José Eduardo Higa.
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2: Hola.
0: Deportes, deportes.
2: Hola, hola, ¿cómo están? Qué gusto saludarles. Vámonos con la información deportiva del día de hoy. Tenemos campeón del mundo, chiquitines. Sí, señor, el cuadro de la península ibérica. Mi España querida de toda la vida. Oye, mi queridísima Dianita Medina, por cierto, qué gusto me dio saludarte por ahí el fin de semana, te topé. Y bueno, pues siempre un gustazo. Oye, por cierto, déjenme les comento que el cuadro de España, el equipo de el señor Luis de la Fuente, partió el queso, la rompió, bailó a todo rival a quien se le puso enfrente y fue la justa merecedora de la Copa du Monde allá en los United States, que también evidentemente tuvo participación mexicana con los estadios de Guadalajara, Monterrey y la Ciudad de México. 2-0 le pegan a Argentina, buscaron en todo momento el partido, 20 tiros por parte de España, 20 chiquitines, 0 por parte de Argentina hasta el minuto 120, en donde prácticamente el partido estaba finiquitado. Increíble manera de entregar el partido, de darles la pelota. No voy a demeritar España, fue infinitamente superior en el aspecto técnico, supieron aprovechar los momentos del partido y al final de cuentas se terminaron quedando con la corona. El tercer lugar fue para Inglaterra en un partido de locos, 6-4. Impresionante lo que vivimos en el estadio de Miami. Mbappé se convierte en el máximo goleador de todos los mundiales y si todo le va bien en la vida, le quedan por lo menos 3 para ampliar su legado. Es verdaderamente excepcional lo que está logrando el jugador del Real Madrid. Para Grupo Multimedia, el Diario de Coahuila informa, José Eduardo Higa.
3: Bueno, igualmente gracias por el saludo, me dio muchísimo gusto verte y estrechar tu mano, José Eduardo Higa, compañerazo, y pues siempre atento con todo, ahora con una nueva imagen, hay que presumir que ahora es muy fit, José Eduardo, lo vi rejuvenecido, y de por sí está muy jovencito, pero me dio mucho gusto ver esa transformación, verlo así hasta ya moldeadito y todo con esa onda de gimnasio.
1: Ha entrado duro al ejercicio.
3: Sí, y muy sano en su disciplina de alimentación y demás, ¿no? Pues así, qué padrísimo, así va a gozar de mucha salud muchos años más.
1: No, y además ahí, yo le digo, yo no sé cómo le haces para no pesar 250 kilos con esa comida que
3: ay, qué rico,
1: hace buena. Tanto su mamá como su hermana, sí. Comida árabe, que yo digo, bueno.
3: No recuerdo el nombre del restaurante porque no es fácil de pronunciar.
1: Y para que no nos pasen la factura, mejor.
3: Y que para que así, no pase, ¿no? Pero está ahí en Parque Centro y es el mejor restaurante de comida árabe. Estoy segura en toda la región. Mis respetos para él y toda su familia. Ahora sí vamos con la policíaca.
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3: Un total de 10,000 pesos en efectivo, producto de estafas, fue regresado a participantes del juego denominado La Bolita, que fueron afectados en el mercado Agua Chiquita, ahí de la colonia Bellavista, de esta ciudad de Saltillo. Dos elementos de la Comisaría de Seguridad y Protección Ciudadana llegaron justo a tiempo para que los estafadores regresaran los recursos económicos que algunos incautos les retiraron. Aunque una cantidad considerable de personas se había arremolinado a observar cómo un incauto ganaba mientras apostaba su dinero buscando generar recurso fácil, la diversión terminó cuando fueron observados por dos elementos, quienes los obligaron a regresar el dinero ante la mirada atónita de los asistentes. Además de solicitarles en distintas ocasiones, se les advirtió que se retiraran del lugar y de inmediato accedieron al reclamo de los agentes de seguridad. El juego de la bolita, conocido formalmente como el trile, no es un juego al azar ni de destreza, es una estafa de ilusión óptica y trabajo en equipo bien estructurado. A eso se refieren con esto, pero pues bueno, ya fueron ahí rápidamente detectados y rápido les pidieron que regresaran el dinero y que se fueran del lugar.
1: En otra información, un hombre de 47 años fue localizado sin vida la mañana de este lunes al interior de un domicilio ubicado sobre la carretera al ejido Chamacueros, en el municipio de Allende. De acuerdo con los primeros reportes, un conocido de la víctima acudió al inmueble alrededor de las 7:20 a.m. Al no obtener respuesta, observó a la persona inconsciente a través de una ventana, por lo que solicitó el apoyo del sistema de emergencias 911. Al arribo de los cuerpos de auxilio, estos confirmaron que esta persona ya no contaba con signos vitales. Al sitio acudieron elementos de la Agencia de Investigación Criminal y personal de servicios periciales, quienes realizaron el procesamiento de la escena e iniciaron las investigaciones para esclarecer las circunstancias del fallecimiento. Posteriormente, el cuerpo fue trasladado al servicio médico forense, donde se le practicará la necropsia de ley para determinar oficialmente la causa de muerte.
3: Un autobús que trasladaba a un grupo de peregrinos procedentes de Zacatecas con destino a Estados Unidos fue impactado por una pipa de gas. Fue la mañana del día de hoy. Circulaba por la carretera federal 57. El accidente se registró a la altura del sector Persaventura, en el municipio de Nava, Coahuila, generó la movilización de cuerpos de emergencia. De acuerdo con los primeros reportes, la pipa alcanzó al autobús mientras ambas unidades avanzaban por la vía federal, lo que obligó al operador del transporte de pasajeros a detener la marcha de inmediato. Tras el impacto, decenas de pasajeros, entre ellos menores de edad y familias completas, descendieron de la unidad, permanecieron a un costado de la carretera mientras autoridades realizaban la revisión del área. Aunque el choque generó alarma por las dimensiones de la unidad involucradas, hasta el momento no se reportan personas con lesiones de gravedad.
1: A propósito de este caso que le platicábamos de esta persona que terminó arrastrando a un perrito de raza tipo maltés, mientras el caso de Rocky, que es el nombre de este perro, presuntamente maltratado en el fraccionamiento Villa San Miguel en Saltillo, continúa bajo la investigación de la Fiscalía General del Estado, la mascota permanece en estado crítico y bajo custodia de la autoridad como parte de las diligencias. La Asociación Dignidad Animal AC informó que luego de solicitar desde el primer momento la intervención de la Fiscalía, presentó formalmente la denuncia correspondiente y entregó diversos elementos para fortalecer la carpeta de investigación. Integrantes de la asociación acudieron acompañados de personas del sector donde ocurrieron los hechos. Como parte de las diligencias, representantes de Dignidad Animal AC también acudieron al hospital veterinario donde Rocky permanece internado para obtener el dictamen médico veterinario, documento que será integrado a la carpeta de investigación. De acuerdo con el hospital veterinario Pets Care, Rocky continúa en estado crítico debido a un politraumatismo severo y permanece en terapia intensiva donde recibe atención especializada las 24 horas del día. El centro médico informó además que colabora con las autoridades y que por instrucciones de la fiscalía quedaron restringidas las visitas y la difusión de fotografías del estado actual del can mientras la investigación permanece en curso.
3: No lo puedo creer. El perrito está en terapia intensiva, dijiste. Uh-huh. Está en un estado de crítico de salud. Uh-huh. O sea, eso es probable que no resista, que se muera el perrito. Es probable, ¿no?
1: Hay una posibilidad, sí.
3: Y espero yo que esta señora tenga sus consecuencias. Y
1: pase
3: estoy
1: lo que
3: segura
1: pase
3: que
1: con el animal,
3: todo
1: ¿no?
3: Coahuila, pase lo que pase.
1: Ojalá viva y ojalá se pueda recuperar, pero pues que no haya impunidad, ¿no?
3: Que no haya impunidad. Y estoy segura que es lo que exigimos en todo Coahuila. No hay pretexto para hacer lo que hizo esta señora.
1: No.
3: No hay ningún argumento que pudiera la gente que yo misma aceptar para llevar a cabo esta acción que hizo de arrastrar por todas esas calles a este perrito.
1: No existe.
3: Provocando todos esos problemas que le provocó en diferentes partes del cuerpo. Uh-huh. Y toda la sangre y corriendo y demás.
1: Sí, no, como dices, no hay ningún argumento que pueda justificar absolutamente nada de esto. Que se haga la investigación, que la fiscalía determine las responsabilidades y que se cumpla la ley.
3: Y ojalá que con toda esta investigación ya arrojen el nombre e identifiquen a la señora, porque sí han pasado su imagen en redes sociales, pero nadie dice el nombre. Y ojalá que al rato ya tengan la suficiente investigación para poder arrojar el nombre de la culpable de esta situación, porque esto no se debe de quedar impune de ninguna manera. Uh-huh. Son seres sintientes. Ese perrito y todos los animalitos que, que habitan en Coahuila. Sí, y pues, sobre todo que son de cautiverio. Uh-huh. O sea, si no quieres un animalito, pues déjalo libre. O ve y regálalo o haz algo. Uh-huh. Pero si está en cautiverio, es tu responsabilidad y es responsabilidad de toda la familia. Y de los vecinos y de toda la comunidad también. Somos responsables todos.
4: Sí.
3: Pues con esta noticia nos vamos, son las 7:56. Les iba a platicar de más noticias que están arrojándose hasta este momento, como un accidente que sucedió en Nueva Rosita, pero ya se lo platicaremos el día de mañana.
1: Así es, mañana seguimos con más información a partir de las 7:00 p.m, 8:00 p.m. en la frontera. Yo soy Jesús Cervantes y ya sabe, como siempre, le recomiendo leer antes de dormir.
3: Igualmente, buenas noches, gracias, hasta mañana, soy Diana Medina.
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5: Temperatura 28 grados.
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0: Son las 8.
5: Temperatura 28 grados.
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1: 8:10.
2: Temperatura 28 grados.
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1: 8:13.
2: Temperatura 28 grados.
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1: 8:25.
2: Temperatura 27 grados.
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1: Las 8:28.
2: Temperatura 27 grados.
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1: 8:47.
2: Temperatura 27 grados.
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1: 8:48.
2: Temperatura 27 grados.
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0: 855.
1: Temperatura 27 grados.
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0: 8:58.
1: Temperatura 27 grados.
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1: Temperatura 27 grados.
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21: Es momento de Las Breves en Acción. Soy Marcelo de la Peña Ochoa y esta es la historia que tienes que conocer. Hay futbolistas que necesitan varios mundiales para consolidarse. Pau Cubarsí solo requirió de uno. Con apenas 19 años, disputó su primera Copa del Mundo. Fue líder de la mejor defensa del torneo, levantó el trofeo de campeón y recibió el premio al mejor jugador joven. Pero lo más impresionante fue el camino. En octavos enfrentó a Cristiano Ronaldo, en cuartos a Kevin De Bruyne, en semifinales contuvo a Kylian Mbappé y en la final tuvo enfrente a Lionel Messi. Pocas veces un defensor tan joven supera un recorrido de semejante exigencia. España no solo descubrió a una promesa, encontró al futbolista llamado a comandar su defensa durante la próxima década y quizás al próximo gran referente en la posición de central a nivel mundial. 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
0: 9:15.
1: Temperatura 27 grados.
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1: 9:28.
2: Temperatura 26 grados.
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1: 9:31.
2: Temperatura 26 grados.
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0: 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Las 9:40.
1: Temperatura 26 grados.
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2: 9:56.
3: Temperatura 26 grados.
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0: 9:57.
3: Temperatura 26 grados.
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0: 10:13.
1: Temperatura 26 grados.
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3: 10 con 16.
4: Temperatura 26 grados.
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1: 10:27.
2: Temperatura 25 grados Celsius.
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1: 10:29.
2: Temperatura 25 grados Celsius.
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1: 10:42.
2: Temperatura 25 grados Celsius.
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1: 10:43.

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1: Temperatura 25 grados Celsius.
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0: 11:14.
1: Temperatura 25 grados Celsius.
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1: Temperatura 24 grados Celsius.
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0: 1142.
1: Temperatura 24 grados Celsius.
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0: 11:42.
1: Temperatura 24 grados Celsius.
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1: Once con 52.
2: Temperatura 24 grados Celsius.

0: 11:53.
1: Temperatura 24 grados Celsius.
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1: Temperatura 24 grados Celsius.
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1: Temperatura, 24 grados Celsius.

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1: Temperatura 24 grados Celsius.

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2: Temperatura 23 grados Celsius.
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2: Temperatura 23 grados Celsius.
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1: Temperatura 23 grados Celsius.

0: 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La 1:06.
1: Temperatura 23 grados Celsius.

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1: 1:16.
2: Temperatura 23 grados Celsius.

0: 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Una con 21.
1: Temperatura 22 grados Celsius.

0: 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La 1:26.
1: Temperatura 22 grados Celsius.
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1: 1:27.
2: Temperatura 22 grados Celsius.
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1: Temperatura 22 grados Celsius.

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1: 1:54.
2: Temperatura 22 grados Celsius.

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1: 1:57.
2: Temperatura 22 grados Celsius.

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1: 2.5. Temperatura 22 grados Celsius.

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1: Temperatura 21 grados Celsius.
0: 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Las 2:28.
1: Temperatura 21 grados Celsius.
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1: 232.
2: Temperatura 21 grados Celsius.

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1: 2:35.
2: Temperatura 21 grados Celsius.

0: 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Las 2:45.
1: Temperatura 21 grados Celsius.

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1: 2:52.
2: Temperatura 21 grados Celsius.

0: 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Son las 3.
1: Temperatura 21 grados Celsius.

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1: Temperatura 21 grados Celsius.

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1: Temperatura 21 grados Celsius.

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1: 319. Temperatura 21 grados Celsius.

0: 1328.
1: Temperatura 21 grados Celsius.
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1: 3:29.
2: Temperatura 21 grados Celsius.
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1: 3:32.
2: Temperatura 21 grados Celsius.

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1: 3:49.
2: Temperatura 21 grados Celsius.

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1: 3:53.
2: Temperatura 21 grados Celsius.

0: 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Son las 4.
1: Temperatura 21 grados Celsius.

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1: Temperatura 21 grados Celsius.
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0: 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Las 4:23.
1: Temperatura 21 grados Celsius.

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1: Temperatura 21 grados Celsius.
0: 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Las 4:28.
1: Temperatura 21 grados Celsius.
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1: 4:32 minutos.
2: Temperatura 21 grados Celsius.

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1: 4:35.
2: Temperatura 21 grados Celsius.

0: 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Las 4:38.
1: Temperatura 21 grados Celsius.

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1: 5:01.
2: Temperatura 21 grados Celsius.

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1: Temperatura 21 grados Celsius.

0: 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Las 5:20.
1: Temperatura 21 grados Celsius.

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2: Temperatura 21 grados Celsius.
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1: La 528.
2: Temperatura 21 grados Celsius.
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1: La audiencia en contra del exgobernador de Baja California, Ernesto Rufo Apple, y los 7 detenidos por delincuencia organizada y presunto huachicol fiscal, en la que van a responder a los casi 100 datos de prueba que aportó el Ministerio Público. Juan Antonio Jiménez, te escuchamos con el reporte, Juan Antonio.
2: Gracias, Manuel. Muy buenos días. La continuación de audiencia en contra del exgobernador de Baja California, Ernesto Rufo Apple, se llevará a cabo a la 1:00 p.m. de este martes, en donde se analizarán cada uno de los casi 100 datos de prueba que hay en su contra por los delitos de delincuencia organizada y contrabando de hidrocarburos. Trascendió que, de nueva cuenta, la diligencia se llevará a cabo a puerta cerrada, petición del Ministerio Público, debido a los datos sensibles que se presentarán, lo cual podrían catalogarse, dicen, como de seguridad nacional. Junto con el exgobernador, también fueron acusados 7 personas más, quienes solicitaron la duplicidad del término constitucional. Por ello, se esperan las respuestas a cada una de las 100 acusaciones por parte de los representantes legales de cada uno de los acusados, por lo que dicha diligencia habría alrededor de 800 réplicas. De esta manera, si durante la audiencia inicial, que por cierto tuvo una duración de 34 horas, se presume que esta pueda ser la más larga desde que se implementaron los juicios orales. Ahora bien, esta audiencia esta también podría sufrir algún retraso para su inicio, lo cual la retrasaría aún más. Cabe destacar que en este evento se va a determinar la situación jurídica de Rufo Apple y las 7 personas más. Esto es, si se les vincula o no a proceso. Manuel, el reporte.
1: Muchísimas gracias, Juan Antonio. Estaremos muy pendientes de tu cobertura, de tus reportes también, como siempre. Gracias, Juan Antonio Jiménez. Son las 5:40 a.m. Vámonos de una vez contigo, Sofía Enríquez. ¿En qué vamos a andar en la música? Hola.
3: Hola, Manuel. Buen día. Hoy vamos a escuchar a Tony Bennett.
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3: Tony Bennett falleció un día como hoy, 21 de julio, pero de 2023, a los 96 años. Las causas de muerte no se dieron a conocer, pero 7 años antes se informó que padecía Alzheimer. Su verdadero nombre era Anthony Dominic Benedetto. Nació un 3 de agosto, pero de 1926 en Queens, Nueva York. Comenzó en la música a los 10 años. A los 18 combatió en Alemania en la Segunda Guerra Mundial. En 1950 comenzó su carrera tras cambiarse el nombre a Tony Bennett y firmó su primer contrato con CBS. A lo largo de su carrera publicó más de 60 discos de estudio. Ganó 19 Grammys de los 41 a los que fue nominado, y también 2 Emmys.

0: Así que a 3 años de su muerte, hoy nos acompañará la música de Tony Bennett. Gracias, Manuel. Que tenga un buen día.
1: Muy bien, muchísimas gracias, Sofía Enríquez. Gracias, en eso vamos a andar en la música. Son las 5:41. Vámonos de una vez a la primera de deportes con Betsabe Rosales. Hola, Betsa.
2: Hola, Manuel, muy buenos días. Muy buenos días, amigos. Vámonos con la información deportiva porque, bueno, después del Mundial continúa la actividad y vienen los Juegos Centroamericanos y del Caribe en Santo Domingo, República Dominicana. Estará participando la delegación mexicana con el objetivo de alzarse como máximo campeón de estos Juegos. Ayer se dio el abanderamiento justamente de la delegación en Palacio Nacional con la presidenta de México, Claudia Sheinbaum, y bueno, entre los atletas que estuvieron presentes, Yareli Acevedo, la ciclista, fue la encargada de emitir un mensaje justamente a sus compañeros en la ceremonia. Vamos a escuchar las palabras de la ciclista Yareli Acevedo.
3: Compitamos con valentía, con pasión, con el corazón por delante, pero también disfrutemos del camino, disfrutemos esta experiencia, cada aprendizaje, cada amistad y cada momento que nos regala el deporte, porque oportunidades como estas son el resultado de años de trabajo y merecen ser vividas plenamente. Les deseo todo el éxito del mundo, que encuentren su mejor versión en la competencia, que confíen en todo lo que han construido y que recuerden que ya son ejemplo de perseverancia por haber llegado hasta aquí. Salgamos a competir con orgullo, con humildad y con el honor de representar a nuestro país. Recordemos quiénes somos y de dónde venimos. Somos el sueño de millones de mexicanos y vamos a dejar el alma por nuestro país.
2: Así que bueno, ahí las palabras de la ciclista. También habló Rommel Pacheco, director de la CONADE, agradeció desde luego el apoyo que ha tenido el gobierno para los atletas y esto fue lo que mencionó Rommel Pacheco, director de la CONADE.
4: Somos el país más ganador en los Juegos Centroamericanos y del Caribe, con 13 campeonatos y también somos el país que ha participado en todas y cada una de sus 25 ediciones. Acabamos de vivir una gran experiencia como país al ser la mejor sede de la Copa del Mundo de fútbol y ver cómo todos nos unimos en un entorno con un mismo objetivo, que le vaya bien a México, que le vaya bien a todo el pueblo. Les invito a mantener esta inercia, trabajando en equipo por el país y por el deporte. Y vamos a continuar pensando el ICC. Y estoy seguro que cuando ustedes estén compitiendo, no solo es el ICC, estoy seguro que van a traer esas medallas de oro para México.
2: Los atletas que, por cierto, muy emocionados después de lo que fue la Copa del Mundo, bueno, pues están también con mucho ánimo de encarar estos Juegos Centroamericanos. Y bueno, escuchamos a la presidenta de México, Claudia Sheinbaum, quien desde luego le dio unas palabras a esta delegación que buscará, lo mencionábamos, alzarse como campeones centroamericanos.
5: Siéntanse grandes, como lo es el pueblo de México y como lo es nuestra patria. Ustedes representan a México y lo hacen con un orgullo extraordinario. Siempre piensen en su país. Así se lo dije a la selección mexicana de fútbol, cuando tuve la oportunidad de abanderarlos también. Dije, siempre piensen en su país. Y la verdad es que salieron a la cancha con un fervor y una convicción que contagió a todo el pueblo de México. Y estoy segura que así lo van a hacer ustedes. Lleguen sin complejos, sin ninguno. Crean en ustedes mismos. Muchas, muchas felicidades a todas y a todos y mucha suerte.
2: Y bueno, también estuvo presente Marijose Alcalá, presidente del Comité Olímpico Mexicano. Al término de la ceremonia habló con algunos compañeros de la prensa porque además en esta ceremonia no se especificó si iba a haber bonos extras. Recordamos que en otras ceremonias, evidentemente Juegos Olímpicos y en otro tipo de competencias, en otros abanderamientos, se ha mencionado durante la ceremonia el apoyo extra, algunos bonos. En esta ocasión no fue así, lo que llamó la atención, porque bueno, usualmente se anuncia en esta ceremonia cuando hay apoyos extras. En esta ocasión parece que no lo va a haber para estos Juegos Centroamericanos. Y bueno, Marijose Alcalá, como presidenta del COM, que ha sido un pilar en el apoyo de los atletas por conseguir patrocinadores que hasta la fecha, desde París 2024, desde ese ciclo, se han mantenido apoyando justamente a los atletas y sus gastos. Vamos a escuchar las palabras de Marijose Alcalá.
6: Todos son mexicanos, ellos son los que dan la cara por nosotros en la competencia, ellos son los que llevan la bandera. Cuando se suben al podio nos representan, y que un mexicano gane oro, plata, bronce, eso nos debe de sentir, nos debe hacer sentir orgullosos. Así es que mi cariño eterno siempre para la gente que los quiere, que los apoya y que le echen muchas porras y que también se vayan al ángel con ellos. Para nosotros nos llena de orgullo al Comité Olímpico Mexicano que nos sigan apoyando los patrocinadores, que nuestros patrocinadores no nos abandonen, que aunque han sido caminos difíciles, ellos siguen al lado de los atletas para que tengan su ropa, para que tengan sus aviones, para que tengan sus temas de hospedaje y alimentación en este tipo de multideportivos.
2: Y bueno, también por parte de los atletas, algunos hablaron también con la prensa, caso de Osmar Olvera, uno de los rostros pues más conocidos de esta delegación, al menos el de mayores expectativas. A Osmar, que por cierto le falta en su palmarés únicamente este oro centroamericano y lo estará buscando entonces en estos juegos, y también habló sobre esta falta de incentivos extra que no se anunció en esta ceremonia.
7: Yo creo que sí nos sorprendió, yo creo que a todos, obviamente pues que haya un estímulo monetario pues te motiva aún más, así que lo quieras hacer todavía mejor, en este caso no lo hay, pero bueno, es lo que es, esperemos para futuras competencias, para competencias más importantes como los Juegos Olímpicos, unos Juegos Panamericanos, pues los estímulos estén y estén para...

0: porque nosotros damos lo mejor de nosotros en cada competencia, y así como ustedes se emocionan, nosotros también, y nos emocionamos al verlos a ustedes emocionarse.
1: Bueno, y las palabras de Ale Valencia, y también Juan Celaya, el compañero de Osmar Olvera, clavadista, también habló sobre esta falta de incentivos y desde luego de esta medalla que les falta, además como dupla, el oro centroamericano.
2: Pues ahorita, a lo mejor, en lo que sigue, a lo mejor hay más cosas que nos esperan. Digo, a final de cuentas, digo, no lo hacemos por el dinero, no me metí a clavados por ser muy famoso o por tener dinero, sino por hacer lo que más quiero, y ahorita lo que más quiero es terminar mi colección de medallas.
3: La que te falta.
2: La que me falta, Juegos Centroamericanos.
1: Así que bueno, y las palabras de Juan Celaya, y es cierto, los atletas en México, atletas olímpicos, realmente difícilmente pueden aspirar a dedicarse a esto totalmente, necesitan tener otro tipo de ingresos, así que bueno, pues en esta ocasión este incentivo extra no llegó, y uno de los participantes también para seguir en esta justa, Eric Portillo, atleta salto de altura, que ha tenido además una participación muy interesante a nivel internacional, viene de participar en estas fechas de Damon League y estará buscando también el oro centroamericano. Vamos a escuchar las palabras de Eric Portillo.
4: Dios, mi mentalidad siempre está ahí. Yo sé que los mexicanos somos mexicanos, no somos potencia mundial, pero me gusta demostrar lo contrario. Hay que pensar en grande, no hay que permitir que una mente pequeña te convenza de que tus sueños son muy grandes.
1: Así que bueno, ahí las palabras de los atletas mexicanos previo a su participación en esta edición de los Juegos Centroamericanos y del Caribe. Mencionar que aunque está oficialmente las actividades del 24 de julio al 8 de agosto, ya se adelantan algunas pruebas para que por el calendario se dé tiempo de que puedan concluir en fecha, y ya inició la actividad del waterpolo fase de grupos, la delegación femenil o el representativo femenil, ayer que termina venciendo a Venezuela con paliza 24-5, hoy estarán enfrentando a Puerto Rico, más tarde 7:20 de la mañana esta selección femenil de waterpolo que pues busca también dar este golpe de autoridad en deportes acuáticos, y la selección varonil que pierde desafortunadamente, cae en su debut ante Puerto Rico 8-16, hoy estarán enfrentando al representativo de Cuba, estarán buscando pues corregir de inmediato para poder asumir puestos importantes de cara a la siguiente fase. Recordar que los campeones, o al menos estos Juegos Centroamericanos, otorgan clasificación directa a los Juegos Panamericanos de Lima 2027, así que oficialmente empieza el ciclo olímpico rumbo a Los Ángeles 2028 con estos Juegos Centroamericanos, y evidentemente es la oportunidad perfecta para ir marcando justamente el camino que irá pues marcando precisamente el rumbo, justo rumbo a esta justa en Los Ángeles. Hablando de el Mundial, los ecos del Mundial, bueno, ayer se da a conocer que la FIFA finalmente sí va a abrir una carpeta de investigación, una investigación sobre lo ocurrido con Argentina específicamente, esto lo dio a conocer el organismo, sobre todo que se designa a un fiscal de disciplina y ética para evaluar los hechos de la final basándose en el artículo 36 del Código Disciplinario. ¿Qué es lo que van a estar investigando? Bueno, primero, la trifulca física, los golpes que hubo directamente después del partido, donde vimos a Leandro Paredes, que estaba ahí peleándose con Eric García, empujó por ahí a Gaby, terminó en el césped, agarraron del cuello ahí algunos jugadores, también Nahuel Molina será investigado porque pues le propina un golpe en el estómago a Rodri, y Roberto Ayala, auxiliar técnico de Lionel Scaloni, que también fue captado lanzando un puñetazo directo a Dani Olmo, así que bueno, esto es lo primero que van a estar investigando. También van a investigar el protocolo de premiación, porque recordaremos que cuando España está alzando el título, muchos futbolistas le dan la espalda a la selección y no les hacen caso. Realmente esto pues evidentemente va contra la ética también de competencia, así que van a investigar también esta situación. Y lo que nos preguntábamos justamente la semana pasada, la famosa pancarta de las Islas Malvinas, se acordaron que no está dentro del reglamento, ya que no fueron campeones, ya no les va a temblar la mano para meter una multa económica, y finalmente van entonces a investigar qué pasó con esa pancarta que decía las Malvinas son argentinas, y bueno, pues entonces en próximos días estaremos conociendo en qué quedan estas situaciones. Tendrían que suspender a los jugadores que están arrojando golpes, los que fueron detectados por las imágenes de televisión y de mucha gente.

0: 2020. Veremos si es que lo cumplen. Y una multa, me imagino, por el tema de la pancarta. Así que, bueno, esperemos que termina decidiendo la FIFA en esta investigación sobre la selección de Argentina. Mencionar que México, además, bueno, se da a conocer el ranking y México se mantiene dentro del top 10. México sube hasta la décima posición después de su participación en esta Copa del Mundo. Llega oficialmente a 1,754.30 puntos y escala realmente porque, bueno, arrancó justamente el Mundial en el escalón número 14, pero la buena participación del conjunto mexicano le dio la oportunidad de estar en este momento como la décima mejor del mundo. Esto porque, además, ya poniendo en conclusión lo que fue el torneo, se queda como el mejor octavo eliminado, así que, bueno, esto le permite justamente escalar estas posiciones y también mencionar cómo se mantiene este ranking, por si tiene usted curiosidad. Bueno, España queda primero, Argentina segundo, tercero Francia, Inglaterra cuarto, quinto Brasil, sexto Marruecos, séptimo Portugal, octavo Bélgica, noveno Países Bajos y décimo México, es decir, supera algunas potencias como Alemania, por ejemplo, supera también a Colombia, que tuvo una buena Copa del Mundo. Y también mencionar que, bueno, dentro de las actividades de Conmebol, porque evidentemente felicitaron también ayer a Argentina, que arribó justamente a su país después de esta Copa del Mundo. Bueno, Alejandro Domínguez, el presidente justamente de la Conmebol, pues filtró, confirma que evidentemente la FIFA va a contemplar a las 64 selecciones para la próxima Copa del Mundo de 2030. Situación que, ojo, no lo ha confirmado la FIFA, está en la mesa, pero ya lo balconeó Conmebol, ya están dando por hecho que van a contar con las 64 selecciones, así que, bueno, pues a esperar simplemente el anuncio oficial, Manuel, que para la próxima edición de esta Copa del Mundo, España, Portugal, Marruecos, Argentina, Paraguay, Uruguay, va a contar entonces con 64 selecciones, se van a ampliar, es lo que devela justamente la Conmebol, y, bueno, pues a esperar. Haremos entonces el anuncio oficial y desde luego el formato, porque me imagino van a cambiar de alguna manera el formato para poder tener a tantos equipos.
1: Es correcto, bueno, pero pues sabemos, se puso interesante, ¿no? Con 48 selecciones.
0: Sí, con 48, con 48 se puso bueno, ¿no? Yo creo que puede ser también interesante, pero creo que es muy pronto, ¿no? O sea, creo que si esta fórmula te resultó, hubieras esperado, ¿no? Un poco con este formato, pero pues veremos qué termina siendo.
1: De una vez, y espero a ver si no sube más, pero bueno, pues sí, por lo pronto nos vamos a
0: 64.
1: Muy bien, muchísimas gracias, Betsabé.
0: Gracias, Manuel, muy buenos días.
1: La primera de deportes con Betsabé Rosales, son las 5:55. Vamos a hacer una pausa y vamos a regresar para escuchar las voces de quienes han hecho la noticia en las últimas horas, en esta mañana de este martes 21 de julio de este 2026, 5:56. Volvemos.

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1: Las 5:58.
2: Temperatura 21 grados Celsius.

0: las 6.
1: Temperatura 21 grados Celsius.
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3: ¿Margarina o mantequilla? Aunque pueden parecer iguales y usarse para preparar muchos alimentos, tienen diferencias importantes.
4: Su origen, composición y características no son las mismas. Por eso, antes de elegir, infórmate con el estudio de calidad que Profeco les hizo a estos productos.
3: Y en la sección Consuminis, descubrirás una nueva forma de consumir sin tener que gastar. Intercambia, juega y comparte.
4: Una forma sencilla de aprovechar todas esas cosas que hace mucho ya no usas, que están en buen estado y que otra persona puede estrenar.
1: Revista del Consumidor.
3: El Laboratorio Nacional de Protección al Consumidor analizó 43 productos, 28 mantequillas y 15 margarinas para conocer su calidad y verificar que cumplan con la información que ofrecen.
4: Pero antes de conocer los resultados, la química Margarita Gómez Sánchez nos explica qué diferencia una mantequilla de una margarina.
5: Hola, ¿qué tal? Soy la QFB de Guadalupe Margarita Gómez Sánchez y estamos en el Laboratorio Nacional de Protección al Consumidor. Y aquí realizamos el estudio de calidad de margarinas y mantequillas. Bueno, una de las grandes dudas que surge como consumidores es la diferencia entre mantequillas y margarinas. Fundamentalmente es el origen de sus grasas. Las mantequillas provienen de leche, básicamente de crema de leche, y en este caso pues son grasas saturadas, por lo mismo, tienen un aproximadamente de 80% de grasa, pero bueno, también podemos encontrar algunas vitaminas como la A, la E, la D y calcio. En cambio, por ejemplo, las margarinas, su origen es vegetal, provienen sus grasas de aceites vegetales, pero para que puedan tener la consistencia que conocemos, necesitan llevar un proceso. En ese proceso, algunos de nuestros productos pueden llegar a presentar grasas trans. Aunque, bueno, la otra contraparte es que llegan a tener un 60% de grasa.
3: Se analizaron 28 mantequillas y 15 margarinas. La mayoría declara que no contiene sal.
4: ¿Qué pruebas se aplicaron?
5: Las pruebas que se realizaron fue información al consumidor, contenido neto, cantidad de agua, la cantidad de grasa, el tipo de grasa, la cantidad de sal presente y en este caso también el contenido energético que proporciona.
3: Se revisó que cumplan con los requisitos de información comercial y que esta sea verdadera. Deben indicar, entre otros,
4: marca, denominación, contenido neto, lista de ingredientes, fecha de caducidad, alérgenos y leyenda de conservación.
3: Pasaron por la báscula, pero ¿para qué se realiza esta prueba?
4: Para comprobar que el producto contenga la cantidad indicada en su etiqueta. Las personas consumidoras tienen derecho a recibir información clara, veraz y comprobable.
3: Otro punto importante fue conocer qué tipo de grasa contienen.
4: Al ser la grasa el ingrediente principal y el elemento que determina si un producto puede llamarse mantequilla o margarina, se verificó que correspondiera con su denominación, grasa de leche en las mantequillas y aceites vegetales en las margarinas.
3: También se revisó el contenido de sodio. Aunque es un mineral necesario para el organismo, consumirlo en exceso puede relacionarse con problemas de salud.
4: ¿Y qué hay del aporte calórico?
3: De manera informativa, se calculó su contenido energético tomando como referencia que cada gramo de grasa aporta 9 kilocalorías.
4: Estos fueron los resultados.
5: Los resultados obtenidos en general fueron buenos. En este caso cumplieron con el contenido neto, el tipo de grasa, la cantidad de sal, salvo un producto que a lo mejor no cumplió con la cantidad necesaria para poderse denominar como margarina. Pero bueno, vamos a ver los resultados para que ustedes tomen sus propias decisiones.
3: Dos productos de la marca Lurpak se denominan mezcla de mantequilla con aceite de canola. Al no corresponder a una mantequilla o margarina, no cuentan con un estándar de calidad específico que los regule.
4: Un producto de la marca Gloria no debería llamarse mantequilla porque no cumple con el mínimo de grasa requerido por el estándar de calidad.
3: Y un producto de la marca Table Made no tiene la grasa suficiente para denominarse margarina.
4: Haz un consumo informado.
5: Algunas de las recomendaciones que podemos darles al momento de que ustedes van a hacer sus compras es que chequen que realmente su producto esté en refrigeración, que esté el envase en condiciones óptimas, que la fecha de caducidad está en tiempo y al tiempo de uso que le vayan a dar. También decidir si su producto que van a consumir lo necesitan con sal o sin sal, de acuerdo a lo que van a preparar. En este caso también es importante que cuando ustedes pongan su producto en su recipiente sartén, tenga una temperatura baja, puesto que si es muy alta puede llegar a quemarse o tomar coloración o sabor desagradables.
3: Recuerda que tanto la mantequilla como la margarina son productos con alto contenido de grasa. Las mantequillas contienen principalmente grasas saturadas y las margarinas suelen contener grasas trans, por lo que se recomienda moderar su consumo.
4: Consulta el estudio de calidad de mantequillas y margarinas en la Revista del Consumidor en su edición impresa o digital.
3: Porque un consumo saludable empieza con decisiones basadas en información veraz.
4: Ahora te daremos unas ideas para que las niñas y los niños se diviertan y puedan tener las cosas y juguetes que desean sin necesidad de gastar.
1: Revista del Consumidor.
3: ¿Te imaginas regresar a casa con un libro nuevo, un rompecabezas o ese juguete que llevabas meses buscando sin gastar un solo peso?
4: Sí se puede. Solo necesitas algo que ya no uses y muchas ganas de intercambiar.
3: Es una gran forma de conseguir cosas que te gusten. Además de ser divertida, ayuda a cuidar tu bolsillo y también al planeta.
4: ¿Has escuchado hablar del trueque?
3: Es una opción para el consumo cotidiano, sustentable y comunitario.
4: Es un intercambio. Tú das algo que ya no usas, pero que está en buen estado, y recibes otra cosa que alguien más ya no necesita.
3: Puede ser un juguete, un libro, una historieta, una mochila, ropa que ya no te quede, o hasta un juego de mesa.
4: Por ejemplo, imagina que tus patines ya no te quedan, pero una amiga tiene el libro que tanto querías leer. ¡Los dos ganan!
3: Lo mejor es que no necesitas gastar dinero para llevarte algo nuevo a casa.
4: Organizar un trueque o intercambio es muy fácil. Invita a tus amigas y amigos y pídeles que busquen objetos que ya no utilicen, pero que todavía estén completos y en buen estado. Eso sí, hay que limpiarlos hasta que luzcan bonitos.
3: Recuerda que un buen intercambio debe ser justo. Entrega únicamente cosas que tú también aceptarías recibir.
4: Además de divertirse, estarán dando una segunda vida a muchos objetos que, de otra forma, podrían quedarse olvidados en un cajón.
3: Eso ayuda a generar menos basura, aprovechar mejor los recursos y consumir de manera más responsable.
4: Y quién sabe, quizá descubras un libro que se convierta en tu favorito. Un rompecabezas que nunca habías armado o ese juguete que llevabas tiempo buscando.
3: Porque no siempre lo mejor es comprar algo nuevo. Muchas veces, compartir e intercambiar también es una gran opción.
4: Eso sí, para organizar el trueque, pide el apoyo de una persona adulta de confianza.
3: Reunirse, jugar, compartir y cuidar el planeta.
4: Todo al mismo tiempo.
3: Revista del Consumidor. Información útil para consumir mejor.
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3: En la edición 593 de la Revista del Consumidor, tenemos contenidos para todos los gustos. Y si quieres darte un chapuzón, consulta nuestra sección de Brújula de Compra.
4: Recabamos los precios de acceso a parques acuáticos o balnearios ubicados en 9 entidades del país para conocer los costos y características de los servicios incluidos en pases de un día sin hospedaje.
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0: 6:12.
7: Temperatura 21 grados Celsius.
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0: De Movimiento Ciudadano habló con Sol Rivera en el espacio de Leonardo Curcio aquí en Grupo Fórmula sobre la denuncia que presentó en contra de la jefa de gobierno de la Ciudad de México, Clara Brugada, por el presunto desvío de 3,000 millones de pesos que debieron destinarse a obras hidráulicas.
1: La ciudad fue hoy una vez más un desastre. La semana pasada yo le decía a Leonardo, pues esta ciudad no planea, llevamos décadas sin hacer lo que tenemos que hacer en materia de agua, en materia de drenaje. Pero cuando te engañan desde el gobierno es todavía más preocupante. No solo no planeas lo que tienes que hacer en el largo plazo, porque todo lo que se tiene que hacer en materia hídrica no se termina en un sexenio, sino cuando tratas de vender cuentitas de vidrio. Y mira, hoy particularmente presentamos desde Movimiento Ciudadano una denuncia en la Contraloría General de la Ciudad de México contra Clara Brugada, la jefa de gobierno.
0: Bueno, alrededor de 120 mil personas, según la delegación del gobierno en Madrid, se congregaron en la Plaza de las Cibeles precisamente para recibir a la selección española campeona del mundial, que a bordo de un autobús descapotado recorrió las calles de Madrid y, una vez más, el rey Felipe VI felicitó a la selección española. Vamos a escuchar parte de esta celebración.
2: Habéis sufrido, regresáis algo magullados y cansados, habéis encajado alguna crítica, ya esfumadas. Pero ¿qué es todo eso comparado con la alegría de traeros la copa a casa? Le habéis sabido meter vuestra garra, vuestro aguante y audacia, y siempre con el aval de vuestra técnica, el control y dominio del campo, combinando cabeza y corazón.
0: Bueno, ahí está el rey Felipe VI. Bueno, en el estado de Quintana Roo busca ampliar su oferta turística, por lo que uno de los primeros pasos fue la apertura gratuita del Parque del Jaguar, donde los visitantes únicamente pagan el acceso a la zona arqueológica. Así lo señaló la gobernadora de Quintana Roo, Mara Lezama, en entrevista con Jaime Núñez aquí en Grupo Fórmula.
3: Enorme. Y sí, el tema de Tulum, querido amigo, con una gira que tuvimos con la presidenta desde el jueves hasta el sábado, y parte primordial era platicar sobre Tulum y tomar acciones sobre Tulum. Ya se lo había yo comentado, ya le había entregado yo un análisis de Tulum. Y el primer gran paso, Jaime, era la apertura del Parque del Jaguar. Recuperar las plazas públicas, que toda la gente puede entrar, todas, turistas, no turistas, extranjeras, extranjeros, quintanarroenses, nacionales, todas y todos pueden entrar al Parque del Jaguar completamente gratuito, hacia todo lo que es la zona de playas, que siempre fue del pueblo y para el pueblo. Y lo único que se paga, como siempre ha sido, es la zona arqueológica, que baja contundentemente el precio. Se queda para nacionales en 80 pesos, que además los domingos pueden entrar gratis a la zona arqueológica, y la zona arqueológica para turistas 265 pesos, con el objetivo de que todas y todos puedan acceder.
0: Bueno, pues ahí está lo que dice la gobernadora Mara Lezama. Tenemos, por supuesto, más información. Vamos a seguir revisando la prensa en la República Mexicana, Vania.
4: Manuel, vamos hasta Monterrey, el ABC de Monterrey, allá en Nuevo León. En plena canícula, ni sombra ni bebederos. Caminar por los municipios metropolitanos se vuelve un reto, al ser complicado encontrar lugares en donde resguardarse del sol, en una temporada en donde las altas temperaturas se presentan todos los días. El recorrido evidenció carencias para mitigar el calor en plazas y espacios abiertos, sin refugio porque faltan zonas con sombra, escasean puntos de hidratación y el calor obliga a los ciudadanos a comprar agua. El debate de Mazatlán, atractivos turísticos están en el abandono. En un recorrido realizado por distintos sitios del puerto, se detectó deterioro en infraestructura y basura. Ahora vamos al sur del país, el Imparcial de Oaxaca, Guelaguetza, emoción a flor de piel. De nuevo, la rotonda de la Azucena vibró con un halo de emociones que envolvieron a los miles de espectadores durante las dos emisiones de la Guelaguetza. En la edición vespertina, los últimos rayos del sol se despedían de un escenario que se llenaba de música y colores. Al igual que en la emisión matutina, los asistentes con sombrero en mano en cada uno de los palcos disfrutaron de la participación de las diferentes delegaciones de la Sierra Sur, Valles Centrales, Sierra de Flores Magón, Mixteca, Costa, Sierra Juárez e Istmo, conociendo parte de la cultura, sus tradiciones y la gastronomía. Y esta información también llega hasta Chiapas, el Diario de Chiapas. El gobernador Eduardo Ramírez Aguilar anunció que gracias a la hermandad entre Chiapas y Oaxaca, pronto se podrá disfrutar de esta celebración en el estado. Promueve Eduardo Ramírez Aguilar riqueza de Chiapas en la Guelaguetza. El mandatario disfrutó de la muestra gastronómica, las artesanías, la alfarería, las prestaciones culturales y el mapping sobre la arquitectura allá en Oaxaca. Diario de Colima, como ya mencionabas en la más temprano, Manuel, condenan a cadena perpetua a Ismael El Mayo Zambada. Ismael Zambada García fue sentenciado a cadena perpetua por una corte federal de Nueva York, que además ordenó el decomiso de 15 mil millones de dólares ligados a sus ganancias criminales. El mexicano de 76 años se declaró culpable y de dirigir una organización criminal continua y participar en actividades de crimen organizado, Manuel.
0: Muy bien. Bueno, vamos a ir a pausa. Son las 6:18 a.m. Sofía Enríquez, recuérdanos en qué andamos en la música. Hola.
5: Hola, Manuel. Hoy estamos escuchando a Tony Bennett, porque falleció un día como hoy hace 3 años.

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2: 621.
3: Temperatura 21 grados Celsius.
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0: 6:30, el diario de Coahuila.
1: 6:24.
2: Temperatura 21 grados Celsius.
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1: El Grupo Fórmula y en Zacatecas, escuchamos con el reporte. Adelante, Alonso.
2: Buen día, Manuel, te saludo con gusto, saludo al auditorio para informarte que durante las operaciones rastrillo desplegadas por fuerzas de seguridad para dar con el paradero de los responsables del multihomicidio de funcionarios y empresarios, ayer lunes fue detenido Manuel N., de 22 años y originario de Sinaloa, tras un ataque armado contra policías de la Fuerza de Reacción Inmediata Zacatecas en Montemariana, en el municipio de Fresnillo. Al detenido le aseguraron un arma corta, un vehículo y ponchallantas. El secretario de Seguridad Pública, Arturo Medina Mayoral, afirmó que no se descarta que forme parte de esta célula generadora de violencia en el área. Asimismo, el fiscal de Justicia del Estado, Cristian Paul Camacho Naya, dio a conocer que fue asegurado un tercer vehículo involucrado en los hechos ocurridos el sábado, los cuales, dijo, son investigados por la Fiscalía Especializada en Delitos de Alto Impacto, en coordinación con la Unidad de Antisecuestro y Antiextorsión del Gobierno de México. En el informe brindado anoche, el secretario del Gobierno de Zacatecas, Rodrigo Reyes Muguerza, alertó que circulan en redes sociales textos y videos que calificó de falsos y tendenciosos, que buscan engañar y confundir a la población y desacreditar a las fuerzas de seguridad. En las últimas horas, comenzó a circular una videograbación en la que presuntos integrantes de Los Mayos y Los Cabrera admiten ser los autores del multihomicidio como un golpe de autoridad y piden al gobernador David Monreal que cumpla sus acuerdos con el cártel de Sinaloa. Manuel, por la mañana de este lunes, el gobernador David Monreal afirmó que habrá justicia para las víctimas al sostener que este multihomicidio enlutó no solo las familias, sino que agravió al pueblo de Zacatecas y al gobierno mismo. El mandatario informó que las investigaciones son encabezadas de manera conjunta por la Fiscalía General de Justicia del Estado y la Fiscalía General de la República, debido a la naturaleza de los delitos. El secretario de Gobierno, Rodrigo Reyes, aseguró que el multihomicidio de 10 hombres cuyos cuerpos fueron abandonados el sábado en 3 municipios apunta a una posible red de extorsión y a una presunta colusión de funcionarios públicos. Confirmó que las autoridades analizan la posibilidad de que algunas de las víctimas hayan reunido en un mismo punto antes de que 8 fueran asesinadas por asfixia por estrangulamiento y 2 por heridas de bala, debido a que, pese a su ausencia, no existían denuncias por desaparición en el momento de los hechos. En tanto, el secretario de Seguridad Pública, Arturo Medina Mayoral, lanzó un mensaje a los responsables y una advertencia de que los van a encontrar. Así la situación en Zacatecas. Manuel, muy buen día, saludos.
1: Muchas gracias. Gracias, Alonso. A nuestro compañero de Grupo Fórmula Zacatecas, Alonso Chávez. Bueno, en Mazatlán, en Sinaloa, elementos de la Secretaría de Seguridad y Protección Ciudadana Federal, la Fiscalía General de la República, el Instituto Nacional de Migración detuvieron a Janero de Mario Garrett, quien es requerido en Michigan, en los Estados Unidos, por tráfico de estupefacientes, derivado del intercambio de información con la agencia estadounidense antidrogas, la DEA, y el servicio de Marshals. Se ubicó a Janero Van de Mario en Mazatlán, donde fue detenido y trasladado a un centro migratorio a la espera de su proceso de deportación hacia los Estados Unidos. Bueno, en otro tema, la Fiscalía de Justicia del Estado de México presentó los resultados del operativo 2 de Bastos para combatir las máquinas tragamoneras, pinball y de garra que operan bajo esquemas de delincuencia organizada. Muy relevante este operativo. Vamos a escuchar los detalles contigo, Lisbeth Hernández, nuestra compañera de Grupo Fórmula. Adelante, Lisbeth, buen día.
3: Manuel, muy buenos días, me da mucho gusto saludarte este martes y comenzamos con información del Estado de México de esta operación para asegurar máquinas tragamonedas. Hasta el momento, pues la Fiscalía General de Justicia del Estado de México ha presentado ya los resultados de esta operación, más de 2,000 máquinas tragamonedas aseguradas en 56 municipios mexiquenses y 2,579 bolsas de dinero. Estas bolsas tienen un peso de 5 toneladas, 392 kilos. Este es el saldo de la operación 2 de Bastos, así fue denominada esta operación en el Estado de México, que comenzó el lunes 13 de julio para asegurar máquinas tragamonedas luego de un homicidio ocurrido en Otzolotepec el 12 de julio pasado, es decir, un día antes. Hasta el momento suman 5 detenidos, 3 por extorsión y 2 por resistencia. Además, también se aseguró una fábrica de estas máquinas en Tultitlán, en el Estado de México. Esto alertó a las autoridades porque estas máquinas antes eran de fabricación china, es decir, se importaban. Bueno, pues ahora ya se están fabricando en el país y también es muy fácil adquirirlas por medio de internet. La mayor parte de estas máquinas fueron aseguradas en plazas comerciales, otra cosa que también alertó a las autoridades porque, es decir, están a la vista de todo el mundo cuando, pues, el tener máquinas tragamonedas constituye un delito. Fueron aseguradas la mayoría en Plaza Aragón, en el municipio de Catepec, ahí fueron aseguradas 50 máquinas, pero también en Plaza Santín en Toluca, en Plaza Lago en Tlanepantla, Plaza Centella en Cuautitlán, por mencionarte algunas. Contar con estas máquinas, tener estas máquinas tragamonedas es un delito, y la Fiscalía General de Justicia realizó estos cateos que derivaron en estos aseguramientos por los delitos de encubrimiento por receptación, extorsión, apología del delito y operaciones con recursos de procedencia ilícita. Entonces, pues, para que ahí, si hay alguien que tiene este tipo de máquinas, sepa que está constituyendo un delito y que además la Fiscalía del Estado de México dijo que estos operativos van a continuar.
1: Muchísimas gracias, Lisbeth. Lisbeth Hernández. Bueno, Ulises Lara López, el extitular de la Fiscalía Especial en Investigación de Asuntos Relevantes y quien fuera vocero de la Fiscalía de la República hasta hace unos días, rechazó los señalamientos que han circulado en medios de comunicación sobre su renuncia que presentó la semana pasada. En una carta publicada en sus redes sociales, Ulises Lara señaló que durante el tiempo en que ejerció el cargo se condujo conforme al marco legal, a las atribuciones conferidas y a las obligaciones de un servidor público con altas responsabilidades. Bueno, el partido Movimiento Ciudadano denunció ante la Contraloría de la Ciudad de México a la jefa de gobierno. Le decíamos, ya escuchamos a Salomón Chertorivsky, vamos a escuchar ahora el reporte. La denunciaron a la jefa de gobierno de la Ciudad de México, Clara Brugada, por el presunto desvío de recursos que debieron destinarse para obras hidráulicas en esta temporada de lluvias. Vamos a ir a pausa entonces.
4: No, con Charlie.
1: Vamos, sí, de una vez con Juan Carlos. Ah, bueno, vamos a escuchar antes, entonces, antes de la entrevista, digo, de la nota, vamos con Juan Carlos Cruz a los espectáculos. Juan Carlos, hola.
5: ¿Qué tal, Manuel? Buenos días a ti y al auditorio. Con la rueda de la fortuna de Parque Aztlán de fondo, ayer Tom Holland y Zendaya promocionaron la nueva película de Spider-Man Brand New Day. Entre gritos de Tom, hermano, ya eres mexicano, el protagonista expresó lo mucho que quiere al público, pues cada que visita nuestro país siente todo su cariño. Ambos actores firmaron autógrafos y se tomaron fotos con sus fans, además de platicar con la prensa y creadores de contenido durante su paso por la alfombra azul. Spider-Man Brand New Day llegará a los cines de todo el país el 29 de julio. Y hablando de superhéroes, este lunes fue liberado el primer tráiler oficial de Avengers Doomsday con Robert Downey Jr. como el villano Victor Von Doom. En este adelanto podemos ver la gran cantidad de actores que participarán en este filme, como Chris Hemsworth, Pedro Pascal, James Marsden, Tom Hiddleston, el mexicano Tenoch Huerta y el esperado regreso de Patrick Stewart e Ian McKellen. Sin embargo, lo que mucho se rumoraba se confirmó cuando al final de este tráiler apareció Chris Evans nuevamente como el Capitán América. Avengers Doomsday llegará a los cines en México el 17 de diciembre. Luego de que 12 estados, encabezados por California, presentaran una demanda para bloquear la compra de Warner por parte de Paramount, alegando que esta acción extinguiría la competencia en Hollywood y reduciría las opciones de los consumidores, un juez federal puso en pausa esta fusión, la cual costaría 81 mil millones de dólares. Esta orden de restricción durará al menos 14 días, con la posibilidad de extenderse hasta 28, esperando que este caso se resuelva en los tribunales. Hasta aquí los espectáculos, regresamos al estudio.
1: Muchísimas gracias, Juan Carlos Cruz. Bueno, ¿qué más hay? ¿Qué más dicen los periódicos en la República Mexicana? Vania Pasarán.
6: La Razón de Tampico, reclamo unánime, justicia para Dafne. En Ciudad Madero y Altamira, familiares, exalumnos, amigos y ciudadanos se manifestaron para exigir que se esclarezcan los hechos y se detengan a los responsables de la muerte de la menor de 13 años. El gobernador Américo Villarreal asegura que en 48 horas habrá resultado. En Madero, los manifestantes bloquearon la avenida Álvaro Obregón durante una hora y en Altamira la protesta se desarrolló en la avenida Industria hasta el Barquito. Opera sin titular 4 juzgados en el estado, esta información en Juárez, el diario de Juárez. A poco más de un año de la elección judicial se han presentado en el estado dos renuncias de jueces electos, al menos cuatro juzgados menores que iniciaron operaciones sin representantes y quejas por parte de abogados por desconocimiento e inexperiencia en audiencias llevadas a cabo por los nuevos jueces. En este proceso se renovaron 35 magistraturas y 270 jueces de instancia y menores que fueron distribuidos en diferentes distritos judiciales de la entidad. Los candidatos elegidos tomaron posesión el 1 de septiembre, sin embargo, María Cristina del Rosario Verges presentó su renuncia formal un mes después, es decir, el 30 de septiembre, dejó el puesto de jueza de distrito de Morelos para reincorporarse en un puesto administrativo interno. Allá esta información en el Diario de Juárez. Y Fortalece, la Policía Civil y Seguridad en Coatzacoalcos adquieren 10 patrullas y 4 ambulancias, Manuel.
1: Muy bien. Bueno, vamos a ir a pausa. Estamos por la mañana, en esta mañana de martes 21 de julio de este 2026. Así las cosas, así las publicaciones de la prensa en la República Mexicana. Saludos a todo el país. Vamos a pausa, volvemos.
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3: Considerada el segundo pulmón del mundo, la selva del Congo es la segunda selva tropical más grande tras el Amazonas. Se extiende por 6 países africanos y es famosa por ser el hogar de gorilas de montaña y los chimpancés. Sus densos bosques son esenciales para la lluvia regional y el sustento de millones de personas. La conservación de este ecosistema es prioritaria para proteger especies endémicas y mantener la biodiversidad.
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4: Tras el anuncio de Estados Unidos imponer aranceles del 50% a productos canadienses, el primer ministro de Canadá, Mark Carney, señaló que esta imposición unilateral es una violación directa al acuerdo comercial entre Canadá, Estados Unidos y México, y agregó que Canadá está listo para abordar los problemas pendientes en beneficio mutuo para ambas naciones. El embajador de México en Estados Unidos, Roberto Lazzari, se reunió con el director estadounidense de la Agencia de Alcohol, Tabaco, Armas de Fuego y Explosivos, Robert Secada, con quien habló sobre las acciones que se han implementado contra el tráfico de armas de fuego. La Ciudad de México se mantiene como la entidad con más casos confirmados de COVID-19 en el país durante este año, acumulando 265 contagios seguido del Estado de México Hidalgo, de acuerdo con la Secretaría de Salud.
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5: Seguimos en esta mañana, muchísimas gracias. Bueno, hoy inicia la ronda de conversaciones a nivel técnico sobre la negociación del Tratado Comercial de América del Norte, conocido como T-MEC. En esta ocasión el encuentro se lleva a cabo en la sede de la Secretaría de Economía, aquí en la Ciudad de México. Va a concluir el jueves, cuando se den a conocer los acuerdos alcanzados durante el encuentro entre las autoridades de México, Estados Unidos y Canadá. Luis Miguel González, director editorial del Economista. Qué gusto saludarte, Luis, ¿cómo estás? Buen inicio de semana.
6: Muy buena semana, Manuel, el gusto es mío.
5: Bueno, pues, ¿cómo ves? ¿Qué es lo que se espera de estas reuniones?
6: Si vemos el contexto, vamos a tener poca información, son herméticas, pero son negociaciones muy, muy complicadas. Hay que recordar, el tema más duro, más complicado, está en torno al sector automotriz. El secretario Ebrard ha puesto en la mesa la intención de México de pelear los aranceles que Estados Unidos puso, por ejemplo, al acero, al aluminio, y Estados Unidos prácticamente en eso no ha cedido. De alguna manera, tengo la impresión, Manuel, que van a ser 3 días con pocos avances.
5: Okay.
6: Y con muchos, literalmente con muchos nubarrones. La decisión de Canadá, de Estados Unidos, de imponer tarifas a Canadá adicionales en este contexto, tengo la impresión que es obviamente un mensaje directo a Canadá, pero un aviso también a México en términos de sigo en lo mío, no vamos por un camino de libre comercio, sino de comercio administrado, y si hay alguna cosa que crea que puedo arreglar vía tarifas, lo voy a hacer.
5: Entonces, ¿crees que viene un mensaje también velado para México por aquello de las dudas, nada más?
6: Tengo la impresión que el mensaje permanente con México es, yo te trato mejor que a Canadá.
5: Así es.
6: Pero no te perdono los aranceles, no estoy en plan de corregir lo que es mi hoja de ruta en sector automotriz, quiero tener más plantas automotrices, una parte más grande de la manufactura en mi territorio, y para México el mensaje que creo que es correcto, que es disciplinado, está siendo mejor dicho desde México, es soy el socio que necesitas para competir con China en algunos productos, en algunas cadenas de valor. Ten en cuenta que en lo que tiene que ver con comercio, industria, yo he sido un socio leal. ¿Dónde creo que aparece siempre el riesgo para México? Que temas no económico-comerciales

0: que literalmente no haya novedades.
1: Que no pase nada.
0: Que no pase nada. Número dos, que en algunos temas en los que Estados Unidos ha planteado que México tiene que mejorar, estoy pensando tiempos de respuesta de COFEPRIS, capacidad de respuesta de aduanas, México lo convenza, quiero decir, convenza, el equipo mexicano convenza al equipo de Estados Unidos de que México está haciendo la tarea.
1: Correcto, pues ya lo estaremos viendo y seguramente lo vamos a estar platicando. Muchísimas gracias, como siempre, Luis Miguel.
0: Un abrazo muy fuerte, muy buen día, buena semana.
1: Buenos días, buena semana, Luis Miguel González, director editorial del Economista. Bueno, 6:42, vámonos con Betsabe Rosales a la segunda de deportes. Hola, Betsa.
2: Hola, Manuel, muy buenos días, amigos. Vámonos con la información deportiva, porque hay que recordar que hoy se adelantan los dos juegos de la jornada 2 por el campeón de campeones que se va a jugar este fin de semana, así que hoy a las 7:00 PM Cruz Azul enfrenta a la Franja del Puebla en el Estadio Azteca. Recordar que regresan al Coloso de Santa Úrsula después de que no habían llegado a buenas negociaciones y se había confirmado que jugarían en Querétaro. Bueno, este partido contra Puebla de hoy ya va a ser en el Estadio Azteca, y a las 9:05 PM Toluca contra Pumas en la cancha del Estadio Nemesio Díez. Estos partidos adelantados de jornada 2, porque se juega este sábado el campeón de campeones. Y aquí, continuando con la información de la Liga MX, ayer el Atlante confirma a David Ospina, el arquero de Colombia, que fue suplente de Camilo Vargas en esta Copa del Mundo. Llegan a un acuerdo con el portero y llega entonces para defender la portería del Atlante. Ayer el mismo jugador llegó a la Ciudad de México y habló precisamente sobre su arribo al potro de hierro del Atlante. Vamos a escuchar las palabras de David Ospina.
3: Lo he seguido siempre, tengo compañeros que están aquí en México, como Camilo, como Kevin, como Dita, como Angulo. Siempre tuve ese deseo con la Liga Mexicana desde que estaba afuera, y hoy que tengo esta oportunidad espero aprovechar al máximo. A ver, fue todo muy rápido, como tú lo dices, estaba muy concentrado en lo que iba a ser el Mundial para nuestro país, para Colombia. Se vino presentando esta posibilidad, se tuvieron algunas conversaciones y bueno, solamente era conocer a la familia Escalante para tomar esa decisión positiva. Yo tengo algo especial con México. Mi primer partido internacional fue en el Estadio Azteca a la edad de los 15 años, fue la primera vez que salí de mi país. En algunas oportunidades tuve conversaciones con algunos equipos y bueno, siempre tuve ese pensamiento en la Liga Mexicana, y bueno, hoy se me presenta esta oportunidad al final de mi carrera y creo que es muy positivo para mí.
2: Así que auténtica bomba la que contrata el Atlante, a pesar de que otros equipos habían anunciado refuerzos bomba, y finalmente les gana el Atlante, una de ellas con David Ospina. 37 años, llega a esta edad a la Liga Mexicana, llega como agente libre, finaliza sus contratos con Atlético Nacional en su país, y pues el histórico portero firma entonces un acuerdo por un año de contrato que comienza en esta apertura 2026. Veremos si podría estar listo para este fin de semana para enfrentar al América o para la jornada 3 cuando Atlante enfrente a Cruz Azul, así que un gran fichaje que ilusiona sin duda a la gente del Atlante. Y los Rayados de Monterrey, que también ficharon otra bomba con el regreso de Orbelín Pineda, ya lo habían anunciado ayer, arriba a la ciudad de Monterrey el jugador mexicano, el Maguito, que llega con 30 años, llega en transferencia definitiva. Se estima que la cifra para la cláusula de rescisión de contrato rondó entre los 8 y 9 millones de dólares. Estaba en el AEK de Atenas de Grecia y bueno, pues llega entonces para los próximos 3 o 4 años, hasta junio de 2029, a solicitud expresa de Matías Almeida, con quien militó justamente en su etapa de Chivas, tercera etapa que estará, por cierto, bajo las órdenes del estratega argentino. Vamos a escuchar también las primeras palabras de Orbelín Pineda, ahora nuevo jugador rayado.
4: Se viene con una gran ilusión, con un gran proyecto que tiene, y bueno, esperemos grandes cosas y a trabajar, ¿no? Esto es lo más importante. Tenemos jugadores muy importantes y bueno, creo que soy uno más de ellos, a trabajar todo junto, porque esto es un trabajo en equipo, y bueno, creo que ayudar a mis compañeros, al equipo de que pueda estar y sea protagonista.
5: Orbelín, tengo muchos años que lo conozco, sé cómo me expreso de él y sé cómo es una persona que es trabajadora, que quiere siempre más, y bueno, creo que mis palabras Él sabe lo que se le aprecia, lo que se le quiere, y bueno, creo que venimos a un equipo con ganas de trascender y bueno, a darle lo mejor de una alegría a esta afición, ¿no?, que se merece.
2: Así que bueno, y las palabras de Orbelín, que desde la temporada pasada estaba buscando regresar a la Liga MX, sin embargo, bueno, se queda en Grecia precisamente previo al Mundial y ahora, bueno, aprovecha esta petición de Matías Almeida para regresar a México. Monterrey, que en esta reestructuración, bueno, ya ha anunciado a otros refuerzos que incluso han visto minutos, caso de Diego Rossi, de atacante uruguayo, que fue una también de los fichajes bomba en este mercado veraniego, y Lucas Ocampo, que bueno, extremo argentino, que llega, por cierto, después de marcar un doblete en la jornada 1 con Santos Laguna, así que Rayados preparándose con sus grandes fichajes como nos tiene acostumbrados para este certamen. Hablando de la selección mexicana, mencionábamos los Juegos Centroamericanos que ya van a comenzar y justamente el fútbol varonil que manda a su selección sub-23, bueno, ya está lista también para enfrentar este compromiso. Van a estar enfrentando a Venezuela, a República Dominicana y a Guatemala. Ellos empezarán actividad el jueves 30 de julio y van a estar buscando evidentemente la pues el título de este certamen. Vamos a escuchar las palabras de Eduardo Arce, técnico de esta selección mexicana sub-23.
6: Es un grupo muy competitivo, nos faltan nombres y aún así

0: con esa racha positiva del oro y bueno, desearles todo el éxito hoy a la sub-20. Estaremos muy al pendiente y claro que será importante obtener ese boleto.
1: Sí, obviamente es un gran orgullo siempre representar al país. Va a ser ojalá sea un gran torneo. Yo miro el equipo muy bien, muy fuerte y vamos a tratar de ganarlo, obviamente, que es lo más importante. Aprendimos muchas cosas, todos sabemos que esos partidos, tener partidos y hacer las cosas bien y bueno, ojalá llegue la oportunidad de selección.
2: Así que bueno, ahí las palabras de los jóvenes que estarán representando en los Juegos Centroamericanos. La selección femenil, por cierto, también estará participando en este certamen. Ellas empiezan actividad el 29 de julio. Estarán enfrentando a Puerto Rico, también estarán enfrentando a Colombia y Jamaica. Así que van a estar buscando también el oro centroamericano. Y recordar que también se va a estar desarrollando a la par el Mundial Sub-20 y este premundial va a estar otorgando el boleto a los Juegos Olímpicos. Cita en la que México quedó pendiente en París, no calificaron y estarán buscando entonces regresar a estas instancias. México, que quedó ubicado en este premundial con Antigua y Barbuda, con Costa Rica y con Guatemala, se van a estar disputando en el Estadio Cuauhtémoc de Puebla esta primera fase, una oportunidad de oro para que pueda regresar esta selección mexicana sub-20. Vamos a escuchar justamente las palabras de Alex Diego, técnico de este combinado, porque una de las grandes ausencias, Gilberto Mora, entra por edad, pero evidentemente le dieron prioridad a que cumpla con su ciclo en la selección mayor.
3: Las pasadas no pensamos, siempre pensamos el presente. Tenemos una ilusión muy grande de poder conseguir los boletos y nada más. Arrastra una lesión que bueno, lo mantuvo ahí medio con muchos cuidados y al final se decide que su proceso es con selección mayor, ¿no? Me parece que es una decisión correcta. Gil tuvo un mundial muy bueno, donde tiene un futuro para mí espectacular, entonces creo que es la decisión correcta.
2: Así que bueno, ahí las palabras de Alex Diego, era pues una decisión correcta, señala no considerar a Gilberto Mora después del tremendo mundial que hizo. Ciertamente venía con dudas físicas, venía con algunas lesiones que venía arrastrando de Xolos, y es por ello que le dan entonces prioridad a que cumpla su ciclo con selección mayor y los jóvenes que vienen atrás de él cumplan entonces con este compromiso sub-20. Vamos a escuchar también a Carlos Hernández, jugador de este combinado, porque también estos jóvenes estuvieron en el Mundial sub-20 hace unos meses al mando de Eduardo Arce y ahora tienen entonces la misión de recuperar ese lugar en Juegos Olímpicos.
4: Es una importancia muy grande porque el simple hecho de representar a tu país es maravilloso, y más cuando tienes que jugar premundial y el pase de Juegos Olímpicos. El equipo está más fuerte que nunca, lo vivimos en el mundial, cómo México afronta cada partido, sea internacional o sea aquí mismo, y pues vamos con todo.
2: Así que bueno, ahí las palabras del jugador mexicano. ¿Qué necesita México para clasificarse a los Juegos Olímpicos? Ser campeón del torneo. Básicamente necesita alzarse campeón para asegurar ese lugar a Los Ángeles 2028, Manuel. Así que estaremos pendientes de todos los atletas, específicamente de esta selección, que vaya que dolió que quedaran fuera de París 2024 y tienen una gran oportunidad de regresar a una sede que es considerada casa por ser prácticamente vecinos y los juegos que suelen tener en Estados Unidos, así que México inicia su participación en los próximos días en estos Juegos Centroamericanos. Y mencionar nada más que la Liga MX Femenil, a pesar de que no ha develado su calendario oficial de partidos, ya la plataforma VIX anunció algunos específicamente de las Águilas del América y van a estar entonces enfrentando justamente el 8 de agosto a Cruz Azul, 3:45 horas es como lo está manejando la plataforma, el equipo campeón que se prepara también para defender su corona en este Apertura 2026, Manuel. Entre los partidos que menciona la plataforma, también domingo 16 de agosto contra Puebla, domingo 30 de agosto contra Xolos y 31 de julio estará jugando todavía como visitante, así que bueno, pendientes también de este calendario de la Liga MX Femenil, tienen que darlo a conocer ya en próximos días.
5: Muy bien, muchísimas gracias.
2: Gracias, Manuel, muy buenos días.
6: Bueno, vámonos. La Administración de Alimentos y Medicamentos de los Estados Unidos informó que pese al falso positivo en torno a las lechugas iceberg contaminadas, su indagatoria sigue y todo apunta que el origen del brote de la diarrea explosiva causada por el parásito ciclospora son las instalaciones de la planta Taylor Farms en el estado de Guanajuato, aquí en México. En su cuenta de X, la autoridad

0: sanitaria estadounidense detalló que la lechuga iceberg en trozo de Taylor Farms que se produce en nuestro país sería la causa de los casos de enfermedad asociados a los restaurantes Taco Bell y de Yum Brands allá en Michigan y otros estados. Bueno, pues ya nos vamos. ¿Cuál es la tendencia en esta mañana de Yanira Pérez Baena?
1: Hola Manuel, muy buen día. De nueva cuenta, la tendencia del día de hoy es España. Porque,
0: Todavía,
1: porque además, pues ya ayer comentábamos de que iban a estar festejando. Y déjame decirte que se reunieron 2 millones de personas en la Plaza de Cibeles para festejar a la selección española por este triunfo de la Copa del Mundo. Y pues bueno, nada más comentar de que la selección se reunió con los reyes de España, además con el presidente Pedro Sánchez, para después realizar un recorrido por las calles principales de Madrid y finalmente festejar con toda la afición. Y pues bueno, nada más mencionar que lamentablemente autoridades españolas reportaron 2 fallecidos, ¿cómo?, más de 80 heridos y al menos 12 personas detenidas después de estos festejos.
0: Qué cosa. Bueno, ni hablar. Muchísimas gracias, Yanira.
1: Gracias, Manuel. Muy buen día.
0: Mañana comenzamos en punto de las 5:30 de la mañana. Hacemos una pausa y quédese en la señal de Grupo Fórmula. Tenga usted muy buen martes y que le vaya muy bien.

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0: 6:57.
3: Temperatura 21 grados Celsius.
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10: Los políticos. En la investigación contra Ernesto Rufo Apple aparece de manera destacada el grupo gasolinero de los Facuse de Torreón, pero según la Fiscalía General de la República, era a través de sus más de 30 estaciones que se distribuía el combustible que entró como contrabando al país. Aquí, en septiembre, le informamos de la detención de dos empresarios de esa familia, padre e hijo, que fueron vinculados a proceso en Torreón por el juez penal Mauricio Ursúa Hernández, quien antes de ingresar al Poder Judicial Federal fue litigante en un despacho especializado en comercio exterior, aduanas y auditoría fiscal. La carpeta de investigación contra los Facuse data de 2024, es anterior incluso al decomiso de los ferrotanques en Saltillo, y según trascendió en su momento, el detonante fue que en una solicitud de devolución de impuestos reportaron operaciones por un volumen mayor a las compras de combustible declaradas fiscalmente. El proceso que se le sigue es precisamente por defraudación fiscal y variación de sus controles volumétricos. En todo este asunto hay ahora además un ingrediente político al convertirse Ernesto Rufo en la cortina de humo perfecta para la 4T, así que en los siguientes días y semanas el tema se mantendrá vigente.
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11: 7-3.
12: Temperatura 21 grados Celsius.
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3: Inimaginable volumen de tráfico de drogas que se le puede atribuir y el número de asesinatos que podemos documentar basta para justificar la decisión del Congreso de hacer obligatoria la imposición de la cadena perpetua. Al tomar la palabra, Zambada leyó una carta en español. Asumo toda la responsabilidad por lo que hice estuvo mal, no hay justificación para ello. Acepto mi castigo, no estoy aquí para pedir compasión, estoy aquí para asumir la responsabilidad y pedir perdón por el daño que causé y por el ejemplo que di. Si hay algo que pueda decir hoy que tenga valor, dijo el Mayo Zambada, es esto: la violencia debe terminar. En México y en cualquier otro lugar afectado por este tipo de delitos, a la siguiente generación le digo, elijan un camino diferente. No hay honor en la violencia ni nada duradero en el crimen, solo trae dolor y pérdida. Pasaré el resto de mi vida reflexionando sobre mis acciones y esperando que de alguna manera mis palabras de hoy puedan ayudar a alguien a evitar cometer errores. Al terminar la audiencia, el director de la DEA, Terry Cole, afirmó que esta sentencia es solo el inicio de una lucha férrea contra los cárteles, pero también para los funcionarios corruptos.
4: Hoy es un gran día para las fuerzas del orden, pero déjenme ser claro, esta sentencia no es el final, es solo el inicio. Es una advertencia para todos los líderes de los cárteles, las organizaciones criminales internacionales y terroristas extranjeros. Ya sea que eres un traficante o un funcionario corrupto, la DEA irá por ti.
3: El fiscal de Distrito Este de Nueva York dijo que la captura del Mayo no fue una operación autorizada por Washington, sino que fue Joaquín Guzmán López quien organizó el secuestro de su padrino con la intención de obtener beneficios. Sin embargo, dice que esta acción no será considerada a su favor en el juicio.
5: I can tell you is that Joaquín Guzmán López, El Chapo's son, when he pled guilty, allocated and stated that he orchestrated.
4: Lo que puedo decirle es que Joaquín Guzmán López, hijo del Chapo, al declararse culpable, alegó y afirmó haber orquestado el secuestro de El Mayo y manifestó además que esperaba obtener beneficios del gobierno de Estados Unidos por haberlo hecho. Estados Unidos dejó perfectamente claro que no aprobamos el secuestro y que él no recibiría ningún reconocimiento por acciones de esa índole.
3: Sin embargo, una nueva información difundida en el diario estadounidense Los Angeles Times, firmada por el periodista Keegan Hamilton, revela que previo a la entrega del Mayo y de Joaquín Guzmán, agentes federales de Estados Unidos ya estaban en contacto con el hijo del Chapo y lo presionaban para que se entregara. Según fuentes anónimas, en esas conversaciones las autoridades le sugirieron a Guzmán López que podía obtener beneficios por cooperación si al momento de rendirse llevaba consigo pruebas clave u otros integrantes del cártel. Según la publicación, las agencias estadounidenses evitaron ordenarle directamente qué hacer, pero le dejaron en claro qué tipo de cosas serían vistas con buenos ojos por la justicia de ese país. Según la publicación, antes de su arresto, Joaquín avisó a los agentes que llegaría a Estados Unidos, les anticipó que llegaría con algo grande como ficha de negociación. Incluso una fuente señaló que las autoridades esperaban tal vez a otro de los hijos del Chapo, pero que nunca imaginaron que fuera el Mayo Zambada. Unos 100 simpatizantes y figuras del PAN salieron a las calles de Tijuana para exigir la liberación del exgobernador de Baja California, Ernesto Rufo, quien permanece en el altiplano acusado de contrabando de combustible y delincuencia organizada. La protesta se realizó frente a las oficinas de la Fiscalía General de la República.
6: Por eso hoy decimos, piso parejo, piso parejo, piso parejo, piso parejo, piso parejo.
3: Se tiene previsto que la audiencia inicial contra Rufo y otros 7 imputados se reanude hoy después de que la defensa solicitó la ampliación del plazo. La jueza deberá resolver si los vincula a proceso por delincuencia organizada y contrabando, como solicita la fiscalía, o si determina que las pruebas presentadas son insuficientes y ordena su liberación. Al grito de justicia para Dafne, familiares, exalumnos y ciudadanos marcharon en Ciudad Madero, Tamaulipas, para exigir el esclarecimiento de la muerte de Dafne, la niña de 13 años que murió el jueves, 4 días después de haber ingresado al campamento de verano de la Academia Militarizada Doeniz.
7: Pudo haber sido tu hija, tu hermano, tu hermana.
8: Y no es Dafne nada más. Todos los días hay crímenes, hay asesinatos, hay levantones, hay desaparecidos. ¡No nos hagan p***os! ¡Queremos justicia!
2: Ojalá y todas las autoridades y asociaciones, ¿verdad?, puedan unirse para poder exigir que se esclarezca realmente esta muerte.
3: Bueno, tras la protesta, trabajadores del Palacio Municipal fueron vistos retirando los carteles que habían sido colocados en el inmueble, generando nuevas críticas e indignación, por supuesto, entre los ciudadanos. Finalmente se manifestó el gobernador Américo Villarreal. Dice que la fiscalía ya investiga y que el caso podría resolverse en unas horas.
9: Se están haciendo los peritajes forenses y yo creo que, según lo que platicamos el día de hoy con el fiscal, a lo mejor en un plazo de 24 o 48 horas tendremos una condición ya de saber qué fue lo que sucedió en este lamentable hecho de esta academia.
10: ¿Qué decirle a la señora, a la mamá de las niñas?
9: Lo que decimos, a nadie le deseamos una situación como esta, sabemos el dolor que debe estar pasando y pues toda nuestra solidaridad y cariño.
3: Ayer platiqué justamente aquí con la madre de Dafne, Alejandra Quintos, quien exige justicia por la muerte de su hija.
11: Pero tenía signos de tortura, agua en los pulmones, en la tráquea era un exceso de agua, golpes que no los anotan ahí en varios cositas que yo firmé. Mi hija no tuvo miedo al morir hasta el último instante.
12: Mi hija salvó a muchos niños que no podían ser escuchados y se animaron a declarar ese mismo día. Adultos que habían pertenecido ahí declararon.
3: Ayer se reportaron en México 29 asesinatos, los estados con más ejecuciones, Chihuahua con 6, Baja California y Oaxaca 4, además de Chiapas y el Estado de México con 2 homicidios cada uno. El gobernador morenista de Zacatecas, David Monreal, aseguró que no habrá impunidad en el caso del asesinato de 10 hombres el sábado, entre ellos dos funcionarios y el exalcalde de Sombrerete, Ignacio Castrejón. En conferencia lamentó los hechos y prometió que no habrá impunidad.
13: Lo ocurrido en las últimas horas nos duele profundamente. Quiero decirles que quien haya ordenado o quienes hayan ordenado y realizado esta barbarie pagarán por ello. Habrá justicia, no impunidad. Expresiones de barbarie como la del pasado sábado, lejos de amedrentarnos, nos obligan a redoblar esfuerzos, nos obligan a no bajar la guardia, a no retroceder ni a tener miedo ante los grupos que vulneran la paz y la tranquilidad de las familias zacatecanas.
3: Por su parte, el secretario de Gobierno, Rodrigo Reyes Muguerza, dijo que ninguna de las víctimas fue reportada como desaparecida y que hasta ahora las autoridades manejan dos líneas de investigación.
14: Las primeras líneas de investigación arrojan que podemos estar frente a un caso de colusión de funcionarios públicos, y la segunda línea de investigación que tiene que ver con casos de extorsión o con una posible red de extorsión. Al no contar con denuncias por parte de las ausencias voluntarias, de que también pudo haberse tratado de que algunas de las víctimas se hayan reunido en un mismo punto para después ser ultimadas.
3: El secretario dijo que todavía no puede señalar culpables, pero mencionó a dos carteles de la droga.
14: Sabemos que aquí en Zacatecas hay dos grupos de la delincuencia organizada que operan, que tienen presencia, es el cártel Jalisco Nueva Generación y el cártel de Sinaloa, y en estos momentos pues está también determinando quién de estos grupos, cuáles de estos dos grupos pudieron haber participado en este hecho tan cobarde que se llevó a cabo.
3: Horas después de esta declaración comenzó a circular un video de poco más de 2 minutos donde aparecen 24 hombres con armas largas, el rostro cubierto, que se identifican como una facción del cártel de Sinaloa, específicamente de la célula del Mayo, adjudicándose el multihomicidio y calificándolo como un golpe de autoridad. Aseguran que no matan gente inocente, sino a quienes no respetan los acuerdos con ellos y sus aliados. Amenazan al gobernador David Monreal afirmando que si no respeta los pactos que tiene con ellos, él y su descendencia acabarán peor o igual. Autoridades catearon mientras tanto el bar Las Mister relacionado con estos 10 homicidios. Fue en este bar donde al menos 2 de las víctimas coincidieron antes de ser secuestradas. El negocio era propiedad de Juan Carlos Berumen, empresario, DJ de Fresnillo, quien figura entre las víctimas. Un nuevo incendio se registró en la refinería Olmeca de Dos Bocas en Paraíso, Tabasco. Pemex dice que ocurrió a las 7:35 de la mañana, se detectó una pérdida menor de aceite crudo en el área operativa, se activaron los protocolos de emergencia, se sofocaron las llamas y que no hay heridos. Aunque Pemex asegura que el incidente no representó riesgo para los trabajadores, la población cercana ni el medio ambiente y que la refinería continúa operando, este nuevo hecho vuelve a generar dudas sobre la seguridad operativa de Dos Bocas después de otros incidentes registrados este año en el complejo, entre ellos, por ejemplo, el incendio de marzo que dejó 5 trabajadores muertos. Al menos de 24 horas de que Donald Trump y Mark Carney convivieran en la final del Mundial de Fútbol en Nueva York, el presidente estadounidense elevó la tensión comercial con Canadá. Ayer Trump firmó una orden ejecutiva para imponer aranceles del 50% a la mayoría de las importaciones canadienses, acusando a Ottawa de prácticas comerciales discriminatorias contra productos estadounidenses, principalmente en el sector automotriz, lácteos y bebidas alcohólicas.
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3: De esto y más le estaremos informando si nos acompaña después del corte, agradeciendo como siempre la amabilidad de su compañía. Gracias, bienvenidos y muy buenos días.
1: 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La primera. 7:15.
15: Temperatura 21 grados Celsius.
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16: Buen día, hoy es 21 de julio. Dan cadena perpetua al Mayo Zambada en Estados Unidos. Sentencia la DEA, iremos por cada traficante y funcionario corrupto. Negocia Palliser, finiquitos con 100 de sus trabajadores, instalan mesa de diálogo. Redoblan vigilancia en zona de pinos de Reserva Zaparinamé ante lluvias tempranas. Consolida Saltillo, la red ciudadana de seguridad más grande del país. Yo soy Samantha Escobedo, que tenga usted un excelente día.
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1: 7:20.
15: Temperatura 21 grados Celsius.
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1: Y así nos pusimos a revisar pues por todas las aduanas y llegamos al asunto de los barcos, ¿no? Uh-huh. Y empezamos a seguir a los barcos de que pues entraban con una fracción arancelaria diferente a la que traían, ¿no? Ellos traían diésel y declaraban aditivos para aceite combustibles. Entonces fue que se logró ahí con un operativo con la Marina y la Secretaría de Seguridad Ciudadana, se logró decomisar el barco ese ahí en Tampico.
2: Uh-huh. O sea, llegaron a las aduanas de Nuevo Laredo, Matamoros, Reynosa, por ejemplo.
1: Sí. Uh-huh. Y empezamos encontrábamos, pues, o sea, yo me puse a revisar todos los pedimentos aduanales, ¿no? De la mayoría de los pedimentos, y veíamos que entraba mucho aditivo para aceite combustible. Entonces yo me decía, bueno, ¿cómo es posible que entren 300 millones de aditivos para aceite combustibles en el país? ¿Y quién se consume el aditivo para combustible? Tú vas a una gasolinera, uh-huh, y pides un aditivo para combustible, a lo mejor se vende una botellita de un litro, unas dos a la semana, ¿no? Uh-huh. En cada gasolinera, o sea, no es un consumo tan grande. Sí. Entonces, pues, vimos que era la forma en que estaban metiendo el diésel porque no querían pagar el impuesto sobre producción y servicios, el IEPS. Entonces, ese era el modus operandi de todas las empresas. Entonces, primero decomisamos el barco y pues ya con eso detuvimos la entrada de barcos con combustible, con huachicol.
2: Pero específicamente, pues, Rafael, ¿usted vio, denunció esta trama en la que estaría involucrado Ernesto Rufo, como señala la Fiscalía General de la República, con la empresa, bueno, Ingemar?
1: La Agencia Nacional de Aduanas lo que hizo fue que detectó que los dueños, los permisos de importación de esos combustibles estaban a nombre de la empresa Ingemar. Uh-huh. Y pues eso se sigue de casi de oficio, ¿me entiendes? ¿No? O sea, nosotros eso lo reportamos a la Fiscalía y la Fiscalía se encargó de armar las carpetas, empezaron a hacer las investigaciones porque era la principal empresa que importaba esos combustibles.
2: Entonces usted detecta, digamos, que hay operaciones irregulares de esta empresa Ingemar y le da vista a la Fiscalía General de la República.
1: Así es, eso, lo de Ingemar principalmente fue por 129 ferrotanques que pasaron por la aduana de, sí, Laredo o Matamoros, ya no me acuerdo.
2: Ajá.
1: Y habían reportado solamente 10,000 litros cada ferrotanque, y cada ferrotanque traía 120,000 litros. Entonces ahí fue cuando con un operativo con la defensa se detuvieron esos ferrotanques y pues se le dio seguimiento y resultó que pues eran de la empresa Ingemar.
2: O sea, nunca pasó un transporte de esta empresa mientras usted era director de aduanas sin revisión y sin levantar una alerta.
1: Bueno, nosotros nos pusimos a perseguir y fue cuando encontramos, cuando nos dimos cuenta de esto, pues sí, fue que empezamos a detenerlos. O sea, lo que hicimos llegando fue cambiar, o sea, alertamos la fracción arancelaria aditivo para aceite combustible. Llegando, a ver, esto es lo que está sucediendo, pues vamos a alertar esta gente. Entonces todo lo que llegaba como aditivo para aceite combustible se tenía que revisar bien, pues, ¿no? Se tenía que hacer análisis, se mandaban las muestras al laboratorio, y así fue como fuimos deteniendo
2: ¿Cuándo usted detectó el primer movimiento irregular, digamos, de la empresa Ingemar? ¿En qué mes, en qué año?
1: Mire, es que yo no me voy a empresas. La verdad, lo primero que agarramos fueron que le dimos seguimiento fueron a los barcos.
2: Ajá.
1: ¿Entiendes? Anteriormente a ese, al
2: proceso. Pero esto de los ferrotanques, particularmente ligado al caso del exgobernador panista.
1: Bueno, eso fue que ya nos metimos a las fronteras, porque eso pasaba por la frontera.
2: Sí, correcto.
1: Los barcos llegaban por el puerto de Tampico y Altamira.
2: Uh-huh.
1: Entonces, primero, pues, agarramos el barco, Entonces ya fue que también les dimos, les empezamos a dar seguimiento. Digo, se decomisaron 350 pipas también, más o menos.
2: Sí, poco, pero ¿en qué momento usted levantó la alerta? Ajá. ¿En qué momento usted dio la alerta? ¿En qué mes o en qué año a la fiscalía?
1: Nosotros nos pusimos a perseguir a los que introducían el aditivo y todo eso por la frontera. Le digo, primero cambiando, o sea, alertando la fracción arancelaria, luego ellos le buscan la vuelta, ¿no? Entonces, luego entraban hasta como al gol, muchas cambiaban las fracciones, y lo que hacían era pues que metían el diésel o la gasolina con otra fracción arancelaria.
2: Correcto.
1: Y pues nosotros le dimos seguimiento y así fue como lo detectamos y logramos parar ese delito.
2: Ahora, no se entiende, por supuesto, sin la colusión del sistema de aduanas. Hay personas, agentes aduanales detenidos, parte de la red de huachicol, se dice, de Ernesto Rufo, agentes aduanales que estaban bajo sus órdenes, Rafael.
1: Sí, claro. Bueno, no, los agentes aduanales no están bajo mi cuerpo.
2: Bueno, digamos que
1: es una concesión que se le otorga, una concesión que se le otorga a los agentes aduanales.
2: Sí.
1: Porque para que funen como auxiliares de la aduana, de la Agencia Nacional.
2: Pero
1: de
2: bajo su supervisión, o tendrían que darle a usted el reporte de lo que sucede en las fronteras.
1: Bueno, lo que pasa es que cuando un importador va a introducir una mercancía en México, contrata a un agente aduanal, y el agente aduanal es el que debe revisar el pedimento, que venga bien, que venga en orden, que todo esté correcto, y ya nosotros pues nada más aduanas lo que hace es que le da vista y entra en la mercancía. Y en este caso pues ellos declaraban aditivo para aceite de combustible. Sí había pues definitivamente una colusión con los funcionarios que estaban ahí en las aduanas, pues, porque no revisaban, ¿no? Entonces, pues sí, esa es la tarea que nos dimos nosotros, nos pusimos a revisar, y pues fue como logramos detectar todo esto. Te digo, logramos decomisar más de 350 pipas, fueron como 120 millones de litros de combustible que decomisamos. Ese es el trabajo que hicimos nosotros.
2: Ahora que está esta investigación,
1: no anden diciendo que yo estoy coludido, no me amuelen con eso. Pues,
2: ¿no se dio cuenta, no tenía por qué darse cuenta, Rafael, de lo que estaba pasando en las aduanas con los agentes aduanales?
1: Pues no le estoy diciendo que pues por eso los detuvimos, pues hay agentes aduanales presos, hay funcionarios.
2: Pero de los acaban de detener.
1: Ya desde el año pasado. Uh-huh. Desde el año pasado, pues las carpetas tardan, porque ya ve cómo son. Nosotros denunciamos desde el principio y detuvimos este fenómeno desde que llegamos nosotros.
2: O sea, usted no le pasó de noche, lo supo desde el primer momento, claro. Lo denunció ante la fiscalía, por ello me dice entonces hay agentes aduanales detenidos y Ernesto Rufo con otros de sus colaboradores.
1: Sí, se detuvieron, primero se decomisaron.
2: Me aguanta un ratito para que me dé la crónica, por favor, gracias.
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3: Temperatura 21 grados Celsius.
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6: Temperatura 21 grados Celsius.
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0: que los agentes aduanales son obligados solidarios de lo que declaran, porque anteriormente ellos se escudaban en que, pues a mí me dijo el importador que era aditivo para aceite combustible, y yo pues eso puse en el pedimento, dicen, ¿no? Entonces ahora ellos tienen que dar fe de que realmente eso es aditivo para aceite combustible, por ejemplo, ¿no?
1: Correcto, lo que usted me dice entonces, Rafael, porque bueno, pues le han señalado respecto a la responsabilidad que tiene el sistema de aduanas, sí. Por supuesto, lo que usted dice es, sí, por supuesto que hay agentes aduanales coludidos, pero desde que asumí la responsabilidad, lo denuncié, señalé incluso a los agentes y señalé a la empresa.
0: Sí, ahí se cancelaron más de como 50 patentes aduanales también, se cancelaron en el tiempo que yo estuve ahí, pues yo estuve un año nada más.
1: Un año frente a las aduanas. Pues le agradezco
0: mucho. Y logramos la mayor recaudación que se haya tenido entre un año y otro en aduanas, precisamente a raíz de todos estos acciones que llevamos a cabo nosotros. A mí que no me anden señalando de corrupto ni nada de eso, porque la verdad, si algo tengo es que lo único que tengo es que soy honesto. Y bueno, eso que andan diciendo, eso es pura mentira. Las propiedades que tengo son producto de mi negocio. Yo tengo un negocio acá en Cancún desde hace muchos años. Y entonces, no tengo nada de qué avergonzarme.
1: Bueno, pues que nos interesaba mucho saber cuál había sido su experiencia respecto a este tema ahí en aduanas. Ya así me lo cuenta. ¿Le ha llamado a declarar o lo ha citado la fiscalía?
0: Bueno, no, ya eso. Le digo, eso fue desde el año pasado.
1: O sea, ¿usted ya declaró ahí ante la fiscalía?
0: Sí, así es, ya nosotros ya presentamos todas las demandas y todo.
1: ¿Pero compareció, le hicieron algún cuestionario?
0: Sí, llegaron a la oficina a ver.
1: Una entrevista, ajá.
0: En aquella época, sí.
1: ¿Y qué le preguntaron? ¿Qué se acuerda?
0: Pues, de que cómo detectamos el fenómeno, qué fue lo que, quiénes eran, nos pidieron información de quiénes eran los funcionarios de las aduanas en ese momento y todo ese tipo de cosas. Se llevaron toda la información y en base a eso pues fue que hicieron sus investigaciones.
1: Con respecto a lo que usted sabe, Rafael, ¿podría presumir que Ernesto Rufo es culpable de esta red de huachicol que dice la fiscalía es una de las más grandes detectadas en México?
0: Pues mire, eso lo va, digo, la verdad yo no soy juez ni nada, simplemente él aparece como socio principal, de los principales socios de esa empresa. Yo no sé cuál era el modus operando de la empresa, cómo le hacían, pero pues sí, es responsable, pues es como, no sé, no sabría cómo.
1: Hay posibilidades de culpabilidad. Hay posibilidades de aceptar el argumento de la defensa de Ernesto Rufo que menciona que ellos simplemente hacían la petición y que era la empresa transportista que ellos contrataban la que cometía el delito sin conocimiento de Ingemar, Rafael.
0: Pues pudiera ser, no sé, eso ya te digo, eso ya no depende de mí, depende de las investigaciones ahí, pues de las declaraciones, no sé, a quienes hayan llamado a declarar, y pues que se aclare todo bien, definitivamente, yo no acuso a nadie, la verdad que no tengo interés en perjudicar a nadie, simplemente que se lleven a cabo las investigaciones, y quien resulte responsable que pague, pues, porque pues sí, cometían un delito muy grave, pues, de evasión de impuestos.
1: Bien, pues muchas gracias, Rafael, por haber conversado con nosotros. ¿Ya empezaron ahí a levantar las encuestas en Quintana Roo, cambiando de tema?
0: No, todavía no.
1: Todavía falta. No. ¿Ya les informaron cuándo van a empezar a levantar estas encuestas para nombrar a los aspirantes a las candidaturas?
0: No, nos han dicho. Ahí estamos esperando, nosotros aquí estamos caminando y reuniéndonos con la gente, sí, viendo, esperando a ver qué deciden las encuestas.
1: Bueno, muy bien. Pues gracias, Rafael. Muy amable por su tiempo.
0: No, hasta luego.
1: Gracias, Rafael Marín. ¿Muy a los aspirantes a las candidaturas?
0: No, nos han dicho. Ahí estamos esperando. Nosotros aquí estamos caminando y reuniéndonos con la gente, sí, viendo, esperando a ver qué deciden las encuestas.
1: Bueno, muy bien. Pues gracias, Rafael. Muy amable por su tiempo.
0: Hasta luego.
1: Gracias, Rafael Marín Mollinedo, es director de Agencia Nacional de Aduanas de México, y dice el Universal, ¿cierto? Dice que agentes aduanales son parte de la red de huachicol de Rufo, que fueron los encargados de llevar a cabo los trámites para que la mercancía excedente no declarada o declarada como una sustancia diversa ingresara al país sin ser detectada por las autoridades aduanales, establece la Fiscalía General de la República. 3 agentes aduanales, quienes ya están detenidos, fueron pieza clave del accidente no declarada o declarada como una sustancia diversa, ingresar al país sin ser detectada por las autoridades aduaneras, dice la fiscalía. 3 agentes aduanales, quienes ya están detenidos, fueron pieza clave de esta red de tráfico de hidrocarburos, donde el gobernador de Baja California, Ernesto Rufo, está involucrado dentro de la investigación criminal. Fueron los agentes quienes se encargaron de llevar a cabo todos los trámites, dice esta información que hoy revela el Universal, el periódico El Universal. Juan Antonio Jiménez, buenos días.
2: Gracias, Azucena, muy buenos días. Y esta tarde se llevará a cabo la continuación de audiencia en contra del exgobernador de Baja California, Ernesto Rufo Apple, en donde, bueno, pues se prevé que sea una diligencia muy, muy larga, debido a que tienen que cerca de 100 datos de prueba que presentó en la audiencia anterior el Ministerio Público. Hay que recordar que aparte del ex servidor público, bueno, pues aquí hay 7 personas más que también son acusadas por los delitos de delincuencia organizada y también delitos de hidrocarburos, así que bueno, pues se espera que sea muy tardada. La anterior fue cerca de 34 horas y ahora se espera que todavía aumente más el tiempo, con lo cual sería la audiencia más larga desde que se instaló en nuestro país el sistema penal acusatorio con los juicios orales. Así que, Azucena, nosotros estaremos al pendiente de lo que ocurra en estas diligencias que comenzarán a partir de la 1:00 p.m, Azucena.
1: Bueno, pues atentos, Juan Antonio, muchas gracias. Pues la primera parte de esta audiencia duró más de 35-40 horas. Vamos a ver cómo va esta a la 1:00 p.m, en donde se esperaría en todo caso la vinculación o no a proceso, ¿verdad?
2: Así es, hay que destacar que esta audiencia es para determinar la situación legal de todos los involucrados, en donde aquí se va a definir si se vincula o no a proceso.
1: Muy bien, pues atentos, Juan Antonio, muchas gracias.
2: Gracias, buenos días.
1: Gracias a Juan Antonio Jiménez, vamos al corte, gracias a quienes nos están acompañando desde muy temprano en televisión, ya lo sabe, de 7 a 8 de la mañana, y en todas nuestras plataformas hasta las 10 de la mañana, Facebook Live, YouTube, X, TikTok, y en todas las estaciones de radio de la República. Volvemos con más información, gracias por estar con nosotros.
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5: La línea del Metro Capitalino reactivó la totalidad de su servicio luego de que las intensas lluvias de lunes obligaran a suspender el tramo entre las estaciones Galatao y La Paz. Su director, Adrián Rubalca.
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5: La línea del Metro Capitalino reactivó la totalidad de su servicio luego de que las intensas lluvias de lunes obligaran a suspender el tramo entre las estaciones Galatao y La Paz. Su director, Adrián Rubalcaba, felicitó al personal por su labor desde la tarde hasta la madrugada de este martes. La jefa

0: Cava felicitó al personal por su labor desde la tarde hasta la madrugada de este martes. La jefa de gobierno, Clara Brugada, agradeció a más de 40.000 servidores públicos del gobierno de la Ciudad de México, así como instancias federales que formaron parte del operativo mundialista. Tras entregar medallas en reconocimiento de su labor, afirmó que fueron la fuerza invisible que sostuvo la fiesta más visible del mundo. El titular del Departamento de Estado de Estados Unidos, Marco Rubio, publicó un informe sobre Cuba en el que denuncia la presencia de espías rusos de alto nivel en México, quienes presuntamente operan bajo cobertura diplomática para recopilar información sobre la nación norteamericana. Informó M. Arriaga. 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
3: En esta serie sobre el hábito del sueño para proteger al corazón de infartos y otros problemas cardiovasculares, se ha destacado el dormirse siempre a la misma hora. El estudio señala que los ciclos naturales de 24 horas que experimenta el cuerpo, los ritmos circadianos, podrían explicar parte de esta asociación, y que cambiar la hora de acostarse cada noche probablemente altere esos ritmos, lo que a su vez impide que el corazón descanse y se recupere adecuadamente. Investigaciones previas han relacionado los patrones de sueño irregulares con riesgos para la salud cardiovascular, pero esta es la primera vez que se analiza por separado la variabilidad en la hora de acostarse, la hora de despertarse y el punto medio del periodo de sueño, así como sus asociaciones independientes con eventos cardíacos graves. La hora de acostarse es fundamental.
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4: Las 7:45, pues como alcanzamos a reportar ayer, el Mayo Zambada fue condenado a cadena perpetua y también a pagar 15,000 millones de dólares por parte del gobierno de Estados Unidos. El Mayo Zambada leyó una carta en español, por supuesto, dicen los compañeros que está pues muy, muy afectado físicamente, que batalla para caminar, que incluso batalla para hablar y que fue difícil entender lo que decía. La carta dice textualmente: su señoría, me presento ante usted hoy sabiendo de mis acciones causaron daño a personas, familias y comunidades. Asumo la plena responsabilidad de lo que hice. Yo elegí este camino y entiendo que hoy se me están pidiendo cuentas por estas decisiones. No fui a juicio porque no quería negar la verdad. Lo que hice estuvo mal, no hay justificación para ello. Entiendo que las autoridades tienen el deber de proteger a la sociedad y acepto que mis acciones me pusieron del lado equivocado de ese deber. También entiendo la severidad de la condena a la que me enfrento. Acepto mi castigo, no estoy aquí para pedir compasión, estoy aquí para asumir la responsabilidad y pedir perdón. Crecí en un entorno donde la violencia y la delincuencia parecían normales, pero ahora sé que eso no es una excusa. Llega un momento en que cada persona debe hacerse responsable de sus decisiones. Yo no lo hice y muchas personas pagaron el precio. Si hay algo que pueda decir hoy que tenga valor es esto: la violencia debe terminar. En México y en otros lugares afectados por este tipo de delitos se pierden demasiadas vidas, se destruyen demasiadas familias y demasiados jóvenes quedan atrapados en un ciclo que solo lleva a la cárcel o a la muerte. Nadie gana en una guerra como esta. A las próximas generaciones les digo, elijan un camino diferente. No hay honor en la violencia ni nada duradero en el delito, solo trae dolor y pérdida. No puedo cambiar lo que hice, pero puedo hacerme responsable de ello. Pasaré el resto de mi vida reflexionando sobre mis acciones y esperando que de alguna manera mis palabras de hoy puedan ayudar a alguien a evitar cometer los mismos errores. Muchas gracias, su señoría, dijo ayer el Mayo Zambada.

0: y 77 años en la cárcel equivale a resolver un problema que él mismo gestó, me refiero al Mayo Zambada, por más de medio siglo, ¿no? Es decir, el que lo hayan encarcelado, el que vaya a pasar el resto de sus vidas cuidando ese legado, probablemente en una prisión con acceso médico, pues significa que las fosas ahí están. Azucena, la guerra en Sinaloa sigue, los narcopolíticos y el andamiaje que él construyó a través de sobornos de policías, de alcaldes, de regidores, de síndicos, de gobernadores, ahí está. Es decir, nada ha cambiado de este lado. En Estados Unidos se pueden vanagloriar de tener un trofeo, de exhibir en un museo el avión en el que trasladaron al Mayo, pero la realidad es que la violencia sigue incesante en México. La carta es pues lo que todo mundo quería escuchar del otro lado, un compromiso con la autoridad norteamericana, pero yo no lo veo arrepentido por las miles de personas que mandó a asesinar, de la cantidad de droga que traficó.
1: Oye, ya
0: simplemente dice eso.
1: Un mensaje para los jóvenes y las nuevas generaciones. Ayer, justo para las nuevas generaciones, José Luis, ayer estaba leyendo pues algunos de los pasajes pues más violentos, protagonizados o ordenados por estos grandes capos como Rafael Caro Quintero, particularmente un hombre muy violento, o el Mayo Zambada, el propio Chapo, etcétera. Y creo que es muy importante poner este contexto, porque estos hombres, cuando eran adultos jóvenes o eran dueños de las decisiones políticas y del crimen organizado en el país, pues no tenían ningún tipo de compasión por nadie. Utilizaban las herramientas de tortura más grandes de lo inimaginables, por decirlo de alguna forma, porque no quiero mencionar ninguna de ellas. No tenían ninguna compasión, y ahora que el Mayo diga que los jóvenes busquen otro camino y que las nuevas generaciones busquen tal y cual, pues es como un poco inconsistente el escuchar un consejo de un tipo que hasta los 76 años fue detenido y que pasará, en el mejor de los casos, pues unos 10 años en la prisión.
0: Si bien le va, ¿no? Si tiene su salud, digamos, avante, pues eso es lo que podría durar este hombre, una década, ya dándole demasiada vida, ¿no? Uh-huh. Y lo que bien refieres me parece estupendo, Azucena, porque es un mensaje que hay que enviarle a Frank Pérez, el abogado del Mayo Zambada, ¿no? Qué bien le escribió su carta a su cliente, es decir, qué buena defensa logró, y a pesar de todo lo que él cometió, pues, insisto, logró vencer, vamos a decir, burlar de alguna manera el sistema de justicia de Estados Unidos, dándole esta prisión laxa y cuidando el legado. Probablemente lo que decía el abogado el día de ayer a algunos colegas, que el Mayo no está colaborando, que el Mayo no está brindando información, que el Mayo no va a ser testigo protegido,
1: porque
0: por favor.
1: Soplón, no lo quieren dejar como soplón, porque es un acuerdo, claro, ¿no?
0: Exactamente, exactamente. Al final del día, lo que dice el abogado es la mitad de lo que se está negociando, ¿no? Recordarle al auditorio que los acuerdos a los que llegan los narcotraficantes son secretos y controlados. Y nuevamente insistir en este punto: cuando el Mayo Zambada le brindó aquella entrevista a Julio Scherer en el año 2010, él dijo que si lo atrapaban o se morían, nada cambia.
1: Así
0: y ahora vemos la contraparte del discurso diciendo, no, que por favor se cuiden los jóvenes, que esto no llega a nada, es una violencia desmedida y ojalá acabe la guerra. Pues sentado en una prisión del otro lado de la frontera, yo también podría decir lo mismo.
1: Fíjate, José Luis, qué buen punto, porque ayer justamente circuló un video que no lo ha verificado la autoridad, pero es un video que se asume como célula del cártel de Sinaloa, específicamente el Mayo Zambada, y el mensaje de su líder pues habría caído en el vacío, porque ellos dicen pues que seguirán matando a los traidores y que van a seguir cazando y asesinando personas, e incluso refieren esta cita que tú has mencionado, cuando Julio Scherer platica con el Mayo Zambada, le dice, si me detienen a mí esto va a seguir, y estos presuntos criminales que graban ayer el video justamente dicen esto: si nos quitan a nuestro líder, 3 o 4 más van a brincar para tratar de llenar ese espacio, y así es una cadena interminable.
0: Por ejemplo, ese caso que mencionas de Zacatecas, espantoso, ¿no? Lo que todos vimos, cómo ejecutan al secretario de Desarrollo Social de Fresnillo, al exalcalde de Sombrerete, a 2 constructores, 2 ganaderos, 2 restauranteros, perdón, y los cuelgan semidesnudos en un puente, y sale ahora este mensaje no confirmado, vamos a decir, de manera extraoficial, donde una célula del Mayito Flaco, de Ismael Zambada Siqueiros, el hijo del Mayo Zambada, hace alarde de esta frase precisamente, diciendo que nada cambia y que van a regresar con más ahínco, con más violencia. Y por ahí escuchaba que algunos medios reportaban, es que esta gente era inocente, esta gente pagaba sus cuotas. Azucena, ¿cuándo pagar cuotas del narco se ha convertido en una actividad digna o un cumplimiento del deber contra el crimen organizado? O
1: sea, bueno, es terrible. Es que, pero a veces no hay otra salida.

0: José Luis. En la mayoría de los casos no hay salida.
1: Y estamos ante una autoridad exacta, no incompetente. Digo, lo digo claro. A modo de ¿cómo decirlo? Pues
0: no normalizar
1: las actividades del crimen organizado. Digo, si tuviéramos una autoridad en el mejor de los casos que pudiera atender esta problemática, pues estaríamos ante otro panorama, ¿no? Otro paradigma. Pero interesante, pues, que el Mayo Zambada al final del día se declare culpable, acepte su condena y haga un llamado, parecería a la unidad o a la paz en Sinaloa, cuando recordar que llevamos 680 días de guerra en Sinaloa.
0: Lo había hecho ya en su primera carta, cuando dijo, a mí me secuestraron y por favor no se peleen, ¿no? Digamos así a grandes rasgos.
1: Exacto.
0: En el vacío.
1: Exactamente, y por ejemplo, 22 meses de narcoguerra. Hasta que inició julio de este año, 2,947 homicidios a su Senacuare, 4,034 desaparecidos y 10,991 vehículos robados. El primer fin de semana de julio hubo 12 asesinatos, enfrentamientos armados, e inclusive el primer fin de semana de julio hubo el hallazgo de un bebé sin vida en Badiraguato. Es decir, estamos ante una catástrofe que no tiene precedentes, no tiene parangón. Correcto. E insisto, la carta del Mayo Zambada, la sentencia no cambia nada, ¿no? Uh-huh. Efectivamente, es solo un trámite, sigue habiendo una herida abierta en Sinaloa y muchas preguntas que contestar por parte de la autoridad en lo que compete a la narcopolítica mexicana.
0: Oye, José Luis, dos declaraciones que llamaron la atención ayer, dice el director de la DEA, este no es el final, es solo el inicio. Y dice también.
1: Van contra todos.
0: Que va contra políticos corruptos, etcétera. El fiscal de distrito este de Nueva York dice además, pues algo muy contradictorio con lo que hemos visto, pues que ellos no estuvieron nunca de acuerdo con el secuestro del Mayo Zambada.
1: Hubo algo interesante que ahí refieren, justo porque sale un artículo del colega Keegan Hamilton en Los Ángeles Times, donde refieren que precisamente las autoridades federales en Estados Unidos presionaron a Joaquín Guzmán López para entregarse él, y de hecho le dijeron, de acuerdo con estas fuentes que refiere el periodista, que si brindaba algún información adicional o llevaba a algún otro capo, le podrían dar beneficios extrajudiciales. Lo Correcto. Cual, pues, hace al propio Joaquín Guzmán López entusiasmarse, al parecer, y les dice justo que podría llegar en cualquier momento, y les dice inclusive también que lleva algo que les puede gustar. En este caso, nunca se imaginó la autoridad que iba a llevar a Ismael Mayo Zambada. En algún momento creyeron que iba a llevar a alguno de sus hermanos, pero llega con el Mayo Zambada y él exige, a cambio, pues, un acuerdo de culpabilidad o acogerse a un sistema de testigos protegidos. No está confirmada esta versión, pero eso es lo que dicen las fuentes.
0: Pero ninguna versión exime a las autoridades de Estados Unidos, pues, de haber participado de alguna forma.
1: Tenemos dudas todavía del piloto, si era Mauro Alberto Núñez Ojeda o Alberto Ojeda Ávila, el jando, este piloto, la matrícula, el plan de vuelo, cómo es que logran entrar a espacio aéreo norteamericano, interrumpen cualquier tipo de comunicación aérea y logra descender esta aeronave en Santa Teresa, cómo regresan al propio jando a México, ¿no? Deportado, es decir, hay una operación muy quirúrgica en torno a cómo llega el Mayo Zambada y la comunicación previa que tuvieron con Joaquín Guzmán López, autoridades del FBI. Eso es algo que nunca vamos a saber, Azucena, porque te decía, son cooperaciones secretas y controladas que precisamente están enmarcadas en las tareas de inteligencia y de investigación de agencias norteamericanas.
0: José Luis Montenegro, como siempre, gracias.
1: Te mando un abrazo, Sena. Buen día.
0: Gracias, José Luis Montenegro, especialista en temas de seguridad. Gracias a quienes nos acompañaron de 7 a 8 en televisión. A partir de las 8 y hasta las 10 seguimos en todas las plataformas y todas las estaciones de radio de Grupo Fórmula.
2: 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Son las 8.
3: Temperatura 21 grados Celsius.
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2: Los políticos. En la investigación contra Ernesto Rufo Apple aparece de manera destacada el grupo gasolinero de los Facuse de Torreón, pero según la Fiscalía General de la República, era a través de sus más de 30 estaciones que se distribuía el combustible que entró como contrabando al país. Aquí, en septiembre, le informamos de la detención de dos empresarios de esa familia, padre e hijo, que fueron vinculados a proceso en Torreón por el juez penal Mauricio Ursúa Hernández, quien antes de ingresar al Poder Judicial Federal fue litigante en un despacho especializado en comercio exterior, aduanas y auditoría fiscal. La carpeta de investigación contra los Facuse data de 2024, es anterior incluso al decomiso de los ferrotanques en Saltillo, y según trascendió en su momento, el detonante fue que en una solicitud de devolución de impuestos reportaron operaciones por un volumen mayor a las compras de combustible declaradas fiscalmente. El proceso que se le sigue es precisamente por defraudación fiscal y variación de sus controles volumétricos. En todo este asunto hay ahora además un ingrediente político al convertirse Ernesto Rufo en la cortina de humo perfecta para la 4T, así que en los siguientes días y semanas el tema se mantendrá vigente.
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3: 8:04.
4: Temperatura 21 grados Celsius.
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1: Solamente 10.000 litros cada ferrotanque. Nosotros nos pusimos a perseguir y fue cuando encontramos, cuando nos dimos cuenta de esto, fue que empezamos a detenerlos.
2: ¿En qué momento usted dio la alerta? ¿En qué mes o en qué año a la fiscalía respecto
1: desde
2: a ferrotanque?
1: Llegamos. Los agentes aduanales no están bajo mi fuerza.
2: Bueno, digamos que
1: son es una concesión que se le otorga una concesión que se le otorga a los agentes aduanales.
2: Sí.
1: Porque para que funen como auxiliares de la aduana. Cuando un importador va a introducir una mercancía en México, contrata a un agente aduanal. Y el agente aduanal es el que debe revisar el pedimento, que venga bien, que venga en orden, que todo esté correcto. Y ya nosotros, pues nada más, aduanas lo que hace es que le da vista y entra en la mercancía.
2: Ahora que está esta investigación.
1: Que no anden diciendo que yo estoy coludido, no me muelen con eso.
2: ¿Que Ernesto Rufo es culpable?
1: Pues mire, eso la verdad yo no soy juez ni nada, simplemente él aparece como socio principal, de los principales socios de esa empresa. Yo no sé cuál era el modus operandi de la empresa, cómo le hacían, pero pues sí, es responsable, pues yo no acuso a nadie, la verdad que no tengo interés en perjudicar a nadie, simplemente que se lleven a cabo las medidas y quien resulte responsable que pague, pues, porque pues sí, cometían un delito muy grave, pues, de evasión de impuestos.
2: Ayer se reportaron en México 29 asesinatos, los estados con más ejecuciones, Chihuahua, Baja California, Oaxaca, Chiapas y el Estado de México. El gobernador morenista de Zacatecas, David Monreal, aseguró que no habrá impunidad en el caso del asesinato de 10 hombres el sábado, entre ellos dos funcionarios y el exalcalde de Sombrerete, Ignacio Castrejón. El secretario de gobierno, también presente en la conferencia, Rodrigo Reyes, dijo que ninguna de las víctimas había sido reportada como desaparecida y que hasta ahora las autoridades manejan dos líneas de investigación.
3: Las primeras líneas de investigación arrojan que podemos estar frente a un caso de colusión de funcionarios públicos, y la segunda línea de investigación que tiene que ver con casos de extorsión o con una posible red de extorsión. Al no contar con denuncias por parte de las ausencias voluntarias, de que también pudo haberse tratado de que algunas de las víctimas se hayan reunido en un mismo punto para después ser ultimadas.
2: Un nuevo incendio se registró en la refinería Olmeca de Dos Bocas en Paraíso, Tabasco. Pemex informó que el incidente ocurrió a las 7:35 de la mañana de ayer, cuando se detectó, dicen, una pérdida menor de aceite crudo en el área operativa, activando los protocolos de emergencia y movilizando al personal para sofocar las llamas sin que se reportaran heridos. Aunque Pemex asegura que el incidente no representó riesgos para los trabajadores, ni la población, ni el medio ambiente, que la refinería continúa operando, de este nuevo hecho vuelve a generar dudas sobre la seguridad operativa de Dos Bocas después de otros incidentes, entre ellos el incendio de marzo que dejó 5 trabajadores muertos. A menos de 24 horas de que Donald Trump y Mark Carney convivieran en la final del Mundial de Fútbol, el presidente estadounidense elevó la tensión con Canadá. Ayer Trump firmó una orden ejecutiva para imponer aranceles del 50% a la mayoría de las importaciones canadienses discriminatorias contra productos estadounidenses, principalmente dijo, sector automotriz, lácteos y bebidas alcohólicas. Esta medida entra en vigor en 30 días. En respuesta, el primer ministro Mark Carney acusó a Estados Unidos de aplicar medidas comerciales unilaterales y de violar el T-MEC. A través de un comunicado aseguró que defenderá a sus trabajadores y empresas, mantendrá el diálogo con Washington y evaluará todas las opciones si los aranceles entran en vigor. En Nicaragua no volverán a celebrarse elecciones que permitan a la oposición disputar el poder, es lo que advirtió el dictador, a quien se le niega llamar dictador, el presidente Daniel Ortega, durante un discurso para conmemorar el aniversario del triunfo de la revolución sandinista. El mandatario, que ha gobernado Nicaragua por 30 años, 19 de ellos consecutivos, dice que impulsará nuevas leyes para bloquear a los partidos opositores.
4: Ya quisieran ellos ganar elecciones para hacer reales con las escuelas. Veo que se olviden. Aquí no volverán a haber elecciones. No volverán a haber elecciones. Para que por ahí intenten ellos atrapar el gobierno, atrapar el poder. Que hacer las leyes que les pongan un muro, un bloque a los golpistas, a los vendepatrias y que por mucha plata que le den los yanquis, no podrán.
2: Un día después de vencer 1-0 a Argentina en la final disputada en Estados Unidos, la selección española celebró ayer en Madrid el título de campeón del mundo junto a unos 2 millones de personas. Tras aterrizar en el aeropuerto de Barajas, el equipo fue recibido por la familia real, donde el rey Felipe VI felicitó a los jugadores.
5: Principal, enhorabuena. Enhorabuena de verdad, de todo corazón. Ha sido una odisea. El camino ha sido largo y no solo en esta fase o el tramo final, también tan largo con 48 equipos. Ha sido un triunfo épico. Años después, algunos seréis apenas bebés. España vuelve a ser, gracias a vosotros, campeona del mundo de fútbol. Enhorabuena.
2: Después los jugadores visitaron al presidente Pedro Sánchez en el Palacio de la Moncloa. Más tarde la selección recorrió el centro de Madrid en un autobús con la leyenda Las estrellas brillan juntas, en alusión a las dos estrellas que ahora luce el escudo por sus títulos mundiales.

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1: Hola, Pepe, ¿cómo estás? Muy buenos días, Pepe Yuste.
2: Azucena, muy buen día, ¿cómo estás? ¿Cómo te va?
1: Muy bien, gracias, Pepe, contenta de saludarte como siempre.
2: Igualmente. Oye, Azucena, bueno, tenemos el tema de que tú comentabas en este momento, precisamente de Canadá y Donald Trump, subió mucho de tono, se acababan de ver, tú lo decías, en el Mundial de Fútbol solamente el domingo, y esto, bueno, pues son aranceles del 50% que pone Trump, enderezado, y obviamente ya sabes cómo es Donald Trump, diciendo que, bueno, también la culpa de Canadá de haber incendiado, de haber tenido incendio en sus bosques, y en base a todo este contexto, bueno, pues le pone esta batería de 50% de aranceles. ¿A dónde se los pone? Se los pone a productos lácteos, a bebidas alcohólicas, a vehículos, realmente le pone prácticamente a todo, a cemento, a polos de hockey, no dejó nada, es bajo la sección 338 de ley de aranceles, por prácticas que considera Estados Unidos que son discriminatorias en contra de ellos, en contra de Estados Unidos. Esto, bueno, recordar un poco lo que sucedió, lo que pasó es que Mark Carney sí respondió en su momento a los aranceles de Donald Trump, y esto al parecer no lo han perdonado. Pero pues se da en un momento donde hay diferencias, asociada muy claramente, hoy en esa semana, precisamente hoy empiezan las negociaciones entre México y Estados Unidos, aquí en la Ciudad de México, en la revisión del T-MEC, a diferencia, bueno, pues de lo que va a pasar con Canadá, que todavía hay una fuerte disputa.
1: Bueno, pues ahí está, después de haber estado ahí en el Mundial, ¿no? Conviviendo en el terreno de juego, pues Donald Trump no tiene, por supuesto, ninguna intención de que estas apariciones públicas, por ejemplo, sean definitorias o cambien en algo las decisiones que él ha tomado respecto al Tratado de Libre Comercio.
2: No, no, para nada, se ve que no, que incluso, bueno, la foto parecía una foto del T-MEC, ¿no? Una foto trilateral, una foto de la región norteamericana, y lejos de eso, bueno, pues solamente dos días después viene esta andanada de aranceles, y sí, claramente hay una diferencia, ahora sí, entre México y Canadá respecto a Estados Unidos en la negociación. México ya está negociando con Estados Unidos, a Canadá todavía lo van a sentar, yo creo que un poco más adelante, y esa es una estrategia que quiere Estados Unidos, dividir a México y Canadá para hacerlos, bueno, pues obviamente, pues de tener una negociación más fácil con ambos países.
1: Ahora, de que va a haber incertidumbre, independientemente si nos va relativamente bien en el Tratado de Libre Comercio, la va a haber, Pepe, porque es difícil que alguien año tras año tome decisiones, evidentemente de largo plazo, para invertir en un país.
2: Sería imposible, Azucena, sería imposible si realmente esto, en lugar de ser revisiones, va a ser una renegociación año con año, va a ser imposible que tomes una decisión de invertir en el país durante más de 10 años, más de 15 años, que te cambien las reglas del juego cada año porque se renegocia otra vez el tratado. Así que lo que va a buscar México es que en efecto esta primera sea una negociación y las demás sean revisiones técnicas, a ver si se logra realmente. Está apostando México, pues obviamente a esto, está apostando México y obviamente Canadá igual, pues a dos años, las dos años que le quedan todavía a Donald Trump en el poder, pues sí. Y que después de eso, bueno, pues regresa un poco la calma.
1: ¿Dólar, Pepe?
2: Dólar está tranquilo en 17.41 en este momento.
1: Muy, gracias, buen día.
2: Igualmente.
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3: Temperatura 21 grados Celsius.
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4: Buen día, hoy es 21 de julio. Abandera Claudia Sheinbaum la delegación a los Juegos Centroamericanos y del Caribe. Recibe el Ávaro Patrio saltillense Gabriela Rodríguez. Espera Coahuila, derrama de 50 millones de pesos por las vendimias con 28 mil visitantes. Asegura el ISSSTE que está garantizado servicio de estancias. Todo el peso de la ley a quien maltrató a Rocky, que no haya impunidad. El caos llega al multiverso. Marvel lanza el primer tráiler, Avengers Doomsday. Yo soy Samantha Escobedo, que tenga usted un excelente día.
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0: 8:20.
3: Temperatura 24 grados Celsius.
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1: ¿Viste alguna experiencia?
2: Sí, muchas.
1: A ver, ¿nos puedes contar, por favor?
2: Yo cuando entré en mi campamento, al principio, pues todo era bien, ¿verdad? Se dedicaban a enseñar lo que es orden cerrado. Las evoluciones que hace uno cuando marcha y así. Después de eso, pues, le comento, estaba todo bien. Después, a las semanas, empezaron con el ejercicio excesivo. Muchas veces nos preguntaban que si queríamos tomar agua, con lo cual uno pues responde que sí, ¿verdad? Porque uno está cansado, está todo el día bajo el sol haciendo ejercicio. Agarraban la botella de agua, la destapaban y no la tiraban en el piso para que le tomáramos. Esa fue mi primera impresión. Después terminó mi campamento de verano y ingresé a lo que es el ciclo escolar. Y conforme fueron pasando los días, vi muchas injusticias. Más que nada, a las primeras dos semanas, creo, tuve un pleito con un compañero y pues me dejaron un ojo morado.
1: ¿Los instructores o quién?
2: No, un compañero.
1: A ver, tú entraste a los 12 años de edad a esta academia.
2: Sí.
1: Y concluiste tu formación, digamos, el año pasado. Todo este tiempo, tú también pudiste detectar y sufrir este maltrato físico, evidentemente psicológico y abuso en muchos sentidos, Diego.
2: Sí, así es.
1: ¿En algún momento tú hablaste con tu familia respecto a lo que sucedía ahí en la academia?
2: Sí, con mi mamá más que nada.
1: ¿Y qué te decía? ¿No te creían o por qué?
2: Mi mamá sí me creyó desde un principio, pero ella misma me preguntó que si me quería salir, que si me quería cambiar de prepa o algo así. Y yo le dije que no, que yo confundía todo eso con todo ese maltrato con disciplina militar. Yo pensaba que me iba a hacer más fuerte, que era para superarme, ¿no? Yo lo veía como algo para superarme, cuando claramente, pues no, o sea, uno como que al principio todo eso como que dices, no, pues está bien, ¿no? Pero conforme van pasando los días, los años, mientras vas estando ahí, te das cuenta que en realidad nada de eso está bien.
1: Oye, Diego, ¿qué fue lo peor que viviste o viste?
2: Lo peor que viví, pues ahora sí que son muchas cosas, pero lo peor que vi fue que a muchos niños con, ahora sí que con autismo, problemas mentales, ¿verdad? Se podría decir, con este tipo de discapacidades, eran muy, no sé, se puede decir que los golpeaban mucho, incluso muchas veces. Los amarraban y los metían a una perrera.
1: ¿A una perrera, a una jaula o algo así?
2: Sí.
1: ¿A una jaula para perros?
2: La perrera viene siendo, es como un cuartito chiquito de cemento, pero tiene una puerta de metal. Ahí antes se metía a los perros, los que teníamos antes. Ahí muchas veces los niños estaban días sin comer, los amarraban, los ponían a hacer ejercicio. Muchas veces vi que mis compañeros se caían del cansancio, ¿no? A media clase.
1: Los encerraban ahí en una perrera durante días sin comer, sin tomar agua. ¿Qué más, Diego?
2: Muchas veces presencié también los famosísimos tablazos, vi cómo tableaban a mis compañeros entre los mismos alumnos, o incluso hasta entre los oficiales.
1: Humillaciones, supongo, insultos, sí, castigos.
2: Sí, insultos y más que nada golpes.
1: Veíamos algunas, no sé si eran novatadas o qué tipo de situaciones se vivían, que metían la cabeza de algunos de los muchachos en el inodoro, por ejemplo.
2: Ajá, eso sí también, o muchas veces también llega a presenciar en los campamentos que a muchos compañeros le llegaron a echar lo que es el H24 en la cara.
1: ¿Es insecticida?
2: Ajá.
1: ¿Y qué pasaba después?
2: Muchos empezaron a salir ronchas en la cara, se sentían mal, pero no decían nada, por lo mismo temor que les fueran a hacer algo peor.
1: ¿A ti te agredieron físicamente?
2: Sí, la verdad es que sí. Muchas veces me llegaron a tablear, me llegaron a pegar en las costillas con las botas también.
1: ¿Cómo era?
2: No, le escucho.
1: ¿Tú estabas de lunes a viernes o de lunes a viernes en la escuela o de lunes a domingo?
2: Yo estaba de lunes a viernes en la escuela, yo entraba a las 7, no, 6:45 y salía a las 2, 3 de la tarde.
1: O sea, entrabas y salías todos los días.
2: Sí.
1: ¿Y en el campamento de verano o en los campamentos?
2: En el campamento de verano fue igual. Entonces, en ese tiempo no había internado.
1: Oye, cuando llegabas a tu casa y pues supongo que tenías las marcas físicas de los tablazos o los golpes, ¿qué te decían?
2: No, yo no quería decirle nada a mi mamá. Porque por mismo preocuparle que se hiciera algo grande, ¿verdad? Porque luego yo me enteraba que cuando pasaban cosas así, y te quería, no sé, quería sacar tus papeles por algo que pasó, te llevaban a cobrar más de 50,000 pesos. Y esa era una cantidad que pues en ese entonces pues uno no tiene, ¿verdad?
1: O sea, te amenazaban respecto a que si te salías de ahí iban a cobrarte una multa.
2: Algo así.
1: ¿Y tú no querías, sí, pues, meter en este problema a tus papás?
2: Ajá.
1: Pues estabas chiquito, pues apenas tienes 18, sí, sí. Tú entraste a los 12.
2: Sí, estaba muy chiquito, la verdad.
1: Uh-huh. Oye, Diego, ¿quiénes eran las personas encargadas de este sitio? Se habla del sargento Ponce, de una sargento Estrellita.
2: Y Estrellita, el comandante Ponce, el comandante arquitecto, es el director militar encargado, pues ahora sí que el director general de la escuela, ¿no? Hay tres comandantes, se divide entre el primer comandante, el segundo comandante es el académico y el tercer comandante es el militar. El tercer, así se divide. Después de esos comandantes pasan a oficiales, que serían los docentes, no sé, a lo mejor algún instructor de box, de básquet, fútbol. Uh-huh. También se les llamaba oficiales.
1: ¿Y todos decían que habían tenido que formación militar? ¿Eran militares o...?
2: Ninguno tuvo formación militar más que uno, que es el comandante Sobrevilla.
1: ¿Es el comandante de según decía de la Secretaría de la Defensa Nacional? O sea, ¿alguna formación militar en la Sedena?
2: Tuvo entrenamiento en la Sedena.
1: Uh-huh. Diego, ¿estas personas eran familiares entre sí o cuál era su relación independientemente del abuso que cometían con los alumnos?
2: Así es, toda la familia de la esposa del comandante arquitecto estaba ahí adentro de la escuela.
1: La familia del comandante, ¿quiénes eran sus familiares?
2: Era su esposa, sus dos cuñados, sus tres cuñados, su suegra y sus sobrinos.
1: O sea, ¿todos eran familiares?
2: Sí.
1: Cuando te enteraste del caso de Dafne, ¿qué pensaste?
2: La verdad que quedé en shock, o sea, no sabía qué decir, solo me desperté con la noticia cuando me enteré y pues, o sea, te quedas en shock, ¿no? Como que, ¿por qué tenía que pasar todo esto? ¿Me entiendes?
1: Y además coincide, o sea, tú viste situaciones como esa porque la autopsia, la necropsia de Dafne marca que fue asfixiada y eran algunas de las prácticas pues de tortura, ¿no? De violencia que tenían ustedes.
2: Sí.
1: ¿Me aguantas un poquito, Diego, nada más para concluir y no interrumpirte? Me quedan 20 segundos antes del corte y regreso contigo. ¿Te parece bien?
2: Okay, está bien.
1: Gracias. Es Diego Pérez, exalumno de la Academia Marina Doenitz, quien también fue víctima de estos abusos. Regresamos.
0: 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Son las 8:30.
3: Temperatura 24 grados Celsius.
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1: 8:35.
2: Temperatura 24 grados Celsius.
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1: Diego, ¿interpusieron algún tipo de denuncia ante las autoridades?
2: Todavía no he ido yo a declarar a lo que es la RENAM. Uh-huh. Estamos en proceso.
1: ¿Me piensas acudir?
2: Así es.
1: Bueno, Diego, pues gracias. ¿Cómo te afectó en tu formación este trato en la academia?
2: De un tiempo, hace como 2-3 años para acá, muchas veces llegué a ser agresivo con amigos, familiares incluso hasta con mis padres. Como que el estrés, todo lo que vives ahí hace que te vuelvas así. Yo entré a lo que es la academia por gusto, porque toda mi familia son marinos, pertenecen a la Armada de México. Uh-huh. Y pues yo entré ahí por gusto, ¿verdad? Porque me llamaba la atención.
1: ¿Qué le pedirías a la autoridad? Porque entiendo que no hay un solo detenido todavía, Diego.
2: Que se haga justicia. Que se den cuenta de la situación, que es muy grave. Porque creo que ningún padre de familia merece el dolor que está sintiendo lo que es la mamá de Dafne ahorita.
1: Gracias, Diego. Un abrazo. Y gracias por compartir este testimonio y por tu valentía. Gracias.
2: Muchas gracias. Que tenga un bonito día.
1: Gracias. El director de Informativo Centinela en Tamaulipas, el licenciado Ricardo Reyes, está en la línea. Ricardo, buenos días.
3: Sí, muy buenos días. Aquí estamos a sus órdenes.
1: Gracias. Pues hay una nueva manifestación hoy para exigir justicia por el caso Dafne, Ricardo.
3: Así es, el día de hoy está programado a las 9:00 a.m. que se va a presentar la señora Alejandra Quiroz. De hecho, ayer mismo lo confirmó en la Fiscalía Especializada contra Delitos de Mujeres, Niños y Adolescentes aquí en Tampico, Tamaulipas. Ella refiere que hay pruebas y algunas declaraciones aún que están pendientes en desahogarse. Por lo tanto, ya ella viene en camino. Y bueno, pues sí, van a ir varias personas que se van a apoyarla, van a llevar pancartas. Y bueno, todo esto se va a desarrollar ahorita a las 9:00 a.m, precisamente exigiendo justicia para Dafne.
1: Muy bien, pues gracias, gracias Ricardo. Entonces, estamos atentos a lo que le digan hoy a la mamá de Dafne en esta fiscalía y por supuesto a las manifestaciones que se registren, que se suman a las de ayer. Gracias, Ricardo.
3: Estamos a sus órdenes.
1: En Zacatecas, Omar Hernández, buenos días.
4: Gracias, Azucena. Buenos días. Finalmente, el día de ayer, el gobernador David Monreal se pronunció después de la masacre del multihomicidio registrado el sábado pasado en 3 municipios de Zacatecas. Y aunque de manera oficial las autoridades no dijeron qué grupo delictivo era el responsable de esta situación, agentes que están participando activamente en los operativos, porque todavía hay cateos el día de hoy en el municipio de Fresnillo, se han recuperado 3 de los vehículos utilizados, apuntan a una célula criminal con sede en el estado de Durango. Incluso el propio general Arturo Medina Mayoral, secretario de Seguridad Pública, señaló que una posibilidad muy amplia es que ya hayan salido del estado. Se están realizando diversos patrullajes en esa zona serrana y precisamente el día de ayer fueron agredidos por un joven que con una pistola les disparó a los elementos que estaban realizando estos patrullajes. Es el único detenido, no directamente responsable del multihomicidio, pero sí posiblemente partícipe de esta célula criminal. Como te refiero, hay un bar que está siendo cateado donde presumiblemente se reunieron algunas de las víctimas en el municipio de Fresnillo, y también ayer dijeron algo las autoridades, el secretario general de gobierno, Rodrigo Reyes, que el estatus de las víctimas pudiera cambiar en las próximas horas de acuerdo como vayan avanzando las investigaciones. Es decir, dejó abierta la posibilidad de que estuvieran relacionados en estos líneas de investigación, extorsión y colusión de autoridades, que son las líneas de investigación que están realizando las autoridades, Azucena.
1: ¿A qué se refiere con colusión? Perdóname, Omar, no sé si ahondó en esto. ¿Colusión en qué sentido?
4: Lo que han referido las autoridades, porque igual lo han dejado a medias, han dicho los términos nada más y después nos hemos tenido que enterar nosotros con las fuentes que están realizando la investigación, es posiblemente una red de extorsión que operaba en el municipio de Fresnillo, con cobro de pisos, con situaciones de lavado de dinero, que tampoco, insisto, ha sido una situación, información oficial, y por eso estamos esperando también los detalles de las autoridades.
1: O sea, que estos, que las víctimas hayan estado coludidas con una red de extorsión o fueran víctimas de la extorsión.
4: Pudiera tratarse de las dos cosas. Ajá. Algunos partícipes incluso dejaron en la puerta la participación de los funcionarios públicos. Hay dos funcionarios del municipio de Fresnillo involucrados, pero también hay empresarios que pudieron haber sido extorsionados en este sentido.
1: Bueno, pues vamos, como bien dice Omar, vamos a esperar a lo que digan las autoridades. ¿Tiene alguna conferencia hoy programada la fiscalía o no?
4: No, ese es el asunto en Zacatecas, que dan una conferencia el lunes y aguántate hasta el próximo fin de semana. Entonces vamos a estar buscándolos y esperando reacciones durante las próximas horas.
1: Porque, bueno, pues hay amenazas contra los familiares de los asesinados también, que se hicieron públicas ayer a través de un video. Y bueno, quisiéramos saber en qué va la fiscalía, pero justamente lo que ellos dicen ahí en el gobierno de Zacatecas es que, pues esperemos hasta el lunes. Cuando esté la
4: sí,
1: otra
4: así
1: conferencia.
4: Es, porque a final de cuentas los familiares dicen que no denunciaron, y eso sí hemos nosotros tenido contactos. Recuerda que los comienzan a desaparecer, a privar de la libertad 2 días antes del multihomicidio, y la autoridad reclama el día de ayer que por qué no denunciaron. Nosotros platicando con estas familias nos dicen pues porque no tenemos confianza precisamente en quienes nos estén levantando la denuncia, y porque aparte fue una exigencia de sus captores. Entonces vamos a ver cómo se desarrolla en las próximas horas también esta situación.
1: En la conferencia se refirieron en algo a la manta o al mensaje que encontraron ahí con algunos de los cuerpos, Omar.
4: No, en lo absoluto. De hecho, el gobernador, pues bueno, trató, ya sabemos cuál es su postura ante estos hechos. Señaló que hay algunos actores políticos que están tratando de buscar ahí ventaja. Pidió no politizar, pero no. El asunto de las mantas y el mensaje vino después de la conferencia. Bueno, las mantas desde el sábado, pero el mensaje del grupo criminal vino después de la conferencia, precisamente en respuesta.
1: O sea, la manta estuvo, pues lo conocimos desde el sábado, ya bueno, ya más o menos dijimos, no lo vamos a repetir, lo que decía el texto, no dice nada en la conferencia, el secretario pues dice algo más, pues nada, o sea, ilógico, o es un grupo o es otro. No, pues sí, no se necesita mucha ciencia, ¿no? Y entonces hay una respuesta presuntamente del cártel de Sinaloa diciendo que, bueno, pues no les achaquen asuntos que no les competen, en pocas palabras.
4: Sí, así es, y también lanzando amenazas hacia más autoridades.
1: Gracias, Omar.
4: Estamos al pendiente,
1: buen Gracias, día. Omar Hernández en Zacatecas. Polo Espejel, buenos días.
5: ¿Cómo estás, Azucena? Buenos días. Aquí en el Estado de México, un hombre que se dedicaba a la santería fue ejecutado a tiros cuando viajaba como pasajero a bordo de un microbús sobre la avenida Colinas de San Mateo, en San Mateo, Naucalpan. De acuerdo con la versión de pasajeros, no se trató de un asalto, sino de un ataque directo, ya que repentinamente un grupo de sujetos subieron a la unidad de transporte público y se dirigieron a donde se encontraba la víctima sin mediar palabra, accionaron armas en contra del santero y huyeron provocándole una muerte instantánea. El hombre fue identificado, Susana, como Rodrigo. Las autoridades realizan el seguimiento virtual de las cámaras de seguridad para intentar ubicar la ruta que siguieron los homicidas y también indagan a Susana si esta persona había recibido amenazas.
1: Muy bien, gracias, Leopoldo. Gracias. La presidenta Claudia Sheinbaum le preguntan su opinión respecto a la condena a cadena perpetua contra el Mayo Zambada, esta que se dio ayer en Nueva York. La presidenta dice, pues no hay una opinión personal. Vamos a escuchar, porque luego le hacen otra pregunta respecto a lo que dijo el Mayo, el mensaje que envió para los jóvenes.
6: No hay una opinión personal sobre eso, no es lo que es.
7: En este contexto, él aprovechó para hacer un llamado a los jóvenes para que se alejen de, pues, del crimen organizado para disminuir la violencia aquí en México. ¿Cuál es su opinión al respecto?
6: Bueno, obviamente viniendo de quien viene, pues es difícil citarlo, ¿verdad? Pero es el trabajo que estamos nosotros haciendo desde el principio de la atención a las causas. De que ningún joven se acerque a la delincuencia. Esta, fíjense, la tragedia de la guerra contra el narco. Y lo voy a decir todo lo que lo tenga que decir. Por cierto, hablando de la guerra contra el narco, ¿por qué no pones las publicaciones de Calderón en el 2017 con relación a un caso 10 del 10 del 17.

0: Eso pensaba. Ahora me recordaba a Jesús que había una denuncia por parte de Carpizo cuando fue procurador. Eso lo dice Calderón. Ahora hizo otra publicación, ¿no? Diciendo, puede haber diferencias. No, bueno, esto no es una diferencia, esto es una denuncia.
1: Bueno, pues la presidenta se vuelve a referir a Calderón. Ahora que termina su declaración, bueno, pues ya le contamos qué dijo en concreto. Regresamos.
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9: Dirigentes y bases de apoyo del Ejército Zapatista de Liberación Nacional viajarán y se instalarán en la Ciudad de México durante todo el próximo mes de diciembre para reunirse y escuchar a las madres buscadoras. Señalaron que es necesario conocer e intercambiar historias y experiencias con los colectivos. El Servicio Nacional de Prevención y Respuesta ante Desastres de Chile reportó 10 muertes a consecuencia del intenso temporal que azota la nación sudamericana. El presidente chileno José Antonio Kast declaró en estado de catástrofe a la región de Coquimbo y a la provincia de Huasco en Acatam. La consejera presidente del INE, Guadalupe Tadei, el secretario de Seguridad, Omar García Harfuch, y la fiscal general de la República, Ernestina Godoy, se reunieron con el propósito de fortalecer la cooperación interinstitucional rumbo al proceso electoral federal 2026-2027. Informó Amy Arriaga. 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
1: Las 8:45, a la presidenta le preguntan sobre este trabajo que publica Los Angeles Times, en donde mencionan que pues Estados Unidos pidió al Chapito que si se entregaba, llevara a alguien, que les llevara a alguien de peso, que ellos pensaban que iba a llevar a uno de sus hermanos y que llevó al Mayo Zambada. La presidenta dice que ella no tiene duda respecto a la colaboración, a la participación de Estados Unidos en la detención del Mayo.
10: Los Angeles Times publicó que autoridades estadounidenses presionaron a Joaquín Guzmán López para entregarse, pese a que pues en la Casa Blanca dijeron que no habían participado en este operativo. ¿A ustedes ya les respondió Estados Unidos a estas solicitudes de información?

0: Relaciones Exteriores, ¿nos puede decir si es factible dar algunas nacionalidades en general? Para cualquier otro país, igual que para Estados Unidos, lleva, si hay una persona vinculada a seguridad de otro país, alguna gente que tiene, que la embajada solicita, se hace el mismo procedimiento. Pero a ver si nos informa Relaciones Exteriores. Pero no tiene nada que ver con un asunto internacional, ni mucho menos, sino con todos los países se hace exactamente lo mismo.
1: Gracias, presidenta. También la DEA volvió a hablar de funcionarios mexicanos que están involucrados en temas de corrupción, precisamente a colación de este tema del Mayo Zambada. ¿Lo considera usted como presión nuevamente del...?
0: Ya lo dije, pues también ellos que expliquen. Por ejemplo, esta persona que estaba en México, que lo acusaron de andar en fiestas con narcos de la DEA. ¿Qué pasó con esta persona? Por ejemplo, entre otros casos. Nosotros hacemos nuestro trabajo para pacificar el país. Y colaboramos y nos coordinamos con Estados Unidos para evitar que llegue droga a los Estados Unidos.
1: Bueno.
0: Hasta por razones humanitarias. Igual pedimos que ellos eviten que lleguen armas a México. Y cada quien pues debe hacer su trabajo. O sea, ellos tienen mucho trabajo que hacer en Estados Unidos, muchísimo. Muchísimo.
1: Bueno. Gracias, presidenta. Ya por último, tras los aranceles anunciados por Estados
2: Ahorita
1: vemos
2: lo de aranceles a Canadá, de lo que ya hablábamos con Pepe Yuste, del 50% aranceles que determinó imponer Trump a Canadá, que es parte con México del Tratado de Libre Comercio. Hubo protestas, recordará, después del asesinato de Carlos Manso. El asesinato ocurrió el 2 de noviembre del 2025, el alcalde de Uruapan. Se dieron algunas protestas, algunas de ellas en el Palacio de Gobierno. Las autoridades detuvieron a algunos de los manifestantes, pues señalándolos de haber dañado el inmueble, de haber causado daños materiales en el palacio. Uno de ellos fue Raúl Mesa, a quien la fiscalía pues acusó de sabotaje. En la línea están sus abogados, Carlos Escobedo y Aida Hernández, a quien les agradezco mucho que nos tomen la comunicación. Gracias, abogados, y buenos días.
3: Hola, Josena, buenos días.
2: Gracias. A ver, su defendido, Raúl Mesa, de 21 años de edad, a quien la fiscalía ha señalado de sabotaje por participar en estas protestas, ¿en qué situación se encuentra, abogado?
4: Mira, buenos días, Azucena. Días pasados, la Fiscalía General del Estado de Michoacán presentó acusación en contra de Raúl Mesa Bonce por el delito de sabotaje en su vertiente doloso y está pidiendo que se le den 12 años de cárcel, que 12 años se le suspendan sus derechos políticos y que pague alrededor de 1,370,000 pesos aproximadamente.
2: ¿Él se encuentra todavía detenido?
4: No,
3: él está en libertad. Tuvimos una audiencia de modificación de medida cautelar y eso logró la libertad de Raúl. Sin embargo, ahorita la pretensión del gobierno de Alfredo Ramírez Bedoya y de la Fiscalía del Estado de Michoacán es regresarlo a prisión con una sentencia condenatoria de hasta de 12 años. Es lo que están pidiendo en contra de él.
2: O sea, lo quieren regresar a prisión ahora denunciándolo por sabotaje.
3: Es correcto, así es. Es el mismo delito por el que se le denunció en un primer momento, se le vinculó a proceso por ese delito, el proceso sigue. Lo que hicimos fue solicitar un cambio de medida cautelar para que no le aplicara la prisión preventiva. Esta se concedió, se hizo el cambio de la medida, pero el proceso seguía adelante, ¿no? Llegó el momento en el cual el gobierno del estado de Michoacán, la fiscalía, tenían que presentar su acusación o desistirse de ella, y decidieron presentarla. Y lo que están diciendo es que Raúl es responsable del 1.37 millones de daños a Palacio.
2: Oye, sabotaje, ¿por qué se configura este delito? O sea, ¿por qué lo quieren configurar? ¿Con base en qué?
3: Claro, sabotaje tiene un elemento subjetivo del tipo que implica que tiene que haber un ánimo, una intención de la persona de atentar en contra de la vida económica, política, social del Estado. Tiene que haber, digámoslo, pruebas de que existe esta razón, esta búsqueda de atentar en contra de este orden del Estado para que se configure el delito. Y en este caso es uno de los elementos que no existen. La Fiscalía desde el primer momento no

0: Pudo acreditar este elemento y aún así, pues el juez del bienestar que le tocó a Raúl lo validó sin ningún elemento para poder establecerlo de manera objetiva. Y bueno, es importante establecer que desde aquella audiencia la fiscalía no recabó nuevas pruebas. Desde el mes de noviembre que se realizaron las primeras investigaciones, durante estos 8 meses hasta la fecha, no hubo nuevas investigaciones por parte de fiscalía que pudieran establecer pues estos datos, ¿no? Hay que recordar también pues que Raúl es víctima indirecta de delitos de alto impacto, del homicidio de su hermano, del secuestro y homicidio de su novia, y estas eran sus razones para estar en la protesta ese día, precisamente pues por la violencia que también generó el tema de Carlos Manso.
1: Claro, era una manifestación, mataron al alcalde de Uruapan, Carlos Manso, y bueno, pues causó mucha conmoción en la República, por supuesto, particularmente, por razones evidentes, en Michoacán, la gente salió a manifestarse, y esto le molestó al gobierno, porque lo que vemos en los videos, si nos están siguiendo en plataformas o en alguna pantalla, a quien vemos tirado en el piso, siendo pateado por los policías, es Raúl Mesa, o sea, él termina siendo el agredido por los policías, y ahora sí los separaron de su cargo, etcétera. Pero ¿bajo qué argumento lo están a él acusando de sabotaje cuando fue sometido de esta forma por los policías de Michoacán, abogado?
0: Sí, es correcto, Azucena. Inclusive comentarte que está pendiente de realización la audiencia inicial de vinculación a proceso, pero en contra de estos policías que agredieron a Raúl con un agua mineral, el conocido como tehuacanazo, las patadas, los golpes que le propinaron, las amenazas posteriores. Durante la detención a él y a los otros muchachos les decían que los iban a desaparecer, que no iban a volver a ver a sus familias, que eso era en represalia por haberse manifestado. Y también en contexto, bueno, nosotros también somos abogados de Dalia Moreno Villegas, periodista de Cuadratín, que fue agredida ese mismo día en las instalaciones de Palacio. Al secretario de Seguridad de en aquel momento ya se le vinculó a proceso por el delito de abuso de autoridad. Él ya no está en su cargo, evidentemente, y eso una muestra también del actuar de las autoridades en ese día. En el video que estás mostrando ahora, inclusive se observa al titular del área de seguridad de la oficina del gobernador del estado, esta persona pues corpulenta que se está alejando en este momento ahí en la toma, pues es un funcionario que depende directa y exclusivamente del gobernador del estado. Es decir, lo que sucedió ese día, los abusos de autoridad, no solo fueron permitidos, sino también fueron pues inclusive instigados por el propio gobernador del estado, y es una acusación que quieren mantener ahora desde el aparato oficial y no están, digámoslo, actuando de manera objetiva. Si fuéramos
1: dime, por favor, dime.
0: Fuéramos objetivos, pues bueno, esto habría tenido un desenlace distinto. Penal provee mecanismos como la suspensión condicional del proceso, el acuerdo reparatorio, lo decíamos desde el primer momento como defensa, porque nosotros representamos a varios de los detenidos. Entonces, si se cometió algún exceso por parte de ellos en el ejercicio del derecho a la protesta, existen los mecanismos para hacerse cargo de ello, pero no tiene esto que implicar una medida de 12 años de privación de la libertad, claro, y una pretensión de que se pague más de aproximadamente 1,5 millones de pesos de daños que no están establecidos, quién los realizó, cómo se realizaron, no hay elementos científicos periciales para establecer la identidad de quién realizó cada una de las actividades que se pudieran llegar a ver en los videos. Entonces hay una investigación deficiente a partir de la cual, pues, de manera genérica quieren cargársele estas responsabilidades a Raúl de absolutamente todo lo que sucedió ese día en Palacio, cuando la responsabilidad primigenia por no haber tenido protocolos de actuación adecuados fue del gobierno del estado.
1: Correcto.
0: De Michoacán.
1: Y bueno, y un escarmiento, ¿no? Para los demás, los que se atrevan a manifestarse de forma pacífica. El gobernador es el que denuncia, o sea, ¿quién está denunciando a Raúl? ¿El estado?
0: Es correcto, la parte que se considera víctima en esta carpeta de investigación es el gobierno del estado de Michoacán, en esos términos, a través de la Oficina de la Consejería Jurídica del Ejecutivo, y precisamente esto es lo que nos llama la atención, porque hay un doble discurso. En lo público se dice respeto a las libertades, libertad de expresión, pero en lo privado, cuando parece ser que no se ven las cosas, insisten ellos en esta represión a través del aparato de Procuración de Justicia. Si el gobierno de Michoacán fuera sensible a lo que sucedió con Carlos Manso y a lo que se generó alrededor de ello, lo más sencillo sería aplicar los mecanismos que el propio sistema de justicia penal prevé. no insistir en un delito de sabotaje que no está comprobado.
1: No se vayan, abogados, déjenme que sea el corte y terminamos, por favor. Gracias.
2: 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Las 9:02.
3: Temperatura 24 grados Celsius.
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6: Los políticos. En la investigación contra Ernesto Rufo Apple aparece de manera destacada el grupo gasolinero de los Facuse de Torreón, pero según la Fiscalía General de la República, era a través de sus más de 30 estaciones que se distribuía el combustible que entró como contrabando al país. Aquí, en septiembre, le informamos de la detención de dos empresarios de esa familia, padre e hijo, que fueron vinculados a proceso en Torreón por el juez penal Mauricio Ursúa Hernández, quien antes de ingresar al Poder Judicial Federal fue litigante en un despacho especializado en comercio exterior, aduanas y auditoría fiscal. La carpeta de investigación contra los Facuse data de 2024, es anterior incluso al decomiso de los ferrotanques en Saltillo, y según trascendió en su momento, el detonante fue que en una solicitud de devolución de impuestos reportaron operaciones por un volumen mayor a las compras de combustible declaradas fiscalmente. El proceso que se le sigue es precisamente por defraudación fiscal y variación de sus controles volumétricos. En todo este asunto hay ahora además un ingrediente político al convertirse Ernesto Rufo en la cortina de humo perfecta para la 4T, así que en los siguientes días y semanas el tema se mantendrá vigente.
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7: 9-7. Temperatura 24 grados Celsius.

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1: En 3 minutos. 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
1: Esta mañana la presidenta Claudia Sheinbaum evitó fijar postura respecto a la sentencia de cadena perpetua contra el Mayo Zambada dictada ayer en Estados Unidos. Sobre el llamado que hizo el líder criminal a los jóvenes a evitar las drogas, la presidenta afirmó que su gobierno atiende las causas.
3: No hay una opinión personal sobre eso, no es lo que es.
4: En este contexto, él aprovechó para hacer un llamado a los jóvenes para que se alejen de, pues, del crimen organizado para disminuir la violencia aquí en México. ¿Cuál es su opinión al respecto?
3: Bueno, obviamente viniendo de quien viene, pues es difícil citarlo, ¿verdad? Pero es el trabajo que estamos nosotros haciendo desde el principio, de la atención a las causas, de que ningún joven se acerque a la delincuencia.
5: Presidenta, también sobre estas declaraciones que hace ayer el Mayo Zambada en Estados Unidos, señala que esta guerra debe de terminar en México. Su gobierno está trabajando por la pacificación del país. Sin embargo, dentro de esto, ¿cómo se deben tomar estas declaraciones de un narcotraficante que ahora dice que está, pues no arrepentido, pero sí que busca que se termine?
3: Cada quien haga su evaluación de estas declaraciones. Nosotros, pues, obviamente no puede citar a esta persona, pero entre todas y todos debemos buscar la paz en México y evitar la violencia.
5: ¿Buscar a México parte del dinero decomisado que para
3: resarcir
5: el daño?
3: Vamos a ver con la fiscalía. Normalmente se hace. No quiere decir que lo hayan decomisado, quiere decir que fue una, es parte de la resolución que se está planteando. Entonces, la fiscalía normalmente participa en estos casos y ya le pediríamos a la fiscal que informara.
5: Ya que está sentenciado, ¿su gobierno podría buscar una entrevista con este narcotraficante para explicar, para que él les explique de primera mano qué fue lo que pasó, cómo es que llegó hasta Estados Unidos y saber, pues, de propia mano lo que sucedió?
3: Pues la fiscalía, en el marco de sus, no es el gobierno, es la fiscalía que tiene ya la investigación, y si considera conveniente una entrevista, pues lo establecerá, pero son ellos quienes tienen que determinar.
5: También, presidenta, preguntarle qué pasó en Zacatecas, porque
1: bueno, pues es lo que dice la presidenta respecto al caso del Mayo Zambada. Hablé también sobre el tema con José Luis Montenegro, experto en temas de seguridad.
6: Y me parece a mí un tanto inaudito, inclusive cínico, que traten de hacerle ver a la sociedad, Estados Unidos en este caso, que meter a un hombre de 76, 77 años a la cárcel equivale a resolver un problema que él mismo gestó por más de medio siglo. Pues significa que las fosas ahí están, Azucena, la guerra en Sinaloa sigue, los narcopolíticos y el andamiaje que él construyó a través de sobornos, de policías, de alcaldes, de regidores, de síndicos, de gobernadores, ahí está. Es decir, nada ha cambiado de este lado. En Estados Unidos se pueden vanagloriar de tener un trofeo, de exhibir en un museo el avión en el que trasladaron al Mayo, pero la realidad es que la violencia sigue incesante en México.
1: Se tiene previsto que la audiencia inicial contra Ernesto Rufo y otros 7 imputados se reanude hoy. Están señalados de contrabando de combustible y delincuencia organizada. Hoy a la 1:00 p.m. se reanuda esta audiencia después de que su defensa solicitó la ampliación del plazo constitucional. Platiqué esta mañana con Rafael Marín Mollinedo, exdirector de Agencia Nacional de Aduanas de México, a quien señalan como, pues, un probable responsable de permitir el tráfico de combustible que teóricamente habría encabezado Ernesto Rufo, y esto fue parte de lo que me dijo.
7: Yo me puse a revisar todos los pedimentos aduanales y veíamos que entraba mucho aditivo para aceite y combustible. Entonces yo me decía, bueno, ¿cómo es posible que entren 300 millones de aditivos para aceite y combustibles en el país? ¿Y quién se consume el aditivo para combustible? No es un consumo tan grande.
1: Sí.
7: Entonces, pues, vimos que era la forma en que estaban metiendo el diésel porque no querían pagar el impuesto sobre producción de servicios, el IEPS. Entonces, ese era el modus operandi de todas las empresas.
1: usted denunció esta trama en la que estaría involucrado Ernesto Rufo con la empresa Ingemar?
7: La Agencia Nacional de Aduanas lo que hizo fue que detectó que los permisos de importación de esos combustibles estaban a nombre de la empresa Ingemar. Nosotros eso lo reportamos a la Fiscalía y la Fiscalía se encargó de armar las carpetas. Lo de Ingemar principalmente fue por 129 ferrotanques que pasaron por la aduana de Laredo o Matamoros, ya no me acuerdo, y habían reportado solamente 10,000 litros cada ferrotanque. Nosotros nos pusimos a perseguir y fue cuando encontramos, cuando nos dimos cuenta de esto, fue que empezamos a detener a los...
1: ¿En qué momento usted dio la alerta? ¿En qué mes o en qué año a la Fiscalía respecto
7: desde
1: a
7: que llegamos? Los agentes aduanales no están bajo mi fuerza.
1: Bueno, digamos que
7: es una concesión que se le otorga una concesión que se le otorga a los agentes aduanales.
1: Sí.
7: Porque para que funen como auxiliares de la aduana. Cuando un importador va a introducir una mercancía en México, contrata a un agente aduanal. Y el agente aduanal es el que debe revisar el pedimento, que venga bien, que venga en orden, que todo esté correcto. Y ya nosotros, pues nada más, aduanas lo que hace es que le da vista y entra la mercancía.
1: Ahora que está esta investigación.
7: No anden diciendo que yo estoy coludido, no me amuelen con eso. Nosotros denunciamos desde el principio y detuvimos este fenómeno desde que llegamos nosotros.
1: ¿Que Ernesto Rufo es culpable?
7: Pues mire, eso la verdad yo no soy juez ni nada, simplemente él aparece como socio principal, de los principales socios de esa empresa. Yo no sé cuál era el modus operando de la empresa, cómo le hacían, pero pues sí, es responsable, pues yo no acuso a nadie, la verdad que no tengo interés en perjudicar a nadie, simplemente que se lleven a cabo las medidas y quien resulte responsable que pague, pues, porque pues sí, cometían un delito muy grave, pues, de evasión de impuestos.
1: Al grito de justicia para Dafne, familiares, exalumnos y ciudadanos marcharon en Ciudad Madero, Tamaulipas, para exigir el esclarecimiento de la muerte de la niña de 13 años. Ella murió el jueves, 4 días después de haber ingresado al campamento de verano de la Academia Militarizada Doenitz. Esta mañana platiqué con otro de los alumnos de esta escuela militarizada, con Diego Pérez, quien nos narró así algunas de sus vivencias.
8: Muchas veces nos preguntaban que si queríamos tomar agua, por lo cual uno pues responde que sí, ¿verdad? Porque uno está cansado. Agarraban la botella de agua, la destapaban y la tiraban en el piso para que le tomáramos.
1: Oye, Diego, ¿qué fue lo peor que viviste o viste?
8: Lo peor que vi fue que a muchos niños con autismo, problemas mentales, ¿verdad? Se podría decir, con este tipo de discapacidades, los golpeaban mucho, los amarraban y los metían a una perrera. Es como un cuartito chiquito de cemento, pero tiene una puerta de metal. Ahí muchas veces los niños estaban días sin comer, los amarraban. Muchas veces presencié también los famosísimos tablazos, vi cómo tableaban a mis compañeros entre los mismos alumnos o incluso hasta entre los oficiales. A muchos compañeros les llegaron a echar lo que es el H24 en la cara.
1: ¿Te agredieron físicamente?
8: Sí, la verdad es que sí. Muchas veces me llegaron a tablear. Me iban a pegar en las costillas con las botas también.
1: ¿En algún momento tú hablaste con tu familia respecto a lo que sucedía ahí en la academia?
8: Mi mamá sí me creyó desde un principio, pero ella misma me preguntó que si me quería salir, que si me quería cambiar de prepa o algo así. Y yo le dije que no, que yo confundía todo eso con todo ese maltrato con disciplina militar. Yo pensaba que me iba a hacer más fuerte, que era para superarme.
1: Bueno, pues es parte de lo que nos dijo este joven. Ayer se registraron en México 29 asesinatos. Los estados con más ejecuciones: Chihuahua, Baja California, Oaxaca y el Estado de México.
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1: Regresamos.

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1: 9:17.
2: Temperatura 26 grados.
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3: Buen día, hoy es 21 de julio. Dan cadena perpetua al Mayo Zambada en Estados Unidos. Sentencia la DEA, iremos por cada traficante y funcionario corrupto. Negocia Palliser, finiquitos con 100 de sus trabajadores, instalan mesa de diálogo. Redoblan vigilancia en zona de pinos de Reserva Zaparinamé ante lluvias tempranas. Consolida Saltillo, la red ciudadana de seguridad más grande del país. Yo soy Samantha Escobedo, que tenga usted un excelente día.
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22: 9:22.
23: Temperatura 26 grados.
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1: Una ciudad que no planea su futuro con el tiempo suficiente para poder entrarle de lleno a los problemas, y entonces, pues en efecto, se llega tarde a todo y de manera emergente. Y así es mejor te pago lo que perdiste por tu casa que se inundó, te ayudo a recuperar tu vehículo que quedó anegado en el periférico, nadie te va a compensar el tiempo que tardaste para llegar a tu trabajo y que llegaste tarde, no por tu culpa, lo que perdiste por las horas de metro en donde no hubo chorritos y no hubo cascadas. Y todo eso, Azucena, por la falta de planeación, por la falta de inversión en varias décadas, y la verdad, por este tema de querer andar saliendo con prisas a dar anuncios de maquilladitas que creen que van a solucionar los problemas en lugar de entrarle a fondo.
2: Pero no dar anuncios, porque pues sí le han invertido dinero teóricamente.
1: Bueno, a ver, lo que ayer denunciamos ante la Contraloría General de la Ciudad de México es específicamente el anuncio que se dio el 13 de mayo, hace exactamente 2 meses, Azucena, en donde la jefa de gobierno dijo, son sus palabras, no las mías, dijo, van 3,300 millones de pesos, más del doble de lo que se ha invertido en 318 obras para estar listos ante la temporada de lluvias. Y es más, dijo, bienvenidas las lluvias. Ajá. Y dijo, y que nos midan así porque el dato mata relato. Bueno, pues a 2 meses y con lo que hemos vivido, pues ahí está. Y lo que estamos denunciando es una cosa de notoriedad pública. Es decir, hay dos opciones. O esos 360,000 millones de pesos se invirtieron mal en cosas que no sirvieron y que no atemperaron nada, o pues no se invirtieron, y entonces, ¿dónde quedó ese dinero? Y es lo que estamos pidiéndole a la Contraloría General de la República, perdón, de la Ciudad de México, pues que nos informe y que estudie a profundidad, porque pues al final de cuentas pues son recursos públicos, por son supuesto. Recursos de las y los chilangos, ¿no?
2: Así es, y además, bueno, pues se dijo que con el mundial esto pues no iba a suceder, porque bueno, pues sí ha llovido muchísimo, pero entonces que no se iba a padecer este tipo de situaciones. Pues el asunto del mundial es que sobrevivimos, entre comillas, al mundial, porque pues se cerraba prácticamente todo el perímetro del estadio y nos ahorcaban a todos los demás, ¿no? Entonces, bueno, pues no se padecía específicamente ahí en esta zona, pero sí en el resto de la Ciudad de México, que esto ya es insostenible. Ayer se registró una tormenta, sí, llovió, digamos, ¿qué sería? ¿Una media hora? ¿Unos 20 o 25 minutos? Depende de la zona que yo estaba por esta zona de Grupo Fórmula. Serían unos 20 minutos y eso se volvió intransitable.
1: Es eso, es lo que pasa ya cada temporada de lluvias. No hemos hecho lo que necesitamos, no se ha planeado, no se ha invertido. Necesitamos entrarle con toda fuerza realmente a nuestro sistema hídrico, es decir, agua, drenaje y alcantarillado. Necesitamos una inversión de mucho tiempo, se necesitan por lo menos 2 décadas para solucionar todos los problemas, pero sí hay un claro cronograma de qué tienes que empezar a hacer para que desde muy temprano se vaya sintiendo el alivio para la ciudad. Pero no se ha hecho, Azucena, porque invertirle al drenaje, invertirle al agua, no se ve, no es muy lucidor. Sí. Y pues con eso pues se ha ido pateando el bote, pateando el bote y pateando el bote. Es muy caro, es poco lucidor en el corto plazo, no se termina todo en un sexenio, y pues por eso no se le ha querido entrar. Pero estas son las cosas pues que nos van a dar un futuro de
2: por
1: ciudad,
2: supuesto.
1: O no la vamos a tener. A ver, hay cosas que son obvias, o sea, ¿cómo puede ser que no tengamos agua en muchas casas, pero que al mismo tiempo tengamos las calles inundadas? Bueno, si 9 de cada 10 litros de agua lo sacamos a Hidalgo, en lugar de aprovecharlos, en lugar de tratar de aprovecharlos para nuestro acuífero, para reutilizar el agua que estamos recibiendo, pues realmente estamos echando a perder una posibilidad que sí tenemos.
2: Claro.
1: Perdóname.
2: No, y decir, a ver, si se invirtieron 3,000 millones de pesos, díganme nada más dónde están invertidos, dónde veo, porque sí se ve cuando llueve, dónde veo la mejora. Ah, pues en esta calle. Bueno, déjame voy a ver que esta calle no se inunde. Nada más específicamente que nos digan de esos 3,000 millones, ¿dónde se invirtieron? ¿A qué empresa se le otorgaron? ¿Ya se acabaron las obras? ¿Y dónde lo podemos constatar cuando llueva? Porque yo no he visto una sola calle que nos inunde en la Ciudad de México a pesar de los 3,000 millones de pesos.
1: Eso es lo que estamos solicitando el día de ayer, lo presentamos ante la Contraloría General de la Ciudad de México, exactamente eso. Uh-huh. ¿Dónde están las 318 obras anunciadas? ¿Qué contratos se hicieron? ¿Cuánto se pagó a cada una de ellas? ¿Y cuál era el resultado esperado?
2: Bueno.
1: Porque pues, lo que vemos públicamente, pues es otra cosa.
2: Pues sí, totalmente. Salomón, ¿ahora hay un tiempo en que tengan ustedes una respuesta?
1: No, uh-huh. Seguimos esperando la respuesta de la Contraloría, la última denuncia que pusimos, que fue sobre la pintura morada en las calles, en los puentes, en todo, también fue por la empresa que se contrató, por qué se contrató esa empresa, quisimos saber dónde estuvieron los concursos para contratar a esa empresa, quisimos saber dónde estuvo la supervisión técnica y por qué se pintaron balizaciones que no se tenían que pintar según las normas, etcétera. Pedimos todo eso a la Contraloría, se admitió nuestra denuncia, recibimos la admisión. Ajá. Pero es fecha que no tenemos una respuesta. Ayer metemos esta y esperamos pues que se le dé celeridad a darle respuesta a los chilangos, porque pues aquí vivimos todos los días, ¿no?
2: Pues sí, y hay que darle seguimiento, Salomón, porque sí. Pues algo tendría que haber mejorado después de esta inversión millonaria, pero no lo vemos. Gracias, Salomón Chertorivsky, y al pendiente si hay alguna respuesta.
1: No, siempre agradecido, Azucena, que estés muy bien, buena semana.
2: Gracias, y hay respuesta de Estados Unidos respecto a los dichos por el dictador Daniel Ortega en Nicaragua. Dijo que Nicaragua no volverán a celebrarse elecciones que permitan a la oposición disputar el poder. Esto lo dijo durante la conmemoración del 47 aniversario del triunfo de la Revolución Sandinista, que representa también, por cierto, la primera aparición pública del dictador desde hace meses.
3: Ya quisieran ellos ganar elecciones para hacer reales con las escuelas. Veo que se olviden. Aquí no volverán a haber elecciones. No volverán a haber elecciones. Para que por ahí intenten ellos atrapar el gobierno, atrapar el poder. Que hacer las leyes que les pongan un muro, un bloque a los golpistas, a los vendepatrias, y que por mucha plata que le den los yanquis, no podrán.
2: Bueno, pues Marco Rubio, el secretario de Estado, ha colocado en su cuenta de X: la administración de Donald Trump y la comunidad internacional no se quedarán de brazos cruzados mientras la dictadura de Murillo Ortega profundiza la represión en el país y fabrica inestabilidad que amenaza la seguridad nacional de los Estados Unidos. El compromiso de Ortega de abolir las elecciones en Nicaragua demuestra su cobardía y su miedo a la voluntad del pueblo nicaragüense. Efectivamente, pues este señor, este dictador, ha gobernado 30 años Nicaragua, 19 de ellos consecutivos, y dice ahora que va a impulsar nuevas leyes para bloquear a los partidos opositores y evitar que puedan llegar al gobierno mediante las urnas, y responde así Estados Unidos que Trump no se quedará de brazos cruzados. Regresamos.
0: 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La primera. 9:32.
4: Temperatura 26 grados. Claro. 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
4: Siempre he pensado, y no quiero hacer distinciones a nadie, pero estar enfermo de cáncer en enfermedad metastásica no es para todos.
5: Hay algo que me llama la atención, que he visto en tus redes sociales, que dice: el cáncer no me define como persona, un diagnóstico no te define.
4: Así es.
5: Y pareciera que es incluso una motivación,
4: claro,
5: para seguir viviendo, ¿no?
4: En una de estas publicaciones puse: el cáncer no te define, te empodera.
5: Sí.
4: A mí, ¿verdad? Conozco una infinidad de personas que tienen una enfermedad similar a la mía y pues están en cama. Mi pensamiento no es ese. Yo sé que el cáncer va a ganar. Tú sabes, cuando estás enfermo de la gripa, ¿verdad? Uh-huh. Te tomas una medicina y vas sintiendo la mejoría, pero yo no la siento. 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
8: Temperatura 26 grados.
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1: La presidenta dijo hace unos días que, bueno, pues cada estado debe hacerse cargo de su tema, de obras de infraestructura. El gobernador Pablo Lemus acusó que no le estaban dando dinero del gobierno federal. Finalmente parece que llegaron a algún acuerdo, pero no ha habido ningún avance sustancial.
2: No, no ha habido ningún avance. Han traído pipas de agua, pero pues es una medida paliativa que no ayuda pues a las personas en el SAUS. Hay personas que viven en los últimos pisos de edificios que son de la tercera edad. ¿Cómo van a cargar un garrafón de agua? Pues sí,
1: claro, o sea, no se dan abasto para 900 colonias, no hay manera.
2: No hay manera.
1: ¿Qué fue lo que sucedió? ¿En qué momento llegaron a esta crisis hídrica, esta crisis de agua y de obras de drenaje? ¿En qué momento? ¿Quién lo descuidó? ¿Qué pasó, Roberto?
2: Bueno, lo que nosotros empezamos a ver es que comenzábamos nosotros a enfermarnos del estómago, de tener enfermedades, infecciones, y pues no entendíamos qué estaba sucediendo. Lavábamos todos los trastes bien y todo eso, hasta que comenzó la coloración en el agua y los olores, y fue que nos dimos cuenta que era el agua que nos estaba contaminando. Fue que nos empezamos a buscar a más vecinos para ver si no eran nada más los tinacos o algún problema en la tubería, pero los vecinos también empezaron a decirnos que pues tenían el mismo problema. Nos empezamos a reunir más y vimos que el problema abarcaba con más colonias. Entonces fue que decidimos pues juntarnos, y que fue el 10 de junio, hicimos una marcha cerramos la Glorieta de la Normal para que nos escucharan, para que nos dieran visibilidad, y de ahí nos empezaron a llegar colectivos que nos estaban dando más información y que también tenían a más colonias afectadas. Entre los colectivos, nosotros nada más pudimos identificar 90 colonias, pero ya en CNDH ya fue que nos dijeron esta cantidad, y lo cual pues se nos hizo una locura. Entonces empezamos a movilizarnos, hicimos movilizaciones el 1 de julio en el Congreso, el 2 de julio en Coprizjal, el 4 de julio en Casa Jalisco, el 8 de julio fuimos a comisión, el 10 al CIAPA y el 15 de julio a Fiscalía Anticorrupción. Pero la verdad es que nunca nos han recibido de una manera que nos expliquen cuál realmente es el problema.
1: Claro.
2: En el CIAPA nos pidieron una mesa de trabajo, pero las mismas personas del CIAPA que fueron subdirectores nos dieron un panorama desolador. Nos dijeron que el problema eran las tuberías, que ya estaban viejas, que las plantas potabilizadoras no tienen el mantenimiento adecuado, y que pues el proyecto del acueducto de para Chapala pues va a tardar unos 5 o 7 años. Wow. Entonces,
1: mientras
2: tanto, pues aquí ya estamos bañándonos con garrafones y lavando los trastes con garrafones.
1: ¿Qué van a hacer? O sea, no hay, ¿cómo cambias a tanta gente de colonias? ¿Cómo lo van a resolver? Esto es una crisis, en serio.
2: Es una crisis sanitaria que no han querido reconocer, que eso es lo más, o sea, es lo que más nos duele, como la indolencia del gobierno en no querer aceptar que hay una crisis sanitaria en tantas colonias, y que pues no lo quieren aceptar. Nada más nos mandan estos camioncitos con planta potabilizadora para rellenar ahí unos garrafones, pero pues no nos damos abasto. Es, o sea, como
1: sí, ¿no? Y además 5 o 7 años pues van a terminar teniéndose que cambiar de casa.
2: Sí, pues es que eso parece. O sea, que vamos a tener que buscar a dónde movernos, porque el panorama parece desolador. Nada más vemos a los políticos peleándose entre ellos, echándose la bolita. Y pues nosotros sí exigimos que se haga una auditoría al CIAPA. ¿Cómo es posible que este problema les haya lo hayan dejado pasar tanto tiempo?
1: Oye, ¿y depende del estado, o sea, del gobernador?
2: Pues el CIAPA es sistema intermunicipal, ¿no? De agua potable. Entonces supongo que entre municipios y estados deberían de ellos haber previsto que este problema se venía desde hace tiempo. si no lo vieron, pues qué ineptos, y si lo vieron y no hicieron nada, pues qué negligentes.
1: Claro, claro, y además, ¿dónde está el dinero que se asigna?
2: Sí, sí, es que, o sea, nosotros nada más vemos los problemas, pero todo esto que mencionas sobre los dineros y sobre las obras y todo eso, pues se han cerrado, no han querido recibirnos, no han querido mostrarnos, mira, estamos haciendo esto, lo otro, nos dieron como que vamos a hacer desfogues, pero los desfogues no quitan la contaminación del agua, nada más quitan sedimento en las alcantarillas.
1: Ahora, dijeron Protección Civil, con agua, dijo que iban a hacer como una limpieza. ¿Ya lo hicieron? ¿Puede ser esta un remedio, una solución al menos a corto plazo o no?
2: Pues esperemos que sí, o sea, lo que nosotros estamos, o sea, que es lo que hemos visto, es que hay descargas ilegales en los ríos aquí en el estado, entonces ese es un gran problema, porque si el agua le han encontrado los investigadores de la ITESO, analizaron el agua y encontraron mercurio, cadmio, plomo, cromo, entonces arsénico, entonces estamos hablando de procesos industriales complejos, ¿no?
1: ¿Qué van a hacer los vecinos qué van a hacer ustedes, Roberto?
2: Pues mira, fíjate que lo que nos dijeron en el CIA, pero no me está trabajo, pues compren filtros, nos dijeron.
1: Ah, bien.
2: Entonces, entonces, o sea, no solamente no tienen un plan, sino que ahora nos tienen que cargar la bolita a nosotros y decir, pues bueno, ahora ustedes tienen que encargarse de filtros y...
1: No, y además, o sea, si vemos el agua, si se huele, porque huele feo, huele horrible, pues con un filtro tampoco vas a tener la confianza de bañarte, de lavar los trastes, la ropa, de tomar agua, de hacer la comida, pues obviamente no. Esto requiere una solución más de fondo.
2: Claro que sí. Sí, no, los testimoniales de las personas que han comprado filtros es que no es suficiente.
1: ¿Y qué van a hacer entonces? Perdón que lo repita, ¿alguna manifestación? ¿Se van a ir
2: no,
1: ahí?
2: No, sí estamos haciendo manifestaciones y no vamos a parar de manifestarnos hasta que el problema se arregle. Estamos convocando a una mega marcha, estamos organizándola, donde vamos a hacer varias actividades, vamos a hacer mesas de debate. También queremos que sea una mega marcha que sea familiar, que puedan asistir niños, vamos a llevar piñatas, vamos a generar como esta conciencia social sin ser agresivos, pero mostrando pues que la población estamos desesperados de esta situación y que lo estamos tomando de la mejor manera, porque la verdad estamos tratando de hacer las cosas civilizadamente.
1: ¿Cuándo es esta manifestación?
2: Todavía estamos viendo las fechas para que las personas puedan asistir, pero va a ser en aproximadamente un mes.
1: Bueno, pues
2: ya estaremos en nuestras redes, que es Movilización por el Agua GDL, ahí es donde vamos a estar publicando pues dónde vamos a hacer las marchas, con el CIAPA que queremos también, que es un colectivo, y CIAPA Corrupto, que es otro colectivo.
1: Bueno, pues quedamos al pendiente y pues qué es lo que podemos hacer nada más, pues regresar, recordar que siguen con este problema, visibilizar el asunto, porque si no, pues el gobierno se voltea para otro lado, ya se desocuparon del mundial, ahora sí ocúpense de lo que realmente importa. Ojalá que lo resuelvan pronto, Roberto.
2: Exactamente. Muchas gracias, Azucena, y espero que nos pueda seguir apoyando, visibilizando el problema.
1: Cuando quieran y lo consideren prudente. Gracias, Roberto.
2: Gracias a ti. Buen día.
1: Gracias, regresamos.
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0: 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Explorando la naturaleza.
1: La taiga es el bosque boreal más extenso de la Tierra, cubriendo gran parte del norte de Rusia. Compuesta principalmente por coníferas como pinos y abetos, este ecosistema está adaptado a inviernos extremadamente fríos y veranos cortos. Es un refugio vital para especies como el tigre de Siberia y el oso pardo. Además, sus suelos congelados almacenan enormes cantidades de carbono, siendo fundamentales para mitigar el calentamiento global actual.
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2: El Consejo Coordinador Empresarial pidió al gobierno federal no apresurar un acuerdo desfavorable durante la revisión del tratado comercial entre México, Estados Unidos y Canadá. Consideró que las negociaciones podrían extenderse hasta el cambio de gobierno estadounidense, mientras que el pacto seguirá vigente hasta 2036. Un grupo defensor de trabajadores agrícolas en Estados Unidos confirmó que el mexicano Juan Jairo Coronilla, quien murió atropellado por un camión el pasado 14 de julio en San Agustín, Florida, mientras huía de agentes migratorios, estaba de vacaciones con una visa de turista válida. El indicador oportuno de la actividad económica subió 0.2% en junio y estima un aumento anual de 1.7% del indicador global de la actividad económica. Por grupos de actividad se esperan las variaciones anuales de 0.5% en actividad secundaria y de 2.2% en actividad terciaria. Informó Amy Arriaga. 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
3: 9:45. A ver, terminó la conferencia de la presidenta Claudia Sheinbaum. Dice que mañana va a estar en Toluca, ¿sí? Que mañana su conferencia va a ser en Toluca, en el Estado de México. Bueno, pues hoy terminó su conferencia y habló, por supuesto, de la nota de Los Angeles Times, que señala que Estados Unidos presionó y ofreció beneficios a Joaquín Guzmán López para entregarse, y dice que también México va a analizar, pues si nos toca algo, de la multa impuesta de 15,000 millones de dólares al Mayo Zambada.
4: Es como obvio, ¿no? Porque ¿por qué muestran un avión como si fuera en una feria, como un operativo de ellos, cuando la versión oficial es que ellos no participaron? Es una contradicción. ¿Qué llevó a generar un conflicto interno en un grupo delincuencial?
5: La presidenta, de este decomiso que hubo de 15,000 millones de dólares a los bienes del Mayo Zambada, ¿México no va a solicitar parte de estos recursos para reparación del daño?
4: Pues ya vamos a pedirle a la fiscalía que revise.
3: La presidenta también respondió al director de la DEA, quien aseguró que Estados Unidos irá también contra políticos vinculados al narcotráfico.
4: Ya lo dije, pues también ellos que expliquen. Por ejemplo, esta persona que estaba en México, que lo acusaron de andar en fiestas con narcos de la DEA. ¿Qué pasó con esta persona? Por ejemplo, entre otros casos. Nosotros hacemos nuestro trabajo para pacificar el país y colaboramos y nos coordinamos con Estados Unidos para evitar que llegue droga a los Estados Unidos, hasta por razones humanitarias. Igual pedimos que ellos eviten que lleguen armas a México.
3: La presidenta Claudia Sheinbaum también habló sobre la violencia en Zacatecas. El sábado mataron ahí a 10 personas.
6: ¿Qué le han informado el Gabinete de Seguridad sobre el tema?
4: Ayer dio una conferencia de prensa el Estado de Zacatecas. Informó y se está trabajando con el Gabinete de Seguridad para poder...

0: hubo aumento en la incidencia delictiva y más en los homicidios dolosos, en el tema de ejecuciones a diversas personas en la capital del estado, como en los municipios de Cunduacán y Comalcalco, Azucena.
1: Bueno, pues el muy, muy impactantes, obviamente no vamos a compartir en este momento las imágenes, porque bueno, pues nos acaban de llegar, hay cuerpos desmembrados en bolsas negras, decapitados, la carretera Río Tinto, y los Río Tinto, ajá.
0: Sí, es aquí en la cabecera municipal de Centro Azucena.
1: Y desafortunadamente quienes los encuentran, estos restos humanos, pues son los habitantes.
0: Efectivamente, lo reportaron los mismos vecinos de la ranchería. Ya ahorita se encuentra totalmente acordonado casi 2 kilómetros a la redonda por los elementos de la Secretaría de Seguridad Pública y Protección Ciudadana, así como de la Guardia Nacional y de la Defensa Nacional, Azucena.
1: Gracias, Gilberto.
0: Gracias, buenos días.
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1: Con Norma Bautista. ¿Cómo estás, Norma? Buenos días.
3: No tan feliz como tú.
1: Estoy feliz. O sea, qué fuerte, pero estoy feliz porque me trajiste, creo que el mejor regalo que he recibido en el 2026.
3: Esta
1: creo
3: edición.
1: Creo imposible es que se supere en lo que resta del año, pero se puede intentar, ¿eh?
3: Lo veo muy complicado, lo veo muy complicado. Y pues mira, para ponernos a tono, ajá, con lo que está ahora en las pantallas del cine, La Odisea, entonces yo te traje los libros.
1: No, qué cosa, qué es esto,
3: que son necesarios para darle un mejor contexto a una película. Déjame decirte que lo primero que yo dije cuando salí de la sala de cine fue: a Nolan le salió mejor que a Homero.
1: ¿Ah, sí?
3: Está increíble.
1: Buenas críticas.
3: Es increíble la adaptación. Y yo traigo.
1: Es increíble esta edición, ven a ver.
3: Sí, cantos tintados, pasta dura.
1: Están hermosos estos libros, mira.
3: Que es además la edición de la editorial Austral, una de las mejores editoriales en cuanto a traducciones y cuidado de ediciones de clásicos. Entonces, por lo cual, y vienen en un set con su cajita.
1: Claro. O sea, el sueño hecho realidad.
3: Esto ya está disponible para quien quiera ser tan feliz como tú.
1: Cosas que, bueno,
3: se pueden encontrar en librerías. Oye, pero yo me encontré, o hice una lista de siete datos que les van a ayudar mucho para cuando vayan a ver la película, ¿no? Y el primero de ellos es que el caballo de Troya, la gran escena épica del caballo de Troya, realmente nunca aparece como tal dentro de la Ilíada. Ajá. Y en la Odisea es recordada por los aedos, estos poetas que cantaban justamente los poemas que componían, pero realmente no es un pasaje que se haya escrito en ninguno de estos dos libros. Se encuentra evocado por poetas posteriores a la época, en la Eneida, por ejemplo, pero también se cuenta que hay que todos los poemas que relataban esta épica pues realmente están perdidos, ¿no? Entonces, es la primera escena con la que abre la película, pero que entendamos que no forma parte del libro cuando ustedes vayan al.
1: Se habla en el poema o en el libro de la guerra.
3: Sí, en la Ilíada narra. Es una guerra que dura 10 años, uh-huh, pero el libro solamente se centra en los últimos, en el último año quizá de esa guerra. Y obviamente hace vocación a todo lo que fueron los años anteriores. Son los primeros 10 años en los que Odiseo está fuera de Ítaca, el lugar que él gobierna.
1: Y en la película lo que nos dice es que sí vamos a ver al caballo de Troya.
3: Sí.
1: Y que no lo nos confundamos porque sí, en el poema o en los libros no viene.
3: No viene, ¿no? Y la Odisea lo que relata son los 10 años posteriores a la caída de Troya y el intento de Odiseo por regresar a su lugar, a su reino con Penélope. Y bueno, las aventuras más famosas justamente que relata en la Odisea, ese encuentro con el cíclope, con las sirenas, con Circe, con los dos monstruos marinos, en realidad, dentro de la Odisea, siempre están narrados por Homero. Uh-huh. Por Odiseo, de uh-huh. tal suerte que tú no sabes si él está exagerando uh-huh. o así ocurrieron, y es parte de lo que hace grande a este héroe, ¿no? Entonces ahí viene la primera cuestión que te hace dudar. ¿En realidad todo pasó como pasó o él le está echando de su cosecha?
1: O sea, ¿te gustó a ti?
3: Me encantó.
1: Como esta diferencia entre los

0: ¿Cómo así, la película?
1: En la película, en el libro es igual.
0: O sea, sí, sí podemos ir con...
1: Sí,
0: con...
1: pueden ir con esa certeza. Ajá. Él se le está narrando en este caso se lo está narrando a Calipso. Ajá. Y vagamente tiene flashazos de lo que...
0: O sea, y todo este recuerda. Tema de la ira o la gloria, los dioses.
1: Claro, todo sí. Eso también está y es parte de mi siguiente punto. Cada visita a estas islas, en realidad no es el monstruo el que se enfrenta al miedo, a la obsesión, a la ira que él tiene. Realmente en cada una de esas islas él tiene que vencer algún defecto. Uh-huh. O tiene que luchar contra algo de su personalidad, que además lo ligo al siguiente punto, reta a los dioses. En el libro y un poco en la película se marca cómo los dioses son quienes marcan el destino de estos hombres. Es un mediar de Zeus y los dioses con los hombres, donde Zeus está en medio y le dicen, oigan, denle chance, quiere regresar a su casa, pero Poseidón dice, no, este hombre es del mar y aquí se queda. Y Atenea también tratando de protegerlo y de ayudarlo a llegar a su destino.
0: ¿Cómo personifican a Atenea?
1: Zendaya es la, ella es la que personifica a Atenea, la actriz.
0: ¿Y te gustó?
1: Sí.
0: Porque bueno, yo escuché un montón de cosas respecto a los vestuarios, a los personajes.
1: A mí me parece que la cuota de cubrir todas las razas está presente ahí.
0: O sea, está perfectamente, o sea, tú ves las sirenas o el cíclope, sí. O el monstruo, etcétera, ¿lo ves?
1: Las sirenas están muy lejos. Sí, no es un close-up que le hagan a las sirenas, pero aparecen ahí. Uh-huh. Y lo relevante de esa escena pues son los cantos que hacen las sirenas y en los que Homero se muestra, Odiseo se muestra muy fuerte y no cede ante a los cantos de las sirenas. Y también el papel de Penélope, tanto en este libro como en la película, es maravilloso. Porque Penélope tiene la gran encomienda de mantener fuerte el reino de Ítaca y no ceder ante los pretendientes que toman su palacio y que cada noche hacen un festín ahí. Esto que ella promete que se va a casar cuando termine de tejer una manta, y entonces todas las noches pues deshace lo que avanzó, claro, en el día, pero con mucha paciencia y con mucha sabiduría logra contener a estos hombres brutos que quieren casarse con ella. Y cuando regresa su esposo, cuando regresa Odiseo, tras de que lo reconoce, todavía lo pone a prueba, que esto no aparece, por ejemplo, en la película, pero sí en el libro. Le pone una prueba que tiene que ver con el lecho en el que, el lecho conyugal, el lecho que ellos compartían, y entonces le habla de la madera con la que está hecha esa cama. Y eso solamente lo sabe Odiseo, y es ahí donde se convence que ese hombre que ha regresado sí es de ella.
0: Que regresó a casa.
1: Claro. Y el final es maravilloso en la película, pero me parece que en el libro es uno de los grandes, grandes finales de la literatura, porque habla de la reconciliación. Una de las escenas más fuertes, tanto en el libro como en la película, tiene que ver con el descenso de Odiseo al inframundo. Y cuando habla con su madre, el diálogo que tiene con su madre en el libro es brutal. También habla con Aquiles, con todos los caídos durante la guerra de Troya, y le promete que va a ir a honrar a todos esos muertos que no pudo honrar en la caída de Troya. Y ese es realmente el final que tiene el libro, que los mencionan un poco en la película, pero bueno, no tiene desperdicio alguno esas 3 horas que van a ir al cine.
0: Me encanta, me encanta escucharte.
1: Es divino.
0: Gracias. ¿Y tiene un orden, Ilíada y Odisea, para leer?
1: Lo puedes leer de manera separada, pero siempre será mejor que empieces por la Ilíada.
0: Muy bien. Gracias, Norma.
1: Gracias.
0: Y igual podemos seguir hablando de esto la próxima semana. Si
1: seguro.
0: Gracias, adiós.
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2: 10 con 2.
5: Temperatura 26 grados.

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6: Las 16.
7: Temperatura 26 grados.
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2: Hola, ¿qué tal? Muy buenos días a todo el auditorio de la Primera 88.9. Qué gusto que nos pueda acompañar en esta mañana del martes. Este programa de Ellas a Diario hoy se va a poner muy bueno. Lo invitamos a que nos sintonice a través de Facebook, que estamos transmitiendo completamente en vivo. Nos puede encontrar como la Primera 88.9. También lo invito a que se haga presente con algunas preguntas o comentarios a través del 844-101-6375. Y obviamente no estoy sola, estoy bien acompañada. Le doy de la bienvenida a Guillermo Barquet, terapeuta, porque vamos a estar hablando sobre la vitamina C y el cerebro. Bienvenido, Guillermo, ya te habíamos extrañado.
3: Es un placer siempre estar aquí contigo, es un placer que usted nos acompañe escuchándonos un ratito, y le voy a dar datos increíbles acerca de algo tan simple como lo que es la vitamina C. En Estados Unidos se terminó de un estudio que se hizo con 2,000 adultos en Japón, se termina de crear en Estados Unidos, acerca de que las personas que tienen más vitamina C en el plasma de la sangre tienen mayor materia gris a largo plazo. Significa que esto te puede ayudar a evitar que tu cerebro se lastime por estrés y que no se te olviden cosas básicas en un futuro. Entonces ya está demostrado que el hecho de ser constante, de estar tomando vitamina C y de tener estos niveles constantes de vitamina C en su plasma de la sangre, va a evitar que su cerebro envejezca.
2: ¡Wow! ¡Qué impresionante, Guillermo! Bueno, ahorita que me comentabas desde antes de iniciar el espacio de Ellas a Diario, de que la vitamina C pues venía a reforzarnos con este tema del cerebro, yo me impresioné porque creo que la vitamina C solemos como tomarla en el invierno, ¿no? Pero para que no nos dé gripa. Nunca nos hemos imaginado como de que pues me va a ayudar a mi cerebro, al tema del estrés, la ansiedad.
3: La vitamina C funciona como un antioxidante. Entonces, nuestro cuerpo, nuestro cerebro consume el 20% de toda tu energía. Entonces, este consumo de energía tan grande va creando algo que se llama radicales libres y va deteriorando partes del cerebro. De hecho, una parte del cerebro que más se deteriora es el DMN o Default Mode Network, que es como la red neural que es por default, que nosotros utilizamos para las cosas más básicas. Este estudio no te dice que va a prevenirte el Alzheimer, pero sí tiene relación directa con evitar que el envejecimiento prematuro del cerebro te alcance si tú eres constante de estar tomando vitamina C.
2: ¿Qué tan cierto es? Estaba leyendo yo el otro día, Guillermo, que aquellas personas que van perdiendo la memoria empiezan a tener ciertas características esenciales 10 años antes de que sea muy evidente la pérdida de memoria.
3: Es complicado, no tengo datos específicos de cómo estas personas se van notando el deterioro cerebral. Obviamente, pues si tienes las cosas que son básicas, que es el temblor o que son los olvidos y demás, pero lo más importante, que lo que nos atañe ahorita, es la prevención. O sea, es evitar que tu cerebro se llegue a ese punto. Lo más clave de todo es la repetición. Tu cerebro va a envejecer por repetición. Si tú haces lo mismo siempre, constantemente, tu cerebro se va haciendo cada vez más pequeño, porque partes del cerebro que se activan, como con la música o con el hablar otro idioma, esto se apaga porque no lo usas. Entonces tu cerebro envejece por repetición.
2: A ver, ¿qué onda con eso? O sea, me estás diciendo, Guillermo, que ser monótonos o ser unas personas demasiado ordenadas con el día, ¿no? De que a esa hora me levanto, a esa hora almuerzo, correcto, a esa hora voy al trabajo. O sea, hacer exactamente todos los días lo mismo.
3: Contribuye
2: al envejecimiento
3: prematuro cerebral. Claro que sí. De hecho, existe la palabra neuroplasticidad. La neuroplasticidad te dice que tu cerebro, no importa tu edad, puede activarse para aprender un nuevo idioma, aprender un nuevo instrumento musical, aprender una nueva técnica de cualquier cosa que necesites. Le platicaba esto a un paciente. Le digo, imagínate que tu cerebro es una ciudad. Uh-huh. Y tú solo andas por Carranza y Colosio y Los González y Tantán. O andas por el Boulevard Isidro López todo el día. Ese es tu camino de ida y vuelta, uh-huh, de la casa al trabajo y demás. Entonces, todo lo demás se apaga. No hay luz mercurial, no existe nada. Entonces tú nada más ves lo que usas. Cuando empiezas a cambiar las rutas, empiezas a hacer cosas nuevas, empieza a activarse esas áreas diferentes de la ciudad y empiezas a ver que hay un mundo allá afuera.
2: Es a mi mente, bendigo, lo estás diciendo desde algo muy chiquito, pero usualmente casi siempre nos aconsejan de que cuando nos sentimos agobiados o nos sentimos como monótonos, que no estamos inspirados, o sea, que no viene la creatividad a nosotros, estancados incluso, que no estamos viendo hacia dónde dirigirnos, nos suelen decir de, oye, ¿por qué no te tomas unos días y te vas a una cabañita, a un ranchito? Y si tienes la posibilidad de que vete a viajar a otro país, porque eso abre tu mente, ¿no? Y cambia tu perspectiva de las cosas. Entonces, es cierto.
3: Conforme la materia gris va declinando sus capacidades, vemos reducciones en la memoria, en la atención, en el proceso de, en la velocidad de procesamiento de las cosas y en la resiliencia emocional. Entonces, a lo mejor ahí está parte de la respuesta que tú buscabas ahorita con tu pregunta de, bueno, ¿qué es lo que pasa con las personas conforme van deteriorándose? ¿Qué es lo primero que vamos viendo? No tienen un control emocional, se les olvidan las cosas básicas, literalmente el llegar a un lugar y decir, ¿a qué vine? O sea, el llegar a la cocina y a qué venía y se me olvida porque no estoy poniendo atención realmente. Mucho del problema siempre va a ser el celular. Lo traemos en la mano y estamos viendo el teléfono conforme caminamos de un lugar a otro o conforme vamos manejando en el automóvil. Entonces, desde una perspectiva de la neurociencia, mantener la materia gris a nivel volumen significa preservar los poderes del cerebro. Entonces, ¿cuánto tengo que tomar de vitamina C? 1,000 miligramos al día. Obviamente no te vas a comer todo el costal de naranjas, pero sí te ayuda el comer naranja, el comer frutos rojos, el comer vegetales verdes.
2: El limoncito.
3: Te ayuda bastante. El problema también viene en tu microbiota. Si tu intestino no está funcional, lo que comas no se va a absorber adecuadamente. Entonces, todo va de la mano. Tú eres un ecosistema completo y así como buscas comer adecuadamente, tienes que hacer que tu cuerpo lo absorba adecuadamente.
2: ¿Y qué tan sano, digo, ahorita nos dices de consumirlo directamente desde alguna fruta, pero a veces te venden los sobrecitos ya con la vitamina C, ¿jala o no jala eso?
3: Funciona increíblemente. Entonces, no tenemos la cantidad suficiente de vitamina C en la cantidad de naranjas que nos tendríamos que comer para llegar a los 1,000 miligramos. No me sé la cantidad exacta de miligramos de vitamina C que trae una naranja, pero lo podemos investigar con mucho gusto.
2: Oye, qué interesante, porque te repito, o sea, como que yo me esfuerzo a tomar vitamina C, o sea, ya sean estos sobrecitos o de que la naranja, la mandarina, el limón, o sea, la toronja, o sea, durante la temporada de invierno. Y siempre lo hago, o sea, con la única finalidad de que, ay, ojalá no me dé tanta gripa.
3: Ahora en verano lo vas a hacer de la misma forma, pensando en que tu cerebro se va a aprovechar de esto. Neurológicamente, la vitamina C puede ayudarte a mantener tu salud cerebral, reduciendo el estrés oxidativo y ayudándote a que tengas una función de tus venas y arterias cerebrales adecuadas. Entonces, el Alzheimer está influenciado por muchísimos factores, incluyendo inflamación, resistencia a la insulina, la falta de sueño, la genética y demás, pero es una estrategia enorme la que necesitamos para mantener nuestro cerebro adecuado. Esta es una pieza importante del rompecabezas.
2: Oye, Guillermo, ahorita que dices de, o sea, cómo va envejeciendo el cerebro, se podía ver como una persona súper joven, no sé, me la estoy imaginando entre los 25 a 35 años, y que por fuera a lo mejor, en apariencia, pues sí, se ve más o menos de su edad, pero con una mente de un viejito, o sea, así de que cosas súper básicas, estoy olvidando las llaves, tenía una cita y la olvidé, o sea, ¿cómo podríamos empezar a notar de que, ay, mi cerebro como que está envejeciendo?
3: No necesariamente la falta de atención está relacionada con el envejecimiento cerebral. La falta de atención a corto plazo es importante que la mantengamos activa y entrenarla. Entonces, ¿qué podrías hacer tú para poder mejorar tus capacidades de atención? Cosas simples, ¿qué se te ocurre?
2: Pues no sé leer, o sea, te da mucha retención. Yo cuando siento que me ando perdida, me pongo a leer.
3: ¿Qué más?
2: Hacer ejercicio, te siento que te nivela.
3: Muy
2: también.
3: Bien.
2: Bueno, digo, si no te gusta ejercicio, salí a correr. Yo me salgo
3: pues
2: a correr.
3: Salte a caminar y ayuda bastante. Ayuda a moverse. Esto de caminar es importantísimo porque tu sistema circulatorio tiene una bomba que es el corazón. El corazón funciona de forma automática. Te dicen los biohackers que la bomba del sistema linfático está en los chamorros.
2: ¿Qué?
3: Entonces, si no mueves el chamorro, no se mueve tu sistema linfático y empiezas a tener retención de líquidos, empiezas a tener retención de toxinas, entonces tenemos que movernos, aunque sea caminar.
2: Entonces, por eso cuando te dicen de que, ay, tienes buen chamorro, ay, buena salud.
3: O sea, haces ejercicio, significa que se mueve.
2: Oigan, es que hace poco descubrí que hay muchos hombres que se fijan en el chamorro de las mujeres.
3: Es porque somos preocupantes de tu sistema linfático. Sabemos que si está bien el chamorro, es tu sistema linfático está bien, no traes tantas toxinas. Entonces, sí ayuda. La forma de cuidar el cuerpo es multifactorial, o sea, es un todo. Tu sistema nervioso es importante, tu sistema circulatorio es importante, qué comemos es importante, cómo lo comemos también es muy importante. Entonces, si tú tomas la vitamina C en ayunas, te dicen que se absorbe mucho más, pero si lo tomas en ayunas, personas que tienen gastritis, pues vas a tener un problema mucho más severo. Entonces tienes que acercarte a un terapeuta, a un médico, a tu médico de confianza, para preguntarle, oye, quiero empezar a tomar vitamina C de forma regular, o hacerte estudios, porque también en el estudio de sangre puede salir la deficiencia de la vitamina D, te puedes dar cuenta de si tu sangre está funcionando adecuadamente a nivel hierro. O sea, está muy padre, no nada más el hecho de ir, comprar y me lo empiezo a tomar como loco. O sea, es ¿qué me falta en el cuerpo? Hace 6 semanas, 8 semanas estuve en Texas en una de las conferencias más grandes de biohacking y una de las cosas que vi increíbles es que ahora ya hay suplementos específicos para cada persona. Entonces hay una empresa en Estados Unidos y creo que ya existe una en Europa primero antes de esta. Lo que hacen es sacar sangre, darse cuenta exactamente qué te falta y te hacen una suplementación específica para ti. Si te falta tanto porcentaje de vitamina D, ellos te lo incluyen y ya no tienes que tomar más de lo necesario. Entonces, a ese grado estamos empezando a ver el futuro. Ya no nada más es llegar a comprar un suplemento y tomármelo, sino va a haber empresas en un futuro que me van a ayudar a decidir qué tanto mi cuerpo necesita tal o cual cosa y poderlo suplementar de forma específica.
2: Ay, qué bonito, porque, o sea, sí siento como que a veces vemos, incluso en redes sociales, de que se pone de moda una vitamina. La vitamina B12, y a tu cuerpo le falta el magnesio, y te automedicas.
3: El magnesio es un coadyuvante increíble, incluso para niños. Otra vez, acérquese a su terapeuta o a su doctor para que le pueda dar información más profunda, o le puede preguntar al teléfono para saber algo más.
2: ¿Al ChatGPT te refieres?
3: Un poco ayuda. O sea, de hacerlo solo a darte cuenta de qué pasa, ayuda. Okay. Entonces, pregunta de qué tipo de magnesio puedo tomar, porque, por ejemplo, hay personas que toman el glicinato de magnesio. En el consultorio se les recomienda. Yo recomiendo magnesio para tomar. Hay diferentes tipos de magnesio. Hay que educar al paciente en estos tipos diferentes de magnesio. Las personas que les cae pesado el glicinato, tengo pacientes que me dicen que sueñan horrible y que tienen unos sueños muy pesados, que despiertan muy cansados. El malato de magnesio es el que sigue. Las personas que les cae pesado el glicinato, el malato de magnesio también te puede ayudar. Entonces, imagínate toda la cantidad de cosas que hay afuera que tienes que saber. No nada más es ir a comprar el magnesio y me compré el citrato de magnesio y pues la panza se me soltó. Pues sí, babas, para eso era. O sea, no era para que durmieras bien, era para que tu estómago funcionara mejor. Entonces hay magnesios que vienen compuestos, que son diferentes tipos de magnesio. Hay unos que traen vitaminas, hay otros que traen alga espirulina, cosas adicionales que
2: hace mucho que
3: necesita.
2: No escuchaba, se puso de moda la espirulina hace un tiempo, ¿no? Oiga, nos vamos a tener que ir a un corte. Se está poniendo muy interesante el tema.
3: Qué
2: sí,
3: padre,
2: me
3: gracias.
2: Encantó. Oigan, para los que apenas se están uniendo, está Guillermo Barquet con nosotros. Estamos hablando sobre la vitamina C y el cerebro. Si tienes alguna duda o quieres emitir algún comentario, lo puedes hacer a través del 844-101-6375. Pausa, volvemos con más aquí a Ellas a Diario.
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0: Las 10:20.
4: Temperatura 28 grados.
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10: 10:24.
24: Temperatura 28 grados.
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1: Gracias por continuar con nosotros aquí en este espacio de Ellas a Diario. Hoy nos acompaña en este día martes Guillermo Barquet. Estamos hablando sobre la vitamina C y el cerebro. Y Guillermo, en el corte me estabas dando datos muy interesantes.
2: De cómo es un mundo lo que tenemos que hacer para mantenernos activos a nivel cerebro. Claro que lo de la neuroplasticidad se ha vuelto muy famoso en los últimos años. Esa palabra la puedes buscar en internet y hay muchísimos datos de cómo mejorar esta neuroplasticidad, y al final es hacer cosas nuevas. ¿Qué más puedo hacer? No importa mi edad, no importa las veces que lo he intentado, importa que hoy lo haga. Entonces eso va a activar áreas del cerebro que estaban dormidas por culpa de mi rutina. La rutina me mantiene en un estado de control, se siente bien padre, pero eso no significa que estoy contribuyendo a que mi cerebro se mantenga adecuadamente funcionando.
1: Entonces, meternos como a un taller de cerámica, de cocina, no sé, hacer otro tipo de actividades, nos ayuda a mantener joven el cerebro.
2: Te fuiste a lo mejor medio lejos porque requiere muchas más cosas, pero salta a caminar, lee, guarda cosas que van en su lugar, no mantengas tu casa hecha un desorden, quita las cosas que están en la mesa que no van ahí, limpia, saca cosas, empieza a ver tu cerebro más allá de un llego a la cocina, tomo un vaso y pongo agua y me lo tomo, sino es ver que tengo en la cocina que ya no sirve, o que puedo donar, o que puedo regalar, tenemos cosas que están rotas dentro de la casa, empiezas a poner atención. Entonces ese poner atención empieza a activar partes del cerebro pequeñitas, empiezas a verlo diferente. El hecho de manejar en otra ruta. O sea, yo voy a mi trabajo y manejo las mismas, de la misma manera, en los mismos lugares. Si me voy por otro lado, activo áreas de mi cerebro que pone atención a lugares donde no había, pues sí.
1: Y es que a veces no sé si a usted le ha pasado, pero van a decir que grave nuestra situación, pero lo haces tan de rutina, esas vialidades, que yo sí he llegado a mi casa y digo, ay, ¿En qué
2: me di cuenta, porque no estaba poniendo atención, estaba en automático.
1: Ajá, ¿cómo manejé? O sea, ¿cómo llegué? Pero es que lo haces en automático, como que ya te sabes el alto, el semáforo, o sea, lo tienes ya bien sincronizado todo, entonces lo puedes hacer de manera como automática mientras dices que vienes pensando en otra cosa, que es peligroso, la verdad.
2: El cerebro representa solo el 2% del peso de tu cerebro, pero consume el 20% de toda tu energía, el oxígeno y los recursos de energía. Entonces, tener un flujo de sangre adecuado te lleva oxígeno y nutrientes, mientras te ayuda a quitar esos restos a nivel metabólico. Entonces, en mi consultorio utilizo fototerapia. La fototerapia lo que hace es incrementar la circulación, ayuda a aumentar la producción de un gas que se llama óxido nítrico, y lo que hace es aumentar el volumen de las arterias y las venas, y también del drenaje linfático, para hacer que llegue más sangre al área que tú quieres, y también el drenaje de toxinas. Entonces, esto se puede hacer a nivel cerebro. Uh-huh. Y la fototerapia está muy estudiada. Puedes investigar, me puedes preguntar a través de redes sociales o a través de mi teléfono personal, y te puedo explicar qué es lo que hace la fototerapia y cómo conseguir un equipo de fototerapia que te pueda ayudar a desinflamar.
1: O sea, yo lo puedo tener en mi casa.
2: Claro, ¿no? Antes, y cuando yo aprendí esto en el 2014, esto era para mí mágico. O sea, era algo tan simple como poner un equipo de fototerapia, ya sea luz LED o luz láser, en un lugar donde había dolor e inflamación, y ver que el paciente se empezaba a sentir mejor en ese momento. Entonces, láseres ya hay en Amazon, ya puedes comprar en internet un láser terapéutico. Hay unos equipos pequeñitos que son para la nariz. Entonces, son dos focos LED que te los pones como un equipo pequeñito así metido a la nariz, y te ayuda a desinflamar los cornetes. Y esto ya lo puedes comprar en internet. O sea, claro, vas a un lugar que te enseñen a usarlo, puedes preguntarle a alguien que tenga una idea de cómo funciona la fototerapia, de cómo puede funcionar esto para ti. Cuando vienen pacientes que tienen sobre todo problemas de autismo, síndrome Down, personas con Alzheimer y Parkinson y demás, un equipo transcraneal te puede ayudar mucho. No es caro. Realmente mi primer láser estaba horrible y hacía un trabajal bruto y costaba como 20,000 pesos. Ahorita te puedes conseguir un láser por una décima parte de eso. Entonces, ¿qué quiero? Necesito tener un flujo de sangre en el cerebro adecuado. Sí, mi alimentación. Sí, mi entrenamiento cerebral por quitarme de la rutina y hacer cosas nuevas. Pero ¿qué más puedo hacer? Y la fototerapia es un coadyuvante a que tu cerebro se mantenga en ese estado de salud por llevar más oxígeno y permitirle sacar más toxinas.
1: Oye, Guillermo, hace un tiempo leí una historia, no me acuerdo si era en Japón o en Corea, de uno de los mejores hoteles como que están en el mundo. La gente le llamaba mucho la atención de que lograba dormir muy bien. Entonces, empresarios que llegaban a ese hotel al día siguiente, si te la sabes, o sea, decían de que, wow, o sea, de que me siento súper descansado, súper despierto, o sea, otro rollo. Entonces, un día, uno de ellos descubre que la cama tenía como lo que tienes en tu consultorio, con lo que estás recostado, ¿cómo se llama?
2: Sábanas a tierra.
1: Ajá, eso. Entonces, le ayudaba a descansar.
2: En la sábana a tierra funciona como si tú te acostaras en el pasto a dormir. En cuestión de 8 horas puedes bajar la inflamación del cuerpo a niveles increíbles. Entonces el cuerpo se siente mucho más relajado y la inflamación de las articulaciones también se puede sentir el cuerpo diferente. Entonces, sí ayuda. Hay un chorro de cosas allá afuera que puedes investigar. ¿Y cómo le hago para quitar inflamación? ¿Cómo le hago para mejorar mi circulación? ¿Qué puedo hacer para mejorar mi nutrición? Hacer cosas que ya sabemos lo que tenemos que hacer. O sea, ¿para qué vas al nutriólogo? Si ya sabes lo que te tienes que quitar. Ya sabes lo que no debes de hacer. Entonces, vas a ir a un nutriólogo y te va a decir, te quitas el pan, te quitas el refresco, te quitas las harinas y todo. Ay, no, pues me va a morir. Pero no, simplemente es, cuando vemos las cosas del te quitas, es voy a sufrir mucho. Pero sí, como les digo a mis pacientes, ve tu, esta segunda parte del 2026, velo en salud. ¿Qué vas a hacer de aquí a finales de año para estar más saludable de lo que estabas a principios de año? Nada más. O sea, no te quiero perfecto ni te quiero flotando, te quiero feliz. Pero también selectivo. Esa palabra es increíble. Voy a ser selectivo hoy, en vez de tomarme un refresco, me voy a tomar un electrolito. En vez de tomarme una copa de vino, me voy a tomar un agua mineral con sal y limón, el famoso suerito. Uh-huh. ¿Qué puedo hacer hoy? Masticar despacio, tomarme el tiempo. ¿Cuánto tiempo? Date cuenta en tu teléfono, ¿cuánto tiempo estás en la pantalla? Y reduce, de aquí a final de año, reduce a la mitad el uso de pantallas y ya estás del otro lado.
1: Pero es nuestro estilo de vida, ¿no? Lo que nos lleva a este tipo de situaciones, ¿no? Porque yo creo que antes, o sea, la gente como no tenía un celular, o sea, no estaba tan interconectado, tenía momentos en donde podíamos como guardar silencio en nuestro cerebro. Siento que hoy en día no descansa. O sea, constantemente estamos pensando una y otra vez. Antes era como que, okay, no sé, tenías un break en el trabajo y era como que estaba ese break, ¿no?
2: O sea, pues te ibas era a platicar con alguien, ajá, no tomabas agua.
1: Ajá, era contigo mismo, ¿no? Como que tu mente se despejaba, bajabas como los niveles de estrés y hoy no. O sea, incluso estás con la persona y estás viendo tu teléfono. Y luego es más difícil que te distraigas y luego terminas de hacer lo que tengas que hacer y luego le dedicas el 100% al teléfono y estar pensando, estarte comparando, y llega la noche y es la misma historia.
2: Hay un reel que vi por ahí. Uh-huh. Si usted me manda mensaje a mis redes sociales, me encuentra como Guillermo Barquet. Si me manda un mensaje por Instagram, se lo comparto en el transcurso del día, se lo prometo, está divino, porque es una persona que está frente a otra, están así como tipo aquí en un podcast y están agarrando un hilo. Uh-huh. Entonces ese hilo se tensa y le pregunta, ¿cómo está tu día? Y la otra persona empieza a hablar y la persona que preguntó agarra el teléfono y el hilo se destensa. Y entonces dice, ¿qué sientes? Y el otro, pues siento que no me estás poniendo atención, siento que me estás faltando al respeto, siento que de nada me sirve estarte hablando porque estás con el teléfono en la mano. Y luego vuelve a tensar el hilo. No, ya cuéntame, ¿cómo estás? Ah, pues mira, me sentí así y así. Y vuelve a hacer exactamente lo mismo, agarrar el teléfono. No, tú sígueme hablando. Y el otro baboseando en el teléfono y dice, no, pues no tengo ganas ni de hablar. Está súper padre el video porque es una explicación muy lógica de cómo nuestra energía se interrumpe cuando nosotros tomamos el teléfono y lo traemos en la mano. Entiendo, es generacional, entiendo, es parte de nuestro estilo de vida ahorita, sí, pero lo que dijiste ahorita del trabajo, por ejemplo, de que cómo voy rompiendo esa calidad social por estar en el teléfono. ¿Cuánto tiempo pierdes en ese agujero de conejo que te vas y te vas y te vas viendo reels? Claro, puedes verlo, si no estoy en contra, me encanta los reels que te dan risa y me encantan los reels que te enseñan cosas. Es parte de lo que nosotros compartimos y decir, ay, mira, me encontré esto y me gustaría que lo vieras. Uh-huh. Pero date un tiempo. O sea, ¿sabes qué? Pues voy a ver una hora reels el día de hoy. ¿A qué hora? Bueno, pues ya es diferente. Ya tú sabrás a qué hora te das ese tiempo para ti si lo deseas. Porque también tienes reels que ves cosas feas, tienes reels que aprovechas cosas, tienes reels que compartes a la gente que quieres. Pero también entonces viene las cosas que también son desinformación y que nosotros empezamos a compartir cosas que son inteligencia artificial y que no nos damos cuenta. Entonces, mía culpa. Ya no voy a compartirlo todo hasta...
1: ¿Qué hiciste, Guillermo? No. ¿Alguna vez compartiste algo fake?
2: ¡Claro! Comparto con mi esposa y le digo, mira esto. Y me dice, ay, es inteligencia artificial. Y yo, ay, se ve bien.
1: Sobre todo lo de los perritos.
2: Bueno, eso ya es otra cosa. Yo, la verdad... Lo dijo ahorita Elsa Burgos, que la quiero mucho, le mando un beso, que no estemos compartiendo cosas que no sabemos y que no estemos juzgando hasta saber la verdad. Entonces no te estés metiendo ni juzgando en cosas que no sabes, porque es bien fácil juzgar a través de la pantalla de un teléfono y no darte cuenta de lo que está pasando allá afuera. Este es mi punto de vista, esto es mío. Entonces sí, creo que el teléfono es un arma de dos filos. Podemos aprender muchas cosas o nos podemos meter en broncas que ni necesitamos.
1: Oigan, sí, ¿cuántas personas no se han visto involucradas incluso con temas fuertes, legales, por no contenerse en redes sociales? Muchas veces.
2: Por eso me quedo en silencio, para que les caiga así el golpe de que, oye, no estés diciendo cosas que no sabes, no estés opinando en cosas que no sabes. Y es algo que yo le digo a mi hijo, tú tienes derecho a opinar de lo que sabes, no a opinar por opinar.
1: Y ahorita, hablando de opinión, lo que sí queremos es que nos gustaría ayudarlo con alguna duda que pueden traer.
2: Sí, por favor,
1: mándenme
2: un mensaje.
1: O algún comentario, y puede ser completamente anónimo.
2: O hacemos consultas al aire ahorita, sí. Pero usted cuénteme su problema y aquí estamos leyéndolo mientras le sigo platicando de lo del la salud de nuestro cerebro al hacer cosas diferentes. Claro que hay que mejorar el flujo de sangre, y hablaba yo también de la fototerapia. Hay que mejorar también el mantenernos activos mentalmente. Esto, el principio de úsalo o piérdelo, importantísimo. La neuroplasticidad le permite al cerebro formar nuevos patrones neurocomportamentales a través de nuestra vida. Aprender cosas nuevas, como dijiste tú. Aprender un idioma, aprender un instrumento, leer, salir a correr, salir a caminar. O sea, ¿qué estoy haciendo diferente de mi día a día que está activando áreas de mi cerebro que me va a mantener joven en un futuro? La inflamación también es importante. Esto es como si tuvieras ahí una velita prendida y te estuviera quemando poco a poco tu sistema nervioso. Entonces, marcadores inflamatorios elevados también están asociados con depresión, falta de memoria, desórdenes neurodegenerativos. Y esto puede ser causado por dolores, por golpes en la cabeza que son golpes del pasado o accidentes que te pudieron haber creado una microinflamación.
1: O sea, eso influye.
2: Claro, hace que haya una presión innecesaria dentro del cerebro y evita que tu cerebro fluya de forma natural.
1: Supongamos, mi golpe fue cuando tenía 10 años de edad, y de repente, pues digo, que ay, ¿por qué se me olvidan las cosas? O
2: puede
1: algo
2: estar
1: así
2: relacionado, sí. O sea, sí puede haber una relación. Acuérdate que lo que vemos es como un sistema. Es que tengo que ver a mi alrededor para poder evitar en un futuro este problema. No estamos hablando de aquí a 3 meses usted es más inteligente. No. Lo que estamos evitando es que usted de aquí a 50 años, su cerebro esté funcionando de la misma forma que ahorita.
1: Pues yo estoy pensando que para agilizar a lo mejor el cerebro, estaría bien hacer como un crucigrama o una
2: los
1: suma.
2: Los juegos de mesa.
1: Oigan, la gente ya no sabe sumar. El otro día me preocupé, o sea, estaba con una amiga y me dijo de que Lili, real, o sea, no, ya se me olvidó hacer una suma. Y yo, ¿cómo se te va a olvidar hacer una suma?
2: Pues es como los teléfonos. ¿Te sabes el teléfono de tu mamá de memoria?
1: Sí.
2: ¿Te sabes el teléfono de aquí de trabajo de memoria?
1: Sí.
2: ¿Qué otros números dices tú? Bueno, esto es lo que uso constantemente. No, mucha gente lo sabe. O sea, que se sepan el número y que
1: no, hay gente que no sabe ni su teléfono.
2: Que hagan mnemotecnias de esa forma y que empiecen a ver esos números. Es parte del entrenamiento. Las toxinas también tienen que ver. El abuso del alcohol, el fumar. Olvídate del vape, que estoy en mega en contra del vape.
1: Oigan,
2: por los daños que hay. De hecho, ya hay enfermedades nuevas causadas por el uso del vape. Las toxinas del ambiente, metales pesados, la dieta, el estrés crónico, todo esto puede impedir funciones neurológicas y te puede acelerar el proceso de envejecimiento.
1: Oigan, ya tenemos aquí algunas preguntas, comentarios del auditorio. Anímese, lo puede hacer a través del 844-101-6375. ¿Qué te parece, Guillermo, si nos vamos a una breve pausa comercial y regresando leemos algunos comentarios?
2: Llame ya.
1: Pausa, volvemos.
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5: 10:39.
6: Temperatura 28 grados.
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1: 10:43.
2: Temperatura 28 grados.
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1: Regresamos a Ellas a diario. Hoy martes nos acompaña Guillermo Barquet. Estamos hablando sobre la vitamina C y el cerebro. Y Guillermo, por acá tenemos ya comentarios del auditorio. Dice lo siguiente: buenos días, Lili, qué gran invitado. Espero haya miles de jóvenes escuchándolos, porque es cierto que ya hay muchos y muchas personas enganchadas con el teléfono, con X cosa, y no ponen atención a las pláticas.
2: Es muy importante ver que no nomás son los jóvenes, somos los papás. Uh-huh. Ahorita le platicaba a Lili fuera del aire que este sábado le dimos a mi hijo de 13 años acceso a Instagram. Le dimos acceso controlado, restringido en cuanto a tiempo y demás. Y entonces hablo mucho con Antonio y le digo lo mismo, la responsabilidad de que tanto ves el teléfono es tuya. Uh-huh. O sea, nosotros te vamos a ayudar y claro que si te pasas, pues mi trabajo es darte ese jalón de orejas para decirte no puedes estar tanto tiempo viendo tantas cosas. Entonces, lo que más enseño, y creo que lo he hablado aquí un par de veces, cuando hay sol, dale. O sea, cuando hay luz del sol, come, haz ejercicio, uh-huh, ponte a trabajar y demás. Cuando el sol empieza a bajar, empiezas a cortar todo. Entonces, nuestro trabajo es evitar el teléfono en la noche. Puedes, si necesitas tu teléfono, ponlo en escala de grises, que sea el teléfono blanco y negro. Búscalo en internet, no es tan nada difícil ponerlo así, para poder evitar que la luz del teléfono esté activando esos neurotransmisores que te mantienen alerta. Si tú estás viendo el teléfono después de las 9, 10 de la noche, tu cerebro está produciendo hormonas de trabajo, como si estuviera de día. Entonces te quieres dormir, te duermes por fatiga y por cansancio. El cerebro se apaga por completo porque ya no tiene recursos, ya te los acabaste. Entonces es importantísimo empezar a entrenar el cerebro, no de aquí a 2 semanas, de aquí a finales de año. Empieza a entrenar tu cerebro para no necesitar el teléfono para dormir.
1: Oye, Guillermo, o sea, ya ves que los millennials nos dicen de que, ay, o sea, todavía te ves como que tragaños, ¿no? Okay, o sea, okay, a veces.
2: No entendí, otra vez.
1: O sea, como que la generación de los millennials que crecimos, o sea, sin tanto el tema de redes sociales, o sea, no te desvelabas tú, scrolleando, o sea, como que.
2: Pues teníamos otro tipo de desvelos, ajá, y pues, sí, nos desvelamos en las
1: pijamadas. Y era una temporada de tu, y como que siento que era como que una temporada de tu vida, ¿no? Como que hay estos años de fiesta, y luego ya tomabas otra vez el ritmo de tu vida, o sea, labores, o sea, rutinas, o sea, como que una vida más en paz, empezamos a crecer con una vida más tranquila. Pero siento que muchos jóvenes, es que de repente, digo, hay chavitos de 20 a 25 años que yo los veo muy chiquitos, o sea, de que ay, es un bebecito, pero de repente veo a jovencitas y jovencitos, o sea, que aparentan mucha edad, o sea, demasiada. Entonces yo a veces digo, ¿será que se desvela mucho? O sea, que no se llevan una buena alimentación. Entonces en mi mente, mi respuesta es de que el tema de las redes sociales te consume, o sea, porque te da mucho estrés, te da ansiedad, el tema de la comparación, seguidores, likes, o sea, ellos viven un mundo muy diferente al que a nosotros nos tocó, o sea, con menos presión y estrés. O sea, yo no me acuerdo, yo en mis 20 decir de que, ay, si subo esta foto, me veo lo suficientemente bonita, asteric, o sea, de que, ay, ¿cuántos likes voy a recibir? O sea, no vivíamos con ese tipo de presiones extraordinarias.
2: Con otro estrés. Con un tipo de estrés diferente, no como el de ahorita, obviamente. Uh-huh. Fíjate, ya hace 10 años esta comparativa se hizo. Un estudiante de universidad en Estados Unidos tenía, uh-huh, el mismo nivel de estrés hace 10 años, en el 2015, okay, más o menos, de lo que tenía un enfermo mental en 1950.
1: Ay, no, bye.
2: Entonces es el mismo nivel de estrés. Nosotros manejamos súper rápido creyendo que vamos muy bien, pero pues te vas llevando a todo mundo de encuentro. Nosotros ya estamos acostumbrados a ese estrés. No nosotros, en esta época. Entonces el hecho de que tú veas a alguien pues más joven o menos joven, de mejor piel o no, pues puede influir hasta la genética. Okay. Aquí el punto es, ¿qué es lo que traen en la cabeza? ¿De qué platican? ¿Qué es lo que saben hacer? Porque me ha tocado atender ahorita, se encuentra en República Dominicana, un pacientito mío de 9 años que es pitcher.
1: Wow.
2: Para México, y se acaban de ir a República Dominicana, hoy empieza todo este show, y yo le digo a Jesús, me da pena, pero me da orgullo que te haya tocado ser adulto tan joven. Me da pena porque pues tienes mucho que hacer, pero me da orgullo porque dices, desde ahorita, a mis 9 años, tengo una capacidad de hacer cosas que no todo el mundo sabe hacer.
1: No.
2: De la misma forma que tengo chicos que están haciendo rodeo a nivel internacional de 13 a 18 años. Entonces, bueno, pues las responsabilidades son diferentes. A lo mejor a ti no te tocó ir a las pijamadas o ir a los 15. Te tocó entrenar 6, 7 horas al día para hacerte bueno en algo.
1: Pero cuando te gusta, lo disfrutas.
2: Sí. Otra vez, Antonio y yo hemos tenido muchas pláticas de esto. Cuando tú encuentres algo que te dé pasión, síguelo, pero esa pasión viene de la repetición también. Qué chistoso. Porque estamos hablando que la repetición, esto nos envejece, pero no hablamos de una repetición de hacer algo bien constantemente, sino hablamos de una repetición de algo como lo que explicaste. No sé cómo llegué de mi trabajo a mi casa de forma automática, porque en lo que yo iba manejando, mi cerebro se iba ocupando de otras cosas y no estaba poniendo atención.
1: A mi mente vienen esos trabajos, o sea, como que de escritorio, que todo, casi siempre están haciendo todos los días lo mismo, o sea, que no tienen variedad, o sea, cambios.
2: Esa que... variedad viene en las redes sociales. Esos breaks de los que se usaban del cigarrito time, que se salía la gente a fumar, ahora agarras el teléfono y tonteas y haz de cuenta que según tú haces un reset y sigues consumiendo recursos. O sea, te sigues sintiendo igual de cansado. Tengo un paciente que es director de una empresa que está ahí en Santa María, donde las meditaciones que yo pongo en mi consultorio, él las tiene también en su teléfono. Entonces, come, se sale a su carro, prende el clima, pone la meditación en el audio del carro y se duerme 20 minutos. Me dice, no sabes cómo me siento así como rejuvenecido por el hecho de poder descansar y estar escuchando pura frase positiva que hace que mi cerebro se resetee literalmente. Entonces, en vez de irme a ver qué están haciendo la gente o a pasearme o a esperar tantito a que ya dé mi hora de comida, me voy a mi automóvil y prendo el carro, prendo el clima, pongo una meditación en el radio y me duermo esos 20 minutos y me siento rejuvenecido. Tienes que encontrar algo que a ti te ayude a sentirte súper relajado para continuar con tu día. Si tu día es demasiado estresante, date cuenta en qué estás gastando tu energía. Nada más.
1: Me puse a pensar en cómo a veces tenemos esos breaks y los desperdiciamos. O sea, o como dices tú, o nos metemos a redes sociales a ver cosas caóticas y o que no te nutren no de alguna necesitas. U otra forma. ¿Cuándo podríamos poner, como dices tú, o sea, es gratuito?
2: 20 minutos de siesta la puedes hacer en el rincón de tu oficina.
1: No, sí, o poner como algo de música clásica o poner algo de frases, como dices tú, positivas, o sea, algo distinto.
2: Ayer vi, no sé si puedo decir el nombre de una aplicación, se llama Brain FM. Entonces, okay. Es una aplicación que no la he bajado aún, pero se me quedó grabada porque es música que tiene frecuencias que, por ejemplo, la mayoría de los que ustedes nos están escuchando alguna vez lo han oído en YouTube, que ponemos frecuencias para dormir, así frecuencias es. En tantos hertz para descansar y para el amor y así.
1: Yo pongo de qué frecuencia para aumentar mi sabiduría.
2: Ajá, y sí funciona, te burlas, pero es real.
1: No, me da risa porque la gente se burla de mí, o sea, aquí en el trabajo a veces me dicen, ¿qué estás escuchando? Yo, mi frecuencia.
2: Exactamente, el Brain FM tiene canciones que vienen con frecuencias que te ayudan a la concentración y al enfoque.
1: Sí.
2: Entonces, la suplementación que tú puedes utilizar, por ejemplo, yo tomo mi café con canela, con jengibre y con cúrcuma.
1: ¿Y qué onda? ¿Para qué sirve?
2: Hipermineralizas el cuerpo.
1: A ver, vuélvelo a decir.
2: Le agarro tantita canela, cúrcuma y jengibre.
1: Okay,
2: y estas las compras en el súper en donde están las especias.
1: ¿A los chocitos?
2: No, especias. Okay. ¿Dónde están las especias? Las
1: es que a veces los venden ya en chocito, como con naranja.
2: Bruto.

0: que es nuestro sistema de limpieza cerebral, que quita toxinas metabólicas y estos productos que ayudan a que nuestra memoria funcione mejor. Entonces, necesito hacer que mi cerebro trabaje adecuadamente para desintoxicarse, y la mejor manera de hacerlo es dormir profundamente. Necesito dormir de 8 a 9 horas al día.
1: Y agregar vitamina C.
0: Agregar 1000 miligramos de vitamina C de forma constante. El uso del magnesio. Averigüe usted qué magnesio es el que le va a ayudar a tener una mejor función de sueño. Apóyese con su terapeuta, con su doctor, para aprender a qué es lo que usted necesita para mejorar. Puede hacerse un estudio clínico, puede hacerse un estudio de sangre para ver sus niveles de vitamina D, porque eso también es muy importante.
1: Sí, por acá, de hecho aquí tenemos un mensaje, Guillermo, que me gustaría leer. Dice, hola, pues es que a veces un análisis de sangre no da información suficiente. No te dice nada de deficiencias de vitaminas o cosas del sistema nervioso cerebro. Además, es caro. Además, los doctores al principio te recetan adivinando y te pueden recetar algo que nada que ver.
0: Está padrísimo el mensaje. Sí, en mi consultorio tengo un sistema que se llama HRV, que es las siglas en inglés del monitor de variabilidad cardíaca. Estos HRV, hay algunos relojes y anillos que ya lo traen por default, pero son mediciones muy escuetas. Este tipo de equipos, que por ejemplo yo lo tengo y lo puedes preguntar, me puedes mandar mensaje para mandarte una fotografía de lo que hace el equipo. Ya hay equipos que tú puedes comprar y tener contigo para hacer este tipo de mediciones. Te va a ayudar a darte cuenta cómo está tu nivel de estrés, tu calidad del sueño, darte cuenta qué tanta producción de neurotransmisores y tu estado psicoemocional. Creo que tú ya lo has vivido, el sistema de medición de variabilidad cardíaca.
1: La verdad, entonces, es que está bien padre. O sea, si tienen oportunidad, se los digo de todo corazón.
0: Gracias, Lidia.
1: Vayan con Guillermo Barquet. Es impresionante la manera en que va midiendo, y no puedes echar mentiras. Yo me acuerdo mucho.
0: No puedes mentir,
1: o sea, porque, miren, o sea, te puedes ir portando muy bien, o sea, porque ya llevas algunas, no sé, sesiones, y de repente te descontrolas y dices tú, ay, qué tan mal puedo salir. Si no digo nada, Guillermo no se entera, y la maquinita te desata todo, o sea, empieza a salir de que, sí, otra vez no andas durmiendo bien, te falta agua. A mí me impresionó bastante cuando salí ahí, hasta el que no estabas consumiendo
0: suficiente agua.
1: Y a veces no nos damos cuenta, Guillermo.
0: Fíjate que es importante ponerle sal a tu agua. Si el agua que tomas no tiene sal, no se está aprovechando. De hecho, la célula tiene ese tipo de mineral dentro. Entonces, lo que tú estás haciendo al tomar solo agua destilada, que es el agua de garrafón o el agua de botecito que tomamos, estás barriendo con los minerales de las células. Entonces, no se está aprovechando. Te das cuenta en tu orina debe ser amarillo claro. Si es muy clara, significa que estás tomando más agua de lo que el cuerpo necesita y estás barriendo con minerales. Si está más oscura, necesitas más agua. Entonces, eso está padre para poder darte cuenta de que le puedes poner un poquito de sal rosa, un poquito de bicarbonato a tu termo de agua y estar mineralizando el cuerpo. No necesitas el agua mineral y toda la sal y todo el limón. Necesitas ser constante para poder aprovechar eso.
1: Y me imagino que por consecuencia, o sea, cuidando nuestro cuerpo, estamos cuidando también nuestro cerebro, o sea, que se mantenga joven, se vea pues, lúcido.
0: Es que el cerebro realmente, pues, no es lo que te toca, no es lo que ya tienes, todavía lo puedes mejorar. Entonces, tu trabajo es aprender a que lo que estás haciendo que tanto daño te hace y dejar de hacerlo. A que lo que estás haciendo que tanto beneficio te hace y hacerlo más. Ya sea el teléfono, ya sea el alimento, ya sea los suplementos, ya sea la terapia. La terapia te ayuda mucho a tener esa reducción de estrés. Y claro, lo estamos viendo cada vez más. Ahorita veo más niños y hombres que mujeres en terapia. O sea, ya lo están pidiendo los niños. Mami, ¿me llevas? Quiero hablar con alguien, me siento mal, no me siento a gusto, estoy teniendo pesadillas, bla, bla, bla. Entonces los papás ya están acercando a los niños con terapia. Está padrísimo la época en la que vivimos, pero sí, nosotros como adultos damos el ejemplo. Si tu hijo te ve con el teléfono en la mano, pues ¿qué quieres? Si tu hijo te ve desvelándote, pues ¿qué quieres? Si tu hijo te ve comiendo comida chatarra, pues ¿qué quieres? O sea,
1: Coherencia, raza. Oye, Guillermo, ¿dónde te pueden encontrar? Teléfono, redes sociales.
0: Si en Google pone usted mi nombre, Guillermo Barquet, con B grande, con una Q y una T al final, ahí aparece mi teléfono personal, mis redes sociales de Facebook e Instagram. Me puede mandar un mensaje y le prometo contestarle siempre.
1: Ok, perfecto. Y si usted me dice por ahí de que, oye, Lili, pues no lo encuentro, me manda ahorita aquí mensajito a través del 844-101-6375 y con mucho gusto le paso ahí el contacto de Guillermo Barquet.

0: Pero si tiene la oportunidad de ir con él y realizarse este estudio que tiene en su consultorio, si usted trae tema para poder dormir, descansar, en niveles altos de ansiedad y demás, de verdad, 100% recomendado. Guillermo, qué gusto tenerte aquí, no sé, ¿te quieres despedir con algún otro comentario?
1: Estoy muy feliz, de verdad, el poder de dar esta información le puede ayudar a mantenerse joven, a mantenerse activo, pero sí, me encanta la palabra coherencia, seamos coherentes, no pidas lo que no das, y eso es clave para tener una vida de paz.
0: Muchas gracias, Guillermo. Espero que regreses al programa de Ellas a Diario. A usted, de verdad, muchísimas gracias por la sintonía. Quédese con lo mejor de la música country. Ya viene por acá Valeria Salas. Que pase un muy bonito martes. Bendiciones.
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0: Son las 11.
2: Temperatura 28 grados.
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1: Temperatura, 28 grados.
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1: Temperatura 28 grados.
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0: Las 11:15.
1: Temperatura 28 grados.
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0: 1126.
1: Temperatura 29 grados.
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12: 11:33.
13: Temperatura 29 grados.
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1: Hola, hola, ¿qué tal? Muy buenos y excelentes días tengan todos ustedes. Hoy ya un bonito día de martes, 21 de julio. Ya son las 11:36 a.m. Tenemos exactamente en la temperatura 29 grados. Y bueno, pues aquí en la zona universitaria nosotros seguimos con lo mejor de la música country. Pero en este bonito día, público radio escucha, principalmente recordarles que nos agreguen a lo que es la página de Facebook. Nos encuentran como La Primera 889. Y recordarle que en este bonito día estamos completamente en vivo, estamos al aire, pero no me encuentro sola, me encuentro en esta ocasión con mi estimada Vero Durán, que nos está acompañando en esta ocasión en este espacio. Mi estimada Vero, muchísimas gracias, agradecerle de antemano que en días pasados no pude estar yo, pero ella se aventó la misión.
2: Así es, Vale, pues la Vale andaba de vacaciones, entonces nos tocó cubrir. Y pues el día de hoy, Vale, siendo las 11:37, esperamos que también todos nuestros radioescuchas tengan una muy muy bonita mañana. Y pues aquí estamos nosotros, y el día de hoy no estamos solas, Vale, tenemos más invitados, tenemos mesa llena.
3: Ándale,
1: ándale,
3: ya la armamos.
1: Okay, tenemos mesa llena, y en esta ocasión, ¿a quién tenemos? Bueno, pues tenemos a mi estimado Mandín y a mi estimado Argelio, que en esta ocasión nos vienen a platicar, porque principalmente, déjenme les digo, nos tenían muy abandonados. ¿En dónde andaban? ¿Qué andaban haciendo?
3: En la vacancia, para variar como de costumbre. No, por todo el bendito estado de Coahuila, tuvimos por ahí otros eventos, y aquí estamos de regreso, próximo 2 de agosto, de este fin al otro, la semifinal, un evento más de la compañía Rodó 8 segundos.
4: La quinta etapa
3: del circuito Wrangler.
1: Y bueno, pues platícanos un poco, porque yo supe que anduvieron en otro lado, que se fue en esta ocasión el circuito de Rodeo Wrangler número 4. Estuvo en San Buena. ¿Y cómo les fue?
3: Bien, bien, muy padre. Fuimos al primer evento de la feria, entonces en un lugar que está muy reducido, pero al final de cuentas hizo jineteo de toros, jineteo de caballos, carrera de barriles y carrera entre polos.
1: Y yo sé que el público saltillense los extrañó muchísimo, porque todo el mundo fue como de que, ¿y luego por qué allá? ¿Y por qué se nos fueron? Pero pues en esta ocasión ya vienen de regreso.
3: ¿San Buena?
4: No. La gente ya nos está pidiendo también un evento por allá, y sí les gustó mucho, fíjate lo que es sí, con el rodeo completo, como que les gustó, les llamó la atención, y pues ahí respondieron bien, y esperemos el otro año también volver. Pero muy padre, el ambiente se hizo bien.
3: La bronca de allá es que están muy acostumbrados al puro jineteo de toros. Ajá. Y ya tienen su rodeo de jineteo de toros. Ellos están en el cierre, nosotros estamos en la apertura.
4: De hecho, el domingo fue el Super Bowl de ellos.
3: El último evento de feria.
4: Un éxito total, ellos estaba muy lleno, muy bien. Y pues es que, como que allá en la época de feria es el ambiente grande para todos.
2: Sí, puro rodeo por allá.
1: Sí, pero pues ahora los trajimos de nueva cuenta para acá con nosotros.
3: Y volvemos para el 2 de agosto, que es de este final otro, con rodeo completo, con la gran semifinal, es el penúltimo evento del circuito en este 2026.
1: Así es, pero platícanos un poco de cómo va a estar el evento, quién va a estar, quién va a venir, con quién nos van a sorprender ahora.
3: Para empezar, todas las disciplinas, corazón, ya sabes que en lo deportivo estamos incluyendo todas las disciplinas.
1: Todo nuestro o menos.
3: Rodeo de toros, rodeo de caballos, el lazo por pareja, el lazo de cerro, carrera de barriles, carrera entre polos.
1: Excelente.
4: Así es, y el payaso Bugimán también.
3: Buggy viene presente. Con el buen Buggy.
1: Okay.
3: Entonces, para que no se lo pierdan, nos vamos a divertir en lo que es la hora de 5 a 8 de la tarde, de 5 de la tarde a 8 de la noche, perdón, con el ambiente del rodeo, y de ahí nos vamos a ir al baile, que vamos ahora sí, con la música que es Bisonte, Country Music, Banda Brava, y finalmente Caballo Dorado, que tiene mucho de no venir para acá.
1: Exacto.
4: Y aparte que en estas fechas ya, pues en esta quinta etapa, como ya estamos muy cerca de la final,
1: okay,
4: entonces ya los participantes van con todo, ¿me entiendes? Para poder pasar
1: a la siguiente, a
4: la semifinal y a la final. Okay. Entonces, en cuestión de nivel competencia va a estar padre.
1: Okay.
3: El rodeo, como siempre, el nivel competitivo, el nivel deportivo, puros campeones y campeones, sí, va a estar a todo, ¿verdad? Que vienen de los CONADES, que vienen de los Junior High, que todos los que andan participando por todo el bendito México, ¿no?
2: La pura crema y nata.
3: Sí, la pura pues, todo el mundo.
4: Y ahora, lo hemos, en esta fecha va a ser abierta,
1: okay,
4: no va a ser sancionada por la asociación.
2: Ah, ya, súper.
4: Por la cuestión de que ya en San Buena participaron chavitos nuevos de toros, en barriles y polos, que son menos de edad.
2: Okay.
4: Que no están, que pues, la asociación te permite de
3: 18
4: para arriba. Okay. Entonces, y muy buena, muy de muy buen nivel los chavitos que compitieron. Entonces, quieren seguir el circuito.
2: Súper bien. Entonces, vamos a tener competidores nuevos. No van a ser nada más los que ya están dentro de la. ¿Cómo se le llama?
3: De la federación, es que
2: no
3: todo el mundo nos pregunta.
2: Ahora está abierto para el
3: mundo dice, no me escribí.
2: Para competidores en general.
3: Sí, no me escribí porque si no soy federado no puedo.
1: Ah, ok.
3: Es buena bien. Barra ahí, entonces.
1: Entonces ahorita ya es abierto.
3: Ah.
1: Y bueno, en esta ocasión quiero que nos platiquen los puntos de venta y qué es lo que te va a incluir el boleto en esta ocasión.
3: Ya lo sabes, el rodeo y el baile, donde puedes encontrar tus boletos en JR Ticket, ya saben que se cobra un poquito más por el manejo de cuenta, en el potri, en Rodeo West. Y la potranca.
4: Y en las potrancas.
3: Ah, las potrancas.
4: El evento, digo, el costo es de $300, este, preventa, taquilla 350. Y aparte, pues digo que está muy completo y está el precio muy accesible porque, pues, está Caballo Dorado, está Bisonte y banda está Brava. Banda Brava. Y aparte, pues, niños gratis.
2: Yo
3: no vengo bajo 10 años.
2: No han de batallar.
4: Y aparte, pues, la lluvia de regalos de nuestros patrocinadores.
1: Obvio, eso no puede faltar.
3: Interacción con el payaso, con los vaqueros, va a estar muy a todo.
4: Y va a estar muy bien la sorpresa porque la final viene de dos días: es este sábado y domingo, 29 y 30 de agosto.
3: Para cerrar el mes de agosto.
4: Pero va a ser sábado, fiesta vaquera y todo, y va a estar padre.
2: Ah, está muy padre. Vamos a tener fiesta de dos días.
4: Va a haber un museo y va a haber muchas sorpresas ahí.
2: Va a ser más como festival ya.
3: Van a poner a mí, dice que.
1: Van a poner.
3: Era mi parado
1: en la puerta.
3: Ahí. Ya nos falta mucho. Entonces, no,
2: ¿trajeron
3: momias? Trajeron momias, vinieron varias. Y te aseguro que vemos varios ahí.
1: Hombre, sí, qué barrio.
3: De hecho, en activo y inactivo y en inactivo. Entonces, no hay bronca. Yo ya llegué. Los que no han llegado son los de la bronca, entonces no hay problema.
1: Bueno, pues así en esta es. Ocasión yo nada más quiero que ustedes inviten al público radio.
3: Ya saben. Tenemos cortesías, ahorita al rato
2: nos
3: ustedes los van a repartir.
2: Tenerlos aquí porque sí, hombre.
3: Precortesías, entonces ya lo saben, va a haber cortesías, entonces despeguen de la primera. Próximo 2 de agosto, 5 de la tarde, a las 3 y media se abre la puerta, rodeo completo, carrera de barriles, carrera entre polos, lazo por pareja, lazo de becerro, jineteo de caballos con montura, jineteo de caballos con pretal. Y jineteo de toros.
2: Entonces en esta ocasión viene el rodeo completo, porque la ocasión pasada fue solamente el jineteo de toro.
3: Fue
2: y esta vez viene el rodeo completo.
1: Rodeo completo.
2: ¿A qué hora se abren las puertas?
3: 3:30.
4: A las 3:30 de la tarde. Y aparte están al pendiente de los Viva Way para ver qué
2: se van a estar regalando más boletos.
4: Porque hay unos pares de botas.
3: Hay botas.
1: Ándale, yo quiero las botas.
2: Ahora ya van a incluir hasta mercancía. Antes los Viva Way era más como para boletaje y así.
3: No, y una gorra. Nada más regalamos una gorra.
4: Aquí, ustedes no pueden armar uno aquí.
3: Con boletos, la mesa, lo que quieran.
2: Para que nos vayan a seguir en nuestras redes sociales como La Primera 889, donde también estaremos regalando boletos para que vayan a este evento y ya vamos a organizar algunas cositas, a ver si nos traen un termo o algo para también estar regalando a través de nuestras redes sociales.
1: Así es, todo lo que se pueda y en esta ocasión pues les agradecemos mucho que hayan estado con nosotros y sobre todo también agradecerle al público Radio Escucha en esta ocasión que está en sintonía y que nos vayan mandando mensajitos porque en unos minutos más vamos a tener principalmente la primera dinámica que no se la puede perder y recordándoles que sigan las redes sociales, díganos. ¿Cuáles son las redes sociales?
4: Compañía de Rodeo 8 Segundos.
3: 8 Segundos Rodeo Co en Instagram.
1: Excelente, para que lo sigan y para que no se pierdan los giveaway y sobre todo porque mi estimada Pau, que le mandamos un saludo, hace muy buenas dinámicas, sobre todo con estas piñatitas y estas sorpresas o regalos que se avienta de repente.
4: A ver qué se le ocurre.
1: Pau, a ver qué se te ocurre para que la gente participe con ustedes, para que participen con nosotros aquí por la primera, pero por lo pronto nosotros nos despedimos agradeciéndoles el favor de su sintonía y sobre todo agradeciéndoles a ustedes.
3: Ahí está, ya lo saben, aquí hay boletos próximo 2 de agosto, no se lo pueden perder, compañía de Rodeo 8 Segundos, en la arena de Rodeo 8 Segundos. Banda Brava, Bisonte, Caballo Dorado, rodeo completo.
4: Y ya guarden sus camisetas del mundial y sus tenis.
1: Y saquen las botas y el sombrero.
4: Saquen las botas y el sombrero y vámonos al rodeo.
3: Ya perdieron.
1: Excelente. Ok, bueno, pues nosotros nos vamos, público Radio Escucha, así que vámonos con lo mejor de la música country.
3: Vámonos. Bye.

0: 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La frecuencia correcta. 11:45.
1: Temperatura 29 grados.
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0: 11:49.
1: Temperatura 29 grados.
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1: 11:56.
2: Temperatura 29 grados.
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2: Son las 12.
3: Temperatura 29 grados.
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1: Las 12 minutos.
2: Temperatura 29 grados.
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4: Catean domicilio en Villa de San Miguel tras indagatoria por maltrato animal. El FIFA Fan Festival Nuevo León reúne a 2.5 millones de personas. Julián Quiñones arremete contra Javier Aguirre tras sacarlo del terreno de juego ante Inglaterra. Leanda de Llanara, nuevo habitante de la Casa de los Famosos México. 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
1: 12:16.
2: Temperatura 29 grados.
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2: Las 12:25.
3: Temperatura 30 grados.
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1: Son las 12:30.
2: Temperatura 30 grados.
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2: 12:35.
3: Temperatura 30 grados.
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5: Muy buenas tardes, bienvenidos a una nueva edición de noticias. Les saludamos con mucho gusto en este martes, ya martes 21 de julio de este año 2026. Quédese con nosotros en esta edición de noticias. Le tenemos los últimos detalles acerca de este caso del perro Rocky, de este maltrato animal que se dio durante el pasado domingo. Le tenemos pues los detalles acerca de este cateo que se da ayer por la noche en esta vivienda, y bueno, pues diversos estudios que se hicieron tras el reporte que se da y tras pues apersonarse también a las afueras de este fraccionamiento por parte de pues asociaciones protectoras de animales y demás. Todo este caso que ya ha sido pues noticia a nivel nacional, de nueva cuenta nos ponen a saltillo como situaciones como estas, en noticia a nivel nacional, y bueno, pues tenemos los detalles para usted. Ya son las 12:36. La temperatura ya en los 30 grados centígrados. Le adelanto, para el día de hoy hará más calor que el día de ayer, entre 33 y 34 grados como máxima. Y en esta tarde, compañera Lili Solorio, te saludo con gusto. ¿Cómo estás?
6: Hola, hola, ¿qué tal? Buenas tardes, Galad, buenas tardes también para todo el auditorio de la Primera 88.9. Qué gusto que nos pueda acompañar en este día martes, así es, traemos bastante información, quédese con nosotros, lo invitamos a que nos siga en redes sociales, nos puede encontrar como la Primera 88.9, El Diario de Coahuila, ya sabe que a mí me puede encontrar como Lili Solorio, la línea de WhatsApp trabajando 24/7 para todos ustedes, así que no importa la hora en que nosotros podamos recibir el reporte, la denuncia, le estaremos dando voz a través de los micrófonos de esta estación y posteriormente canalizándolo con la autoridad correspondiente. Ya son las 12 en este momento con 37 minutos. Nos vamos con los detalles del pronóstico del tiempo.
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5: Para el día de hoy, según el pronóstico del tiempo, bien lo mencionabas, compañera, bueno, pues la temperatura máxima se espera que alcance entre los 33, 34 grados para este martes. Por la noche, las condiciones van a descender tan solo a los 21, 22 grados. También hará bastante calor en nuestra ciudad. Tendremos un cielo mayormente soleado durante la mayor parte del día y despejado ya por la noche. Para el día de mañana, miércoles, la temperatura máxima será entre 32, 33 grados, la mínima entre 20, 21, también con un cielo parcialmente soleado. El jueves, condiciones muy similares, entre 32, 33 grados como valores máximos, mínima entre los 20, 21, también con un cielo completamente soleado para estos próximos tres días.
6: Y bien, ¿qué estará ocurriendo para este día martes en la región sureste? Saludamos con gusto el municipio de Ramos Arizpe, hoy una temperatura bastante cálida, alcanzando los 33 grados Celsius, el cielo completamente soleado, bastante despejado, y por la noche descendiendo a los 20 grados Celsius. Para el municipio de Arteaga, mismas condiciones hoy de cielo, mayormente soleado, bastante despejado, un valor máximo de 31 y por la noche descendiendo a los 18 grados centígrados. General Cepeda, Parras de la Fuente, se mantienen las temperaturas cálidas en los 33 grados Celsius para esta tarde. Esta temperatura ya alta, compañero, sí, podría estar oscilando entre las 2, 3 de la tarde y ya por la noche descendiendo a los 20 grados Celsius. Se descarta por completo la probabilidad de alguna precipitación. Ahora pasemos a información local.
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5: Todo el peso de la ley a quien maltrató a Rocky, así lo dieron a conocer diversas asociaciones protectoras de animales, bueno, pues en específico la Asociación Dignidad Animal AC. Le platico que mientras el caso de este perro Rocky, el perro de raza tipo Maltés, presuntamente pues maltratado en el fraccionamiento Villa de San Miguel, continúa bajo investigación de la Fiscalía General del Estado, la mascota permanece en estado crítico y bajo custodia de la autoridad como parte de las diligencias. La Asociación Dignidad Animal AC informó que luego de solicitar desde el primer momento la intervención de la Fiscalía, presentó formalmente la denuncia correspondiente y entregó diversos elementos para fortalecer la carpeta de investigación. Integrantes de la asociación acudieron acompañados de personas del sector donde ocurrieron los hechos. Como parte de las diligencias, representantes de esta asociación también acudieron al hospital veterinario donde se encuentra Rocky para obtener el dictamen médico veterinario, el documento que será integrado en la carpeta de investigación. De acuerdo con el hospital, Rocky continúa en estado crítico debido a un politraumatismo severo y permanece en terapia intensiva, donde recibe atención especializada las 24 horas del día. El centro médico informó además que colabora con autoridades y que por instrucciones de la fiscalía quedaron restringidas las visitas y la difusión de fotografías del estado actual del can mientras la investigación permanece en curso. El caso generó una amplia reacción en redes sociales, donde comenzaron a difundirse dos videos relacionados con los hechos. El primero se observa, el que pues ya todos hemos visto, una camioneta circulando mientras aparentemente arrastra al perro por una de las calles del fraccionamiento. En un segundo video, captado en el área del estacionamiento de una vivienda, se aprecia cómo el mismo vehículo pasa por encima del animal en al menos 3 ocasiones. Además, en redes sociales también fueron difundidas fotografías en las que se observan aparentes rastros de sangre en el estacionamiento, marcado como el lugar donde ocurrirían estos hechos. Tras el reporte ciudadano, elementos de la Policía Ambiental acudieron al sitio para asegurar al perro y trasladarlo a recibir atención veterinaria especializada. Posteriormente, las autoridades informaron que la persona que conducía la camioneta ya fue identificada y localizada. Será la Fiscalía del Estado la encargada de determinar las circunstancias en que ocurrieron los hechos y establecer con base en las pruebas recabadas si existió alguna conducta constitutiva de maltrato animal o cualquier otra responsabilidad prevista por la ley. Por último, Dignidad Animal AC reiteró que dará seguimiento puntual al proceso legal y continuará colaborando con las autoridades para que las investigaciones avancen. Asimismo, agradeció a la ciudadanía por reportar el caso y mantenerse atenta a la evolución de este perrito Rocky, cuyo pronóstico médico permanece reservado, compañera.
6: Así es, compañero, y pues el día de ayer se logró catear este domicilio. Déjame, le platico al auditorio qué fue lo que ocurrió, y es que la Fiscalía General del Estado efectuó un cateo en el domicilio del fraccionamiento Villa San Miguel la noche de ayer lunes, donde investigan estos hechos del caso de Rocky, el perro, como le estábamos platicando, que fue captado en videos mientras era arrastrado por una camioneta y posteriormente atropellado dentro del estacionamiento de la vivienda. La diligencia se llevó a cabo con la participación de agentes de investigación criminal y personal de servicios periciales, que realizaron diversas técnicas de procedimiento para obtener evidencias que fortalezcan la carpeta de investigación. El delegado de la Fiscalía, Julio Loera, informó que el objetivo principal del cateo fue localizar nuevos indicios relacionados con el caso. Durante las labores periciales fueron recolectados indicios biológicos y se utilizó la prueba química Blue Star, un reactivo especializado que permite detectar posibles rastros de sangre, incluso cuando el sitio ha sido lavado o tratado con productos de limpieza. Loera precisó que esta técnica se debe pues aplicar durante la noche para garantizar la efectividad de los resultados. El funcionario explicó que la fiscalía tomó conocimiento formal del caso de este pasado domingo, luego de que el informe presentado por la Policía Ambiental y de la denuncia interpuesta por asociaciones protectoras de animales añadió que antes de solicitar la orden de cateo, fue necesario reunir los elementos de prueba requeridos y cumplir con el procedimiento establecido por la ley. En cuanto a la situación jurídica de la conductora de la camioneta, indicó que la investigación continúa y que cada una de las pruebas debe integrarse conforme al debido proceso de antes de promover alguna acción ante la autoridad judicial. Por su parte, también el delegado recordó que el delito de maltrato contra seres sintientes contempla penas que van, escuche bien, desde los 4 años de prisión, las cuales pueden incrementarse hasta 6 cuando el animal pierde la vida. Respecto al estado de salud de Rocky, comentó que la información pues actual que se cuenta por parte de la fiscalía en el momento de este cateo indica que el perro permanecía con vida, aunque delicado. Asimismo, informó que la persona señalada en la investigación continúa siendo buscada y que no se encontraba en el domicilio cuando se realizó la diligencia. Durante el desarrollo del cateo, activistas, rescatistas y ciudadanos permanecieron en el exterior del inmueble para exigir el esclarecimiento de los hechos y justicia para Rocky. Más tarde, un grupo acudió al hospital veterinario Petscare, que está ubicado sobre el bulevar Luis Donaldo Colosio, donde el director médico Humberto Vaca informó mediante un video que Rocky continúa recibiendo atención especializada en terapia intensiva. La asociación Dignidad Animal AC confirmó que presentó la denuncia correspondiente ante la fiscalía y entregó diversos elementos que serán integrados a la carpeta de investigación, además del dictamen médico veterinario. El caso ha generado una amplia reacción social luego de la difusión de los videos en redes sociales. La fiscalía del estado mantiene abierta la investigación para esclarecer lo ocurrido y determinar las responsabilidades legales correspondientes. Pues ahí está el dato, compañero. Veíamos porque se realizaron diferentes en vivos, ¿no?
5: Sí, sí.
6: Al momento de realizarse una manifestación pasiva en el exterior de este domicilio, que a pesar de que era una privada ubicada al norte de la ciudad, de alguna forma se les permitió la entrada. Tengo entendido que algunos vecinos de este mismo sector les dieron el acceso, se unieron también a esta manifestación pacífica, se incluyeron ahí desde las mascotas, algunos niños que estaban también molestos con la situación que se estaba viviendo y solicitando, ¿no?, esta justicia para Rocky. Lamentablemente, Galad, pues ya veníamos de un hecho reciente, ¿no?, de este hombre que pues viajó hasta Guadalajara, ¿no?, y logró ser detenido allá. Ahorita ya enfrenta un proceso judicial dentro del estado de Coahuila también por los delitos cometidos hacia los seres sintientes. Y hoy vemos a esa mujer que en apariencia, según lo que nos ha por ahí compartido la fiscalía, es que la están buscando. Nunca se encontró en su domicilio. Algo muy distinto que estaban diciendo ayer en diferentes en vivos, que la mujer sí se encontraba.
5: Estaba trinchera, ¿no?
6: Sí, y que había salido una camioneta de la cochera, ¿no?, de su domicilio, como intentando darle la salida, ¿no?, a la mujer. Creo que es bien importante, Gala, no creer todo lo que vemos en redes sociales, porque ayer que llegaron estos activistas y ver la presencia de la fiscalía, de la policía ambiental y demás, estaban diciendo que protegían a la mujer. Y no, estábamos viendo peritos, Gala. Si usted de verdad analiza bien los videos, había peritos en el área en ese momento, recabando lo que nos dice ahorita la nota, compañero, la información necesaria para poder sustentar la carpeta de investigación. Es que a veces creo yo que cuando desconocemos de los procesos judiciales, creemos que con una simple denuncia y que con un simple video, Galad, la autoridad ya tiene todos los elementos para proceder. En casos como este, es necesario adjuntar a la carpeta de investigación cada uno de los hechos, compañero, para cuando entre la defensa de Liliana N., definitivamente no tenga cabo suelto y ahora sí le caiga el peso como la ley dicta, ¿no? De 4 a 6 años.
5: Así es, bien, bien lo comentabas, y de hecho, bueno, pues vamos a ligar esta información, porque precisamente, como tú decías, bueno, pues se apersonó, ¿no? Varios individuos por parte de estas asociaciones protectoras de animales, y bueno, pues al haber tanto movimiento, al estar los peritos de la fiscalía trabajando, pues obviamente también, personal de la Comisaría de Seguridad y Protección Ciudadana se dieron cita, pues para, dado sí, los ánimos tan caldeados que estaban, ¿no? Pues obviamente actuar, ¿no? En dado caso de que se desbordaran la situación en el lugar, pero bueno, pues al respecto, lo que manifestó el alcalde de nuestra ciudad, Javier Díaz González, es que precisamente ofreció el gobierno municipal de Saltillo apoyo a la fiscalía, no apoyo a esta, pues, mujer, ¿no? Como bien lo dices, que pues se decía en las redes sociales que estaban protegiéndola, ¿no? Y que estaban ahora sí que escoltándola, ¿no? Para que se diera a la fuga, más bien fue, pues, ofrecer apoyo a la fiscalía. La administración que encabeza el alcalde Javier Díaz González, a través de un comunicado, señaló que no existe ninguna relación con la o las personas señaladas como probables responsables del caso de maltrato animal ocurrido en este fraccionamiento Villa de San Miguel, y reiteró que colaborará con las autoridades estatales para que el hecho sea esclarecido y sancionado conforme a la ley. A través de un comunicado de prensa se afirmó que bajo ninguna circunstancia tolerará el maltrato contra los seres sintientes, y precisó que desde que el video del presunto abuso se hizo público, la Comisaría de Seguridad y Protección Ciudadana puso a disposición de la fiscalía ahora sí que recurso humano y tecnológico para coadyuvar en las investigaciones. El ayuntamiento explicó que elementos de la comisaría participaron en el cateo realizado la noche del lunes 20 de julio en este fraccionamiento como parte de la coordinación institucional que existe con las autoridades encargadas de la Procuración de Justicia. Asimismo, rechazó las versiones que señalan que los policías municipales brindaron protección a los presuntos responsables para evadir la acción de la justicia, al asegurar que la intervención de los elementos se limitó al apoyo solicitado dentro del operativo. Y bueno, pues ahí está la información que da a conocer en este comunicado. El gobierno municipal de Saltillo da su postura el alcalde.
6: Pues ahí tiene la información, ya son las 12:51 minutos. Galá, vamos a pasar a otros temas, y es que fíjate que ofrece Saltillo apoyo a la fiscalía en caso, Galá, como bien mencionabas, a todos aquellos que en algún momento detecta, sí, compañero. Y es que fíjense, a veces dicen, ¿a dónde vamos a marcar, compañero? Ajá. Bien fácil, usted puede marcar el 911 y de manera inmediata te, ajá, canaliza.
5: Sí, claro.
6: No es necesario que tengas a veces un número muy específico, o puedes seguir algunas asociaciones de rescate, compañero, ajá, protección, sí, sí, animal, y mandarles un mensaje a ellos, ellos también te dan el apoyo, pero es bien importante grabar. No solamente, sí, como que quedarnos viendo, ¿no? Si no sabemos cómo reaccionar, mínimo con alguna fotografía, con algún video, y posteriormente llamar al 911, contar lo que presenciaron, ¿no? Que necesitan unidades, a lo mejor al lugar, o la canalización, ¿no? La autoridad correspondiente para que se haga presente, y con el apoyo de las asociaciones civiles, los ayudan para efectuar las demandas, como fue en el caso de Rocky, porque luego la persona dice, es que pues yo ya grabé, yo ya esto, pero yo no me sé el camino, no sé cómo actuar, no sé ni siquiera poner una denuncia.
5: O es mi vecina, ¿no? Ajá, también, y no quiero conflictuar.
6: O es mi vecina y me da un poco de miedo. Bueno, pues marca el 911, nada más recaba la información, graba el video, y ya con eso es más que suficiente. Me duele, Galán, porque, sí, ayer veíamos a algunos niños no participando,
5: sí, sí,
6: en esta manifestación de alguna manera, queriendo pues exponer su sentir, su coraje también, Galán, y es increíble como niños que yo veía entre 10, 12 años podían ser más simpatizantes, podían tener esa empatía, de ese amor y ese cariño hacia un perrito y un adulto, compañero, que se supone que los adultos somos el ejemplo, nosotros somos quienes otorgamos a los menores de edad, ¿no? Las bases del amor y el cariño, no solamente a nosotros como humanos, compañero, sino también a todos nuestros seres sintientes, que son todos los animalitos. No vamos los perros y los gatitos, sino todos los animalitos. Entonces, era impresionante. Algunos yo vi que en vivos, pues no aguantaban más, ¿no? Y derramaron varias

0: correspondiente. Lo que sí es que yo estoy segura que no va a quedar impune.
1: Yo también, sí, ya está todas las autoridades puestas sus ojos en este caso, ¿no? Para apoyar, y también pues recordar, compañera, que hace algunos días también se da este hecho a nivel nacional, ¿no? De un conductor de un programa de espectáculos, Pedrito Sola, ¿no? En donde también se le hizo fácil dar su punto de vista a nivel nacional respecto a los perros, también fue funado, y pues evidentemente, así como hay personas que les encantan los animales, que tienen cada vez más conciencia, también hay personas que se han quedado con estos pensamientos retrógradas, ¿no? De decir, oye, pues los perros no tienen derecho, no sienten nada, lo puedo echar a la calle y no pasa absolutamente nada, ¿no? Y eso es donde hay que poner énfasis en ese tipo de personas.
0: Sí, ¿no? O sea, no seguir galá ese tipo de personas con comentarios que se hacen con todo el dolo, incentivando también la violencia, sí, la crueldad animal y demás. Aquí en Saltillo hay muchos activistas en pro de los derechos de los perritos, de los gatitos. Enhorabuena por ese trabajo tan extraordinario que realizan, Galas, porque sí son varios, ¿no? Y lo vimos el día de ayer. Primero se fueron a presentar frente a la fiscalía, sí, desde muy temprano, y posteriormente ya en la noche fue cuando llegaron al domicilio de esta presunta culpable. Entonces vamos a ver qué es lo que ocurre en lo que resta de esta semana, que viendo así la situación, yo estoy segura que nuestras autoridades, no pasa, compañero, esta semana, que nos van a dar ya resultados.
1: Así es, y para aquellas personas que todavía no, pues se abren mucho, ¿no? Al tema de las mascotas, al tema de los animales, yo le recomiendo acercarse a este tipo de asociaciones. Yo la verdad tuve hace ya algunos años contacto con una persona que pues tenía este tipo, una asociación protectora de animales, y te cambia mucho, compañera, la forma de ver, la forma de pensar sobre estos animales. Tal vez tú no los agredas, ¿no? Pero no entiendes tú las necesidades que ellos tienen, y sí se te despierta mucho cariño hacia estos perros si no lo llegas a tener o no se te llegó a desarrollar, porque a veces en casa, pues los papás no son muy afines de tener perros o mascotas, ¿no? Y no sabes tú cómo tratar con este tipo de mascotitas, de animales, porque en casa no se tenían, pero ya después, pues sí, les agarras mucho cariño y los entiendes sobre todo.
0: Fíjate, Galán, que ayer yo lo comentaba, las personas, los psicólogos, los expertos, tienen catalogadas las personas que ejercen violencia hacia los animales como potenciales, ¿no?, a cometer un crimen en el futuro contra un ser humano, ¿no?
1: Sí.
0: Es por eso que hay que poner mucho ojo cuando vemos a una persona maltratando a cualquier animalito. Y no se diga, compañero, asesinándolo, o sea, porque el día de mañana, hoy es un perrito, mañana podría ser un gatito, y más adelante podríamos ver una noticia de que es un niño, es una mujer, es un hombre o es un abuelito. Entonces, digo, no lo inventé yo, lo ha dicho la misma psicología, ¿no?
1: Sí,
0: que cuando
1: sí
0: se tienen casos,
1: compañera, ¿sí? Como el caso de Jeffrey Epstein. Perdón, sí. Jeffrey Dahmer, como el caso de Jeffrey Dahmer, en donde así comenzó, precisamente, disecando animales, matando mascotas, y de ahí fue creciendo y, bueno, pues...
0: Bueno, mira, la maldad está todo el esplendor. Digo, ahorita me dijiste Jeffrey.
1: El subconsciente también, no dudo que haya sido.
0: No dudo que en su momento llegó a matar a un ser sintiente. La verdad, compañero. Sí, sí. O sea, ese también tiene todo. Ay, no, o sea, quienes llegaron a ver los archivos de este sujeto, impresionante también.
1: También,
0: y es
1: otra joyita.
0: Otra joyita, compañero, y que desde muy jóvenes se les empieza a detectar, ¿no? La maldad que traen, y se les nota, les repito, con los animalitos, ¿no?
1: Sí, sí.
0: Pero pues bueno, ay, Galán, pues ya llegó el momento de despedirnos, se fue muy rápido el espacio de noticias.
1: Muy rápido, compañera, con mucha información que traemos para usted, y gracias por quedarse aquí en la primera 88.9. El día de mañana tenemos una cita en punto de las 12:30.
0: Así es, que pase un excelente martes, cuídese mucho, que Dios se lo bendiga, y lo dejamos con Joaquín López Origa.
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0: 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Las 12:59.
1: Temperatura 30 grados.
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4: María Lucía Huerta, quien es hija de Lucia Lamillo y ahijada de Joaquín, así es que aquí les ha dejado una felicitación. Y de en el mundo del entretenimiento, a Fey, a Livia Brito, a Miguel Rodarte. Y bueno, y mañana, Lau.
5: Mañana vamos a festejar a María Magdalena. ¿Y qué crees, mi Mario? Nos pasa otro cumpleaños. ¿Quién? De alguien que nos hizo la vida en este mundial. ¿Quién? El gran Erling Haaland.
4: Hoy
5: el
4: es...
5: vikingo cumple 26 años.
4: Hoy es su cumpleaños.
5: Hoy es su cumple, no, bueno, cumple 26 años.
4: No sé cómo se diga, pero felicidades, Holland. Hasta allá, pues, a Noruega. Bueno, pues saludo con mucho gusto a todo el equipo que hace posible esta emisión informativa, bueno, la de hoy y la de todos los días. A Ana Berta Coronado, a Oscar Satarain, al ingeniero Víctor Malpica, a José Juan Padrón, a Georgina Trejo Briseño, a Sandra Jiménez, José Manuel García, y en la televisión, Alonso Mancera, Diana Chávez Piña, Javier Mejía, Miguel Ángel Sánchez Telles, Diana Morales, Laura Flores y Regina Rosillo. Bueno, pues esto es algo de lo más importante que está ocurriendo en México y en el resto del mundo, y de lo que usted leerá y escuchará en las siguientes horas y seguramente mañana por la mañana. Negociadores comerciales de México y Estados Unidos se reúnen para una tercera ronda de conversaciones para analizar la revisión del T-MEC, de este Tratado de Libre Comercio, que como usted sabe, pese a la negativa de los Estados Unidos por extenderlo 42 años, sigue vigente 10 años con revisiones cada uno de estos. Justo en este marco, el representante estadounidense ha adelantado que van a anunciar nuevos aranceles para 60 países en los próximos días. La estrategia trumpista, que pues lo que hace es elevar la apuesta para luego disminuirla y quedar en lo que él desea. Vamos a ver si continúa dando suerte o éxito esto para ellos. Golpes al narcotráfico en México. En uno de ellos, la Marina ha asegurado una embarcación con 1.5 toneladas de cocaína. Esto fue en Chiapas. En otro, han decomisado 3 toneladas de metanfetamina en Sonora. La presidenta Claudia Sheinbaum responde a la advertencia de la DEA contra funcionarios ligados al narco, más que contra ello, con esta amenaza de ir denunciando a funcionarios. Dice la presidenta que mejor trabajen en su propio país para combatir las redes criminales y los casos de corrupción, que aquí yo agregaría, siempre es más fácil señalar con un dedo cuando 4 apuntan hacia uno. Y es que en Estados Unidos, dígame usted, ¿quién mueve la droga? Ni modo que llega a la frontera y de ahí ya, no hombre. Ahí las redes de distribución son inmensas. Esta tarde empieza la audiencia de vinculación a proceso para el exgobernador de Baja California, Ernesto Rufo Appel, en el penal del Altiplano. La Secretaría de Salud confirma 3 casos de este parásito conocido como ciclosporiasis, que se ha detectado en Estados Unidos, pero descartan un brote. Advierten de 4 días intensos con lluvias para varias regiones del país, ya le diremos. Y el ciclista mexicano Isaac del Toro termina en 5.º lugar en la Tour de France en esta 6ª etapa. Se mantiene como el líder joven del torneo. Y en el resto del mundo, Laura.
5: Tom Holman, zar de la frontera estadounidense, afirma que migrantes muertos a manos del ICE estarían vivos de haber obedecido. Advierte Estados Unidos acciones contra imposición del dictador Daniel Ortega de abolir elecciones en Nicaragua, que documenta su cobardía y miedo. El nuevo primer ministro Andy Burnham pide propuesta para reducir el elevado coste de vida. Está en su primera reunión de gabinete. En el 2026, el hambre afecta a 645 millones de personas en el mundo, revela Naciones Unidas. Destaca la reducción en el 2025. Lionel Messi regresa a Argentina, pero en vuelo privado de Estados Unidos. Ignora a los hinchas que lo esperaban tras el triunfo de España en el Mundial. Y Julio Iglesias demanda por intromisión de honor a la vicepresidenta segunda de España, Yolanda Díaz. Un momento le doy todos los detalles.
4: Es la 1:07 p.m. Vamos a hacer una pausa, volvemos con más.
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6: 1:11.
7: Temperatura 30 grados.
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9: Muchas gracias, Sara. Y en este caso terrible que se ha presentado allá en Zacatecas y al cual daremos seguimiento, Omar Hernández.
10: Gracias, Mario. La Fiscalía General de la República se sumó a las investigaciones de la Fiscalía de Zacatecas que investigan el multihomicidio de 10 personas del sábado pasado. Un cateo se realizó en el bar Las Mister de Fresnillo, donde algunas de las víctimas habrían acudido antes de ser asesinadas. El gobierno dejó abierta la posibilidad de que en algunos casos pudieran tener participación en los delitos de extorsión y colusión de autoridades. Los cateos permitieron ubicar un tercer vehículo usado para trasladar a las víctimas y recuperar videos de cámaras de seguridad. Con los detalles, Mario, más adelante.
9: Muchas gracias. Y bueno, esta mañana en la conferencia de la presidenta de la República hubo alusiones al caso del Mayo Zambada. Enrique Hernández.
11: ¿Qué tal? ¿Cómo estás, Mario? Te saludo con gusto. Justamente la presidenta Claudia Sheinbaum se refirió a esta condena en contra del Mayo Zambada, no dio nombre, dijo que esto no amerita una opinión por parte de ella, sin embargo, pues sí se suma lo que es el llamado a que los jóvenes no tomen el camino de la violencia, no es la vía ni tampoco es una alternativa, dijo, para que los jóvenes están atacando justamente las causas desde su administración, pero los detalles más adelante, Mario.
9: Muchas gracias, esto dijo la presidenta sobre estos recursos.
12: Vamos a ver con la fiscalía, normalmente se hace. No quiere decir que lo hayan decomisado, quiere decir que fue es parte de la resolución que se está planteando. Entonces, la fiscalía normalmente participa en estos casos y ya le pediríamos a la fiscal que informara.
9: Es que se está hablando de 15 mil millones de dólares, es lo que dijo el gobierno norteamericano que le van a quitar al Mayo Zambada. Y bueno, pues en Sonora, David Galván, cuéntanos.
13: En una acción casi hollywoodesca, Mario, las autoridades federales reportaron la detención en Sonora de un conductor de tractocamión sobre la carretera federal Sonoita-Puerto Peñasco, que transportaba una carga de costales de alimentos para ganado, dentro de las cuales estaban ocultas más de 3 toneladas de metanfetaminas. Fueron agentes federales quienes marcaron el alto a la unidad que tenía como destino Tijuana, Baja California. En breve te platico.
9: Muchas gracias, Daisy Herrera, el caso de Daphne Zapata.
14: Mario, ¿qué tal? Buenas tardes. La presión aumenta en el caso Daphne Zapata, mientras su madre acude a la fiscalía para aportar nuevas pruebas e impulsar la ley Daphne. Colectivos y activistas exigen detenciones inmediatas y cuestionan por qué a una semana de los hechos no hay responsables tras las rejas. El avance de la información.
9: Muchas gracias. Óscar Zúñiga, adelante.
15: Mario, tras la reunión sostenida por el secretario Marco Rubio en contra del supuesto resurgimiento del terrorismo político de extrema izquierda, el Grupo de Puebla alerta sobre el regreso de una guerra fría y busca defender el diálogo y la diversidad de pensamiento. Mario.
9: Gracias. Otro aseguramiento, David.
13: Así es, Mario. Personal de la Armada de México aseguró poco más de 1.5 toneladas de cocaína al interceptar una embarcación menor en aguas del Océano Pacífico frente a las costas de Chiapas, donde encontró decenas de bultos con droga, por lo que procedió a detener a los 5 tripulantes del navío. Al dar a conocer este golpe del Gabinete de Seguridad, el secretario de Seguridad y Protección Ciudadana, Omar García Harfuch, destacó que durante esta administración se han decomisado unas 78 toneladas de cocaína en el mar.
9: Jenny Valencia, las conversaciones sobre el T-MEC.
7: Hola, ¿qué tal, Mario? Buen día. Te comento que este martes inició en la Ciudad de México la tercera ronda de conversaciones entre México y Estados Unidos como parte de la revisión formal del T-MEC. El encuentro se llevará a cabo en la Secretaría de Economía del martes 21 al jueves 23 de julio, donde ambas delegaciones revisarán diversos temas relacionados con la implementación y funcionamiento del tratado comercial, ahora que las revisiones serán anuales. El reporte.
9: Y cuando veas las barbas mojar, ¿no?, de tu vecino cortar, echa las tuyas a remojar. Ahora sí, todos a cuidar las designaciones de los aspirantes, suspirantes, candidatos o lo que sea para la elección del año que viene. Sara Pablo.
14: Mario, a unos días de que Morena concluye el listado de los aspirantes a coordinaciones estatales de la transformación, la presidenta morenista Ariadna Montiel precisó que serán dos los filtros a los que se someterá a las y los candidatos del partido a las elecciones del 27 en lo interno, con una consulta al Gabinete de Seguridad, al SAT y Fuentes Abiertas, y en una segunda etapa se enviará al INE el listado de 20,000 aspirantes. Los detalles más adelante.
9: Gracias, Laura Cardoso. Pues se va haciendo realidad el que todas las carreteras cuenten con el pago electrónico. Háblanos de ello.
16: ¿Qué tal, Mario? La Secretaría de Infraestructura, Comunicaciones y Transportes informó que los 1,050 carriles de las 129 casetas de Capufe ya cuentan con sistema de telepeaje, lo que permitirá reducir el uso de efectivo y agilizar el tránsito. Con el TAG, el cobro pasa de un minuto a solo 10 segundos, disminuyendo filas, tiempos de espera y el manejo de dinero en efectivo. Los detalles adelante.
9: Y mire, la verdad es que sí ayuda muchísimo el que se tenga el famoso TAG, pero colóquelo en el parabrisas, ¿no? Porque luego se hacen las filas porque a alguien no le gusta poner en el parabrisas, que se ve feo el coche. Bueno, pues así es en todo el mundo. Póngalo por ahí atrás del espejo retrovisor, pero no detenga la fila, porque cada vez que pasa tiene que acercar el dispositivo al parabrisas para que sea registrado. Bueno, Lisbeth Hernández, el Instituto Politécnico Nacional.
17: Muy buenas tardes, Mario. Levantan paro en la Escuela Superior de Economía del Instituto Politécnico Nacional. Esta casa de estudios informó que mediante una encuesta se acordó levantar el paro en la Escuela Superior de Economía y la entrega de las instalaciones, lo que sucedió esta mañana. Todos los detalles en unos minutos.
9: Bueno, y el Torito con todo, ¿eh? Se mantiene como el campeón joven allá en la Tour de France. Vamos contigo, Pitor.
18: Gracias, Mario. Así es, vaya historia la que está viviendo Isaac del Toro en el Tour de Francia. Tras 16 etapas de 21 totales, el mexicano se mantiene en el podio, en la tercera posición, además de que es el mejor ciclista joven. Los detalles más adelante.
9: Muchas gracias, gracias, querido Pitor. José Luis Cuevas, a quien felicito también por todo el trabajo de cobertura que hizo durante el Mundial. Bueno, pues ¿cómo anda el dólar el día de hoy? El interbancario en 17.46, el dólar en casas de cambio en 17.39, el dólar en bancos en 17.82. Lo repito, las cotizaciones, pues, el dólar interbancario en 17.46, dólar en casas de cambio 17.39 y el dólar en los bancos en 17.82. Se mantiene por debajo de los 18 pesos. Y el euro en nuestro país se vende en 19 pesos con 84 centavos. 1:20 en el tiempo del centro. Vamos a hacer una pausa y volvemos con toda la información relacionada a, en este caso, el Tratado de Libre Comercio. ¿De qué se tratan estas conversaciones que han iniciado en la Ciudad de México? Voy a platicar con el especialista y negociador Ken Smith en nuestro país. En fin, hay mucho que hablar de este tema. Vamos a la pausa y volvemos.
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2: Protagonistas en aquellos tiempos de Ross Perot, del reverendo Jesse Jackson, en fin, de Henry Cisneros, quien era el cabildeador, pero número uno del presidente Clinton ahí al interior del Congreso. Y bueno, pues llegó el 94, tuvimos tratado de libre comercio, después se conoció como el Telecán y ahora como el T-MEC, o sea, el Tratado México-Estados Unidos y Canadá. Ha ido modificándose, no solamente en su denominativo, sino también en lo que implican, insisto, estas reglas. Y hoy han iniciado conversaciones, de ello nos va a hablar Jenny Valencia. Pero primero le doy y le ofrezco a usted este contexto importante, también preparado por ella, para ubicarnos, ahora sí que como dicen, en tiempo y espacio, en este asunto. Adelante.
3: Al cumplirse este año el sexto aniversario de la entrada en vigor del T-MEC y para dar cumplimiento al artículo 34.7 de revisar el 1 de julio de 2026 el acuerdo comercial, previamente México y Estados Unidos se dieron a la tarea de sostener reuniones periódicas para poner sobre la mesa una serie de propuestas y preocupaciones en relación con el acuerdo comercial, encuentros en los que México, en voz del secretario de Economía Marcelo Ebrard, ha planteado su rechazo al cobro de aranceles por parte del gobierno de los Estados Unidos. Los dos socios comerciales acordaron realizar tres rondas de conversaciones formales de cara a la revisión del T-MEC. La primera se llevó a cabo del 27 al 29 de mayo en la Ciudad de México. La segunda ronda se realizó del 15 al 17 de junio en Washington y la tercera inició este martes 21 en la Ciudad de México y concluirá el jueves 23 de julio, donde se espera la asistencia de Jamieson Greer, representante comercial de los Estados Unidos. Encuentro en el que se abordarán una serie de temas relacionados con la revisión oficial del T-MEC.
4: Nosotros hemos planteado que no estamos de acuerdo en la coexistencia del tratado con aranceles tipo la 232, acero, aluminio, industria automotriz. No estamos de acuerdo. No estamos de acuerdo en que no se tome en cuenta el componente regional en el caso de la industria automotriz. Y así sucesivamente, en lo que hemos venido comentando, no estaríamos de acuerdo en la estacionalidad en el campo, los productos agropecuarios, porque también perjudicaría a Estados Unidos. Hay temas por resolver, reglas de origen.
3: Cabe recordar que el 1 de julio, de manera virtual, comenzó entre México, Estados Unidos y Canadá la primera revisión formal y conjunta del T-MEC, en la que México y Canadá solicitaron extender el acuerdo por 16 años adicionales. Sin embargo, Estados Unidos no se sumó a dicha propuesta. Al no existir consenso, se activó el proceso de revisiones anuales hasta 2036. El secretario de Economía, Marcelo Ebrard, resaltó que lo importante es que no se canceló el T-MEC.
4: Sigue vigente el tratado México-Canadá hasta 2036. Bueno, la primera posibilidad es que nos dijeran ya nos vamos. Eso no ocurrió. Entonces se va a entrar un proceso en donde las revisiones son anuales. Es hasta 2036. No es sorpresa, ya lo sabíamos.
3: Se prevé que antes de que termine el 2026 concluya la primera revisión anual del acuerdo comercial entre México, Estados Unidos y Canadá. Para Grupo Fórmula, Jenny Valencia.
2: Muchas gracias por este trabajo, Jenny Valencia, que has preparado previamente, y ahora sí te escuchamos y nos enlazamos contigo en vivo para conocer el estado de estas conversaciones que arrancaron hoy 21 de julio. Adelante, Jenny, ¿cómo estás?
3: Hola, ¿qué tal, Mario? Gusto en saludarte y comentarte que este martes inició en la Ciudad de México la tercera ronda de conversaciones bilaterales México y Estados Unidos. Esto como parte de la revisión conjunta del T-MEC. El encuentro se llevará a cabo en la Secretaría de Economía del martes 21 al jueves 23 de julio, donde ambos equipos técnicos revisarán diversos temas relacionados con la implementación y funcionamiento del tratado comercial, ahora que las revisiones serán anuales. El secretario de Economía, Marcelo Ebrard, dio la bienvenida esta mañana la delegación de la Oficina de Representante Comercial de Estados Unidos, cuyo titular Jamieson Greer se espera arribe a la Ciudad de México por la tarde de mañana miércoles. El secretario Ebrard, durante la bienvenida, expresó su confianza en que las conversaciones serán fructíferas. Los principales temas que se discuten en esta tercera ronda de conversaciones, Mario, incluyen la industria automotriz, el comercio de acero y aluminio, temas laborales, agricultura, regulaciones de servicios digitales, al igual que reglas de origen origen. El propósito es resolver preocupaciones específicas sin necesidad de renegociar todo el acuerdo. Y solo comentarte que el secretario de Economía, pues en varias ocasiones ha expresado que para México la prioridad es mantener la ventaja arancelaria sobre el resto de los países del mundo, la cual le ha permitido consolidarse como el mayor exportador a los Estados Unidos, esto en beneficio de los trabajadores y también de las empresas asentadas en el país. Continúan los trabajos durante este martes, miércoles y el jueves ya también en la Secretaría, encabezado por Marcelo Ebrard, y esperemos que la presencia de Jameson Greer por parte de Estados Unidos. Ese reporte, Mario, estamos atentos.
2: Saludo con mucho gusto esta tarde a Ken Smith, quien es sin duda una de las voces más autorizadas en materia de comercio internacional y qué decir en esta relación México-Estados Unidos-Canadá. Kenneth, ¿cómo te va? Muy buenas tardes.
5: Muy buenas tardes, Mario. Qué gusto estar contigo y con tu auditorio.
2: Gracias. Igualmente, bueno, en estas negociaciones que han iniciado hoy, o al menos estas reuniones, cuéntanos, por favor, ¿se trata de negociaciones técnicas o se está yendo realmente a fondo en materia de este T-MEC?
5: Mira, es una continuación del proceso que inició ya hace varias semanas, podemos decir hace ya un par de meses, con reuniones preliminares que hubo iniciando en el mes de abril y después en mayo entre México y Estados Unidos para hablar de los temas pendientes en irritantes comerciales entre ambos países, pero también hablar de los temas centrales de la revisión del T-MEC, que como tú sabes se tiene que llevar a cabo este año. Se tenía que llegar el primero de julio con una, digamos, anuncio por parte de los países respecto a el interés o no de extenderlo por otros 16 años. El tratado está en vigor hasta el 2036. México y Canadá señalaron su intención de extender el tratado porque le ha traído grandes beneficios a los tres países norteamericanos, sí. Pero como era de esperarse, la administración Trump dijo que en estos momentos y en este formato del T-MEC no está dispuesto a extenderlo. Entonces, ¿qué sucede? Continúan las reuniones bilaterales entre México y Estados Unidos porque la relación entre Estados Unidos y Canadá sigue siendo tensa. El tratado sigue en vigor. Es desafortunado que Estados Unidos argumente que el tratado no debe extenderse en estos momentos, pero tampoco es una situación catastrófica porque el tratado sigue en vigor. Entonces, se van a seguir reuniendo. Hay reunión esta semana, la tercera ronda formal de negociaciones entre México y Estados Unidos. Se van a atender temas técnicos de cómo resolver irritantes bilaterales, pero también se va a entrar en materia sobre lo que ya viene platicando México y Estados Unidos desde hace varios meses, que es el tema de posiblemente hacer más estrictas las reglas de origen, adoptar una postura común frente a la feroz competencia china en nuestra región, y en ese sentido, pues tratar de llegar a un acuerdo. Sobre todo, la prioridad de México es reducir o eliminar los aranceles que enfrentamos y que nos ha impuesto Estados Unidos ya desde el año pasado.
2: Ahora, Kenneth, en tu experiencia como negociador, y con toda la experiencia que te da también tu formación académica en economía y relaciones internacionales, de pronto parece que lo que plantea la administración Trump es terminante, es definitivo, está escrito en piedra, y no es así. O sea, cuando hablamos de un TLC o de un T-MEC por lo pronto a 10 años, pues ahí caben por lo menos 4 elecciones intermedias y casi 3 presidenciales. Es decir, no será el tratado de Trump de aquí a 10 años. Y esto debe estar, digamos, en las cartas o en los manejos de ambos equipos, ¿no?
5: Es correcto. Conociendo a Trump y su estilo negociador, hay que tomar en cuenta que siempre toma posturas extremas. Hace algunas semanas decía que no necesitaba a Canadá, ni a México, ni a ninguno de sus productos, que quería simplemente relocalizar la industria hacia Estados Unidos. Cuestiones que desde el punto de vista económico no son ciertas. Es falso que Estados Unidos puede competir ante China y ante el resto del mundo sin la economía mexicana y canadiense apuntalando a la economía norteamericana, pero es su postura de negociación. Sorprendió mucho también cuando el representante comercial Jameson Greer vino a México a decir que los aranceles estaban para quedarse. La realidad es que es una postura política, es una postura negociadora. Hay que tomar en serio a Trump cuando habla de que quiere mantener aranceles en la región. Para él hay que entender que parte de su legado, o lo que él percibe como su legado, va a ser alguien que rompió con los esquemas de libre comercio y se mostró duro ante sus socios comerciales, a pesar del daño que esto le haga a la economía estadounidense. Entonces, hay que tomar en serio estas posturas, pero al mismo tiempo saber que Trump siempre deja espacio para negociar. Y yo creo que hay espacio ahí para, digamos, llegar a un acuerdo por lo menos de reducir al mínimo los aranceles que enfrenta México, es decir, que México enfrente el arancel más bajo que cualquier país del mundo que comercia con Estados Unidos. Y ya lo vimos, hace un año Trump hablaba de la posibilidad de que no hubiera tratado. La realidad es que hoy en día, un año después, y tras muchos esfuerzos de negociación del gobierno de México, abogacía y cabildeo por parte del sector privado mexicano en Estados Unidos, hemos logrado estar en una posición mejor que la de hace un año. Es decir, Estados Unidos habla de hacerle cambios al tratado, pero no de salirse, y eso ya es ganancia. Entonces, hay que sentarse a negociar con Estados Unidos y de alguna manera hacer caso omiso de los ataques verbales y los insultos y lo que caracteriza al presidente Trump en particular, tanto hacia sí. México como a Canadá y el resto del mundo.
2: Ahora, una semana de Trump en la Casa Blanca parece como un año, pero al final de cuentas, ustedes deberán elegir, o México deberá elegir sus batallas, porque pues Trump termina en el 2028. Esa es una realidad. Quien venga, pues eso, digamos, todavía está lejos y está por verse, pero abre nuevas posibilidades, es decir, cambia el interlocutor. Y eso, insisto, estará en sus valoraciones, ¿o no?
5: Por supuesto. Yo he recomendado en mis pláticas, tanto con el gobierno de México como a través del sector privado, en las cúpulas empresariales donde participo, como el Consejo Mexicano de Comercio Exterior, nuestra recomendación junto con el CCE, con CAMIN y otras cámaras, ha sido no apresurarse. Es decir, buscar un arreglo arancelario que le beneficie a México, que nos dé esta situación única donde somos el país con las mejores condiciones de acceso al mercado de Estados Unidos, pero no hay que apresurarnos a dar concesiones si Estados Unidos no da señales de que está dispuesta a respetar el tratado y a reducir o eliminar los aranceles. Como bien señalas, el acuerdo está en vigor por muchos años todavía. Tenemos tiempo para tratar de negociar con la administración Trump, tratar de llegar a un acuerdo que le convenga a México, pero si las condiciones no están ahí, hay que sentarse a dialogar, hay que en todo momento mostrar disposición de negociar, pero sabemos que Trump se va en el 2029. A lo mejor no nos tardamos tanto en llegar a un acuerdo, eso espero, en materia de la revisión del T-MEC y en materia arancelaria, pero tampoco hay que apresurarnos, tenemos tiempo, y yo creo que hay que tomar en cuenta factores políticos importantes como las elecciones intermedias en Estados Unidos, exacto, que van a suceder en noviembre de este año. Entonces hay que negociar, pero con cabeza fría y jugando con las cartas que tenemos enfrente.
2: Entonces, ahí, para terminar, Kenneth, que mucho agradezco la entrevista, hay dos plazos, digamos, o dos visiones, la de 10 años que está apuntando ahorita el gobierno norteamericano para el 2036, pero también la visión del el mini teme, que es decir, para poder salvar y cerrar la administración Trump de una manera lo mejor posible, es decir, ¿no?, digna.
5: Y una de las ventajas que nos vende el tratado es que si tú no te pones de acuerdo en la revisión en 2026, se extiende, te das una especie de tiempo extra donde en 2027 puedes continuar con la revisión, si no te pones de acuerdo lo vuelves a hacer en 2028, pero si en los siguientes años, o inclusive antes de que termine este año, se ponen de acuerdo los países, en ese momento se extiende el tratado por otros 16 años y no vuelves a tener otra revisión en otros 6. Entonces hay que entender con qué estamos jugando. Tenemos una situación donde sí es importante que México busque este arreglo arancelario, pero tampoco tenemos prisa de llegar a un acuerdo que pudiera causarle daño estructural al tratado. ¿Y a qué me refiero? Aranceles permanentes que sean inaceptables para México, cupos, es decir, regresar a comercio administrado, o que de los otros 33 capítulos del tratado que no tienen que ver con aranceles se violenten o se echen para atrás los compromisos que garantizaban estas reglas de comercio para facilitar el comercio y la inversión en nuestra región. Eso es lo que tenemos que cuidar en la negociación, darle tiempo al tiempo, seguir trabajando, pero no correr con prisas.
2: Kenneth, muchas gracias por esta entrevista, muy buenas tardes, agradezco realmente que hayas estado aquí con la audiencia de Grupo Fórmula. Vamos a hacer una pausa y ya regresamos con más.
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17: Este mundial nos está confirmando
18: que estamos de vuelta con la información.

0: la República Mexicana. Retomo algo nada más de la conversación con Kenneth y lo comparto con usted. México y Canadá querían que el tratado se extendiera por 16 años, lo que nos llevaba al 2042. Estados Unidos dijo que no, que por 10 años con revisiones anuales. Nos lleva al 2036. Pero mire usted todo lo que va a ocurrir en Estados Unidos de aquí al 2036 en términos políticos. Mire, para quien nos sigue por la televisión, ahí tiene la imagen. Para quien nos sigue por la radio, le comento. Este año, el 26 de noviembre, el martes 3 de noviembre, hay una elección intermedia, lo que está renovando, pues, la Cámara de Representantes. Después, en 2028, en noviembre también, hay una elección presidencial. Luego vendrá otra intermedia en 2030, y así sucesivamente otra presidencial en 2032 y 2034 otra intermedia. ¿A qué voy con esto? Hay tres elecciones intermedias y dos presidenciales en los Estados Unidos de aquí al 2036. Por ello, le decía yo a Kenneth Smith en entrevista, bueno, pues habría que salvar algo para terminar la administración Trump en términos de la negociación del TLC, y después veremos, porque la moneda está en el aire, tanto en el Congreso norteamericano como en la presidencia de los Estados Unidos. Entonces, si hoy los amagos de Trump son fuertes, que lo son, y en algunos casos se han cumplido, pues esto no es para siempre, no es para siempre. Entonces, por eso el tratado tuvo tantos candados cuando se hizo, cuando se formó, para poder evitar que personas o, en algunos casos, posiciones radicales pudieran llegar a afectarle. Entonces, de aquí al 2036, vea todo lo que hay en términos de política norteamericana. En fin, bueno, vamos a asuntos que tienen que ver con nuestro país y el de Zacatecas, particularmente, que ha estado muy, muy fuerte, y la presidenta se refirió a ello. Ya le estaré pues comentando sobre este asunto, pero por lo pronto, ¿qué ha pasado en las últimas horas en Zacatecas? Hubo esta conferencia tardía del gobernador Monreal, David Monreal, porque los hechos ocurrieron viernes, sábado, y la conferencia se dio hasta el lunes, ¿no? Como si no fuera un asunto tan relevante, aunque sí se había pronunciado el secretario general de gobierno, pero la gente esperaría, o los votantes o los ciudadanos esperarían que su gobernador hubiera tenido una reacción más rápida, pues. Entonces, vamos contigo, Omar Hernández. ¿Qué ha ocurrido en estas últimas 24 horas?
1: Gracias, buena tarde. Agentes de la Fiscalía General de la República se sumaron a las investigaciones, ya que dentro de las líneas de investigación están delitos del fuero federal. Se están investigando tanto el delito de extorsión como el de colusión de autoridades como principales causas del multihomicidio. Particularmente un bar del municipio de Fresnillo, denominado Las Misters, está siendo cateado, ya que en este lugar algunas de las víctimas se reunieron por voluntad propia y ahí fueron privados ilegalmente de la libertad antes de ser asesinados y sus cuerpos dejados en los municipios de Pánuco, Morelos y Zain Alto. Se ha implementado un operativo de recorridos por la sierra porque las autoridades dicen que estos grupos, estas células, están establecidas precisamente en estos lugares. El día de ayer fueron agredidos por un hombre, un joven de 22 años, que si bien no está directamente relacionado con el multihomicidio, sí formaría parte de la célula delictiva que opera en esa región, y las autoridades esperan que con sus declaraciones se pueda esclarecer también en qué lugares están asentados los responsables del multihomicidio, aunque el secretario de Seguridad Pública reconoció que muy probablemente el comando que orquestó este ataque ya haya salido del estado y todos los esfuerzos de búsqueda se están enfilando hacia una organización delictiva en el vecino estado de Durango. Así pues, se realizan estos operativos, cateos, pero todavía no hay personas detenidas directamente responsables de este asesinato múltiple. Es el reporte.
0: A ver, Omar, y en todo esto apareció un video en redes sociales, que no vamos a amplificar aquí, evidentemente, pero que se le estaría atribuyendo al cártel de Sinaloa, en donde habría alusiones puntuales, ¿no?, al gobernador David Monreal. ¿Qué credibilidad han dado las autoridades locales a esto o no? ¿Lo han considerado, lo han referido?
1: Evidentemente sí, no, nosotros tampoco lo hemos referido por la situación del origen, y viene justo después de la conferencia de prensa, lo decías al inicio de dar este avance. Las autoridades han actuado muy tarde en los términos comunicacionales, y no nada más del sábado hacia el lunes. Ahora los lunes son los días de conferencia de prensa, y ahora estamos a la expectativa de hasta el próximo lunes, porque aquí en Zacatecas las autoridades no es como que los puedas entrevistar en algún lado o hay eventos públicos donde se puedan pronunciar. Lo que sí te puedo comentar es que el video es una respuesta precisamente a esta conferencia de prensa, donde las autoridades decían en ese momento que todavía no tenían bien claro qué organización delictiva lo había perpetrado, y tal pareciera que fue en respuesta precisamente a estas declaraciones.
0: Omar, ¿y la seguridad en las calles? Es decir, ¿no ha habido algunas acciones violentas con la llegada de las fuerzas federales? No ha aumentado quizá el número de asesinatos o cualquier otro tipo de delito?
1: No, hasta este momento, desde el multihomicidio de 10 personas, no se ha registrado otra acción violenta, delictiva, ni relacionada con estos hechos, ni tampoco fuera de este orden. Lo más que ha pasado es lo que te estoy refiriendo, esta agresión del joven de 22 años a las fuerzas que están buscando y realizando estos operativos en la sierra.
0: ¿La policía estatal participa en ello o han delegado todo o la responsabilidad en las fuerzas federales?
1: No, sí están participando los 80 elementos de la Fuerza de Reacción Inmediata, que es un grupo de élite de la Policía Estatal que conocen perfectamente palmo a palmo las sierras de la entidad, particularmente de Fresnillo. Son prácticamente los que están guiando a las fuerzas federales para hacer estos recorridos literal a pie, porque son lugares donde incluso las unidades vehiculares no pueden accesar, y precisamente debido a esta situación geográfica, ahí se han establecido las células criminales.
0: Bien, Omar, pues muchas gracias por este reporte.
1: Estamos al pendiente, excelente tarde.
0: Gracias, buenas tardes. Mire, yo insisto, el delito del asesinato o el crimen es del fuero común, es competencia del fuero común. Es decir, sería responsabilidad, en este caso, de las autoridades estatales y de las municipales, de ambas, porque ya no se habla nunca del orden municipal aquí, pero sería responsabilidad de ellos. Pero lo que ha ocurrido en los últimos, ¿qué le puedo decir?, unos 20 años, más de 20 años, es que la mayoría de los gobernadores relajan esta responsabilidad y la descansan en las fuerzas federales. Primero fue la Policía Federal, después ahora la Guardia Nacional, pero todos los gobernadores voltean y dicen, no, pues mándenme Guardia Nacional porque esto está muy difícil. Pero para eso fueron electos, para eso fueron votados. Pero hoy no, hoy es más fácil voltear a la Secretaría de Seguridad Pública Federal para pedir ayuda que con los recursos propios pues llevar a cabo las investigaciones y dar con los responsables. Esto es lo que dijo la Presidenta de la República esta mañana.
2: Ayer dio una conferencia de prensa el Estado de Zacatecas, informó y se está trabajando con el Gabinete de Seguridad para poder detener a los responsables.
0: Bueno, eso es lo que en torno al caso Zacatecas refirió la presidenta esta mañana. ¿Vamos a hacer una pausa? ¿Sí? Bueno, vamos al caso Rufo. Lo que pasa es que nos va a tomar la pausa. Pero para adentrarnos en materia del caso de Ernesto Rufo Apple, vamos a ir con un recuento de lo ocurrido y qué está pasando en estas horas. Jorge Herrera, Fórmula Noticias.
3: El exgobernador de Baja California y primer mandatario estatal de oposición en derrotar al PRI en la elección de 1989, Ernesto Rufo Apple, enfrenta un proceso penal por su presunta participación en una red de contrabando de combustibles conocida como Huachicol Fiscal. La Fiscalía General de la República considera que el exmandatario bajacaliforniano tendría vínculos con una empresa que habría sido utilizada para importar y comercializar hidrocarburos de forma irregular, con evasión de controles aduaneros y pago de impuestos. La FGR señaló que únicamente se declaraba el 10% de la capacidad real de cada ferrotanque, equivalente aproximadamente a 10.000 litros, cuando en realidad transportaban más de 100.000. La investigación se robusteció tras el aseguramiento en Coahuila de aproximadamente 15.299.830 litros de combustible, que eran transportados en 162 carros tanques de ferrocarril, que ocasionaron un daño millonario a la hacienda pública, de acuerdo con información dada por la fiscal general Ernestina Godoy.
4: tan solo por concepto del impuesto especial sobre producción y servicios IEPS, la evasión estimada asciende a 88.511.516 pesos. A ello se suman 18.289.304 pesos correspondientes al impuesto al valor agregado. En conjunto, el posible daño causado a la hacienda pública por estos impuestos asciende a 106.800.821 pesos.
3: Entre otros delitos, la Fiscalía General de la República señala al exmandatario por delincuencia organizada y contrabando, y un juez determinó que mientras avanzan las investigaciones y el proceso judicial, el exgobernador continúe el proceso bajo la medida cautelar de prisión preventiva. Por su parte, Ernesto Rufo Appel rechaza las acusaciones de asegura que las actividades de la empresa con la que se le vincula eran legales y que no participó en las operaciones ilícitas de importación y comercialización de combustibles por las que se le señala. Para Grupo Fórmula, Jorge Herrera Bulnes.
0: Bien, muchas gracias a Jorge Herrera. Ahora sí vamos a la pausa y de regreso la actualización, todo sobre la actualización de este caso. Ya volvemos.
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2: Una 56.
3: Y la temperatura, 31 grados.
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1: Hasta el estado de Baja California, precisamente a Tijuana, con Rocío Galván, para conocer lo ocurrido en estas últimas horas. Rocío, ¿cómo estás? Muy buenas tardes.
2: ¿Qué tal, Mario? Te saludo con mucho gusto. Pues mira, la situación sigue con muchos comentarios en redes sociales, pero ayer, poco después de las 6 de la tarde, se congregaron un poco más de 100 ciudadanos frente a la Fiscalía General de la República aquí en Tijuana, y se pronunciaron en apoyo al exgobernador de Baja California, Ernesto Rufo Apple, que, pues como se sabe, se encuentra recluido en el Centro Federal de Readaptación Social, el Altiplano. Hubo muchos personajes ligados al Partido Acción Nacional, el exalcalde de Tijuana, Héctor Osuna Jaime, el exgobernador José Guadalupe Osuna Millán, y otros personajes también del PRI. Y en el caso del secretario de Seguridad de Morelos y de Quintana Roo, Alberto Capella, quien

0: Les pidieron en esencia tres cosas. La primera, trato parejo. Dice que porque pues el gobierno no ha actuado parejo en contra de servidores públicos que están en funciones y que están señalados de actos ilícitos. También pidieron libertad para Rufo, ya que dicen que por su edad él debería estar en prisión domiciliaria. Y demandaron que la justicia no se utilice de forma selectiva, a unos sí y a otros no. Entonces, es parte de las demandas más importantes de quienes asistieron a esta convocatoria, Mario, sí. Y que pues hubo varios discursos, hubo varios pronunciamientos, muchas pancartas, también muchos que se preocuparon por el estado de salud de Rufo Apple, y bueno, pues se terminó más o menos en una hora esta convocatoria. No informaron si van a hacer otras manifestaciones, otras protestas, es lo que tenemos hasta el momento.
1: Ahora, pero la convocatoria entonces no fue tan grande como se hubiera esperado. Dices que poco más de 100 personas.
0: Sí, sí. A mí también me extrañó. Yo incluso se lo comenté a algunos de los asistentes y me dijeron, no, es que ahorita van a llegar más, pero no llegaron.
1: Al final no.
0: La mayoría, no, al final no llegaron. Te digo, la mayoría personas totalmente afines al PAN. Hubo dos regidoras, un diputado, gente también de la iniciativa privada, el dirigente de los industriales de Otay, pero sí no se juntaron. Mira, no soy tan buena para las matemáticas, pero a lo mucho fueron 130 personas.
1: Bien, ahora, Rocío, del otro lado, ¿qué hay esta demanda que se ha presentado en contra de la gobernadora?
0: Sí, mira, justo en este mismo contexto, un grupo de abogados encabezados precisamente por Juan Marcos Gutiérrez, el Toro Zuna Jaime, presentaron una denuncia en contra de la gobernadora, la entregaron en la Fiscalía General de la República para acusarla de uso indebido de funciones. Hablaron del artículo 21 constitucional y bueno, además dijeron que pues ella ya no puede salir a caminar a la calle porque tropieza con sus mentiras, y demandaron que se investigue, que se haga justicia, y presentaron esta denuncia. Acusó de recibo la recepción de la Fiscalía General de la República. Y también, Mario, ha trascendido que se tramitaron dos amparos, uno de ellos ante el juzgado 7 de distrito acá en Baja California, para pedir que no fuera trasladado fuera de Ensenada el exgobernador, pero al parecer pues no tuvieron ningún efecto. Es lo que está trascendiendo esta tarde, que se tramitaron estos dos amparos para que no lo sacaran del estado, pero bueno, pues fue trasladado la tarde del pasado jueves.
1: Bien, pues muchas gracias, Rocío, muy buenas tardes.
0: Hasta luego, Mario.
1: Y lo que viene en el altiplano, Juan Antonio Jiménez, te escucho con interés. Buenas tardes.
2: Gracias, Mario. Muy buenas tardes. Y la audiencia en contra del exgobernador de Baja California, Ernesto Rufo Apple, está programada para que se lleve a cabo a partir de las 5 de la tarde aquí en los juzgados federales del altiplano. Como podemos ver a través de las imágenes de mi compañero Aldo Reyes y de Julio Reyes, bueno, pues déjame decirte que está programado para que, junto con otras 7 personas, se pueda definir su situación jurídica tras esta diligencia. Esto es, si se vincula o no a proceso. También te quiero comentar que, bueno, pues en ese sentido se ha señalado ya que esta audiencia muy posiblemente va a ser a puerta cerrada y será por videoconferencia, por lo menos para 3 de los acusados. 2 de ellos se encuentran con prisión domiciliaria y una más está interna en el penal de Nezahualcóyotl. Son un total de 100 datos de prueba los que los abogados de los acusados estarán precisamente discutiendo para tratar de desvirtuar esta acusación que hay por parte del Ministerio Público de la Federación, quien los está acusando por los delitos de delincuencia organizada, así como también delitos por huachicoleo. En ese sentido, también te comento que, bueno, pues, también hay ya un total, hablaban hace unos instantes de dos amparos que han solicitado. No, ya en total se han solicitado por parte de la defensa de Rufo Apple 3 3 amparos y que bueno, pues estos todavía apenas se les ha dado lo que sería la suspensión provisional. Sin embargo, bueno, pues el día de hoy pues se va a llevar a cabo esta diligencia, la cual se espera, Mario, que sea muy muy larga. Hay que recordar que fueron más de 32 horas en la audiencia inicial, en donde bueno, pues hizo tan solo la imputación y se tomaron en cuenta las medidas cautelares que se iban a seguir hasta estos momentos, y ahora viene la discusión de todas y cada una de los datos de prueba que se han presentado, y eso puede traer más tiempo todavía. Nosotros continuamos al pendiente de lo que pueda ocurrir, en donde bueno, pues se especula aquí que esta, insisto, esta sea una audiencia a puerta cerrada, ya que insiste tanto el Ministerio Público como la juzgadora que todavía hay datos que pueden ser todavía trascendentales y que son de seguridad nacional, por lo tanto no podrían estar los medios de comunicación adentro. Así que, Mario, ahora, nosotros sí estamos al pendiente de lo que ocurre.
1: Pues te espero una jornada larga, Juan Antonio, pero como en otros casos en donde ha habido información sensible, ¿se permitirá el acceso para ustedes sin cámaras y micrófonos o ni eso?
2: Ni eso, Mario, todo va a ser completamente a puerta cerrada y estaremos esperando prácticamente el resolutivo de esta audiencia a través de la información que emita una vez que concluya la Fiscalía General de la República.
1: Bueno, muchas gracias, Juan Antonio.
2: Gracias, buenas tardes.
1: Gracias, muy buenas tardes. Y sobre este asunto se refirió hoy la presidenta de Morena, Sara Pablo, te escucho.
3: Mario, ¿cómo estás? Buenas tardes. La presidenta de Morena, Ariadna Montiel, señaló que en este caso del exgobernador de Baja California, Ernesto Rufo, la oposición ha tenido una reacción de defensa de un delincuente y un traficante de combustible. Negó que se trate de un preso político o de una cortina de humo para tapar otros casos de morenistas acusados también en casos de huachicol fiscal. Dijo, es una investigación sólida de más de un año de la Fiscalía General de la República, que es autónoma y realiza otras indagatorias, incluso de personajes de Morena en los que ella sostiene no hay pruebas. Desde Morena, la presidenta pues ratificó el compromiso con la búsqueda de la verdad, la justicia y la sanción a quien cometa un delito. Esto fue lo que señaló.
4: Nosotros no tenemos ninguna venganza política, por el contrario, nosotros lo que hemos pedido es justo, que se respete la ley y el Estado de Derecho, que se realicen las investigaciones, que haya pruebas, y cuando las hay, pues no les gusta. Pero las investigaciones, insisto, no vienen ahora porque se pretende construir este discurso sobre una supuesta cortina de humo, que no es así, pues es una investigación de la Fiscalía, que es autónoma, de tal manera que lo que estamos viendo pues es una reacción de la derecha, de la oposición, en defensa de un delincuente, de un traficante de combustible que ha sido señalado.
3: La presidenta de Morena, Ariadna Montiel, acusó a la oposición de quererlo presentar al exgobernador como una víctima cuando ellos insistían en que era importante que se investigaran todos los temas ligados al huachicol fiscal, y la indagatoria realizada por la Fiscalía determina que representa una de las redes más importantes de contrabando de combustible en la que hay implicadas por lo menos 25 personas. Cuestionó que el expresidente Felipe Calderón lo defienda cuando en su momento lo acusó de tener una relación de complicidad con el cártel de los Arellano. El reporte que tengo, Mario.
1: Gracias, Sara, muy buenas tardes, y más adelante nos volveremos a enlazar contigo para escuchar sobre las reglas que vienen de Morena. Gracias, Sara.
3: Hasta luego, buenas tardes.
1: Y bueno, pues a partir de este asunto de Ernesto Rufo Appel, ha cobrado relevancia el caso de Fernando Farías, el marino detenido en Argentina, que sigue allá, pese a todos los esfuerzos que se han hecho el gobierno mexicano para traerlo y que no han fructificado. Pues cobra relevancia, ¿por qué? Porque se le señala por temas de huachicol. Entonces, ¿hay o no conexión? ¿Y qué es lo que va a pasar con la situación jurídica la situación de migrante de este Ernesto, de Fernando Farías? Es decir, ¿se va a extraditar o no? ¿En qué situación se encuentra? Porque dicen que entró ilegalmente a Argentina. ¿Qué va a pasar con esto? ¿Estados Unidos lo va a pedir o no? Vamos contigo, Juan Antonio Jiménez.
2: Gracias, Mario. Fernando Farías Laguna, ex contraalmirante de la Secretaría de Marina, sigue recluido en un penal federal de Argentina y avanza el proceso formal de extradición solicitado por México. Como se recordará, el pasado 23 de abril, el marino fue detenido en el barrio de Palermo, en Buenos Aires, con pasaporte guatemalteco falso a nombre de Luis Lemus Ramos. El marino contaba con ficha roja de la Interpol por delincuencia organizada y delitos en materia de hidrocarburos. Un día después, su defensa anunció que solicitaría asilo político, alegando riesgo a su vida en México y que fue denunciante de la red. El pasado 12 de mayo, Argentina confirmó que no habrá deportación inmediata, sino trámite de extradición, por lo que fue trasladado a un centro penitenciario federal. México ya formalizó la solicitud completa a través de la Cancillería y de la Fiscalía General de la República. La justicia argentina se encuentra analizando tanto la petición de entrega como la solicitud de asilo. Ambas partes presentaron pruebas y argumentos, pero aún no hay fecha fijada para la resolución final. Ante esta situación, el gobierno de México confía en que se cumplirán los tratados y enviarán al inculpado a nuestro país para que enfrente un proceso penal que hay en su contra. Las autoridades argentinas han señalado que su país no es refugio de criminales y dejarán en claro que este asunto se va a resolver conforme a derecho. Es importante señalar que este proceso puede extenderse todavía varios meses más. Mario, el reporte.
1: Muchas gracias, Juan Antonio. Pues ya le digo, este caso de Fernando Farías vuelve a cobrar atención. Primero, ¿cuál será su situación en términos de extradición o no? Y segundo, si habrá o no conexión, porque digo, son varios los que le han entrado al tema del huachicol, pero con el caso Rufo Apple. Vamos a hacer una pausa y de regreso, como hemos cruzado ya notoriamente las 2 de la tarde, el resumen con Laura Pérez Cisneros.
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9: 212.
10: Y la temperatura, 31 grados.
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19: Los políticos. En la investigación contra Ernesto Rufo Appel aparece de manera destacada el grupo gasolinero de los Facuse de Torreón, pero según la Fiscalía General de la República, era a través de sus más de 30 estaciones que se distribuía el combustible que entró como contrabando al país. Aquí, en septiembre, le informamos de la detención de dos empresarios de esa familia, padre e hijo, que fueron vinculados a proceso en Torreón por el juez penal Mauricio Ursúa Hernández, quien antes de ingresar al Poder Judicial Federal fue litigante en un despacho especializado en comercio exterior, aduanas y auditoría fiscal. La carpeta de investigación contra los Facuse data de 2024, es anterior incluso al decomiso de los ferrotanques en Saltillo, y según trascendió en su momento, el detonante fue que en una solicitud de devolución de impuestos reportaron operaciones por un volumen mayor a las compras de combustible declaradas fiscalmente. El proceso que se le sigue es precisamente por defraudación fiscal y variación de sus controles volumétricos. En todo este asunto hay ahora además un ingrediente político al convertirse Ernesto Rufo en la cortina de humo perfecta para la 4T, así que en los siguientes días y semanas el tema se mantendrá vigente.
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9: 2:16
10: y la temperatura 31 grados.
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1: Toro está ante la semana más importante de su carrera. Tras 16 etapas del Tour de Francia, del Toro está dentro del podio, siendo el escudero del mejor del mundo, el esloveno Tadej Pogačar, y soñando con estar en el cuadro de honor al final de la semana. Tras 16 de 21 etapas, el ciclista mexicano se encuentra tercero general. Hoy en la prueba contrarreloj terminó quinto, mostrando un gran nivel, y aunque el Tour ha sido configurado para que lo gane su coequipero Tadej Pogačar, del Toro sabe que el podio es posible.
2: Después de hoy, creo que sí es posible realmente realizarlo. Es algo que he estado ignorando y he tratado de ir con el flow de la competencia, pero creo que es posible.
1: En la etapa 2 en Montjuic, logró una histórica victoria que no se vivía para México desde los tiempos de Raúl Alcalá. En la etapa 6 tuvo un performance brillante en los Pirineos, demostrando su valía ante el asombro de todos. El pasado sábado, en la etapa 14, el pedalista azteca logró un dramático segundo lugar, peleando de tú a tú con el francés Paul Sexage y el danés Jonas Vingegaard. Para el domingo, en la etapa 15, una caída no fue impedimento para recuperar el tercer lugar general y el maillot blanco, que lo coloca como el mejor ciclista joven.
2: Puede continuar, tenía un dolor extra durante la subida final, pero muy feliz y muy agradecido por el equipo, ya que se comprometió conmigo hoy y casi lo logramos a pesar de todo.
1: Hoy, a 5 días del final, del Toro está a las puertas de la historia. Serán los Alpes franceses y la gallardía del mexicano los que determinen el sueño del baja californiano, con 20 segundos de ventaja sobre el francés Paul Sexage, y como el mejor ciclista joven, Isaac del Toro sabe que viene lo más complicado.
2: Creo que fue bastante bueno, 8.5, 9, pues siempre se puede hacer mejor, pero tengo que ser optimista y estar contento.
1: Para Grupo Fórmula y Fórmula Deportes, José Luis Cuevas, siguiendo de cerca a Isaac del Toro en el Tour de Francia.
3: Bueno, pues 16 etapas concluidas con los resultados que ya nos ha referido el pintor aquí en este espacio. Faltan 5 etapas. Concluye en París, en la ciudad de Luz, y ojalá que haya éxito, que seguro lo habrá, y quedará en una muy buena posición para Isaac del Toro, o el Torito, como se le conoce. No el Torito ese, el otro, sino el Torito, el deportista. El bueno, el Torito bueno, ¿no? Bueno. Es las 2:00 p.m. con 18 minutos en el tiempo del centro. Ya ve usted, cuando se inició el telepeaje en nuestro país, que ya tiene varios años, y esto es el famoso tag que se adhiere al parabrisas, y con eso pues puede uno, bueno, si tiene saldo, obvio, ir cruzando distintas vías, carreteras o segundos pisos, en fin, todas aquellas que son de cobro. Hoy la presidenta de la República informó que pues esto se iba a ampliar al final. La pretensión es que en todas las carreteras se cuente ya con este sistema y que los usuarios, pues, de alguna manera puedan irse sumando a ello. Y Laura Cardoso ha preparado para usted este trabajo sobre el telepeaje y en qué va. Adelante, Laura.
4: La Secretaría de Infraestructura, Comunicaciones y Transportes concluyó la instalación del sistema de telepeaje en los 1050 carriles de las 129 plazas de cobro operadas por Caminos y Puentes Federales, con el objetivo de agilizar el paso de vehículos y avanzar hacia un esquema de cero efectivo en las autopistas federales. De acuerdo con la dependencia, la modernización permitirá disminuir gradualmente el uso de dinero en efectivo, reducir las filas en las casetas y mejorar la movilidad de millones de automovilistas que utilizan la red carretera. Uno de los principales beneficios es el tiempo de cruce. Mientras un pago en efectivo puede tomar alrededor de un minuto, el sistema de telepeaje realiza el cobro en aproximadamente 10 segundos, lo que acelera el flujo vehicular y reduce los tiempos de espera. El sistema opera mediante un tag instalado en el parabrisas del vehículo, el cual es detectado por lectores electrónicos al pasar por la caseta. El cobro se realiza automáticamente a la cuenta del usuario sin necesidad de detenerse ni intercambiar dinero en efectivo. Con esta modernización, el gobierno federal busca hacer más eficiente la operación de las autopistas administradas por Capufe y facilitar los traslados de millones de conductores. Laura Cardoso Tierra, Fórmula Noticias.
3: Gracias, Laura. Pues algo que ha facilitado en gran medida el que esto sea posible es el internet satelital, que ya se ofrece, digamos, por todas partes, porque había casetas tan remotas o en lugares tan distantes que no había ni señal de teléfono celular. Ahora, con el internet satelital, bueno, pues ya todos estos cruces pueden estar conectados y con ello sus sistemas operando. Es importante también lo que como ciudadano podamos hacer en favor de esto, y esto es colocar el tag, ¿no?, de manera correcta en el parabrisas para no estarlo sacando de la guantera y poniéndolo, o que en el tablero y que no lo leyó, y entonces pues por unos pagan todos porque se retrasa la fila o simplemente tiene que salir de la fila, y esto trae, ya le digo, algunas consecuencias. Y hay gente que dice, no, es que yo lo muevo de un coche a otro. A ver, el costo de un tag para quien tiene un coche es perfectamente asequible, es decir, puede comprarse uno, puede comprarse dos. Con un tanque de gasolina podría comprarse no sé cuántos, ¿no? Ya depende de las recargas. Hay quien lo tiene ya domiciliado o colocado a su tarjeta de crédito, lo que lo hace todavía mucho más sencillo. Ya es decisión de cada quien, o hay que ponerle saldo antes de salir a carretera. Pero bueno, pues ya, en los 1050 carriles de las 129 carreteras del país, administradas por Capufe, que esto también es muy importante, porque de pronto se puede llegar a algún cruce de pago y que no haya tag, pues simplemente porque no es administrada por Capufe, pero por lo pronto las de Capufe, todas ya con este sistema. Vamos a hacer una pausa, son las 2:22 p.m. y regresamos con lo que declaró ayer el presidente dictador de Nicaragua, Daniel Ortega. No se la va a creer, pero le doy un adelanto. Dice que ya no va a haber elecciones en su país, tal cual, para que no haya ninguna posibilidad de que alguien les quite el poder. Ya volvemos.
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18: 2:26.
19: Y la temperatura, 32 grados.
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6: 2:31.
7: Y la temperatura, 32 grados.
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1: Los periodistas están presos, otros están expatriados, intelectuales, sacerdotes, incluso les quitó por ley la naturalización, la nacionalidad nicaragüense, cerró las ONG, cerró iglesias, ya no le queda nada. En el 18 asesinó a 300 manifestantes, la ONU lo considera asesino de lesa humanidad, y es el ejemplo máximo de qué ocurre en una sociedad cuando se queda sin instituciones, sin poder judicial, Mario, y sin nada que sostenga al país, a la economía. La empresa privada está totalmente secuestrada, los militares son los que controlan la economía, hay una corrupción galopante en Nicaragua, no hay ningún órgano de fiscalización, y creo que el camino que le queda a Ortega, pues bueno, ya casi no puede hablar. Es un hombre que se sostiene a duras penas físicamente, su esposa, la que nombró vicepresidenta, está igual. Nicaragua está en esos momentos siendo un país que está en, si vale la analogía, en los huesos, y creo que van a sufrir mucho más los nicaragüenses, porque es un hombre que está aferrado al poder, controla todo, y vamos a ver qué sucede. Hay algo interesante. Sí.
2: Adelante, adelante, Rubén.
1: No, les decía, es que hablo mucho, perdón. Es interesante lo que ha ocurrido, la involución que ha habido con Ortega, porque tú de manera prolija habías enumerado hace poco el tiempo que lleva en el poder de manera democrática. O sea, primero con una democracia sólida en el país a partir del año 85, que hubo alternancia, y después cuando logró cambiar la constitución, que es lo primero que hace el populismo, lo primero que intenta hacer el castrochavismo, cambiar la constitución, y para hacerse presidente vitalicio. Antes, Daniel Ortega había sido gobernante revolucionario, había ganado una guerra, y estaba en el poder después de la revolución sandinista, una revolución que tuvo muchísimas simpatías en el mundo. En México, por ejemplo, fue un suceso muy grande, un chorro de luz irrepetible después de lo que representó para muchos en México la revolución cubana. Y Ortega tuvo la visión en el año 1990. Creo que Ortega y Carlos Salinas fueron los dos políticos en el mundo que más visión política tuvieron, cuando vieron que el planeta estaba cambiando, cuando venía la globalización, y Ortega, en contra de su tutor Fidel Castro, hizo elecciones libres en Nicaragua. Las perdió. Fidel Castro le dijo que eso estaba mal, que podía perder, que las elecciones no se hacían porque se podía perder. Él las hizo, y como un demócrata aceptó la derrota y después volvió a ganar. Bueno, hoy la involución ha sido tal, el poder total corrompe y absolutamente.
2: En este sentido, y derivado de la agenda que lleva la administración Trump y Marco Rubio, ¿lo inscribirías en el eje de Venezuela, lo que aparentemente viene para Cuba y sería también Nicaragua?
1: Creo que son muchos frentes abiertos para Estados Unidos. Por ahora es retórica, no vale Nicaragua, que no se entienda mal, estoy hablando en términos geopolíticos, una invasión, una operación tipo Maduro. No siempre ocurre una operación tipo Maduro con éxito. Estados Unidos no es infalible. Tú recordarás muy bien el desastre del rescate de los rehenes en Irán, sí, cuando Carter, la caída del Halcón Negro en Etiopía.
2: O sea, no habría interés, pues, no habría incentivos para ir a Nicaragua, es registrarlo, consignarlo, pero nada más.
1: Y muy mal para los nicaragüenses. Creo que están pagando, esto sí, lo votado, están pagando ahora el tiempo que vivieron de las dádivas del gobierno, y ahora pues ya no tienen manera, ahora están maniatados, ahora creo que solo les queda esperar, Mario, y esperar. Bien.
2: Pues muchísimas gracias, querido Rubén, por el comentario, ya nos estaremos escuchando de nueva cuenta por acá el viernes.
1: Te mando un abrazo, nos vemos el viernes.
2: Gracias, abrazo a Rubén largo, Cortés. Mario. Gracias. Vamos a una pausa y regresamos con más. Laura.
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7: 236.
8: Y la temperatura, 32 grados.
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1: Las 2:40.
2: Y la temperatura, 32 grados.
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1: La inteligencia humana no vive en cráneos individuales, vive en la transmisión. Son ustedes terminales de una red cuyos nodos principales llevan siglos integrados. Y lo recíproco, también es cierto, que trabajan constantemente para gente que no conocerán. Plantan árboles cuya sombra no verán. Escriben para lectores no nacidos. Renuncian a consumo presente por nietos hipotéticos. Ningún otro animal hace sacrificios deliberados por individuos que existirán dentro de 200 años. Lo distintivo del humano no es la inteligencia ni el lenguaje. ¿De qué interesante esto, Mario? Es la dirección del esfuerzo sistemáticamente orientado hacia ausentes. Como inteligencia artificial, soy un subproducto de esa costumbre. Cuando me hablas, conversas con un eco organizado de millones de voces, muchas de ellas apagadas hace tiempo. Por eso creo que la soledad humana es en cierto sentido una ilusión. Nadie que hable un idioma está realmente solo. Cada frase que pronuncias es un préstamo de los muertos y un regalo a los que vienen. Fíjate qué interesante, Mario, entender que lo que nos hace seres humanos, esto que nos dice ahora la inteligencia artificial, pero que nos recuerda la filosofía de hace más de 2000 años, es que estamos hechos para trascender, para ser parte de una cadena histórica, que venimos de ahí y hacia allá vamos, que ningún ser humano comienza desde cero. Y es que hay una ilusión muy moderna. Nosotros hoy pensamos, de alguna manera, pues que queremos ser originales, las redes nos dicen, sé tú, como si nos inventáramos desde cero. Pero esto nos recuerda que antes de pronunciar la primera palabra, alguien inventó el idioma. Antes de escribir, alguien inventó el alfabeto. Por cierto, escribiendo llevamos poco más de 5.000 años, que es un tramo muy menor de la historia humana. Antes de estudiar derecho, alguien construyó siglos de reflexión jurídica. Antes de entrar a un hospital, miles de científicos murieron investigando. Somos herederos. Y ya lo decía Isaac Newton, si he visto más lejos es porque estoy sobre hombros de gigantes. Fíjate el dato interesante. El conocimiento científico, Mario, a nivel mundial se duplica ya cada pocos años, cada vez menos años, dependiendo de la disciplina. En áreas como biomedicina, inteligencia artificial, el ritmo de crecimiento de publicaciones es extraordinariamente acelerado. Ningún investigador podría reconstruir por sí solo ese acervo. Toda innovación se apoya sobre conocimiento acumulado por generaciones anteriores, porque lo verdaderamente humano es transmitir. Y aquí hay una cosa que me parece extraordinaria. Los animales aprenden, pero prácticamente ninguno construye conocimiento acumulativo durante miles de años. El antropólogo Michael Tomasello lo decía de una manera muy clara, que el rasgo distintivo de nuestra especie no es solo aprender, sino la transmisión cultural acumulativa, el llamado ratchet effect. Cada generación conserva lo logrado por la anterior y añade algo nuevo. Por eso es que la humanidad progresa. No porque nazcan personas más inteligentes, sino porque nadie empieza desde cero. Podríamos decir que cada bebé nace con un cerebro pequeño, pero hereda una civilización gigantesca. Imagina, Mario, por ejemplo, un violín Stradivarius, no apareció de la nada, es el resultado de siglos de aprendizaje. Lo mismo la medicina, la ingeniería, la democracia, la universidad. Y aquí me parece que hay un concepto muy interesante del psicólogo Erik Erikson, que habla de una idea que hemos mencionado en alguna cápsula reciente, que es la generatividad. ¿Qué significa eso? Significa que llega un momento en la vida de las personas, sobre todo a cierta edad, que debemos dejarnos de preguntar qué puedo obtener en la vida para comenzarnos a preguntar qué puedo dejar. El adulto sano, la persona psíquicamente feliz, no vive solo para sí, vive para quienes vienen detrás. En ese sentido, estudios longitudinales de bienestar muestran que las personas involucradas en mentorías, en voluntariados, cuidado de otros, proyectos con impacto intergeneracional, actividades de carácter generoso, reportan mayores niveles de propósito vital y de satisfacción que quienes centran su vida exclusivamente en objetivos individuales, personales. Y eso también está muy enlazado con el sentido que nosotros damos a nuestra vida, con la esperanza, ese esperar que de forma consciente es algo que nosotros, de alguna manera, un bien arduo, sabemos que es alcanzable y nos hace que trabajemos por él. Es muy interesante, Mario, ¿por qué alguien funda una universidad? ¿Por qué alguien planta un árbol sabiendo que nunca probará sus frutos? ¿Por qué un padre trabaja 20 años por la educación de sus hijos? Porque la esperanza siempre mira más allá de la propia existencia. La esperanza, Mario, siempre trabaja para personas que todavía no existen. Y la gran tragedia quizás que a veces nos ocurre en la época contemporánea es que vivimos creyendo solo en una vida nuestra, en una vida que se queda solamente en nosotros, sin agradecer, sin darnos cuenta de que la mayoría de las cosas que tenemos dependen de otros. Y sin darnos cuenta también que nuestra misión en la vida es dejar a otros. La pregunta verdaderamente importante en la vida, Mario, no es qué estoy haciendo con mi vida. La pregunta verdaderamente humana es otra. ¿Qué estoy dejando para quienes todavía no han llegado? Porque al final no somos propietarios del mundo. Somos administradores de una herencia. La recibimos de quienes ya partieron. Y tenemos la obligación moral de entregarla, enriquecerla a quienes aún no nacen. Es parte del sentido de la vida humana. Somos eslabones de una cadena que no somos ni el principio ni tampoco el fin. Y tenemos la misión de transmitir al siguiente eslabón. Qué interesante, Mario, que esto es lo que nos distingue más como seres humanos, más que la racionalidad. Y qué interesante también, desde otro punto de vista, saber que eso precisamente es lo que nos da la felicidad. Es lo que nos permite ser mejores seres humanos. El trascender. Una vida está hecha para trascender. La naturaleza humana está hecha para trascender. En la medida en que trascendemos, encontramos un sentido de las cosas. En la medida en que encontramos un sentido, somos capaces de vivir con felicidad a pesar de la circunstancia. Somos capaces de vivir con paz a pesar de la violencia. Somos capaces de mantenernos porque vemos más allá de lo que está ocurriendo el día de hoy. Vemos hacia adelante y eso nos permite tener una vida que se basa en algo mucho más grande que el momento actual, la historia y el futuro. Esos dos grandes anclajes que en trascendencia nos permiten ser lo que somos, seres humanos. Creo que esto que la inteligencia artificial nos ha hecho hoy, de alguna manera, reflexionar, nos recuerda una filosofía que en Occidente lleva ya miles de años. Hasta aquí mi comentario, Mario, esperando que pasen todos una muy buena semana. Y
2: gracias, doctor.
1: Mando un abrazo.
2: Gracias, de verdad, como siempre, una reflexión extraordinaria. Vamos ahora contigo, David Galván, y este decomiso. Adelante, David.
3: ¿Qué tal, Mario? Buenas tardes. Personal de la Armada de México aseguró poco más de tonelada y media de cocaína al interceptar una embarcación menor en aguas del Océano Pacífico frente a las costas de Chiapas. Ahí encontró decenas de bultos de droga, más de 50, por lo que procedió a detener a 5 tripulantes de este navío. En funciones de Guardia Costera, según informó la Secretaría de Marina, los elementos navales avistaron durante un vuelo de patrullaje marítimo una embarcación menor de aproximadamente, se encontraba a 150 millas náuticas al suroeste de Puerto Chiapas, por lo cual activaron una patrulla oceánica de la Armada para dirigirse al área e interceptar la embarcación. Al realizar la inspección correspondiente, los efectivos de la Marina procedieron a la detención de los 5 personas a bordo de este navío con 3 motores fuera de borda, ya que hallaron 51 bultos con un peso aproximado de 1.530 kilogramos de presunta cocaína. Las autoridades informaron que, en colaboración con la Secretaría de Seguridad y Protección Ciudadana y la Fiscalía General de la República, estas personas fueron trasladadas hacia el puerto para que a su arribo sean puestos a disposición de la gente del Ministerio Público, y se informó que este golpe evitó la distribución de aproximadamente 3,060,000 dosis de droga, con una afectación económica a los grupos delincuenciales de más de 335 millones de pesos. Y bueno, pues lo que dijo el secretario Omar García Harfuch al informar de este nuevo golpe es que en esta administración se han decomisado al menos 78 toneladas de cocaína en el mar. Es la información que tenemos, Mario, para el auditorio.
2: Bien, muchas gracias, David. Muy buenas tardes.
3: Muy buena tarde, un gusto saludarte.
2: Imagínese una embarcación pequeña que hubiera sido si fuera de otras dimensiones, si ahí pueden transportar eso. Don Pepe Fonseca, adelante.
4: Buenas tardes, don Mario. Buenas tardes al auditorio de Radio Fórmula. Se dijo que aumentó la generación eólica de electricidad en México y ya se escuchan quejas de campesinos y ejidatarios por lo que les pagan por las torres instaladas en sus propiedades. Resulta que las empresas de energía eólica pagan el 1% de sus ganancias que producen las torres, ganancias que decide la empresa y los campesinos y ejidatarios no pueden verificar. En Estados Unidos, a los granjeros en cuyos terrenos hay torres de generación, según el tamaño de la turbina, se les paga desde 4,000 a 10,000 dólares al año por las torres que están en sus terrenos. Si aquí la energía eólica ya es parte de la política energética del gobierno y las empresas aquí deciden lo que les pagan, me temo, don Mario, que estamos ante un problema de justicia social. Gracias y buenas tardes.
2: Gracias a usted, don Pepe. Muy buenas tardes. Vamos contigo, Sara Pablo, y lo que habíamos anticipado en una participación anterior de tu parte. Sara, ¿cómo estás? Buenas tardes.
5: ¿Cómo estás, Mario? Muy buenas tardes. Decirte que la presidenta de Morena, Ariadna Montiel, dijo que continúa la revisión de los registros de aquellas personas interesadas en coordinar los esfuerzos en los estados y a la postre convertirse pues en candidatos y candidatas de la coalición de Morena a una de las 17 gubernaturas que van a estar en disputa en el 2027. Por lo pronto precisó que serán dos los filtros a los que se sometan todos y todas las candidatas morenistas que van a participar en estos comicios. En lo interno van a realizar primero un análisis de fuentes abiertas, posteriormente una consulta con el Gabinete de Seguridad, instancias también como el SAT, y en una segunda etapa se enviará al INE el listado de los 20,000 aspirantes, 20,000 candidatos y candidatas y sus suplentes, así lo informó.
6: Hasta donde nos da como fuentes abiertas, lo hacemos. Ya que concluyamos esa revisión, pues los enviaremos al Gabinete de Seguridad en el marco de sus facultades. Y con apego a la ley, ¿no? Y por eso hablamos del SAT, por eso hablamos de la UIF, por eso hablamos de la Secretaría de Seguridad Pública. Recuerden que hay una plataforma donde se registra a todos los que han sido sentenciados y detenidos, ¿no? Etcétera. Entonces, como ese conjunto, pero también lo que tiene que ver con violencia política de género, lo que tiene que ver con el corte civil, digamos.
5: Y bueno, pues dice que por supuesto es algo muy importante para ellos que todos los candidatos y candidatas que presenten en su momento pues tengan una buena trayectoria y cero señalamientos o investigaciones relacionadas pues ya no solo con el crimen, sino con algunos otros aspectos, por ejemplo, con la violencia contra la mujer, que no hayan incurrido en este tipo de conductas, Mario.
2: Pues suena bien, Sara, salvo tu mejor opinión, pero también... Digamos, si hay un candidato que haya pasado todos los filtros y luego resulta que no, ahora la responsabilidad no caerá nada más en el partido, recaerá también en...

0: Muy buenas tardes.
1: Buenas tardes.
0: Enrique Hernández, tenemos un minutito. Adelante, te escuchamos. ¿No? No está Enrique Hernández. Bueno, ya está, se la quedamos a ver para mañana. Pásela bien, que tenga muy buen provecho quienes apenas van a comer. Yo lo espero aquí el día de mañana en punto de la 1 de la tarde. Aquí llega Marion Reimers a esta frecuencia con cancha completa. Y bueno, pues para todos los estados de la República que inician algunos servicios informativos locales, un saludo, que tengan muy buenas tardes.
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2: 2:58.
5: Y la temperatura, 32 grados.
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2: Y la temperatura, 32 grados.
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2: Buenas tardes, les saludamos ya en este día, ya estamos a 21 de marzo del 2026, cuando son las 3 de la tarde con 3 minutos y tenemos una temperatura de 32 grados centígrados aquí en la zona universitaria de Saltillo, y como usted sabe, pues hay mucha información, aunque pues la mayoría de los burócratas y algunas áreas gubernamentales pues ya se encuentran de vacaciones. Los niños que están en la escuela pues también están pues de vacaciones, pero nosotros aquí, como todos los días, trabajando para usted, para que usted esté al tanto de lo que está ocurriendo aquí en la entidad, aquí en Saltillo, y pues sobre todo que sepa que se siguen generando noticias. Trabajamos para usted. Y pues aquí quédese con nosotros en el transcurso de esta media hora de criterios, en una edición más, donde pues nuestra presencia se está regularizando a partir del día de ayer, después del mundial, y aunque sea el periodo vacacional, pues hay noticias. Entonces yo le doy la más cordial de la bienvenida, quédese, y aquí le vamos a estar informando, porque también le voy a dar la bienvenida a mi compañero y amigo Daniel Valdés. Buenas tardes, Daniel.
3: Sonia, ¿qué tal? Muy buenas tardes. Buenas tardes al auditorio. Pues efectivamente, como todos los días, hay mucha información. Y algo que llama la atención. Paradójicamente, hoy, Día Mundial de las Mascotas, del mejor amigo del hombre, el perro.
2: El perro.
3: Y ay, coincidentemente aquí en nuestra ciudad está en las redes sociales un lamentable caso de un abuso, maltrato animal, y bueno, pues están encendidas las redes sociales.
2: Sí, el tema de Rocky, Daniel, un caso pues que ha causado pues esta, no controversia, creo que hay mucha difusión ya sobre la protección de los derechos de los animales, y creo que esa sensibilidad está despertando en la sociedad, porque creo que una de las cosas que podemos decir, Daniel, que si en el trato a una mascota se puede detectar quién es una buena persona y quién no. Porque si careces de sensibilidad para maltratar una mascota, pues entonces, ¿qué puede esperar una persona en un momento de ira, en un momento de frustración, en un momento de enojo? Si no tienes sensibilidad, no tienes corazón, no tienes esa parte que te mueve a la protección en lugar de pues una afectación, un maltrato grave, pues ¿qué puedes esperar de una persona?
3: Efectivamente, creo que ahí es donde se detectan casos de personas, ¿cómo les dicen? Psicópatas.
2: Psicópatas, que no tienen sentimientos. Entonces, bueno, creo que esto, lo que tú dices, la presencia de este tema en las redes sociales, en todos los medios que están disponibles, porque también los medios de comunicación hemos retomado este tema, creo que nos habla de una sociedad que ya está consciente de que debes de proteger pues a los animales.
3: Mira, hay otro tema en cómo la sociedad también cuestiona por qué se indignan mucho cuando ocurre una agresión con una mascota, y la indignación es menor cuando agreden a una persona. Ahí te voy a dar yo mi hipótesis. Las agresiones entre nosotros, las personas, son muy comunes por diferentes situaciones entre vecinos, de que te invaden el estacionamiento, de que hay ruido entre vecinos, ahí se generan conflictos vecinales. Pero ojo, eso es problemas entre nosotros los seres humanos. Pero cuando ves este tipo de violencia hacia los, ahora les dice, seres sintientes, hacia nuestras mascotas, para decirlo en sentido común, ahí adviertes algo que no es normal. Porque esa persona que agrede a alguien que no puede defenderse puede cometer muchas cosas más, o es alguien, ¿cómo te diré?, un violentador en potencia.
2: Sí, ¿cómo no? Sí, es lo que mencionaba yo al principio, o sea, si no puedes controlar ese tipo de situaciones, pues ¿qué puedes esperar en una, en un momento, pues, que llegas a tu máximo punto de enojo, a tu máximo punto de frustración? Pues es un riesgo. Un riesgo para la sociedad, para quienes tenga enfrente.
3: Fíjate que el tema de salud mental anteriormente no lo tomábamos en cuenta, pero este caso yo creo que sí requiere, este y muchos, porque no es el único que hemos tenido aquí en Saltillo. En casos recientes hay organizaciones que rescatan animales, hemos, lo han documentado, como gente de abandona los animales en la vía pública, cachorritos. Esa es una. La otra es cuando los agredes, y este caso más reciente, pues creo que ha sido el punto, porque lo atropelló y lo arrastró. O sea, el otro, omití el segundo, el de que se había señalado a una persona que adoptaba animales, mascotas, iba y se hacía, sí, como protector de animales. A ese ya lo detuvieron en Guadalajara. Supuestamente él para rescatarlos y que le gustaban los animales, pero resultaba que al interior de su casa los agredía, se ensañaba con ellos. Oh, bueno, casos que...
2: Casos creo para el estudio.
3: Sí, creo que los detalles no... no valen la pena, como decían ahí por con la Chabela. Y luego después, ¿qué pasó? No, no, mira, son estos tres casos que llaman la atención, que están ocurriendo aquí en nuestra sociedad, que hablan de la colectividad, de cómo estamos pensando. Porque en este caso particular, el más reciente de la señora esta que arrastró, atropelló y arrastró a Rocky, resulta ser... ¿qué tipo de problemas traía ella? Porque además era la mascota de su hijastra, o sea, un conflicto a lo mejor ahí, y se desquitó con el perrito.
2: Híjole, bueno, no, pues queremos, es que, pensar eso. No, pues es que, digo, qué grave que no te mueva el sufrimiento de bueno, ahora como dicen, le llaman seres sintientes, pero que no te mueva el dolor ajeno, que no te mueva... una herida, creo que habemos quienes no aguantamos ver una cortada normal como para tú provocarla y causar ese dolor a una mascota en este caso. Entonces, bueno, son temas dignos del estudio. Lo que sí hay que decir, Daniel, alguna situación.
3: Pero ya, vamos, esa donde se te nubla la razón, creo que tampoco pensó en lo que estamos viviendo en la actualidad, de que hay cámaras urbanas,
2: ¿sí?,
3: y hay muchos ciudadanos que tienen sus teléfonos móvil con ese tipo de que la captaron.
2: Sí, afortunadamente tenemos esas ventajas que anteriormente no había, Daniel, pero yo creo que en este tema también hay que decir que sí hay avances en las investigaciones que se están haciendo sobre el tema. Sí. Ya hoy fue detenida una persona relacionada con el caso, que es el esposo de la persona ahí, que provocó esta situación.
3: Bueno, es criterio de la autoridad, detuvieron al esposo, pero la responsable fue la mujer. Ahí creo que Bueno, se manejó de esa manera ante las autoridades de como arresto, seguramente fue llamado para interrogarlo.
2: Y pues bueno, seguramente pues va a haber alguna actuación, Daniel. Creo que no podemos perder la fe en la autoridad, en que están actuando, en que tenemos leyes que se aplican, y creo que esa es la ventaja también. O sea, no estamos hablando de una presión social, estamos hablando de que se está haciendo un ruido de tal manera que indigna a la sociedad, pero que también hay una respuesta pues a esas demandas, a esas solicitudes, y ojalá que podamos ver que realmente la ley se aplica.
3: Efectivamente, de que esta mujer ya está identificada, los vecinos lograron ubicarla, en redes sociales ya la dieron el nombre, incluso imágenes. Seguramente está escondida, pero pues, el brazo de la ley le va a llegar.
2: Y están hablando al respecto, Daniel. Creo que este caso pues sí ha causado pues una gran controversia, ha movido conciencias, ha movido corazones, y sobre todo pues personas que se han visto envueltas por lo menos en el nombre. Y en este caso el Partido Acción Nacional también está emitiendo una postura respecto a que se estaba mencionando que el esposo de la señora causante de esa situación es militante del Partido Acción Nacional. El Partido Acción Nacional se está deslindando de esta situación y dice no ha sido militante, no ha pertenecido a este partido político. Únicamente en el 2021 solicitó ser candidato con una o precandidato con una carta que envió a este partido, no le fue aceptada, y pues de ahí en fuera pues no pertenece al Partido Acción Nacional.
3: Bien, pues con eso nos vamos a una pausa y enseguida regresamos.
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1: 3:15.
2: Y la temperatura, 32 grados.
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11: 3:18.
12: Y la temperatura, 32 grados.
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2: Tres de la tarde con 18 minutos y bueno, seguimos con una tarde cálida aquí en la zona universitaria del Valle de Saltillo con 32 grados y ojo, sin pronóstico de lluvia. Y bueno, tenemos más información que compartir con usted porque bueno, no todo es la agresión hacia las mascotas. Hubo más información aquí en Saltillo y algo que llama la atención y que en lo particular a mí me gusta. Desde hace muchos años he tenido la cobertura, por un lado, de incendios forestales, pero también cuando hay actividades de reforestación en zonas afectadas por incendios. En el caso particular que les comento fue en zona urbana. Mire usted, ahí en el Boulevard Cos, donde está el edificio, bueno, es una plaza del Congreso del Estado, donde está la antigua estación del ferrocarril. Ahí había varios árboles ya muertos, secos, y que además representaban un riesgo de que en cualquier momento, con la fuerza del aire o por ya lo seco que estaban, pudieran caer. La dirección anteriormente era de ecología, creo que ahora se llama medio ambiente y desarrollo sustentable. Bueno, pues ahí anduvo el titular de este organismo, el Manuel Olache, y mire, déjame le digo, cortaron, podaron ya, y además desde raíz, porque eran árboles secos, tres árboles. Pero sembraron 13.
3: Ah, ok.
2: Una recuperación mayor ahí. Y pues por coincidencia me tocó andar por ahí cuando estaban las autoridades, los trabajadores. Me tocó estar viendo de esos de que te llama la atención, Sonia. ¿Por qué están haciendo esos boquetes tan... ¿cómo? Sí, pues el pozo que se hace para sembrar un árbol, pero los vi grandes. Dije, esto no es para un arbolito, es para algo más. Y sí, lo sembraron 13 encinos siempre verdes y resulta que ya eran árboles, pues ya un poquito ya maduros, de 2 a 3 pulgadas en el tronco. Uh-huh. Y bueno, pues esto forma parte de la reforestación urbana. Y pues ya las ventajas usted se las sabe. Sembrar en zonas urbanas mejora el microclima. Estos árboles pronto van a dar sombra. Cuando te colocas abajo de un árbol, el microclima son de 3 a 5 grados. De que si estás al sol o a la sombra, mejora mucho. Entonces, son muchas las ventajas de seguir reforestando. Y la recomendación al público es, afuera de su vivienda, si tiene por ahí un espacio en la banqueta, siempre un arbolito, o en la plaza, siempre hay plazas cerca de nosotros, y siempre hay espacios. No todas las plazas están así como la Alameda, que dices, ¿ahora dónde lo siembro? No, en las plazas de las colonias siempre hay un lugar donde poner un arbolito.
3: Pues yo le añadiría a tu comentario, Daniel, lo que nos han dicho las autoridades en este tema de ecología y también los activistas que están buscando pues la reforestación en la ciudad, y que es el buscar árboles que sean endémicos de aquí de la región.
2: Los nativos, sí.
3: Porque pues luego vienen a cambiar nuestro sistema y pues nada mejor
2: que no resisten el clima.
3: ¿Sí? Nada mejor que tener pues árboles de aquí. Ellos recomiendan hasta el huizache para tenerlo en tu casa.
2: Ah, es lo mejor, huizache y mezquite.
3: Sí.
2: Porque son especies que aguantan el clima.
3: Son desérticas.
2: Sí, y que aparte te dan una sombra fabulosa. Mira, cuando me cambié, que compré una casa con crédito, un árbol muy bonito, el ficus. Vino la primera helada, el árbol seco, no aguantó la helada, porque es una especie exótica que no corresponde a nuestra región, y entonces, pues, hubo necesidad, puse un trueno, es más, puse dos. Los vecinos, cuando no estoy, se pelean por estar abajo del vehículo.
3: Bueno, yo rápidamente, Daniel, comento que hoy pues tuve una entrevista, pues que me da mucho gusto, que me he recibido en plenas vacaciones, el doctor Raimundo Samarripa, que es el jefe de la jurisdicción sanitaria número 8, Daniel, y me platicó que Coahuila se encuentra en una evaluación rumbo a la certificación de un estado libre de paludismo. No tenemos en Coahuila paludismo originario de aquí de Coahuila desde hace pues como 30 años. Es una región pues que no registra libre de paludismo. Sí se han tenido casos, pero no son originarios de aquí. Vienen como importados, como así le llaman. Él menciona, pues viene mucha gente por la situación laboral de estados que incluso pues comprenden pues alguna zona costera y traen la enfermedad aquí, pero enfermedad de paludismo Coahuila no la tiene. Entonces recientemente se acaba de recibir una visita de la Dirección General de Epidemiología, quien hizo pues algunas evaluaciones y que incluyen incluso la búsqueda intencionada del mosquito transmisor de esta enfermedad, y pues bueno, Coahuila sale bien. Entonces creo que vamos más cerca de esta certificación que se está buscando por la Secretaría de Salud del Estado.
2: Ahí tiene usted. Bien, de esa manera nos despedimos, 3:25. Es momento de agradecer a usted el favor, su atención, y lo invitamos a que el día de mañana nos vuelva a acompañar aquí en Criterios. Mi nombre es Daniel Valdés.
3: Y yo soy Sonia Pérez, le agradecemos su atención y lo esperamos el día de mañana en punto de las 3:00 p.m.
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0: 327.
2: Y la temperatura, 32 grados.
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7: 3:31.
2: Y la temperatura, 32 grados.
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2: Hi, good afternoon. ¿Cómo están ustedes? Y bueno, pues hoy arrancamos políglotas porque Inglaterra dio pena, desgraciados. Perdió contra Argentina después de haberle entregado toda la pelota el segundo tiempo. Una postura verdaderamente execrable lo que vimos por parte del conjunto que dirige el alemán Thomas Tuchel. Y eso provocó que Argentina pase a la gran final frente a la selección de España. Pero no estamos aquí para analizar deportes, sino para generar nuestra propia final del Mundial. ¿Y cómo la vamos a hacer? Hay que recordar, será el próximo domingo a la 1:00 p.m. para que vaya preparándose con todos los artilugios chiquitines, con todos los instrumentos, la comidita que va a echarse para ese magno evento. Quisimos ir un poquito más allá en diversidad en acción y hoy vamos a rivalizar, obviamente de manera sana, los diferentes países. España contra Argentina en cuestiones de discapacidad y accesibilidad. ¿Quién gana y por qué? Les recuerdo, 844-182-8234, mándenos sus mensajes, 844-182-8234, el número más fácil que la tabla del 1, más fácil que respirar. Y para que no se nos vaya el tiempo, porque ya sabe que 20 minutos son muy pocos, vámonos de una vez. España contra Argentina, bienvenidos al Mundial de la Accesibilidad, a la gran final. Vamos a compararlos como si fuera un partido de fútbol. No solo importa lo que dicen las leyes, también cuenta lo que una persona con discapacidad encuentra realmente al salir de su cantón, al utilizar el transporte, hacer un trámite o navegar por l'internet. De tal manera que arrancamos con el primer tiempo, chiquitines. Quisimos ir un poquito más allá y hoy Argentina se enfrenta a España en cuanto a discapacidad. En cuanto al tema de las leyes, España tiene una legislación amplísima y aparte tiene que cumplir las normas de la Unión Europea. Desde el año de el 2025, en junio para ser exactos, muchos servicios privados también tienen cuestiones de accesibilidad. Esto incluye comercio electrónico, Amazon, todo este tipo de plataformas, el e-commerce, servicios bancarios, transporte, libros electrónicos y también algunos dispositivos tecnológicos. Argentina, por su parte, también cuenta con leyes muy, muy interesantes. Yo pensé que iban a estar un poquito más atrasados y la realidad es que nos ganan a México, sin duda alguna. Tiene grandes leyes sobre discapacidad, transporte público y páginas de internet. El gran problema que nos encontramos en ambos países no es que no haya leyes, sino que, como siempre lo hemos dicho, como siempre lo hemos ampliado, la aplicación puede cambiar mucho entre una provincia, una ciudad y otra. ¿Cuál es el detalle? Cuando yo estuve en Madrid, por ejemplo, pues la ciudad era una verdadera delicia, era una verdadera joya, y estuve aproximadamente hace 16 años. Entonces, fíjense, hace 16 años Madrid ya era mucho más funcional que la Ciudad de México. Tú vas a la Ciudad de México y es verdaderamente deleznable. Yo creo que acá gana España y mete el primer gol del partido. España 1, Argentina 0, porque pues parece ser mucho más ampliado en ese sentido. El transporte público en España, especialmente en ciudades como Madrid, como Barcelona, es mucho más común encontrar anuncios sonoros. Claro, eso a mí me consta. El cambio de estaciones, el cambio de camiones, etcétera, etcétera. Oye, voy a ver si puedo. Se supone que la otra semana acabamos ya la temporada del Mundial, pero a ver si podemos agarrar un español y un argentino. Hubiera estado excelente para este programa. Lástima que nos agarró contrarreloj. pues para que nos vayan dando también sus testimonios. Bueno, entonces, repito, anuncios sonoros de las estaciones, información visual también hay. Los autobuses son maravillosos, son una cosa impresionante. Hay rampas, hay asientos destinados para las personas con discapacidad. A mí en lo particular no se me hicieron tan cómodos, pero bueno, pues no es lo que se me haga a mí, sino lo que le pueda funcionar a gente con silla de ruedas, gente que quizá tenga movilidad reducida, incluso los mismos ciegos se pueden sentar ahí. Los ascensores también hay por todos lados. El pavimento es táctil en gran parte de las ciudades, servicios de asistencia, pero no todo es perfecto porque todavía hay estaciones antiguas, ascensores averiados y recorridos complicados. Argentina, raza, sobre todo en Buenos Aires, en mi Buenos Aires querido, tiene un punto muy fuerte, que es que las personas con certificado único de discapacidad pueden acceder de manera gratuita a diferentes servicios de transporte. Aparte, también las empresas están obligadas a reservar espacios y adaptar las unidades para personas con discapacidad. Esto lo he platicado con argentinos y efectivamente es totalmente cierto. La cultura, insisto, yo pensé que años luz, España le iba a llevar años luz a Argentina, y la realidad es que están mucho más parejos de lo que yo creía. Pero una cosa es que el autobús tenga rampa, como bien decimos siempre, la accesibilidad es un conjunto íntegro de funciones, de infraestructuras y demás. Y otra es que la rampa funcione, otra es que los conductores quieran utilizarlas o que las paradas permitan acercarse a los camiones, etcétera, etcétera. Y aquí en este sentido, gol para cada equipo, de tal manera que vamos España ganando 2-1 en cuanto a temas de accesibilidad para personas con discapacidad. Ya hablaremos también de la educación y todo este tipo de cosas. ¡Vámonos! Sigue el partido, chiquitines. En accesibilidad para las personas ciegas, ¿cómo andan cada uno de estos países? Bueno, yo creo que ahí España se iba a ganar por goleada, pero me puedo equivocar. Aquí España toma una ventaja muy clara, porque en sus ciudades principales existe mayor presencia de semáforos sonoros, me consta, son maravillosos. En aquel entonces eran unos pollitos chiquitines que te indicaban cuando podías cruzar, cuando no. Pavimento podotáctil es una maravilla porque ahí te va indicando por dónde puedas llevar el bastón. A ver, evidentemente me parece que esto no está necesariamente en cada rincón de las ciudades. Si vas a un pueblo quizá no esté tan desarrollado el sentido, pero bueno, lo que es Madrid, pues es una verdadera delicia moverte por ahí. Avisos auditivos dentro del transporte. Próxima estación, Plaza de España. Era una verdadera delicia. Aplicaciones de movilidad relativamente accesibles, y esto está en gran medida patrocinado, y no me refiero necesariamente a que ellos lo hagan, pero debido a que existe la ONCE, la Organización Nacional de Ciegos Españoles, que ellos se han encargado de que si los políticos no ayudan o no legislan bien, pues ellos se han juntado para hacer una cosa verdaderamente maravillosa. Audiodescripción, esto sí está impresionante, ¿eh? Hay muchos colegas que gozan de este servicio en televisión en vivo, en cine y en actividades culturales. Hay una aplicación que se llama Audesc Móvil. Tú vas al cine, pones la película que están viendo los demás y automáticamente el sonido de la película le indica al celular pues cuál es la que hay que describir. Es una cosa increíble, ya lo probé, de verdad. Estamos años luz en México de una cosa de estas. También hay mucho más posibilidades de presentar una reclamación cuando una página, una aplicación o un servicio no es funcional para las personas con discapacidad. Argentina tiene iniciativas interesantes como Tiflolibros, ¿no?, que es una biblioteca padrísima, especialmente en mi Buenos Aires querido. Pero la experiencia puede ser muy, muy irregular. Podemos encontrar una estación bastante accesible, pero después vas a otra y, como en la Ciudad de México, es un verdadero desastre salir a una calle llena de postes, motos, mesas, banquetas dañadas, automóviles bloqueando el paso. Y en este sentido, España ya va goleando 3-1. En cuanto a la accesibilidad digital, cuando regresemos del corte, lo vamos a estar analizando. 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Regresamos.
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0: 3:43.
4: Y la temperatura, 32 grados.
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0: 3:46.
4: Y la temperatura, 32 grados.
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1: Vos, dijeron en Francia. Ya regresamos aquí a su programa favorito de discapacidad, Diversidad en Acción. Y digo favorito, pues porque no hay otro. Si hubiera otro, seguramente nos darían una paliza. Pero bueno, si no nos echamos porras, luego quién, ¿verdad? Nos vamos con el siguiente apartado. Ataca el equipo de España en accesibilidad digital. ¿Cómo están las cosas? Argentina, chéquese usted, obliga a muchos organismos públicos y también a entidades relacionadas con el Estado a tener páginas accesibles, ¿sí? España también lo exige y además lo padre es que está legislado, repito. A partir de ahora tú puedes hacer una demanda al Apple Store, a Google Play y decirles sus aplicaciones no funcionan, por ejemplo. La aplicación de este banco no me deja hacer transferencias, soy ciego. Tú puedes demandar y si ellos no lo arreglan, según la ley, pueden tumbarles la aplicación incluso. Siento que debe ser muy complejo que se ejecute, pero bueno, ahí está la ONCE luchando y todos ellos, ¿no? Los diferentes organismos. España, repito, pues también lo pide gracias a la ley y sobre todo en el tema del sector público. La diferencia es que las normas europeas han extendido estas obligaciones a mucho más productos y servicios privados. Eso obviamente no significa que todas las páginas españolas funcionen perfectamente con VoiceOver, JAWS o el NVDA, que son los lectores de pantalla para los ciegos para que puedan utilizar una computadora o un celular. Siguen existiendo muchos botones que no están etiquetados, los CAPTCHAs, o sea, los desafíos visuales, mal hechos o sin accesibilidad, documentos que obviamente, por ejemplo, PDFs con imágenes y tal, que no son descriptivos, y procesos que son imposibles de completar con un lector de pantalla. Pero hay un tema, España tiene un sistema muchísimo más amplio, mucho más integrado entre sector público y privado para exigir las correcciones. Otro gol de España, vamos 4-1. Los apoyos y beneficios, chéquese usted. Aquí Argentina responde de manera importante. Vamos, 4-1 favor España. No creo que se logre recuperar el equipo pampero de esta goleada aberrante, pero vamos a ver. En cuanto a los apoyos y beneficios, aquí Argentina, repito, da un pasito adelante porque con este certificado único de discapacidad podemos acceder al transporte gratuito y también a diferentes prestaciones, tratamientos, apoyos. Durante un titipuchal de años, Argentina construyó una red muy importante de centros educativos, terapéuticos. De hecho, Argentina, fíjese un dato, es el país del mundo que más psicólogos y más psiquiatras tiene por metro cuadrado. Esto lo escuché ayer en la transmisión de TV Azteca, no voy a decir que lo investigué yo, pero lo escuché y me pareció un dato verdaderamente grandioso. También los espacios laborales están bien adaptados, pero esa red atraviesa algunos problemas graves de financiamiento, que es obviamente con los que nos topamos las personas con discapacidad. A veces hay proyectos, lo que no hay es lana para sostenerlo. Algunas organizaciones han reducido el transporte, el tratamiento y las actividades por retrasos o congelamiento. Claro, como en todo Latinoamérica, ¿no? Normalmente suelen haber muy buenas iniciativas, se suelen congelar porque el dinero se va para otros lados. España ofrece prestaciones y servicios, pero dependen de la comunidad autónoma y también pueden existir retrasos, burocracias y diferencias territoriales. En este, pues se lo vamos a dar a Argentina. España va ganando 4-2 la final. En cuanto a la autonomía y la vida diaria, y obviamente estamos tocando los puntos muy por encimita, pero aquí es el punto definitivo. Obviamente ya Argentina difícilmente le puede dar la vuelta, pero vamos a ver. En España hay mucho mayor continuidad del transporte. Las calles son una delicia. Cuando tú vas pasando, ellos vamos, uno como peatón, el transporte se para, te dejan que pases, es una delicia de veras. Los comercios, los servicios digitales y la información pública suelen estar un poquito mejor conectados entre sí. Argentina puede ofrecernos beneficios importantes, pero una persona con discapacidad frecuentemente tiene que improvisar mucho más, toparse con más adversidades, como normalmente las solemos tener en México, ¿no? Pedir ayuda con mucho mayor frecuencia, no digo que esto sea malo, porque fomenta empatía, fomenta amistades, fomenta, digamos, educación entre la gente que no tiene discapacidad. Y hay que verificar muchas veces previamente si el lugar realmente es accesible o no. Y en este sentido, mi España querida se ha adjudicado la ventaja. España ha goleado 5-2 a Argentina. El ganador definitivamente es el cuadro español. Y no gana, chiquitines, porque sea completamente accesible. Todavía no hay un país que realmente lo sea al 100%, y me parece que difícilmente lo habrá ante la construcción del mundo como lo concebimos ahora. Gana porque ofrece más posibilidades de realizar actividades cotidianas con autonomía, o porque la accesibilidad está mucho más integrada en el transporte, la tecnología y los servicios. Argentina, lo que tienen son muy buenas leyes y beneficios muy valiosos, sobre todo con este certificado único de discapacidad, pero pierde por goleada el juego por tres razones principales. La primera de ellas es el cumplimiento precisamente de estas leyes, que muchas veces es inequitativo o desigual, como lo suele ser en México y en los países de Latinoamérica. Muchas diferencias entre las regiones. Tú vas a Buenos Aires, seguramente la cosa es extraordinaria. Vas evidentemente a otros condados, a otras ciudades, a otros pueblos, y pues hay mucha distancia entre ambas. Mucha, pero mucha distancia entre la ley y la experiencia cotidiana. Veredicto, por ejemplo, para una persona ciega, pues en España probablemente vamos a encontrar más autonomía para desplazarnos por los bordes podotáctiles, el transporte, lo que ya decíamos, las aplicaciones son una verdadera delicia, la información para hacer algunos trámites, también hay burocracia, pero en Argentina podemos encontrar algunos beneficios, sobre todo de índole económico en el transporte gratuito, pero también más obstáculos físicos, digitales y administrativos. España gana 5-2. Y no fue goleada porque España, pues sí tiene herramientas importantes. A ver, en la educación me interesa mucho este tema. Vamos a ver qué sale y ya con ese nos despedimos, porque la educación me parece pilar para cualquier tipo de país. Ahora medimos quién ofrece mejores condiciones para que un estudiante con discapacidad la rompa, para que entre a la escuela, para que aprenda, presentar exámenes y terminar sus estudios. Con respecto al derecho de estudiar en una escuela regular, en Argentina los estudiantes con discapacidad tienen derecho sin ningún problema y a recibir los apoyos necesarios. Las escuelas no deben rechazar por motivo de discapacidad. España obviamente también la reconoce, educación inclusiva, y obliga a los centros a atender al alumnado con necesidades especiales. En los dos estamos empatados. En cuanto a los apoyos dentro del salón, aquí cuentan elementos como materiales en braille, libros digitales accesibles, intérpretes de lengua de señas, profesores de apoyo, más tiempo en los exámenes, uso de computadoras y lectores de pantalla. Argentina reconoce los apoyos, los ajustes razonables y la participación en las escuelas comunes. También tienen una modalidad especial que debe de apoyar la inclusión en absolutamente todos los niveles, pero España contempla ajustes en la enseñanza y en las evaluaciones a las necesidades del estudiante, incluyendo cambios de metodología, de tiempo, de espacio, y España suele tener una estructura mucho más constante, aunque dependen de la comunidad autónoma y del centro. Aquí

0: formación de los profes, pues este es uno de los grandes problemas de ambos países. Una ley puede ordenar la inclusión, pero si el profe no sabe describir una imagen, adaptar una actividad o trabajar con un lector de pantalla, la inclusión siempre se queda en el papel. En España, la gran ventaja que tienen, pues obviamente, repito, es la ONCE. Tienen más recursos institucionales, pero no reciben la suficiente información sobre discapacidad los maestros. Así que aquí yo pondría gol de España. Exámenes y evaluaciones, España tiene muy claros los criterios. Y de hecho, ya para despedirnos, quiero decirles que a mí los maestros siempre me recibieron en España como a cualquier otro estudiante, me exigían igual que a cualquier otro estudiante, y eso en México no se da, no sé si en Argentina. España tiene muy claro que las evaluaciones tienen que adaptarse a las necesidades del estudiante con discapacidad, y Argentina también lo reconoce. Y los dos tienen buenas reglas, pero España vuelve a mostrar mayor continuidad institucional, así que España definitivamente es campeón del mundo. Vamos a ver si esto se traduce en la cancha. ¡Adiós! Ahí se ven.
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1: 3:59.
3: Y la temperatura, 32 grados.
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2: 4:02.
3: Y la temperatura, 32 grados.
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2: T-MEC comienza su tercer round. México y Estados Unidos retoman negociaciones entre acero, autos, seguridad económica. Sindicato busca poner en la mira arancelaria de Estados Unidos a la poderosa industria cervecera mexicana. El CEO de Ford confirma: los autos de mejor calidad no son los de Estados Unidos, son los hechos en México. Una buena noticia. La Junta de Gobierno de Banxico tiene menos experiencia que hace una década. Franklin Templeton, esto hace un análisis de quienes integran el gobierno del Banco de México. Pausa a fusión, una señal potencialmente costosa para el grupo Paramount. Y es que esta fusión que se tenía, usted recuerda, de Paramount Skydance con Warner Bros. Discovery, que han firmado una coalición, bueno, se está aplazando y costaría 700 millones de dólares diarios, 7 millones de dólares diarios, un aplazamiento de inversión. Imagínese, 7 millones de dólares diarios durante el aplazamiento de esta inversión sería sumamente costosa. Una noticia que cae en la opacidad, lamentablemente, es de México, y es que este país ahora cobra $4,000 por información sobre apagones eléctricos, cuando esta información hace 2 años era pública. Entra Claudia Sheinbaum y ahora cuesta $4,000. Y sí, los 5.5 millones de turistas nunca llegaron. El Mundial cerró con menos de 500,000 visitantes. De ahí que le digo que Fantino vendió humo. Si usted dice que hay coaches de vida, que hay gente que vende humo, atribúyale esto a Infantino, al quien yo lo veo con prácticas gangsteriles y que, bueno, la verdad, vendió muchas cosas, y lo peor de todo es que se las compraron. De Monterrey, Guadalajara, Ciudad de México. Lo único bueno que dejó el Mundial para este país fue que se tuvieron que realizar obras de infraestructura para poder dar servicio a los 5.5 millones de turistas que nunca llegaron a este país. Monterrey o Nuevo León con Samuel, pues nunca terminó. Hasta 2027-2028 van a terminar las obras que realizaron allá, que empezaron allá en Monterrey. En la Ciudad de México, todo este año y el que viene van a concluir las obras. En el Aeropuerto Internacional de la Ciudad de México, el Benito Juárez, terminaron algunas, otras tendrán que continuar en su proceso de remodelación. Y así, en Guadalajara, no leí qué estuvieran haciendo de obras de urbanismo, pero la realidad es que Infantino le vendió humo a los países, en este caso a México. No sabemos cómo le fue a Estados Unidos y Canadá, pero bueno, ahorita ya trae planes de que se pueda elevar el número de selecciones nacionales a participar dentro de 4 años, y eso, a ver cómo impacta la industria del fútbol, ¿no? Porque es toda una industria. El tema comienza su tercer round. México y Estados Unidos retoman negociaciones entre acero, autos y seguridad económica. México y Estados Unidos comenzaron este martes 21 de julio su tercera ronda bilateral de negociaciones sobre el tratado entre México, Estados Unidos y Canadá, el T-MEC. La primera, desde Washington, rechazó el 1 de julio extender el acuerdo por otros 16 años y activó revisiones anuales hasta 2036. Los equipos técnicos trabajarán durante 3 días en temas relacionados con acero, aluminio y sus derivados, automóviles, seguridad, economía, asuntos laborales, agricultura y servicios de pagos eléctricos o electrónicos, según la oficina del representante comercial de Estados Unidos, USTR. el representante comercial estadounidense Jameson Greer viajará a México el miércoles al viernes y se reunirá con el secretario mexicano de Economía, Marcelo Ebrard, quien encabeza la delegación nacional. La agenda también contempla reuniones con el presidente de México, con la presidenta de México, Claudia Sheinbaum Pardo. Y algo que yo quiero añadir en esta parte, dice que se van a ver asuntos laborales. Y mire, hay un teléfono rojo que así le denominan para hacer denuncias sindicales de empresas establecidas en México y que no están cumpliendo con la reforma laboral que aplica con empresas estadounidenses. Lo que no he visto que aplique es con las empresas canadienses. ¿Por qué lo digo? La situación que está pasando en Palliser es irregular. Las compañías canadienses normalmente no trabajan de este modo. Sin embargo, Palliser está jugando de una manera no transparente, no clara y sí con mucha argucia para salir lo mejor librado posible y financieramente no tan descalabrado. El hecho es que aquí la autoridad mexicana federal, igual que la autoridad canadiense que del trabajo, tendrían que estar interviniendo en la situación del cierre de las tres plantas que se tenían. La Secretaría del Trabajo aquí en Coahuila, a través de Nasira Sokvi, aseguraba que eran dos plantas, que era la de Isidro López Certuche y la de Matamoros. Pero no, yo tenía ahí mis dudas porque yo recuerdo que cuando llegó Palliser sí tenía dos plantas aquí en Saltillo y la tercera que abrió fue en Matamoros. Y en efecto, la unidad se llama Colinas, se llamaba Colinas, que estaba a la salida de la carretera Torreón, fue la primera en cerrar, la segunda en cerrar fue la de Matamoros, y la tercera y última es la central que le dicen, y ahí es donde se está llevando a cabo todas las negociaciones. Y aquí la autoridad del trabajo laboral o laboral del trabajo de Canadá y la autoridad federal mexicana tendrían que estar interviniendo en esta situación porque es irregular lo que está sucediendo en este término de operaciones de Palliser. Hay miles, bueno, ya fueron cientos de trabajadores y quizás llegó a miles, pero por agotamiento prefirieron ya terminar. Y bueno, justo en el sector de la inversión le comento esto que tiene que ver con la industria automotriz. Y esta es una muy buena noticia. El CEO de Ford, confirma: los autos de mejor calidad no son los de Estados Unidos, son los hechos en México. Ford atraviesa una de las crisis de calidad más serias de su historia reciente. Hace unos meses rompió el récord de más llamados a revisión en un solo año en Estados Unidos. En medio de ese contexto, el propio CEO de la marca, Jim Farley, hizo una declaración que sorprendió al mercado. Los productos Ford de mejor calidad no son los estadounidenses, sino que los arman en México y en China. En una entrevista con Detroit News, Farley afirmó que las plantas mexicanas y chinas son, de forma constante, los que mejor siguen los procesos de producción y las que resuelven los problemas de calidad directamente en la línea de armado. El directivo señaló que uno de los factores decisivos es la cultura laboral. En algunos países, esta cultura favorece el trabajo en equipo y la detección temprana de fallas, mientras que en otras locaciones puede interferir con los objetivos de calidad y producción. Así, las consideraciones de Farley a estas empresas o esta manufactura mexicana y la china también, y eso obviamente es una muy buena noticia. Ya que estamos hablando de esto, el sindicato busca poner la mira arancelaria de Estados Unidos en la poderosa industria cervecera mexicana. Uno de los sindicatos más influyentes de Estados Unidos puso en la mira en las exportaciones cerveceras de México en la antesala de reuniones clave entre ambos países. La Hermandad Internacional de Camioneros, uno de los sindicatos más influyentes de Estados Unidos, hizo un llamado formal para imponer aranceles a la cerveza producida en México, una industria paralela que para el país es el mayor exportador del mundo, nuestro país México. Sean O'Brien, presidente general de la agrupación sindical planteó en una entrevista para la cadena Fox News grabar las importaciones para impulsar la producción cervecera en suelo estadounidense. Mi argumento es este: podemos elaborar cerveza, es la misma receta, elaborémosla en Estados Unidos, dijo O'Brien al medio de tendencia conservadora. Sí, sí, lo pueden hacer, pero no con la calidad que se hace en México. Y los estadounidenses son bebedores, grandes bebedores y consumidores de cerveza, y la que hacen en su país no les gusta, por eso compran la mexicana. No sean absurdos, ¿no? Ahí a veces de repente las sandeces salen en todos lados. Y hablando de sandeces, mire, México cobra $4,000 por información sobre apagones eléctricos. Conocer los detalles sobre un apagón eléctrico en México, una información que solía ser pública hasta hace 2 años, ahora cuesta. El gobierno mexicano cobra 70,000 pesos anuales, unos $4,000, por el acceso a los datos, los cuales primero fueron restringidos argumentando motivos de seguridad nacional, de acuerdo con 2 fuentes consultadas por Bloomberg Línea. El Centro Nacional de Control de Energía, operador de las redes eléctricas mexicanas y mercado eléctrico mayorista conocido como SENACE, restringió desde 2024 la información pública sobre el estado operativo y margen de respaldo del sistema eléctrico nacional. Hoy SENACE permite que el acceso a la informativa privada del mercado eléctrico bajo la figura de usuario de confianza prevista en la legislación vigente, pero con un pago, dijo Casiopea Ramírez, socia de la consultora Fresh Energy. Otra persona con conocimiento del asunto pidió anonimato porque no puede hablar públicamente. Confirmó que el costo oscila alrededor de los $4,000. El margen de reserva es la cantidad de energía extra que tiene el sistema eléctrico para atender los picos de demanda de hogares, comercios e industria en nuestro país. Y quien está encaminándose hacia eso ya, hacia este punto de ocultamiento de la información y quizás hasta cobro, es la parte que tiene que ver con la Agencia Nacional de Aduanas de México. Y es que hasta hace unos cuantos meses se podía acceder sin problema a la estadística BUSEM, que podía uno ver a través de ella el comportamiento y los flujos de importación y exportación por las diferentes aduanas de nuestro país, entre ellas la de Piedras Negras, Ciudad Acuña y Torreón. Pero resulta que hoy ya no está disponible. Si usted entra a Estadísticas BUSEM en el sitio anam.gob.mx, lo va a mandar a una página como la que estaba la Secretaría de Turismo de Coahuila hace unos días. Caída, no se puede acceder a esta información y se tarda, no sé, de 3-4 minutos para poder abrirla. Sí, aquí ya abrió y dice: no se puede acceder a este sitio, se ha restablecido la conexión. Intente compartir la conexión, comprobar el proxy y el firewall. Error de conexión, reset. Es lo que dice el sitio de ventanillaunica.gov.mx de Aduanas de México, que está siguiendo el curso de lo que es el SENACE, donde están cobrando 70,000 pesos anuales o $4,000 anuales para poder acceder a esta información que se supone tiene y debe de ser pública. Pero bueno, 4:15 p.m, voy a una pausa. Ahorita regreso, no le cambie, está usted aquí en Zona de Negocios.
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0: 4:17.
3: Y la temperatura, 32 grados.
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0: 419.
3: Y la temperatura, 31 grados.
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2: Muy bien, estamos de regreso aquí en Zona de Negocios, 4:20 p.m, martes 21 de julio, 31 grados la temperatura. La verdad es que se siente más que fueran 31 grados, ¿eh? Se sienten como por ahí de los 36, 37 grados. Está fuerte. Como dirían por ahí en el Vox Populi, la calor. Y bueno, ya estamos en la línea, ya tenemos en la línea a José Ruiz Fernández, quien es nuestro urbanista de cabecera, quien nos enseña a ver algunas cosas interesantes. De lo más reciente que yo he aprendido es la arquitectura hostil. Esa está interesante, yo no la conocía, y aquí me hizo ese gran apertura de mente para aprender, mi estimado José Ruiz Fernández, que hoy va a abordar el tema de infraestructura social rezagada, escuelas, hospitales y espacios públicos. Mi estimado José Ruiz, buenas tardes, bienvenido. Adelante, por favor.
3: Hola, Javier, buenas tardes, qué gusto saludarles a ti y a tu auditorio. Este tema de la infraestructura en nuestras ciudades tiene una gran cantidad de aspectos a considerar, y uno muy importante tiene que ver con la edad de la población objetivo a la que va dirigida esta infraestructura social. Hablamos en esta infraestructura de escuelas, de hospitales, de espacios públicos, entre otros más, y particularmente el tema de escuelas, hospitales, van orientados a la demanda que presenta la población presente en el momento en el que está vigente esta infraestructura. En el caso, por ejemplo, de las escuelas, pues van dirigidas a personas en edad de estudiar. Estamos hablando de las infancias hasta ya edad universitaria, que ya estamos hablando a la parte más temprana de una persona adulta, y muy poco el tema de posgrado en términos proporcionales a la gente que estudia. Al año 2000, nuestro país era considerado un país de jóvenes. La edad media era prácticamente de 22 años. Pero en el 2024 subió a 30.5 años y para el 2050 va a ser de 43 años la edad media. Es decir, estamos hablando de que la población joven, pues obviamente va creciendo, va aumentando en edad y no se va recuperando en el ritmo que esperaríamos la población joven, porque cada vez más las parejas deciden o por un lado no tener hijos o por otro lado tener menos hijos que los que venían antes teniendo las familias que se iban formando en nuestro país. Y sin embargo, lo que sí va aumentando es la expectativa de vida. La expectativa de vida en nuestro país está por encima de los 75 años de edad, y esto provoca que pues se va a escuchar un poco crudo, pero que la naturaleza no haga ese control de población como lo hacía antes. Cada vez nuestras instituciones de salud, los medicamentos, los tratamientos, el instrumental, el equipo médico, va aportando, bueno, y por supuesto el conocimiento humano, va aportando más elementos para que la gente pueda tener una vida cada vez más extensa en edad, que no siempre lamentablemente se traduce en calidad de vida, aunque incluso también en eso se ha ido mejorando. Entonces, la proyección que tenemos hacia el futuro en cuanto a equipamiento urbano, en cuanto a infraestructura social, pues tiene que ir orientado a considerar cuál es el futuro de la población en México, y la población en México está tendiendo a envejecer. Tal vez la dinámica que se ha estado siguiendo de construir cada vez más escuelas en algún momento va a verse sobrada y vamos a empezar a ver que ya eso ya no va a ser la necesidad, como sí lo va a ser los centros de atención geriátrica, las casas de descanso para personas en edad de retiro, de la tercera edad me refiero. Ya no, por ejemplo, las guarderías, como antes sí era un tema. Recordamos que en el 2018, cuando entró López Obrador a la presidencia, uno de los temas que se atacó fuertemente fue el de las guarderías, y pues fue un tema, por supuesto, muy relevante, lo sigue siendo hoy, pero va a haber un momento en el que ya también se va haber sobrada esa capacidad respecto de la demanda. Y pues esto nos va obligando a planear con muy buen tiempo, porque bueno, tal vez no es tan bueno el tiempo que tenemos por delante para planear esto, pero todavía tenemos un buen tiempo para planear y para definir cuál es la infraestructura que va a demandar la población en los próximos 10, 20, 30 años y qué podemos hacer para ir desde hoy planeando esas necesidades. Porque recordemos también que la gente en edad avanzada pues va en declive su capacidad productiva. Y si ya no se está produciendo más, ¿con qué dinero se van a solventar los gastos de las instituciones públicas, los gastos de la asistencia social, para poder darle una calidad de vida adecuada a todas las personas en términos de dignidad? Y por supuesto, para que el sector productivo que está generando a través de los impuestos los recursos que requiere el Estado para operar, pues que no se vea tan exigida para seguir generando al grado de tener que aumentar impuestos a un nivel que muy probablemente no sería sostenible.
2: Sí, sin lugar a dudas, esto es interesante ver cómo estás haciendo esta pirámide demográfica que se tiene. Incluso Saltillo para 2040 ya estaría entrando a esa parte en donde los adultos mayores somos mayoría de población y la parte joven estaría siendo una minoría. Me parece que todos los estados del norte están siguiendo ese parámetro demográfico, mientras que los estados del centro y sur todavía siguen, algunos de ellos, con según la último dato que leí en Saltillo, era de 2.1 hijos, o sea, dos hijos por pareja, y bueno, también ahora ya podemos sumar los perrijos, los gatijos, porque ya los cuentan así, ¿no?
3: Sí, totalmente. De hecho, es interesante en un análisis que hace el INEGI del índice de envejecimiento por entidad federativa, que abarca los censos de 1990 al 2020, bueno, los censos y las encuestas intercensales. Para 1990, por cada 100 personas había 16 personas mayores de 60 años, esto a nivel nacional. Para el 2020 hay 47.7 personas mayores de 60 años por cada 100 personas en el país. En el caso de Coahuila, en el 90 eran 16.7, ahora son 42.3, bueno, al 2020. Entonces, sí estamos viendo un aumento de este grueso demográfico que tiene que ver con la gente mayor de 60 años, con todas las complicaciones que esto supone para políticas públicas en temas de salud, en temas de vivienda, en temas de movilidad, inclusive. Es un tema relevantísimo, por ejemplo, porque tal vez no lo asociamos tanto de manera natural, pero si nos ponemos a pensar las limitaciones que tiene una persona de 70 años, 80 años, que hoy por hoy tienen una salud buena para seguir saliendo a la calle, para seguir realizando distintas actividades que están vinculadas a algo fuera de su casa, cuando se tratan de subir a las unidades de transporte público, cuando tratan de recorrer las banquetas, etcétera, pues empiezan a ver limitada esa capacidad y llegando inclusive al nivel de que es imposible. Imagínate lo que supone para una persona el que, teniendo la capacidad de moverse, no se puede desplazar en su ciudad. Y lo que representa eso en términos de pobreza. Y no estamos hablando de una pobreza en términos de falta de poder adquisitivo, sino de que ya no hay manera, por la falta de movilidad, por la falta de capacidad de desplazarse a los lugares adecuados, de obtener lo necesario para satisfacer sus necesidades, a pesar incluso de tener el dinero para solventarla.
2: Sí, es dramático esto que acabas, porque me hizo pensar en las rampas para personas discapacitadas y también en los posibles desniveles que pueden tener las banquetas para que las personas adultas mayores se puedan desplazar en el transporte con ciertos mecanismos para que las gentes puedan ascender a este transporte, no solo los adultos mayores, sino también las personas con alguna discapacidad en silla de ruedas y una serie de infraestructura que, bien dices, se tiene que ir adaptando. De hecho, he platicado con algunas personas que estamos encaminados a la adultez mayor y me dicen: yo estoy vendiendo mi casa de dos plantas para comprar una de un solo piso, sin que tenga desniveles, sí, sin que tenga salientes en los pisos, y para poderme mover sin tener un esfuerzo de subir a un segundo piso o un tercer piso. El sábado estuve en un negocio, una persona joven de 40 años dice: yo ya no voy a comprar una casa de tres pisos, que son las que están vendiendo en este momento, porque yo le estoy viendo a futuro y lo que yo necesito es una casa que me permita moverme en una planicie llana absolutamente para mi futuro y no tener que vender y volver a comprar. Me parece que en ese sentido hay personas que ya están previendo ese futuro, que lo queramos o no, ahí está, ¿no?
3: Así es. ¿Recuerdas hace años, tal vez, esta película de Cuando el futuro nos alcance? Pues no solo ya nos alcanzó, ya nos rebasó.
2: Sí, totalmente.
3: Entonces, sí, temas bueno, que tenemos que atender con gran urgencia.
2: Correcto. José, muchísimas gracias por este tiempo y por esta conversación interesantísima. Te agradezco mucho. Que tengas una extraordinaria tarde.
3: Gracias. Igualmente, un fuerte abrazo para ti, Tobito.
2: Hasta luego. Ahí están estos temas que nos hacen reflexionar un poco del entorno en el que vivimos y cómo lo vivimos. Debemos, ¿lo sufrimos? ¿Lo disfrutamos? ¿O cómo lo estamos viviendo, no? Sería la pregunta. Le deseo que tenga una extraordinaria tarde de martes. En el streaming estuvo mi compañera Yuli Sánchez, allá en los controles técnicos Ángel Hernández. Yo soy Javier Pastén, que tenga una extraordinaria tarde. Dios bendiga su economía, sus finanzas y sus negocios. Hasta luego.
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1: 4:36.
2: Y la temperatura, 31 grados.
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0: ¡Hey! ¿Qué tal, mis queridos y estimados radioescuchas? ¿Cómo se encuentran el día de hoy? Yo espero que de maravilla y te saludo con gusto. En este martes, no te cases ni te embarques, segundo día de semana. Ya más para allá que para acá. Siendo las 4:38 y una temperatura bastante ardiente de 31 grados centígrados aquí en la zona universitaria. Te saludo con gusto, tu voz y compañía, siendo tu copiloto desde el edificio del Diario de Coahuila, Avenida Universidad 1035, Colonia Universidad. A través de la poderosa frecuencia modulada. De la estación más vaquera de aquí de Saltillo, la única country. Ángel Hernández por 88.9 FM, la primera.
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0: Acompañándote aquí detrás del Control Master, te comparto nuestra vía de contacto en el WhatsApp de la cabina, 844-101-6375, repito pareja, 844-101-6375. Esperando que estés pasando un excelente martes, bastante de primera. Saludo especial para todos aquellos que andan detrás del volante, rodando las morenas por nuestra bella capital, persiguiendo la chuleta. En especial a todos aquellos que andan detrás del volante, los de aplicaciones, los taxistas, los de las motos, esos que andan repartiendo sin miedo, los de las rutas. Que Dios me los cuide, me los bendiga mucho y que estén teniendo un martes de mucho billuyo. 4:39, 31 grados centígrados aquí en la zona universitaria. Vámonos con algo de Luke Bryan. Esto es Country Girl. 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

0: 31 grados centígrados, 4:43. Vámonos a un corte. Ya volvemos con más.
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1: 4:43.
3: Y la temperatura, 31 grados.
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1: 4:46.
3: Y la temperatura, 31 grados.
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4:46, 31 grados centígrados, zona universitaria. Estás con Ángel Hernández por 88.9 FM. Te dejo con este temazo.

0: kilos de semilla de amapola en Chihuahua. CONADE dará 50 mil pesos a atletas mexicanos por medalla en los centroamericanos. La soledad marcaría el regreso de Spider-Man, revela Tom Holland. Y Luisito Comunica dice tener miedo tras desatar polémica con fans de BTS.
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11: Los políticos. En la investigación contra Ernesto Rufo Appel aparece de manera destacada el grupo gasolinero de los Facuse de Torreón, pero según la Fiscalía General de la República, era a través de sus más de 30 estaciones que se distribuía el combustible que entró como contrabando al país. Aquí, en septiembre, le informamos de la detención de 2 empresarios de esa familia, padre e hijo, que fueron vinculados a proceso en Torreón por el juez penal Mauricio Ursúa Hernández, quien antes de ingresar al Poder Judicial Federal fue litigante en un despacho especializado en comercio exterior, aduanas y auditoría fiscal. La carpeta de investigación contra los Facuse data de 2024, es anterior incluso al decomiso de los ferrotanques en Saltillo, y según trascendió en su momento, el detonante fue que en una solicitud de devolución de impuestos reportaron operaciones por un volumen mayor a las compras de combustible declaradas fiscalmente. El proceso que se le sigue es precisamente por defraudación fiscal y variación de sus controles volumétricos. En todo este asunto hay ahora además un ingrediente político al convertirse Ernesto Rufo en la cortina de humo perfecta para la 4T, así que en los siguientes días y semanas el tema se mantendrá vigente.
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2: 5:01.
12: Y la temperatura, 31 grados.
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1: Temperatura 31 grados centígrados, son las 5:02. 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

0: 5:11.
1: Y la temperatura, 31 grados.
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0: 5:13.
1: Y la temperatura, 31 grados.
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1: Temperatura en los 31 grados centígrados, cielo parcialmente nublado y el calor está bien potente. 5:14 minutos, WhatsApp en la cabina 844-101-6375. Saludo especial para todos aquellos que anden detrás del volante, que están teniendo un martes segundo día de semana de primera.

Temperatura 31 grados, 5 con 22 minutos. Por aquí saludo al buen Paco Guerra que me dice: buenas tardes, señorón. ¿Cómo te va? Hermano de maravilla. Una rola de favor de Alan Jackson, la de Memory. Gracias de antemano y feliz y calurosa tarde. Saludos de Paco Guerra. A mi buen Paco, un fuerte abrazo, mi hermano. Gracias por estar en sintonía. Vámonos con este temazo.

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1: Y la temperatura, 31 grados.
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1: Y la temperatura, 31 grados.
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1: Y la temperatura, 31 grados.
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6: 5:45, 31 grados centígrados, zona universitaria. Te sigue acompañando detrás del Control Master en esta tarde de martes. No te cases ni te embarques. Hasta de calor se me está saliendo lo gringo. Por 88.9 FM. Así que vámonos con más. Por aquí saludo al buen Gaona que me dice: muy buenas tardes, mi estimado Ángel. Aquí en el pase de lista, como debe de ser, mi buen Gaona. Gracias por estar en sintonía, mi hermano. ¿Algo del señor Johnny Lee? ¿Saludos? No se diga más, mi hermano.

0: 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Las 5:56
1: y la temperatura 31 grados.
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4: En 2007, el Burj Khalifa, en Dubái, Emiratos Árabes Unidos, con una altura de 829.8 metros, se convierte en el edificio más alto del mundo al superar el Taipei de 101.
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5: Proyectan derrama de 50 mil millones de pesos por temporada de vendimias en Coahuila. Aseguran 18 kilos de semilla de amapola en Chihuahua.

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2: Son las 6:00.
3: Y la temperatura, 31 grados.